ausente, pero por otro lado hay una nostalgia de ese padre ausente, el hijo guacho, podríamos decir, de un padre que no está, y ahí entramos en un descenso, entramos en el México profundo. Nadie conoce la realidad rural como Pedro Páramo, como Juan Rulfo. Él justificaba, porque se le decía, pero Juan Rulfo, usted escribió esta novela maravillosa, Pedro Páramo, este libro de cuentos Llano en Llamas extraordinario, ¿por qué no escribió más? Y él buscaba la excusa, justificaba su silencio echándole la culpa a que había muerto un tío de él, que le... Me decía, con ese tío yo platicaba de todo y con él recorrió todos los pueblos de México y fue el que le fue contando historias de ese mundo fascinante. Vamos a despedirnos en este programa escuchando un tema de un músico mexicano popular, Antonio Aguilar, Nadie es Eterno. El que es eterno, sí, yo creo, me atrevo a afirmarlo, es Juan Rulfo, a quien celebramos aquí en Desde el Jardín. Nos encontramos mañana nuevamente a las 7 de la tarde aquí en Pauta.

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1: Cuando los alemanes invadieron la Unión Soviética, se toparon con el general Klima, nieve y hielo que los destrozó. Con la guerra en Irán, Estados Unidos e Israel se han topado con el general Tiempo. Trump tiene prisa, Irán no la tiene. Y hoy los conflictos no se pelean solo con bombas, sino con agua, comida y el precio de la benzina. Al cerrar el estrecho de Hormuz, por donde pasa el 20% del petróleo mundial, Irán hizo que el mundo entero empezase a pagar la cuenta de una guerra, que para Estados Unidos fue por elección, pero para los persas es existencial. Además, la confrontación en el Golfo Pérsico tiene una dimensión ecológica no menor. 100 millones de personas dependen de plantas desaladoras para tomar agua. Sin petróleo no hay agua potable. Si esas plantas se destruyen, millones de personas tendrían que emigrar. Cerca de ahí está la central nuclear de Bushehr, que ha sido atacada 4 veces. El director del organismo atómico de la ONU advirtió que un golpe directo liberaría radioactividad con consecuencias que cruzarían todas las fronteras de la región. Y mientras tanto, el precio de los fertilizantes se dispara un 20%. ¿Qué pasa con el maíz en África subsahariana? El FMI habla de 100 millones de personas empujadas hacia la inseguridad alimentaria. Y finalmente, el costo total de esta guerra es $1 trillón, según Harvard. Eso es 11 veces el presupuesto anual completo de Chile durante 11 años. Se gasta en pólvora lo que se priva en ayudas. Y el crimen social también es un crimen ambiental. Es Amaro Gómez Pablos en Clima de Cambio para Radio Pauta.
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4: Hoy existe mucha información sobre alimentación para nuestras mascotas, pero la pregunta realmente importante es ¿cómo elegir el alimento adecuado para mi perro o gato? La respuesta está en entender las necesidades de cada mascota según su edad, tamaño, estilo de vida y etapa de desarrollo. Porque no todos crecen igual, no todos tienen las mismas necesidades y no todos requieren la misma alimentación. Una nutrición puede influir en su bienestar, desarrollo y calidad de vida. Por eso es importante informarse y tomar la mejor decisión. Y justamente por eso, ante cualquier duda sobre la alimentación de tu mascota, siempre es recomendable consultar con tu médico veterinario, quien te podrá orientar con la mejor opción nutricional según sus necesidades propias.
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0: 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Salvador Dalí. 20 horas, 30 minutos. 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
1: Cuando los alemanes invadieron la Unión Soviética, se toparon con el general Klima, nieve y hielo que los destrozó. Con la guerra en Irán, Estados Unidos e Israel se han topado con el general Tiempo. Trump tiene prisa, Irán no la tiene. Y hoy los conflictos no se pelean solo con bombas, sino con agua, comida y el precio de la benzina. Al cerrar el estrecho de Hormuz, por donde pasa el 20% del petróleo mundial, Irán hizo que el mundo entero empezase a pagar la cuenta de una guerra, que para Estados Unidos fue por elección, pero para los persas es existencial. Además, la confrontación en el Golfo Pérsico tiene una dimensión ecológica no menor. 100 millones de personas dependen de plantas desaladoras para tomar agua. Sin petróleo, no hay agua potable. Si esas plantas se destruyen, millones de personas tendrían que emigrar. Cerca de ahí está la central nuclear de Bushehr, que ha sido atacada 4 veces. El director del organismo atómico de la ONU advirtió que un golpe directo liberaría radioactividad con consecuencias que cruzarían todas las fronteras de la región. Y mientras tanto, el precio de los fertilizantes se dispara un 20%. ¿Qué pasa con el maíz en África subsahariana? El FMI habla de 100 millones de personas empujadas hacia la inseguridad alimentaria. Y finalmente, el costo total de esta guerra es $1 trillón, según Harvard. Eso es 11 veces el presupuesto anual completo de Chile durante 11 años. Se gasta en pólvora lo que se priva en ayudas. Y el crimen social también es un crimen ambiental. Es Amaro Gómez Pablos en Clima de Cambio para Radio Pauta.
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4: 7:00 de la mañana. Muy buenos días. Jueves 14. Muchos están despertando, pero muchos están probablemente recién van a empezar a descansar, me refiero a los parlamentarios. Si es que se están acostando, son las 7 de la mañana, pero hasta las 5 de la mañana sesionó la Comisión de Hacienda de la Cámara Baja. Se aprobó finalmente esta reforma, primero con mucha intensidad. Esto estaba diseñado, ¿no es cierto?, de trabajar hasta última hora. Lo había dicho incluso el ministro del Interior, Claudio Alvarado, a comienzo de esta semana aquí en Primera Pauta, de que se iba a trabajar, pero a todo vapor. Y esto ahora continúa esta discusión, tiene que ir a sala, tiene que ir a comisiones todavía, pero para el gobierno finalmente, ¿no es cierto?, hubo aquí un triunfo y en el cual también se evidenciaron los acuerdos en los que habían ido promoviendo, como con la Democracia Cristiana y el Partido de la Gente. Así que el gobierno amanece con un triunfo. Gerardo Gómez, buenos días.
5: Hola, ¿cómo estás, Claudia? Claro, hablaremos de eso. Hablaremos hoy día, hay una marcha convocada por la COFECH, que tiene que ver contra el gobierno, contra las medidas, dice, de recortes que va a aplicar el gobierno. No se han aplicado, pero dicen que las va a aplicar y eso provoca movilización para hoy. Chile salió en el diario oficial, los cajones llenos de cables que tenemos para cargar, ya eso no debería ocurrir. Desde el 2028 es progresivo. Solo el cargador tipo C es el único que vamos a tener. Ya se acaba eso de tener un cargador para cada cosa. Al igual como lo hace Europa, Chile también se ha puesto a ese nivel. Y en temas mucho más serios, por supuesto, ha avanzado la reunión entre Donald Trump y Xi Jinping. Ya tuvieron una. Son muchas actividades que tiene considerada allí el presidente estadounidense. El ánimo ha sido bueno y el sentido de amistad, por así decirlo, cívica, política, diplomática, va bien.
4: Sonríe. O sea, Donald Trump, no es que sea tan cívico. Él quiere ser el nuevo mejor amigo de Xi Jinping.
5: Va bien.
4: Es un poco más austero emocionalmente el presidente de China, no es tan eufórico.
5: Sí, dijo que creo que no seamos rivales, que seamos amigos.
4: Le dijo, pero también socios. Xi Jinping le advirtió a Donald Trump que las relaciones entre China y Estados Unidos van a depender mucho de Taiwán. O sea, también los chinos tienen otra manera de procesar finalmente las relaciones internacionales. No es tan eufórico, por eso digo que tienen como una austeridad emocional que no tiene Donald Trump. Los dos, eso sí, durante este encuentro en Pekín, dicen que Irán no puede tener arma nuclear y que Hormuz debe permanecer abierto. Yo creo que ahí también, ¿no es cierto?, se zanjó una bajada. Estamos hablando de dos grandes potencias mundiales. Vamos a avanzar con titulares como cada mañana con Sofía Cereceda. Muy buenos días, Sofía.
6: ¿Qué tal? Muy buenos días.
5: 7:03, comenzamos. Esto es Primera Pauta.
6: La Comisión de Hacienda de la Cámara de Diputados despachó el proyecto de reconstrucción nacional. En la instancia se aprobó la rebaja del impuesto corporativo, la reintegración del sistema tributario, pero se rechazó la eliminación de la franquicia del CENSE. Carabineros realizó un nuevo allanamiento en Temucuicuy, en la región de la Araucanía, donde incautó una camioneta y armas que habrían sido usadas en el ataque a balazos a una comisaría en Ercilla. Hasta ahora no hay detenidos. El presidente José Antonio Kast se reunió con alcaldes opositores en La Moneda y ratificó la exención de contribuciones para mayores de 65 años en el marco del proyecto de reconstrucción. Los jefes comunales acusaron falta de escucha y señalaron que no hubo cambios en las medidas cuestionadas. El presidente Kast aseguró que su promesa de campaña

0: de expulsar 300.000 migrantes desde el inicio de su mandato se trataba de una metáfora y que el proceso tomará más tiempo. Parlamentarios de oposición lo acusaron de haber mentido para ganar la elección presidencial. La Comisión de Educación del Senado despachó a sala el proyecto de escuelas protegidas. En la instancia se estableció que la revisión de mochilas solo procederá ante motivos fundados y verificables. El expresidente Gabriel Boric reconoció que su gobierno no interpretó adecuadamente las advertencias de la ciudadanía en el inicio de su mandato y en el proceso constituyente. Además, llamó al progresismo a recomponer su proyecto político tras la derrota electoral. Michelle Bachelet prepara una visita a Rusia para reunirse con Vladimir Putin y busca sostener un encuentro con Xi Jinping en el marco de su candidatura a la Secretaría General de la ONU. Según La Tercera, el objetivo es reunirse con líderes de países con poder de veto. En temas internacionales, Israel y el Líbano retoman hoy en Washington las negociaciones para poner fin a la guerra en Medio Oriente y avanzar en el desarme de Hezbollah. Las conversaciones se desarrollarán durante 2 días. Donald Trump se reunió en Beijing con su par Xi Jinping en medio de tensiones por la guerra en Irán y las disputas comerciales. El mandatario chino llamó a su homólogo estadounidense a ser socios y no rivales. Y en el deporte, Colo-Colo perdió 1-0 ante Coquimbo Unido en el estadio Francisco Sánchez Rumoroso y quedó segundo en el grupo A de la Copa de la Liga, con 10 puntos contra 11 de los Piratas. Ahora depende de otros resultados para avanzar a semifinales.
1: 7:05 de la mañana en este día jueves 14 de mayo. Como tú decías ayer, el otoño ya se hace presente, Gerardo.
2: Lo revisamos de inmediato. 10,7 grados tenemos, por eso que no se siente tanto frío a esta hora, porque hay nubosidad, eso provocó el techo y evitó que nos diera tanto frío a esta hora de la mañana, y se espera una máxima de 24 grados para hoy, bastante alta, lo que vamos a tener muy distinto a lo que se espera para en los próximos días. Viernes la máxima será de 20, el sábado solo de 18, pero el domingo y lunes ya nuevamente en torno a 23, 24 grados. Acostado que se vaya el calor, no se quiere ir.
1: No se quiere ir. 7:06 de la mañana, vamos a las calles de Santiago, algunas advertencias y un procedimiento policial en la comuna de Recoleta. El tránsito está suspendido en la calle Rengifo entre Olivos y la calle Raimundo Charlín en Recoleta por un procedimiento policial y hay un trabajo de la Fiscalía. Derechamente busque caminos alternativos y transita por ahí, eso es comuna de Recoleta. Y en la comuna de Santiago, Transporte Informa señala que hay una restricción de la pista derecha en Avenida Manuel Rodríguez al norte, metros antes del cruce de Santa Isabel. Ese es un nudo bien importante, así que hay un choque de vehículos ahí para que vaya con mucha precaución. 7:07.
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2: Bueno, hasta las 5 de la mañana estuvo sesionando la Comisión de Hacienda de la Cámara Baja para votar hasta el despacho a la sala, o más bien a las otras dos comisiones que tienen que votarlo, Medio Ambiente y Trabajo, el proyecto de reconstrucción nacional, un trabajo que es evaluado así rápido y una evaluación amplia, que es un triunfo para el gobierno, porque da su primer paso en el Poder Legislativo, algo que hasta cierto punto era previsible, tenía más votos que la oposición, pero en algunos casos obtuvo algunos cambios y algunos respaldos que fueron más allá del oficialismo.
1: Sí, bueno, fueron parte de las negociaciones, digamos, no es que se inclinaron, sino que se negoció. Finalmente, uno de los ejes centrales de la propuesta, que es la rebaja del impuesto de primera categoría, fue aprobado con 8 votos a favor de diputados del Partido Nacional Libertario, de Republicanos, de la UDI, de Renovación Nacional y del Partido de la Gente, que fue representado por Juan Valenzuela. En contra votaron los parlamentarios Carlos Bianchi, independiente del PPD, digamos, Jorge Brito, el Frente Amplio, Boris Barrera, del Partido Comunista, mientras que la diputada de la Democracia Cristiana, Priscila Castillo, se abstuvo. Normalmente cuando se abstienen es que uno entiende, ¿no es cierto?, que hay aquí un marco, un acuerdo previo, el gobierno se había acercado a la Democracia Cristiana para ir cerrando esto. La reducción del impuesto para las grandes empresas se va a implementar de manera gradual en 3 años. El 2027 la tasa bajará desde el 27 actualmente al 25,5, en operación renta del 2028, digamos. En el 2028 descenderá a 24%, en el 2029 llegará a un 23%. Según el gobierno, esta medida busca incentivar la inversión, es lo que ha dicho desde el día 1. Bueno, son varios los puntos que habría que empezar a revisar. Esto fue recién a las 5 de la mañana. Podemos darle los titulares en grueso. Yo creo que dos cosas. Uno, se aprueba, este es un triunfo para el gobierno y no tiene que ver solo con la votación, porque se abrocharon acuerdos, sino con la estrategia que desplegó el gobierno cuando durante el fin de semana, intensamente, un poco a la espera, tablero de ajedrez, decía el diputado Brito, a la espera, ¿no es cierto?, de que la oposición tratara como de enviar este cúmulo de indicaciones como para retrasar el proyecto. El gobierno se preparó y esa estrategia le funcionó. Lo otro tiene que ver con el rol que jugó el presidente de la Comisión de Hacienda, el diputado Romero, del Partido Republicano, que al que también, ¿no es cierto?, marcó un punto, fue bien categórico respecto de los ritmos que le fue dando a la comisión. Se le critica de parte de la oposición la manera en que él llevó adelante esa discusión. Ayer decía también el diputado Romero, bueno, para la próxima vez, si no le gusta el reglamento, que ganen más votos, y así es esta cuestión, porque así que ganen más votos y ahí si quieren cambian el reglamento.
2: Hacia la democracia, claro.
1: Claro, pero así es como se tensiona también la conversación. Y también en esa discusión me llamó la atención porque el ministro Jorge Quirós, ministro de Hacienda, que probablemente después de esta votación sale súper fortalecido, ya era probablemente el ministro más poderoso del gobierno, es que trató de ignorantes a los parlamentarios, algunos.
2: O sea, en una argumentación, dijo específicamente que le parecía ignorante esa argumentación que estaban entregando. No sé si en su totalidad son ignorantes a juicio de él, pero esa frase utilizó. Las cosas que se aprobaron, la rebaja de impuesto corporativo, que era lo que más, la base de todo.
1: El corazón.
2: Y el corazón y la gradualidad en la que se va a entregar hasta el 2029. También se rechazó la eliminación de la franquicia Sense. Aquí no obtuvo los votos de Renovación Nacional, por ejemplo. Ya lo había dicho temprano RN, que buscara otra fórmula, que la franquicia Sense sí aportaba, que sí servía. Y terminaron votando en contra Diego Schalper y Eduardo Durán. También la invariabilidad tributaria, otro de los temas cuestionados, porque lo mantiene por 25 años y se aprobó así, por 25 años. Pero ayer yo miraba la sesión un rato y no se daban un centímetro. O sea, había una cuestión de procedimiento donde la secretaria de la Comisión de Hacienda le dice si podían retomar al día siguiente después de las 3 de la tarde para en la mañana reordenar, por así decirlo, todo lo que se había votado, reordenarlo. Y no, o sea, la oposición, no, estamos aquí para trabajar. Entonces,
1: ¿quién, la oposición o el oficialismo?
2: La oposición decía, no, aquí estamos aquí para trabajar, y votaron en contra Manucheri, en contra Brito.
1: ¿Tú dices que fue más dura la oposición que el oficialismo?
2: No, no he dicho eso. Dije que no se dieran ni, no se daban ni un centímetro de nada. Así como, ¿están de acuerdo en esto? No, la idea era no tener consenso en nada. No tuvieron consenso ni siquiera para poder darle un rato más a la secretaria para poder ordenar los papeles, por así decirlo. En todo, las votaciones eran absolutamente opuestas.
1: El objetivo central del Plan de Reconstrucción Nacional, como ha dicho el gobierno, es que hacia el 2030 la tasa de desempleo llegue al 6,5%, que la economía crezca en torno al 4% anual y que las cuentas fiscales alcancen el equilibrio estructural. Es a través de estas 40 medidas, 42, 43, que el gobierno ha dicho y promete recuperar el crecimiento económico, mejorar los salarios, fortalecer la seguridad social. Esto sigue su curso, vienen ahora discusiones en otras comisiones, ya se había determinado, Comisión del Medio Ambiente pasa por allí, es un tema importante, también por la Comisión de Trabajo.
2: Claro, pero ahí no es todo, es el artículo que tenga que ver con esa comisión, entonces es poquito, eso es más, es mucho más corto que lo que
1: vimos. Claro, lo que pasa es que previamente el gobierno no quería que pasara por ninguna comisión.
2: No, y claro, fue, eso lo perdieron, ¿no es cierto?,
1: y eso lo perdieron porque fue el propio presidente de la Cámara de Diputados, que es militante del oficialismo, que dijo, no, aquí hay temas muy puntuales que tienen que pasar por ciertas comisiones. En cualquier caso, lo que el gobierno espera es que la próxima semana se vote en general, cosa de que el día 1 de junio, que es como hoy día el gran horizonte que tiene el presidente Kast, cuando es su cuenta pública, tengan esto, ¿no es cierto?, como una carta de triunfo. Lo otro importante tiene que ver, creo que es relevante en los objetivos de este proyecto, con el fondo de emergencia, que es algo que el ministro de Vivienda ha insistido, dice, no tengo plata. Y tiene que ver, ¿no es cierto?, con la ampliación de recursos para la reconstrucción de las regiones de Ñuble y Biobío. Ese es un tema también relevante. Ahora, la exención de IVA para compras inmobiliarias y eliminación de contribuciones para adultos mayores también es un tema bien esencial, y la certeza jurídica, que son agilizar permisos sectoriales. Este es un proyecto grande, por eso se habla de una mega reforma.
2: Bueno, lo que viene después en la sala requiere, quizás el número de votos puede que ya los tenga, pero la validez que se le quiere dar, que mostrándose más amplio, ese sí puede ser un gran triunfo.

0: para el gobierno, y aquí han habido acercamientos. El Partido de la Gente se muestra bastante abierto al apoyo en la sala, dice que han avanzado muy bien. Pamela Giles ayer tuvo palabras respecto a eso, y también lo hacía el presidente de la DC, quien decía, Álvaro Ortiz, que valora los acercamientos que está teniendo con el Ejecutivo, pero advirtió que aún hay materias que están en discusión, tanto así que a nivel Senado, el senador Francisco Buenchumilla dijo que ellos iban a votar en contra, que no lo iban a aprobar en el Senado. Ahí recordemos que le falta al gobierno un voto en el Senado para poder que vea la luz este proyecto definitivamente, hay avances, y de ese punto de vista, claro, es un triunfo que se está notando el Ejecutivo, porque el proyecto va según lo planificado, y en tiempo va bastante, bastante rápido.
1: Sí, como estaba diseñado.
0: No, es que habían...
1: ¿Estaba diseñado así?
0: Sí, no, pero es que querían votarlo, trataron de votarlo por unidad, por separado, por indicación, y nada de eso funcionó, por así decirlo, la sortearon, a eso apunto.
1: Claro, por eso digo que hay que ver de fondo que aquí hubo una estrategia, y que no es que solo ganó el gobierno en el sentido de que se aprobó esta reforma, sino que la estrategia diseñada por el gobierno para poder hacer frente, ¿no es cierto?, a la oposición y hacerle un jaque mate. Entiendo que ahí las figuras clave fueron los ministros del Interior y las Express. ¿Por qué? Porque son ministros que conocen mucho el mundo parlamentario, conocen mucho de la legislación, y fueron los que trabajaron, ¿no es cierto?, con algunos técnicos de Hacienda para estar preparados en caso de que el gobierno, de que la oposición tuviera, ¿no es cierto?, este cerro de indicaciones. Y de alguna manera, con la seguridad que hablaba el lunes aquí, el martes temprano, el ministro del Interior, Claudio Alvarado, él estaba como muy confiado, y era porque venían trabajando esto desde el jueves pasado.
0: Sí, bueno, vamos a ver cómo siguen los siguientes pasos, pero este tema al menos queda hasta aquí en cuanto a lo que es el avance esta semana. Se le hicieron algunas reformulaciones al crédito al empleo para las mujeres y jóvenes, pero fue bien pequeñito. Lo que le estaban pidiendo era otra cosa, era que no fuera este bono que se entrega previo a contratar, sino que fuera que tú contratas y después, por así decirlo, cuando el año tributario se cierra, ahí tú demuestras que contrataste a esas personas, y ahí se te hace como un reembolso, por decirlo de alguna manera, lo estoy simplificando. Eso lo veían como mucho mejor que pagar previamente, porque podía no provocar que se mueva la aguja, y costaba más de 1.400 millones de dólares. De eso se movió bien poco el ministro Quirós.
1: Vamos a ver finalmente cómo sigue esto, porque la aprobación de ayer no significa que el camino se despejó. Hay que ver cómo siguen las comisiones, cuando ya empiece como el detalle. Hoy día estamos, esto fue a las 5 de la mañana, estamos hablando de los titulares respecto de los grandes acuerdos. Hay que ver todavía, ¿no es cierto? De aquí a mañana vamos a revisar bien el detalle de este acuerdo y lo que pasó. Esto terminó con un final bien abrupto, hubo mucha tensión en la discusión. ¿Y después qué va a pasar en el Senado? Porque para los senadores es un partido de fútbol, pero un poco más con olor más a pichanga, y que no es cierto que será en el Senado donde se van a sellar los grandes acuerdos. El gobierno sabe que una reforma de esta envergadura la puede aprobar con dos votos, pero para que sea permanente, y lo dicen así los senadores del oficialismo, necesitan que sea transversal, que sea apoyada y que tenga la legitimidad, no es cierto, de un arco más amplio político, para que no le quede la sensación de pasar máquina. Eso le pasa normalmente a todos los gobiernos, la necesidad de darle una legitimidad que permita, ¿no es cierto?, que un próximo gobierno, si es de tinte político, no la quiera retrotraer, sino que le dé una permanencia al país. 7:17.
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1: La verdad es que yo creo que esta frase llama mucho la atención. Ayer el presidente José Antonio Kast se refirió a una de sus principales promesas de campaña, sino la más, donde él planteaba, y lo es así en todos los debates, ¿no es cierto?, diciendo les quedan tantos días los inmigrantes para que salgan del país. O sea, él llevaba una cuenta regresiva para la expulsión de inmigrantes irregulares. Sin embargo, ayer dijo... Bueno, es imposible sacar a 300.000 migrantes, que era lo que en los debates se le cuestionaba. Dijo, se trataba de una metáfora. Eso es lo que dijo el presidente, que no era una promesa, sino que era una metáfora. Esto lo señalaba en el día de ayer, en medio de las críticas que ha desatado el avance de las expulsiones durante sus primeros meses de gobierno. Recordemos, insisto, que él había asegurado que iba a expulsar a los más de 300.000 migrantes irregulares en Chile, señalando que incluso tendrían que pagar el pasaje de regreso a su país de origen. Así lo planteaba él. Y ahora, a más de 60 días de haber iniciado el gobierno, el presidente Kast, abordando los cuestionamientos, ¿no es cierto?, que ha recibido en esta materia por los pocos avances, dice,

0: La verdad es que esto era una metáfora.
1: Bueno, punto seguido de eso, hace una explicación de eso, de esa frase. Él dice, algunos dicen, llevan 60 días, usted dijo que el primer día iba a expulsar a 300.000 migrantes. Eso es una metáfora. Si alguien creyó que en un día vamos a expulsar 300.000, creo que no entendió el mensaje. Cada uno que quiera volver a entrar a Chile de manera irregular, lo vamos a detener y lo vamos a expulsar. Él dice en su explicación de esta frase, que le ha costado muchas críticas de parte de la oposición, que va a tomar más tiempo y que van a venir medidas en esa línea argumentativa. El senador Iván Flores, de la Democracia Cristiana, dijo, no se puede gobernar con metáforas, era su respuesta, mientras que dentro del Partido Nacional Libertario también hubo críticas, como Gloria Navellán, la diputada, no le gustó la frase y dijo que los chilenos deben tener poca comprensión. Entonces, si es que no entendimos que era una metáfora lo que estaba diciendo con respecto a la salida de lo inmediata de los 300.000 migrantes.
0: Esto lo dijo ayer el presidente José Antonio Kast durante un desayuno organizado por la Cámara Chilena de la Construcción, que está, ¿no es cierto?, en una semana clave, celebrando sus 75 años. Ahí el presidente Kast dijo que van a hacer cambios importantes en las políticas migratorias y que van a ir voluntariamente, como lo he dicho, dijo él, saliendo muchas personas que van a salir y van a poder postular de nuevo a entrar, pero entrar por la puerta. Yo creo que la palabra metáfora del presidente es una palabra compleja, fíjate, porque las promesas son promesas, no son metáforas. Yo creo que fue insistente en los debates, porque este punto fue, se le preguntó mucho en campaña, se le preguntó mucho en los debates, le decía, es imposible sacar a 300.000, se le hablaba de los costos de lo que implicaba, de que no era posible porque además Venezuela, ¿no es cierto?, no permite aterrizar aviones charter allí, y él insistía y no solamente decía esta cuenta regresiva, les quedan tantos días a los migrantes, sino que dijo que sí era posible, que este era un tema de voluntad política, no habló de metáfora. Entonces es complejo para él porque hasta ahora en las encuestas el presidente muestra mucha credibilidad y la gente tiene confianza en su carácter, o sea, los atributos del presidente Kast no han bajado. Pero este es un problema que te puede afectar la credibilidad, porque una cosa es prometer, y así lo entendimos todo, y probablemente fue una gran bandera de su campaña, a convertirlo hoy en una metáfora, porque tú restringes, ¿no es cierto?, aquello que prometiste, lo pones en otra categoría.
1: Claro, la palabra metáfora lo asocia inmediatamente a algo que no es cumplible. Que más bien es algo no corpóreo, no se va a concretar de ninguna vía. Distinto hubiese sido que hubiese dicho, ¿saben qué? Van a salir los 300.000, no en un día. En eso no fui, me equivoqué o no fui preciso, no sé.
0: Claro, fue muy vehemente.
1: Muy vehemente, me dejé llevar. Pero van a salir, se los prometo. Es distinto eso, ¿no? A nivel de legislativo sí van a haber cambios que van a ser, son inminentes. Algo le preguntábamos a Claudio Alvarado el lunes. Van a presentar proyectos de ley para quitar derechos sociales o no permitir avance en derechos sociales. Solo van a mantener los básicos como desincentivo. Y además de que sea delito el ingreso, sumado a que ya se muestra una baja importante de ingresos al país, del 80% decía el Ministerio del Interior, que ha sido la baja de migrantes irregulares al país, y un reportaje de Canal 13 mostraba que según decían las policías, se nota mucho la baja en la frontera, que las zanjas sí les han ayudado un poco a complementar esto, no en la vía, pero complementan, y que hay mucho menos ingresos, que por donde pasaban 80 personas, hacía un policía antes en un día, ahora estaban pasando promedio 3.
0: Sí, a mí me llama la atención porque esto va de la mano totalmente, ¿no es cierto?, con los temas de seguridad. El tema de la crisis migratoria es de la mano, o sea, están unidos. Y después de la exposición de la ministra de Seguridad en el Congreso antes de ayer, me llamó la atención el malestar, la mueca de medio lado de los partidos del oficialismo. Esto ya no estoy hablando de la oposición, que no la dejó que presentara su PowerPoint y que probablemente desestabilizó, ya llevaba esa preparación, tuvo que leer, pero ayer había una sensación de insuficiencia y de que el gobierno, de que la ministra no logró convencer a los propios de que tenía un plan concreto de llevar adelante. Más aún, varios parlamentarios de la derecha decía, bueno, esto es una política de Estado, hay que mantener continuidad con los programas, ¿no es cierto?, que tiene el gobierno anterior. Entonces un poco se le dijo, no está haciendo una diferencia respecto de lo que venía, no está marcando un giro respecto de eso. Y esto va totalmente a la mano con la crisis migratoria, con el crimen organizado.
1: Gloria Navellán decía, me aburrí porque se puso a leer una hoja y dijo, y leyó siempre de manera plana, entonces

0: entonces fue una hora, dijo, así que lo voy a pedir ahora porque me manden el escrito para entender, pero de verdad la exposición tampoco en forma no le pareció ni clara ni atractiva.
1: Sí, son 7:24, que solo retomar que las declaraciones que hizo el presidente fueron en este desayuno de la Cámara de la Construcción, y lo quiero decir porque para plantear también muchas de las conversaciones que se dieron ayer en este aniversario del 75

0: A apurar, a hacer que sea una tramitación rápida en este proyecto de reconstrucción nacional. Y de la mañana había planteado reparos al proyecto Sobresense, que finalmente, ¿no es cierto?, cae.
1: Sí, queda
0: fuera. Es importante porque son varios ya los gremios que empiezan a pedirle al Congreso que apuren el ritmo.
1: Lo del derecho de autor parece que también se cayó y va a caer. El gobierno no va a insistir en esos puntos. Es decir, los flecos los va a dejar fuera nomás, no va a reparar en eso, sino que solo va a mantener el alma del proyecto. 7:25.
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1: Viviendas, Iván Poduje, el ministro ayer fue citado al Congreso y la verdad que se le vio, estaba incómodo. Dijo, me hicieron venir 6 horas y no pudo hablar, no pudo participar mayormente de una sesión especial. Esto en un contexto donde se le había citado para dar explicaciones de las medidas que estaba tomando para la reconstrucción. Y allí el ministro resaltó y volvió a insistir, dijo, vamos a empezar la demolición de las viviendas en el Olivar, en Viña del Mar, viviendas que fueron mal construidas por la reconstrucción. Son 56, me parece, y comienzan a demolerse desde la próxima semana.
0: Oye, solo en esa línea brevemente, que tiene que ver, ¿no es cierto?, con esta conversación de cómo se está dando la discusión en el Congreso, que vamos a tener un año completo muy intenso en ese sentido. Me llamó la atención porque se reunió el Comité Permanente de la Conferencia Episcopal para abordar temas de la paz social, diálogo político, y planteaban ellos, decían, resulta doloroso, escandaloso observar a las autoridades enfrascadas en disputas constantes, descalificaciones personales, lenguaje impropio e incluso expresiones soeces. Yo creo que el tema del
1: El nivel del debate,
0: ¿no?, y las palabras que se ocupan. Yo sí, creo que el tema de ignorante, aunque sea un tema puntual, no corresponde.
1: No aporta.
0: Hemos tenido, ¿no es cierto?, ministros que se han salido de margen y no corresponde, por más que sea un tema puntual. Tú, a tu interlocutor no lo puedes tratar de ignorante. Pero la conferencia episcopal entra en este debate y dice, bloquear por mera visión ideológica lo que podría favorecer al país puede transformarse en una forma de violencia moral. Para abrir el abanico, ¿no?, de las miradas respecto de si hay obstruccionismo o no, si se pasa máquina o no, para sacarlo solamente del rango de la política dura, de esa reyerta.
1: Yo siento, como hoy, insisto, que no se están dando ni un centímetro. Ayer fue el ministro, lo tuvieron una hora, habló la contralora, no la dejaron terminar la contralora, y una diputada del Frente Amplio por Maipú no dio el voto para la unanimidad para que pudiera exponer el ministro que ellos mismos lo citaron a sentarse ahí. Y, o sea, ¿de qué sirve eso? ¿Para qué? Ya le pasó a la ministra de seguridad, pasó aquí. De verdad, no darse ni un centímetro en el parlamento deja una muy mala imagen, ¿no?, de lo que pasa allí en el hemiciclo.
0: Pero es de lado y lado, yo creo que es importante decirlo.
1: No, sí.
0: El tono,
1: el nivel es muy bajo.
0: En la cámara baja, lamentablemente, el nivel se ha ido, claro, deteriorando mucho. 7:27.
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0: Había sido en la reunión con los alcaldes del oficialismo, el presidente los había citado a La Moneda. Usted ya sabe que los alcaldes están muy preocupados, ¿no es cierto?, por esta decisión del gobierno de que las personas de mayores de 65 años no paguen contribuciones. ¿Por qué? Porque eso va a las arcas municipales y puede significar un forado enorme, ¿no es cierto?, en el quehacer de los municipios. En esta reunión, así como salieron molestos algunos alcaldes del oficialismo, también aquí salieron molestos, fueron casi 100 jefes comunales de La Moneda, y en el que el presidente dijo, nos vamos a volver a juntar, pero volvió a marcar fuerte, ¿no es cierto?, de que no se va a echar atrás esta medida de las contribuciones.
1: Y en otra materia, hubo ataques armados contra una comisaría en Ercilla, y eso provocó un operativo en Temucuycuy ayer durante el día que permitió incautar una camioneta robada, incautar armas, encontrar una UCI. No hubo personas detenidas, pero volvió a insistir el Ministerio de Seguridad que van a seguir realizando estos operativos hasta dar con los responsables de este tipo de hechos para que no exista impunidad. Son las 7:28.
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0: 7:29, noticias internacionales breve. Ya sabemos, ¿no es cierto?, ayer aterrizaba Donald Trump en Pekín y la información de esta mañana es que tanto el presidente estadounidense como Xi Jinping en China coincidieron en que Irán no debe poseer armas nucleares y que debe reabrir el estrecho de Hormuz. Esta era una señal importante que se esperaba de este gran encuentro, un encuentro que el propio Donald Trump ha dicho que va a ser un acuerdo, es histórico. O sea, esta visita, dice él,

0: la más importante en la historia del planeta. La Casa Blanca busca tener además, ¿no es cierto?, mayor acceso al mercado chino para las empresas de Estados Unidos. De hecho, el presidente Donald Trump viaja con las figuras más importantes, ¿no es cierto?, de la industria tecnológica. Va Elon Musk, va también, ¿no es cierto?, van las sí. personas de Apple. Entonces, este también fue un viaje, está haciendo un viaje de negocios. El régimen de China hizo foco en Taiwán, planteó que las relaciones entre ambos países dependen ahora de cómo se gestiona el futuro de la isla, donde se fabrican los chips más avanzados.
1: Trump le decía, te traje la crema innata del negocio estadounidense y eso muestra mi disposición a que aquí hagamos negocios. Eso es lo primero. Así que espero que se concreten. Y lo otro, lo dejó invitado para el 24 de septiembre a Estados Unidos. Están en una cena, tuvieron un banquete en el que fue recibido. Allí aparecen brindando ambos, muy contentos. Así que en eso está ocurriendo. En Washington, paralelamente, Israel, los representantes de Israel se reúnen hoy nuevamente con representantes del Líbano. Van a ser dos días de reuniones. Están viendo cómo llegar a un acuerdo para poder arrinconar y dejar fuera a el grupo terrorista Hezbollah.
0: 7:30.
1: ¿Revisamos consejos a esta hora?
0: Sí, revisamos consejos a esta hora. No, solo quería decir brevemente, a propósito del encuentro de Donald Trump y China, la importancia de Taiwán. ¿Por qué? Porque es la clave para el dominio de la inteligencia artificial. Hay que leerlo, digamos, en ese punto. Las cadenas de suministro y las capacidades productivas conforman el entramado esencial, ¿no es cierto?, en este punto. Por eso es tan importante esa conversación. Y Charlie García sonando de fondo con el rap
1: de las hormigas. Sí, tenemos consejos para ustedes. 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
0: Hacemos una pausa y volvemos con la entrevista. 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
4: 7:35, ya estamos de regreso para ir a la entrevista del día que tiene que ver con la actualidad. Anoche hasta las 5 de la mañana, o hasta mañana más bien hasta las 5 de la mañana, se votó el proyecto en su primera etapa en la Comisión de Hacienda, el proyecto de Reconstrucción Nacional. La oposición tiene un rol, ¿cuál va a tener de aquí? No solo en esto, sino que en más áreas. Lo vamos a conversar con la diputada del Frente Amplio, Constanza Schoenhout, que la tenemos con nosotros en línea, quien está en la Comisión de Economía, además de Mujer y Equidad de Género. ¿Cómo está, diputada? Qué gusto. Gerardo y Claudia, le saludamos.
5: Hola, Gerardo. Hola, Claudia. Muy buenos días. Buenos días. Aquí estamos. Muy bien. Muchas gracias.
6: Muchas gracias, diputada, por responder tan tempranito. A ver, lo primero es como, bueno, aquí se avanzó hasta las 5 de la mañana, finalmente el gobierno se anotó un triunfo con este proyecto de plan de reconstrucción nacional. Primero, ¿con qué sabor más bien político, más allá, digamos, del detalle de lo que se aprobó o no, amanece usted, digamos, como representante del Frente Amplio?
5: Mira, yo la verdad es que creo que la votación de ayer confirma algo que veníamos diciendo hace ya varias semanas, y es que este gobierno está avanzando a toda velocidad en dos direcciones. Lo primero, en rebajar el impuesto al 1% más rico del país, y dos, en recortar beneficios sociales. Pero... y lamentablemente, que tuvimos hace poco hacia la ministra de seguridad no hablamos nada, de escuchar, de incorporar las críticas y las propuestas, nada, de preocupación por las mayorías de medidas concretas para paliar el costo de la vida, nada. Y yo eso lo lamento profundamente, y es parte de los puntos que hemos hecho valer, no solo en estos espacios, sino también en la discusión legislativa.
6: Sí, uno entiende, diputada, que normalmente sucede. También le pasaba en el gobierno anterior, ¿no es cierto?, que la derecha se sentía excluida de poder participar, aportar, porque veía que había un gobierno, ¿no es cierto?, que había llegado con la intención de hacer cambios muy radicales o estructurales. Es decir, probablemente en los últimos gobiernos hemos visto que el espacio de los acuerdos es más reducido. En este caso también hay personas en el oficialismo que dicen, bueno, ganamos, y ganamos con un 58%. Lo han dicho acá, ¿no es cierto?, figura, lo decía hace poco el presidente del Partido Republicano, Arturo Esquella, nosotros ganamos con una amplia mayoría. Entonces la gente votó por esto que propusimos. ¿Cómo se asume también esa argumentación política por parte de la oposición?
5: Claudia, no es lo mismo el periodo anterior que este periodo. Estás haciendo una equivalencia que no me parece que es exactamente correcta.
6: No, es una pregunta, diputada. Es una pregunta en el sentido de que la oposición entonces decía que entonces no es una afirmación, sino que es una. También así es que, se sentía la oposición.
5: Ok, me voy a referir a eso. Uh-huh. En el periodo anterior, en el gobierno del presidente Boric, el oficialismo no tenía mayoría. La mayoría la tenía la oposición, es decir, el actual oficialismo. Por lo mismo, una de las cosas que caracterizó la tramitación legislativa durante los 4 años anteriores fue un largo trabajo prelegislativo donde todos los partidos, y donde incluyendo la oposición de ese momento, fueron parte de la elaboración de todos los proyectos de ley. La reforma tributaria que presentó el gobierno del presidente Boric tuvo un trabajo legislativo de cerca de 1 año. La reforma de pensiones tuvo un trabajo prelegislativo de cerca de 2 años hasta que la oposición se abrió a negociar y a legislar esa reforma. Aquí llevamos 2 meses de gobierno, 62 días, y nos están pasando una reforma, un megaproyecto que no es sobre un tema, es sobre al menos 5. Es sobre regulación

0: de medio ambiente, sobre permisos, sobre reforma tributaria, sobre mercado de la vivienda, sobre reconstrucción de las viviendas afectadas por los incendios, entre otros temas. Y el trabajo legislativo fue bien cercano a cero. Se pusieron a conversar recién con su propio sector, un par de días antes de presentar el proyecto de ley. Se anunció por cadena nacional el proyecto antes de presentarlo materialmente. Entonces, estamos hablando de dos situaciones bien distintas. Te voy a poner otro ejemplo para también mostrar la diferencia. Una de las cosas que marcó el debate las últimas 2 semanas fue el informe del Consejo Fiscal Autónomo, que hizo 11 críticas e indicaciones al proyecto de ley, por dos
1: Observaciones, quizás la
0: cuestiones
1: palabra más que
0: fundamentales,
1: crítica,
0: observaciones.
1: observaciones, sí.
0: Mire, yo estuve ahí, pero bueno, observaciones si lo quieres plantear así. Hizo 11 observaciones, de las cuales la verdad es que ninguna fue tomada, porque la central de todo y que atraviesa principalmente todas aquellas observaciones es que este es un proyecto que va a generar un déficit fiscal. Lo que venimos conversando hace más de una década es que tenemos estrechez fiscal y que por tanto lo que tenemos que concentrarnos no es solo en cuánto está gastando el Estado, sino en cuánto recauda. Y lo que está haciendo este proyecto de ley es que nos va a mermar la recaudación en cerca de 500 millones de dólares al año. Y el Consejo Fiscal lo que dice es, ojo, que esto nos va a generar un déficit mayor al menos de aquí
1: Diputada,
0: al 2031. Solo para terminar. Y lo que
1: sí.
0: dice el Fondo Monetario Internacional es que ese déficit de al menos al 2031 va a significar necesariamente el sobreendeudamiento del Estado por sobre incluso del límite que nos hemos propuesto prudencial de 45%.
1: Diputada, ¿y qué estrategia cree usted que es la que deben seguir o considerar o cambiar de aquí en más como oposición? Porque si están los votos, porque podrían estar, ya sin ustedes, ustedes van a quedar afuera de todo, de cualquier grado de incidencia en el proyecto en sí, con el voto del Partido de la Gente. La DC ayer dijo que estaba teniendo una conversación productiva con el gobierno. Podrían quedar completa, lo voy a decir coloquialmente, podrían quedar completamente afuera de la foto, y eso significa no incidir. ¿Y ustedes cómo lo pretenden cambiar eso?
0: O sea, el proceso de incidencia durante toda la discusión legislativa. Y lo que hemos hecho hasta ahora no es solo pedirle al ministro juntarnos y nosotros gestionar una reunión para discutir el proyecto y plantear nuestras propuestas, sino también plantearlos en el propio debate legislativo. Yo lamento que hayan avanzado cuestiones tan, digamos, defectuosas para el sistema tributario chileno como la reintegración tributaria y la rebaja del impuesto de primera categoría. Sí, me alegra que al menos se haya rechazado el día de ayer, por ejemplo, la eliminación de la franquicia Sense, que es fundamental para la capacitación en materia de empleo. Y vamos a seguir insistiendo y conversando con los distintos partidos de todo el espectro político para mejorar este proyecto. Si es que no se puede mejorar en la discusión en sala que nos va a tocar la próxima semana, que se pueda discutir en el Senado. Todavía quedan estas etapas y la verdad es que ese es nuestro rol, poner estos puntos sobre la mesa y llamar al gobierno a que no solo nos escuche a nosotros, y yo, Gerardo, tú me dices, ¿cómo no nos quedamos fuera de la foto? La verdad es que aquí, más allá de la votación que se está haciendo en particular en la Comisión de Hacienda, es Evelyn Matthei la que se va a quedar fuera de la foto porque ha criticado el crédito tributario al empleo. Es Ignacio Briones, el que se va a quedar fuera de la foto porque ha criticado que el problema no es el gasto, sino la falta de recaudación. Son los municipios transversalmente los que se van a quedar afuera porque no están de acuerdo con la eliminación de las contribuciones. Entonces, no es solo que la oposición esté aquí haciendo un punto crítico respecto de la reforma.
1: Sí.
0: Aquí se han planteado críticas de manera transversal por órganos técnicos, políticos e institucionales.
2: Sí, y estaba lo de la Corte Suprema también el sábado pasado, ¿no? Respecto a los temas
0: También.
2: medioambientales. Diputada, aquí también tiene que ver, ¿no es cierto?, con cuál es la actitud con la cual el gobierno también se aproxima a establecer estos puentes. O sea, en política los puentes, los acuerdos, ya lo sabe todo el mundo, ¿no es cierto?, son claves para poder avanzar. ¿Usted confía que en el Senado esto puede revertirse? Usted me dice, vamos a ver qué pasa más en la discusión en la sala de la Cámara Baja la próxima semana, pero sinceramente, así como se dio la discusión en la Comisión de Hacienda, ¿hay margen, hay espacio para hacerle cambios a lo que se aprobó en la madrugada? ¿Existen

0: ¿Realmente espacio de conversación o ya está?
1: Yo creo que eso hay que preguntárselo específicamente al gobierno. Lo que nosotros vimos como estrategia fue precisamente intentar bloquear el debate. Se le pidió en muchas ocasiones bajarle el acelerador a la tramitación de este proyecto que está con suma urgencia. Por eso se está tramitando tan rápido, por eso la votación hasta las 5 de la mañana en la Comisión de Hacienda. Esto tiene que ser un debate más profundo. Y nosotros vamos a insistir en ese punto. No es que tengamos que rechazarlo todo ahora, pero es sentarse a conversar, porque los impactos de esta reforma van a tener, los impactos van a durar no solo hasta el final del gobierno, no solo durante este año, sino quizás, a propósito de la invariabilidad tributaria, los próximos 25 años. Y eso es lo que nosotros estamos haciendo el principal llamado. Gobierno, ministro Quirós, bájele la patita al acelerador. Sentémonos a conversar porque hay muchas observaciones que se están haciendo en un proyecto que la verdad es que va a tener impactos para la economía nacional y para la economía familiar.
0: Sí, y solo en términos, digamos, de estrategia política, para el gobierno, el oficialismo, esta decisión de esta lluvia o tsunami, digamos, de indicaciones que vimos anteayer, no sé si es una buena antesala para poder sentarse a conversar y pedir acuerdos. ¿Cómo lo ve usted, diputada?
1: Es que no es la antesala, las indicaciones ocurren al final del proceso de
0: Sí, pero
1: presentación del
0: me
1: proyecto.
0: refiero a la estrategia de haber puesto, ¿no es cierto?, 1.300 indicaciones en la discusión, que el gobierno finalmente tenía ahí una estrategia para retrotraerla. A eso me refiero, a
1: Es que
0: cómo
1: esa no
0: se.
1: fue nuestra estrategia. Mira, yo, para ser bien honesta, todos los partidos políticos, incluyendo los del oficialismo, presentaron indicaciones. Algunos después los bajaron porque el propio gobierno presentó sus indicaciones, que fueron indicaciones sustitutivas a varios de los artículos que presentó, y cada uno de los partidos políticos que están representados en la Cámara presentó los propios. Nosotros presentamos 50 indicaciones como Frente Amplio, entre ellas algunas solicitudes de votación separada, a cerca de 50 artículos, si es que uno suma los permanentes con los transitorios. Una indicación por artículo no me parece que sea nada parecido a algo que impida la conversación. Por el contrario, es una lectura acabada de cada uno de ellos y una propuesta de mejora para cada uno de ellos.
0: Usted.
1: Y lo que corresponde en adelante es, de aquellas indicaciones que no pudieron discutirse a propósito de la sumurgencia, hay muchos artículos que se votaron anoche sin discusión. Vamos a tener el espacio para dar esa discusión en la sala. Yo espero que estos días también sean de volver a conversar, de que el gobierno vuelva a abrirse a adoptar medidas para hacerse cargo de las distintas observaciones y críticas que ha tenido este proyecto y que podamos llegar y sacar de la sala un proyecto que sea mejor que el que realmente entró, que tiene hartas dificultades y déficits.
2: Usted escucha a la diputada del Frente Amplio, Constanza Schoenhaut, conversando con Primera Pauta sobre la actualidad política. Estamos hablando sobre el proyecto de reconstrucción nacional, como lo ha denominado el gobierno. Usted hizo reserva de constitucionalidad, entiendo, con respecto al proyecto. Si es así, ¿sobre qué punto en específico? Y lo otro es que usted dice que no ha habido diálogo, pero ¿se refiere específicamente al ministro de Hacienda o porque el ministro García lo hemos visto que dialoga y entiendo que el ministro Claudio Alvarado también dialoga o tampoco conversan con el Frente Amplio?
1: A ver, las dos cosas. Lo primero, efectivamente, yo hice una reserva de constitucionalidad en la sesión del día martes de Hacienda, precisamente por la forma de tramitación y la estrategia de tramitación del gobierno, enfocada básicamente en bloquear la posibilidad de la discusión de las indicaciones, a propósito de la incorporación de medidas sustitutivas, de indicaciones sustitutivas a la mayoría de los artículos. Eso en base al artículo 69, en comparación a los objetivos que plantea el artículo 64 de la Constitución Política de la República. Dicho eso, me parece importante que cuando hablemos de diálogo, tengamos un consenso en común de qué significa eso, porque uno no dialoga solo con sentarse a la mesa. Para mí el diálogo significa estar dispuesto a persuadir, que es lo que nos gusta hacer,
2: Y ser
1: pero también
2: persuadido,
1: estar dispuesto a
2: claro.
1: ser persuadido. Y yo quiero poner solo de ejemplo la reunión de anoche también, paralela a la tramitación del proyecto de ley, que tuvieron distintos alcaldes con el
0: Presidente.
1: gobierno en La Moneda, con el presidente José Antonio Kast, una reuniones.

0: que duró 4 horas y que la verdad es que no adoptó ninguna de las observaciones que hicieron los alcaldes al proyecto de ley y a las preocupaciones que plantean. Entonces, si usted me plantea si es que hay diálogo, yo honestamente le digo, no creo que haya diálogo. Y voy a ir más lejos. Creo que no es solo respecto a este proyecto, sino que también, porque lo que está pasando de manera paralela a la discusión que estamos teniendo sobre la rebaja tributaria de los impuestos en la Cámara, paralelamente nos estamos llenando de noticias, de oficios, de instructivos y de decretos en Contraloría que está emanando el gobierno sobre recortes fiscales y recortes a beneficios sociales y recortes a educación, a salud, en asuntos fundamentales. Entonces, a mí también me parece importante que veamos el panorama completo, porque esto no es una discusión que se esté dando completamente de cara a la ciudadanía,
1: Y
0: cuando
1: ahí.
0: tienes la pata en el acelerador, por un lado, en una reforma tributaria que va a cambiar durante los próximos 20 años la estructura tributaria de Chile, y por otro lado también la pata en el acelerador para hacer recortes a toda velocidad que van a significar un impacto en la vida cotidiana de las personas.
1: Sí. Hablábamos esta mañana aquí en Primera Pauta con la diputada del Frente Amplio, Constanza Schonhaut. Diputada, a propósito del diálogo, para ir poniendo también, ¿no es cierto?, el contraluz, porque claro, usted lo que plantea es que el gobierno finalmente tiene como una postura inflexible o rígida en un amplio abanico de medidas. Pero ayer, por ejemplo, el ministro de Vivienda, Iván Poduje, acusaba al Frente Amplio de obstruccionismo. Él fue a exponer a la Comisión de Vivienda en el Congreso para presentar este plan de emergencia habitacional y dice que estuvo 6 horas y que por la votación o el rechazo de una diputada del Frente Amplio que no dio el quórum, no pudo hablar.
2: La diputada Tatiana Urrutia.
1: Entonces también digo, para no, o sea, este es como ya, es como el dato, pero en lo amplio también eso es una manera, digamos, de cerrar la puerta de la conversación, ¿o no?
0: A ver, Claudia, o sea, primero creo que son dos cosas completamente distintas. Y lo segundo, yo no sé exactamente qué es lo que pasó en la Comisión de Vivienda, pero lo que sí te puedo decir es que en base al reglamento de la Cámara, quien maneja los tiempos de la discusión, quien maneja las palabras que se otorgan, quien hace las citaciones a ministros o distintos invitados para las audiencias, es el presidente de la comisión. Y el Frente Amplio no tiene ninguna presidencia de ninguna comisión porque somos minoría y el acuerdo ocurrió con otros partidos. Entonces, no sé exactamente qué es lo que tú me estás
2: Es
0: planteando,
2: que ella no dio la
0: pero no me
2: unanimidad, no dio
0: parece
2: la unanimidad y por eso él tuvo que quedarse
0: la
2: presenciando pero
0: unanimidad
2: no
0: para
2: hablando,
0: qué.
2: para poder que hablara, entiendo
1: Para la
2: que es así, para la
1: exposición
2: exposición de él,
1: del
2: a
1: plan
2: la
1: de
2: que fue citado.
0: emergencia. Yo diría, mira, yo diría que eso es más bien para lo que se pide la unanimidad, es para la extensión de la comisión. Eso es para lo que se pide. Todo lo demás lo maneja el presidente de la comisión. Entonces, la verdad, no podría referirme específicamente a ese
2: Perfecto.
0: tema, pero debiese ser algo así. En cualquier caso, yo lo voy a plantear. La posición que nosotros siempre hemos tenido en todos lados y en la posición que, digamos, y el desempeño que yo he tenido en la Comisión de Economía, en la Comisión de Mujer, siempre ha sido una disposición al diálogo y a la convocatoria de las distintas autoridades. Sin ir más lejos, el día martes estuvimos con el subsecretario de Economía y el subsecretario de Cultura discutiendo en materias de mecanismo de tecnologías de protección. Una muy buena conversación. Ayer tuvimos a la ministra de la Mujer en la Comisión de Mujer, una muy buena conversación, que son actos que también se valoran. Entonces,
2: Bien.
0: yo me quedaría con eso, pero también trataría de no confundir que estamos dando un debate respecto a una reforma tributaria profunda en nuestro país, que va a tener impactos a largo plazo y no lo pondría al mismo nivel eventualmente de la exposición de determinada
2: No, no,
0: autoridad en
2: no, si
0: una
2: lo planteaba como
0: comisión
2: algo
0: respecto a un
2: sintomático,
0: tema.
2: quizás
0: No, pero
2: del
0: como finalmente esto se llama Plan de Reconstrucción Nacional y es un paquete de 40 y tantas medidas, reconstrucción y el tema tributario están siendo discutidos en conjunto en el Congreso, en ese sentido, digamos.
2: Bueno, por tiempo tenemos que ir cerrando la conversación, diputada. No, no es para cortarla, sino que porque nos pilló la hora nomás. Así que le damos las gracias a su muy buena disposición que ha tenido con nosotros, ¿eh?
1: Constanza
2: Ha sido muy
1: Schonhaut,
2: amable.
1: muchísimas gracias, que esté muy
0: muchas gracias
1: bien.
0: a ti, Gerardo y Claudia, que estén muy
2: Que
0: bien y
2: esté
0: buen
2: muy
0: día.
2: bien, cuídese
0: Chao,
2: mucho.
0: gracias.
2: Gracias, chao. Ahí estaba Constanza Schonhaut, diputada del Frente Amplio, conversando con Primera Pauta, 7:54.
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2: Te saludamos, Francisca Vargas. Colo Colo tenía que jugar un partido de la Copa de la Liga con Coquimbo Unido y se puso cuesta arriba para todos los equipos grandes pasar a la siguiente fase. ¿Cómo estás? Buen día.
4: Buen día, Gerardo. Buen día, Clau. A ver, en un partido que fue malo, derechamente, mirándolo desde el punto de vista de Colo Colo. Claro, cuando uno miraba algunos rendimientos, partíamos de la base que no iban a estar, por ejemplo, ni Correa ni Romero, le iba a tocar este papel a Justin Cuevas, a quien me parece como hombre de referencia, lógicamente, en ataque. Hay que reiterarle la confianza, hay que seguir dándole minutos, me parece que es uno de los grandes proyectos que tiene el club. Pero más allá de su labor, me parece que en varias líneas el partido de Colo Colo fue muy bajo, lo termina perdiendo por la cuenta mínima contra Coquimbo Unido, pero también me gustaría poder darle el mérito a Coquimbo, aquí con jugadores como Glavi, como Cordero, como Sosa, como Rodríguez, como Prato, que claro, uno dice Lucas Prato fue un excelente jugador, claro, no está para, a ver, para al menos poder jugar todos los minutos, pero te marca algo distinto. Pero fue un equipo alternativo el de Coquimbo y logró imponerse a un Colo-Colo que, más allá de algunos cambios puntuales, no tenía un equipo con jugadores totalmente ajenos a lo que viene siendo lo constante. O sea, la dupla de centrales era la que viene jugando siempre, el mediocampo es un mediocampo extremadamente competitivo, arriba sí había algunos cambios, pero en líneas generales termina con lo justo también, llegando Colo-Colo, y Coquimbo le gana de muy buena forma este partido que era válido por la fecha 4. Con esto, ¿qué pasa en el grupo de Colo-Colo? Queda primero Coquimbo con 11 puntos, segundo queda Colo-Colo con 10, más atrás está Huachipato y Deportes Concepción, que ya están fuera de la pelea, pero lo interesante es que queda un partido, y con solamente una unidad, al menos de diferencia entre Coquimbo y Colo-Colo, se va a estirar todo hasta la última fecha.
2: Bien, difícil para los grandes para eso, como decías, Mau, tiene que esperar la última fecha, todos colgando ahí en la Copa de la Liga. ¿Qué más hay que agregar? Ayer estaba el Sevilla perdiendo 2-0 con el Villarreal, estaba pasado a potrero, como se dice, con la segunda división de España en la cara, y todo cambió.
4: Claro, cuando miramos el partido del Sevilla, hablábamos hace un par de semanas atrás, hablábamos de que eran uno de los chilenos, tanto Suazo como Sánchez, que estaban en riesgo de descenso. Bueno, lo da vuelta el Sevilla, gana por 3-2 al Villarreal, goles de Oso, de Quique Salas, de Adams al minuto 72. Pero lo importante de esto es que cuando uno mira a Gerardo y Clau la tabla de posiciones, el Villarreal está tercero. El Sevilla con este triunfo queda décimo con 43 unidades, quedan dos partidos todavía. Si es que uno empieza a sacar la matemática, el último que está descendiendo es el Levante con 39 puntos. O sea, hay una chance, pero hay 1, 2, 3, 4, 5, 6, 7, 8 equipos antes que el Sevilla que tienen más chances de descender. Y por cómo viene siendo al menos el rendimiento del equipo de Suazo y Alexis, uno dice, es complejo que puedan perder la categoría. Y muchos dicen, ¿será el factor Alexis? Bueno, la realidad, le gusta que le guste, es que cuando ha entrado Alexis ha marcado una diferencia, ha logrado algo distinto, y al menos hasta ahora está colaborando para que su equipo se salve.
2: Sí, bien por el Sevilla, 3 partidos en línea ganados. ¿Qué más hay que agregar, Fran, antes de despedirnos?
4: Lo interesante de la Premier, que tiene al City peleándole codo a codo al Arsenal. El City ganó 3-0 contra el Crystal Palace en esta liga también, revisando por supuesto los partidos que quedan. Quedan solamente 2, o sea, hay 6 puntos en disputa. El Arsenal está puntero con 79 unidades y segundo está el Manchester City con 77. Es decir, todo se va a definir al final de la Premier, así que de aquí en más, todos los recomendados van a tener partidos del City y partidos del Arsenal.
2: Por supuesto. Fran, te damos las gracias, ¿ah?
1: Bonito día. Gracias, Fran.
4: Bonito día. Chao, chao.
2: Chao. Son las 7:58.
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1: 7:58 de la mañana y saludamos a nuestros auspiciadores.
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1: 7:59. Muchas gracias por informarse con nosotros como cada día.

0: este jueves 14 de mayo. Y seguimos ahora más ratito con Pauta de Análisis, poniendo foco en los grandes temas.
1: Chau.
0: Chau.
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0: 8:03 de la mañana de este día jueves 14 de mayo. Esto es Pauta de Análisis. Gerardo Gómez, buenos días.
1: Buen día, Claudia, nuevamente. Y estamos listos para revisar un resumen de lo que está marcando la jornada para ir a nuestra entrevista, porque nuestro entrevistado, Johannes Kaiser, está aquí al lado de nosotros.
0: Ya lo tenemos acá, lo instaladísimo en estudio. Vamos con titulares rápidamente cuando son 8:03 y después la entrevista.
1: La Comisión de Hacienda de la Cámara de Diputados despachó el proyecto de reconstrucción nacional. En la instancia se aprobó la rebaja del impuesto corporativo, la reintegración del sistema tributario, pero se rechazó la eliminación de la franquicia Sense.
0: Carabineros realizó un allanamiento en Temucuicui, en la región de la Araucanía, donde incautó una camioneta y armas que habrían sido usadas en el ataque a balazos a una comisaría en Ercilla. Hasta ahora no hay detenidos.
1: El presidente José Antonio Kast se reunió con alcaldes opositores en La Moneda y ratificó la exención de contribuciones para mayores de 65 en el marco del proyecto de

0: construcción. Los jefes comunales acusaron falta de escucha y señalaron que no hubo cambios en las medidas cuestionadas.
1: El presidente Kast aseguró que su promesa de campaña de expulsar 300.000 migrantes desde el inicio de su mandato se trataba de una metáfora y que el proceso tomará más tiempo. Parlamentarios de oposición lo acusaron de haber mentido para ganar la elección presidencial.
0: La Comisión de Educación del Senado despachó a sala el proyecto de escuelas protegidas. En la instancia se estableció que la revisión de mochilas solo procederá ante motivos fundados y verificables.
1: El expresidente Gabriel Boric reconoció que su gobierno no interpretó adecuadamente las advertencias de la ciudadanía en el inicio de su mandato y en el proceso constituyente. Además, llamó al progresismo a recomponer su proyecto político tras la derrota electoral.
0: Michelle Bachelet prepara una visita a Rusia para reunirse con Vladimir Putin y busca sostener un encuentro también con Xi Jinping en el marco de su candidatura a la Secretaría General de la ONU. Según La Tercera, el objetivo es reunirse con líderes de países con poder de veto.
1: Y en el ámbito internacional, Israel y Líbano retomarán hoy en Washington las negociaciones para poner fin a la guerra en Medio Oriente y avanzar en el desarme de Hezbollah. Las conversaciones se van a desarrollar durante 2 días.
0: Donald Trump se reunió en Beijing con su par Xi Jinping en medio de tensiones por la guerra en Irán y las disputas comerciales. El mandatario chino llamó a su homólogo estadounidense a ser socios y no rivales.
1: Y en el deporte, Colo-Colo perdió 1-0 ante Coquimbo Unido en el estadio Francisco Sánchez Rumoroso y quedó segundo en el grupo A de la Copa de la Liga con 10 puntos contra 11 de los Piratas. Ahora depende de otros resultados para avanzar a semifinales.
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0: Bien, ahora lo saludamos y lo presentamos formalmente. Johannes Kaiser, presidente del Partido Nacional Libertario, exdiputado que está con nosotros aquí en el estudio. Muchas gracias por venir, Johannes. Claudia y Gerardo, les saludamos.
3: Encantado, un placer poder acompañarlo a esta hora. Y muchos saludos a su audiencia, que probablemente se está desplazando en dirección a sus lugares de trabajo.
0: Así es. Sí.
1: Y otros parlamentarios que seguramente van camino desplazándose hacia sus casas a descansar a después de 5 horas hasta las 5 de la mañana.
3: Oye, sarna con gusto no pica, pero mortifica.
0: ¿Cómo van los acercamientos con el gobierno por este proyecto de reconstrucción nacional? Habían tenido, entiendo, ya hace un par de días algunas conversaciones interesantes.
3: Sí, especialmente sobre el artículo 8, que tiene que ver con lo que es la propiedad intelectual. El Ejecutivo comprometió modificaciones importantes, entre otras cosas que la indemnización que se pague efectivamente en razón. A ver, tiene que haber una relación entre la propiedad y la indemnización que se paga. ¿Me explico lo que voy? No puede ser que de la mano de lo que son recursos fiscales se indemnice a los autores, a los dueños de propiedad intelectual para beneficio de inversionistas extranjeros. No, esa cuestión me suena muy... No, eso es... Nosotros somos defensores de la propiedad intelectual.
0: ¿Pero esa es una de sus líneas rojas o no había?
3: Somos la propiedad intelectual para los nacionales, o sea, la propiedad,
0: sí, la propiedad
3: para nosotros es siempre una línea roja.
0: Yeah.
3: O sea, nosotros no queremos verla debilitada y no queremos ver que el Estado venga a disponer de la propiedad de los ciudadanos, de ningún tipo de propiedad de los ciudadanos, sí, claro, sin indemnizar. Por eso en la Constitución nosotros tenemos la obligación de, si hay una expropiación, de pagar el pago por adelantado, sí, valor de mercado, etcétera.
1: Ahora,
3: no se lo toleramos a Boric, no se lo vamos a tolerar a José Antonio Kast tampoco, que avancen sobre esos temas.
1: Ya, y a propósito de eso, de tolerar, el proyecto finalmente de reconstrucción, que es un proyecto esencial, la nave madre probablemente del gobierno de José Antonio Kast, saltó su primera valla. Hoy día se habla, ¿cierto?, de un triunfo del gobierno en la Comisión de Hacienda. Tuvo el voto del Partido Nacional Libertario, pero para usted, que además fue candidato presidencial, estuvo en esta competencia, en esta conversación. ¿Es un proyecto que apunta hacia lo que usted esperaba del gobierno de José Antonio Kast y le parece que tiene espacio para flexibilizarse o el gobierno tiene que mantener su ruta fija?
3: Bueno, nosotros habríamos esperado algo bastante más grande, de hecho.
1: ¿Más grande?
3: Sí. De hecho, en la Comisión de Medio Ambiente vamos a meterle indicaciones para cambiar el eje con que está funcionando la permisología medioambiental, para que tú pidas permiso o hagas tu declaración de impacto ambiental de la mano de lo que son actividades, o sea, de lo que son proyectos, no actividades, ¿de acuerdo? Eso es esencialmente porque hay actividades donde no hay impacto ambiental, entonces no se entiende por qué tienen que estar... porque esos proyectos tienen que estar pasando también por el
1: trámite. Ahora, la Corte Suprema justamente ponía el punto sobre el tema medioambiental y planteaba riesgos importantes y pedía que el proyecto del gobierno se revisara. Planteaban, ¿no es cierto?, temas y competencias de tribunales.
3: Pero eso era por el tema de competencias.
1: Sí, ya, pero tienen que ver con temas medioambientales.
3: En principio, hacer presente lo siguiente. No puede ser que tú te demores en Chile casi 5 o 6 años en recibir un permiso ambiental. O sea, la cosa es técnicamente...

0: viable o no es técnicamente viable. Y si ya pasaste por todas las instancias, ¿ya? Y todas las instancias te dijeron que sí, no puede ser que lleguen los políticos y te digan que no.
1: Pero cuando usted dice
0: Esta
1: que...
0: cuestión ya es... lo que pasa es que o nosotros tenemos 1 millón de desempleados y no nos podemos dar el lujo. Claro, políticamente y democráticamente se puede. La izquierda proponía el decrecimiento económico, lo lograron, de hecho, ¿ya? Pero no, los que creemos que tienes que generar los recursos para pagar salud, educación, defensa, etcétera, etcétera,
2: Ya, pero eso no
0: entendemos que
2: significa,
0: tenemos que crecer
2: eso
0: económicamente.
2: no significa que no pase por ahí, es decir, tienen que someterse a un
0: Lo que
2: control
0: pasa
2: de
0: es
2: ese
0: que
2: tipo de medioambiental, ¿no?
0: depende, desde nuestra perspectiva, depende, sí, qué tipo de proyecto. Si yo voy a hacer un proyecto, un canal, no sé, estoy ridiculizando, estoy llevando el tema al extremo, ¿de acuerdo? Un canal de YouTube no necesita una declaración de impacto ambiental, ¿ya?
1: Sí, no, no, mi punto, usted dice, yo esperaría un gobierno,
0: Ahora
1: un
0: tampoco,
1: proyecto,
0: pero me
1: sí,
0: explico lo que voy.
1: pero en lo amplio, usted dice, yo esperaría un proyecto más amplio, más grande de lo que plantea el gobierno. Pero ¿qué más grande si esta mega reforma
0: La
1: tiene 40?
0: reducción, dese cuenta de lo siguiente, de nosotros, cuando estábamos creciendo al 4,5, 5%, nosotros teníamos un impuesto corporativo del 15%. ¿Ya? Canadá tiene un impuesto corporativo del 13 en este momento. Nosotros, aquí se está proponiendo algo que es, ni siquiera, es llegar al promedio de la OECD, no es más, el 23. Por otro lado, nosotros tenemos todo este tema permisológico que es absolutamente desastroso y que tiene que enfrentarse también yo creo que hay ciertas medidas que se están tomando para poder flexibilizar la reacción del Estado, y me parece perfecto. Creo que podríamos haber sido incluso más duro en la materia. Yo creo, por ejemplo, que el que la hace la paga. No creo en el principio de andar pidiendo permiso por todos y ratificarle y justificarle al Estado que tú todo lo que vas a hacer está
2: Pero,
0: todo
2: ¿a qué se
0: perfecto.
2: refiere? ¿Qué
0: Significa
2: significa?
0: que si usted efectivamente existen normas técnicas, usted trabaje. Yo le voy a fiscalizar que usted cumpla las normas técnicas. No que me venga a pedir permiso a mí primero, sino que las normas están. Cumpla con las normas técnicas y yo lo fiscalizo. Esa es
2: O sea,
0: la. Esa, esa es.
2: arranca con la empresa y después se desarrolla.
0: Pero evidente, usted tiene. Si su empresa no
2: Por ejemplo, una
0: cumple,
2: salmonera llega y empieza a explotar,
0: y si
2: ¿no?
0: su empresa no cumple, y si su empresa. No, pues tiene que pedir de todas maneras la concesión y todo el deseo, ¿ya? Pero. Si su empresa no cumple, entonces las consecuencias civiles y penales que correspondan. Pero desde la sanción, actuar desde la sanción, no desde el permiso. Eso andar pidiéndole permiso al
2: Pero
0: Estado para hacer cualquier
2: somos malos
0: cosa.
2: para la sanción en Chile.
1: Sí.
2: Somos malos para aplicar,
0: Bueno,
2: digo.
0: quizás también debamos apretar, y yo lo he planteado en más de una ocasión, al Poder Judicial y a la Fiscalía para que ciertos personajes en nuestro país no anden blindados contra la ley.
1: ¿Qué
0: Bueno.
1: significa apretar? Porque en democracia la palabra apretar no sé si cabe.
0: ¿Cómo no?
1: Apretar
0: Ah, ¿cómo no? Ah, yo no,
1: al
0: ah,
1: poder
0: no, ah, no,
1: judicial.
0: yo resulta que no puedo sancionar a las
1: No,
0: cosas que
1: pero
0: funcionan mal en democracia.
1: no, pero apretar al poder judicial
0: Sí,
1: es
0: lógico.
1: otro poder del Estado.
0: Bueno, ahí.
1: Y se puede
0: ¿Y la
1: apretar.
0: democracia y el poder judicial entonces está más allá de la
1: Es el
0: democracia,
1: poder,
0: el bien y
1: ¿no?
0: el mal?
1: No, no, no, no. Le digo que
0: Por
1: solamente
0: ejemplo,
1: suena raro la palabra, digamos, en
0: bueno,
1: el
0: está
1: código
0: bien,
1: democrático.
0: pero le voy a recordar que nuestra constitución muy democrática y muchas veces ratificada establece, por ejemplo, que el presidente de la República puede velar por el correcto comportamiento de los magistrados de justicia. Eso es un apretar. ¿Cómo puede ser que usted tenga magistrados como el juez Urrutia todavía o el magistrado ese en Arica que entregó los nombres de los testigos protegidos a los abogados del Tren de Aragua? Usted no quiere apretar. Yo le voy a decir una cosa, hay que apretar. Y hay que apretar en todos lados, ¿por qué? Porque efectivamente una república donde el Poder Judicial no da garantía de persecución del delito, también de políticos, ojo, ¿ya? O especialmente de políticos, y no de un solo sector, de todos los sectores, se transforma en un arma política. Y eso
2: No,
0: no lo
2: no,
0: necesitamos.
2: yo apuntaba más a lo más conceptual que usted decía, que actuáramos en base a la aplicación de las sanciones que
0: Sí.
2: en Chile existen. O sea, en
0: Sí
2: Chile,
0: existen, son muy duras, pueden ser.
2: sí, pero es que al final es como letra muerta. Usted sabe que no puede cruzar la mitad de calle, no puede botar colilla de cigarro y no puede andar en bicicleta sin casco. ¿Sabía? Nada, ¿quién va a fiscalizar? Chile,
0: Bueno.
2: nadie no se fiscaliza. Es lo que se dice que la gran diferencia con el primer mundo y que los otros países que la hace la paga en todo. Y aquí en Chile, si es que uno no lo pillan,
0: Bueno, y por
2: no
0: eso
2: pasa
0: nosotros
2: nada.
0: propusimos en su momento que cualquier tipo de delito pagase cuanto menos un par de días de cárcel. Nos se rieron mucho de nosotros y dijeron, ah, no, es que quieren meter preso por un Super 8. Sí, cualquier tipo de delito tenía que pagar.
1: Johan.
0: Ahora, cuando yo veo lo que pasó con Sierra Bella, donde se pagaron platas públicas para conseguir entonces informes falsificados, y no pasa nada, porque a la fiscalía no le interesa, cuando veo, o la ciudadanía ve que

0: 80-90% de las causas por delito simplemente se archiva y no se persigue. Cuando, o sea, aquí todo el mundo se lava las manos en estas materias. Y de alguna manera creemos que el problema de la criminalidad se va a resolver solo.
1: Ya, justamente, lo llevo ahí. Una de las grandes promesas del gobierno ha sido el tema de la seguridad. El gobierno cumple ya 62 días en el poder y ha habido mucha crítica, y no solo desde la oposición, también desde el oficialismo. Nosotros entrevistamos a la diputada Gloria Navellana aquí mismo la semana pasada, muy crítica, y ayer vuelve a decir que muy crítica, luego de escuchar, ¿no es cierto?, la exposición de la ministra Adriana Steiner en el Congreso. ¿Usted, Johannes Kaiser, tiene una mirada crítica o le parece? ¿Cómo ve la instalación de la seguridad como gran bandera de José Antonio Kast?
0: Yo creo que la campaña de José Antonio Kast, y en general todas las campañas, con excepción de la nuestra, adoleciendo un problema de diagnóstico con el tema de la seguridad. ¿Ya? En primer lugar, hacer presente que nosotros tenemos dos ámbitos. Tú tienes los temas inmediatos, que son la sintomatología criminal, que son los delitos que tú estás viendo, y tienes las cosas más inmediatas, que tienen que ver con la importación de criminales, pero tienen que ver también con lo que es la cultura narco y cosas por el estilo. Tú, para arreglar el tema de criminalidad, no basta con que tengas el Ministerio de Seguridad. ¿Ya? Tú necesitas una coordinación entre el Ministerio de Defensa, el Ministerio de Seguridad, el Ministerio de Justicia, y esos tienen que estar articulados con una reforma tanto al Código Penal y de Justicia, es decir, el Ministerio de Justicia tiene que cooperar, lo mismo que la Fiscalía.
1: Ya, pero ve esa línea la ministra Steiner para que pongámosle carne respecto a lo que está pasando.
0: Yo creo que lo que están en este momento haciendo, o a lo que se están acercando es a sacar esa conclusión. La conclusión de que efectivamente el problema no es solamente un problema de gestión puntual, por ejemplo, en carabineros o en investigaciones, sino que tú tienes que enfrentar esto de una manera muchísimo más holística. Llevan 60 días, la verdad es que la ministra, creo que los primeros 30 días la tuvieron respondiendo por temas más bien de índole político. ¿Cuánto tiempo se van a demorar para articular esto? Nosotros sabíamos que nos íbamos a demorar. Si nosotros llegamos al gobierno, nos íbamos a demorar más. ¿Y por qué? Porque usted tiene que articular entonces la coordinación, las modificaciones legales, etcétera. Okay. La coordinación de los 5 actores que le mencioné, más Hacienda a través de la Unidad de Análisis Financiero, Impuestos Internos, Aduana, es decir.
1: Pero si usted gana con un gobierno de emergencia que dice que hay una emergencia y uno viene preparado para la emergencia, ¿no?
0: Está bien, pues se debieron haber elegido a Kaiser.
2: No me quedó claro si es que le ha parecido insuficiente el trabajo o era esperable.
0: A mí me parece que era esperable que se requiera de un cierto tiempo para poder avanzar sobre todo sobre esto y efectivamente se pueda generar la sincronía o la sincronización del Estado que se necesita. Un tema importante ahí es también la ley de protección de datos, que tiene que estar clave de alguna manera abierta, porque no puede ser que tú tengas, por ejemplo, para el tema de los secuestros ya o la desaparición de menores en Chile, que es un tema que ha aumentado exponencialmente desde el año 90. El año 90 habían 3 o 4 niños desaparecidos, sí, y de ahí cientos. La pregunta es, ¿por qué tú tienes en el Poder Judicial una cifra, en investigaciones otra cifra, y en carabineros otra cifra?
1: Bueno, con homicidios también pasa lo mismo.
0: Entonces, si tú ni siquiera tienes una base consolidada de cuáles son los delitos que se están cometiendo...
2: Ya. Bien, usted dice... perdón, Claudia, quería preguntarle con respecto a la frase que utilizó ayer el presidente Kast con respecto a los migrantes. Fue una metáfora, dijo eso de sacarlos todos, se iban 300.000 en un día. ¿Es error la frase o error la explicación?
0: Bueno, no fue una metáfora, en el mejor de los casos una hipérbole.
2: Ya, pero él lo explicó así. ¿Es adecuada la frase?
0: ¿De que sea una metáfora? No creo. Yo creo que uno hace promesas en campaña, uno tiene que hacerse cargo de esas promesas, y ahora le toca al presidente de la República y a su administración hacer viable que esos 300.000 o 400.000 personas que se encuentran ilegalmente en el país abandonen el país. Eso es. ¿No? Ahora, si alguien creyó que eso iba a suceder el primer día, bueno, yo no sé qué tan inocente se puede ser.
2: Pero es que no lo explicó así como lo está explicando usted. Pues si lo hubiese dicho, miren, saben, 300.000 en un día, en realidad no se puede, pero los voy a sacar en 4 años, por ejemplo. Bueno, pero no dijo eso. Pues,
0: bueno, pero le faltó eso. Yo no soy.
2: Entonces, la forma de explicar, si le parece.
0: Yo creo que las formas de explicar a veces complican a las personas. ¿Sí?
1: ¿Por qué? El hecho de hablar, ¿no es cierto?, de esta promesa como una metáfora. ¿Qué es lo que usted lee, ¿no es cierto?, que puede. ¿Que es como retirar la promesa? ¿Es como desdecirse?
0: No, para nada.
1: Pero le quita credibilidad.
0: Yo creo que la palabra metáfora es la que está equivocada en el contexto. es la palabra metáfora de la cual se cuelgan por lo demás.
1: La dijo el presidente.

0: no quise escuchar
1: sí,
0: ni nadie,
1: pero está
0: digamos.
1: Bien, pero si al final uno de repente dice una palabra que no necesariamente está describiendo lo que uno... Tengo que andar defendiendo al presidente, mira. Uno no siempre dice...
2: ¿Cuál es el problema?
1: ¿Cómo? Porque yo no soy de gobierno.
0: Bueno, pero está más cerca del gobierno pero, que un partido
1: no,
0: de oposición.
1: Pero evidentemente estoy más cerca del gobierno, sobre todo de aquellos partidos de oposición que ahora gritan mentira, mentira, y andaban prometiendo la condonación del CAE, la gratuidad en el transporte público.
0: Ya, pero sí, por eso, en
1: eso
0: sentido...
1: también me molesta profundamente ver a cuánto parlamentario con cara de uranio enriquecido ¿no? Hablando de promesas incumplidas.
0: Johannes Kaiser, el hecho de que el gobierno de José Antonio Kast esté privilegiando el acuerdo con Franco Parisi, que también fue contendor de ustedes en la elección, ¿cómo lo ve Johannes Kaiser?
1: La verdad, voy a serle honesto. Pues el gobierno tiene autonomía de acordar con quien quiera. Lo que pasa es que el gobierno sí puede partir de la premisa que el Partido Nacional Libertario va a votar a favor de las cosas que considera buenas porque las considera buenas. Nosotros no vamos a votar en contra de nuestro propio programa político para sacar un dulce de la piñata. ¿Me explico lo que voy? En ese sentido, el Partido de la Gente ha tomado una posición distinta. Ahora, lo que va a suceder aquí, en mi opinión, es que se van a abrir también los diálogos con la centroizquierda. La centroizquierda sí tiene cosas que puede demandar dentro de lo que es el paquete y entrar a negociar. Entonces, para el gobierno es bastante más va a tener bastante más flexibilidad negociadora, creo yo,
0: en el Senado.
1: En el próximo tiempo, efectivamente. Y es en el Senado, no se olviden de una cosa, es en el Senado donde se va a terminar cortando el queque. Si ahí cuando creo que algunos senadores socialistas o PPD plantearon de que ojo con el Senado, tienen toda la razón. En el Senado se van a conversar las cosas al final hasta se va a llegar a un acuerdo más.
2: ¿Y allí con quién se tiene que hablar? ¿Se tiene que hablar con todos? Hoy hay algunos que son de sinceramente más confiables, más fiables lo que
1: mire,
2: se puede obtener de ellos.
1: Mire, hay algunos con los cuales de ustedes no importa lo que hable, no hay...
2: ¿Con
1: no
2: quién
1: hay,
2: no perdería el tiempo usted?
1: Yo no perdería el tiempo con el Partido Comunista del Frente Amplio.
0: En el caso de que la discusión se dé finalmente, como usted dice, se corte el queque en el Senado, en este plan de nacional de reconstrucción, quiere decir que entonces toda esta reyerta que estamos viendo en la Cámara Baja serían como los teloneros finalmente de esta.
1: No, es relevante, ¿ya? Es relevante, pero la verdad es que ha sido un poco es un poco desconcertante, ¿de acuerdo? Porque cuando nosotros, y lo reconozco con todas sus letras, yo en algún momento participé de acciones obstruccionistas dentro del Congreso, entre otras cosas porque las iniciativas del gobierno de Boric eran horribles de malas, pero nosotros siempre estábamos buscando de alguna manera algún punto, en algunas iniciativas estábamos buscando algún punto de negociación, es decir, queríamos algo. A cambio de no ser obstruccionistas, queríamos algo.
0: ¿Y cómo sabe que acá no quieren
1: porque
0: algo?
1: Porque aquí nunca han articulado un listado de demandas. Nunca han pedido literalmente sentarse con el ministro y presentar entonces un listado de demandas. Creo que hace recién tres días atrás, apareció el Partido Socialista con un listado de demandas que por lo demás, algunas de ellas podrían haber sido el Partido Nacional Libertario, la eliminación de las contribuciones a la clase media.
0: Pero recién hablábamos con la diputada Constanza Schoenhaut y sí, dice que vienen pidiéndole conversar al ministro hace ya mucho rato y que también han tenido desde el frente poca disposición y poca flexibilidad. Lo que le quiero decir es que...
1: Bueno, también le andan pidiendo al ministro que ande renunciando todo el rato. Pues, sí, me da gracia. O sea, ministro, renuncie y converse conmigo. Renuncie y converse conmigo. ¿Qué le parece? Si el problema que tú tienes también a nivel personal es que por lo menos en el Partido Comunista Frente Amplio ciertos parlamentarios de centro izquierda es que tienen que decidir qué rol quieren jugar, si van a jugar el rol de interlocutores válidos, ¿ya? O si van a jugar el rol de volver a ser los cabros de porquería que fueron hasta el 18 días y durante el 18 días, si es eso. O sea, yo creo que han pasado un par de años, podrían haber hecho por lo menos un aprendizaje en la materia.
0: Hablamos con Johannes Kaiser esta mañana aquí en Pauta de Análisis. Lo que envuelve también, ¿no es cierto?, la discusión más política, y en eso lo he visto como más silencioso, Johannes Kaiser, tiene que ver, ¿no es cierto?, con algunas críticas al diseño inicial con el que partió el gobierno de José Antonio Kast, estos líos entre el segundo piso, que no son chimuchinas, tienen que ver, ¿no es cierto?, con discusiones estructurales de la política. ¿Usted ha mirado con atención ese debate? ¿Cree que hubo un problema de diseño o de improvisación, como ha dicho Pablo Longueira?
1: Mire, la verdad es que como yo no tengo realmente información...
0: Pero lee los diarios, mira...
1: Sí, pero ¿sabe qué? Esto de las intrigas palaciegas que se tramitan a través del Mercurio o a través de La Tercera... ¿Cuánto de eso es cierto? ¿Qué es verdad? ¿Qué es mentira? Todo depende del punto de vista de
0: usted. El que puso el punto fue Arturo Esquella, digamos.
1: Bueno, y

0: Ellos que tienen una experiencia política un poco más desarrollada y son comunicacionalmente más potentes, y con eso también concentrar los fuegos de la oposición sobre y de la prensa sobre esos ministerios, mientras que otros ministerios pasaban completamente desapercibidos y tampoco comunicaban las cosas buenas que estaban haciendo. Entonces, de alguna manera hay un tema ahí, pero también lo planteé. Nosotros, los Nacional Libertarios, por lo que es el tema instalación, le dimos al gobierno 3 meses y estamos todavía a 28 días para salir a sacarle, o sea, un poco la mugre.
1: O sea, está por ver. Pero una vez que ocurran los 90 días, ya no van a ser tan benevolentes entonces.
0: No, pues si hay un tema de gestión en un ministerio, evidentemente vamos a tener un problema. Nosotros hemos planteado por lo demás también nuestro desacuerdo con ciertos nombramientos. El señor Marileo como delegado presidencial de la provincia de Arauco.
1: ¿No le pareció adecuado?
0: No, me parece inaceptable.
1: Ya, ¿y quién más?
0: Absolutamente inaceptable. Bueno, originalmente yo también fui crítico del nombramiento de Andrés Joanet.
1: ¿No está capacitado para el cargo?
0: No, yo fui crítico por otras razones. No sé si no está capacitado para el cargo, eso no fue lo que planteé. Planteé simplemente que había una complejidad desde el punto de vista de la pertenencia política. Ahora sí, tiene la confianza del presidente, es cosa del presidente.
2: Claro, el gobierno tiene cosas de no caso, ¿no?
0: Exactamente, es de él. Pero planteamos nuestras dudas en otras materias y bueno, y vamos a ver cómo se avanza en esas materias también desde el punto de vista de lo que es el contenido de los proyectos de ley que se vayan presentando.
2: Ya, están esperando que pasen los primeros 3 meses para poder.
0: Dense cuenta lo siguiente, si para nosotros en el Partido Nacional Libertario somos un partido que está interesado en avanzar en una línea política, ¿de acuerdo? Que se hagan las cosas de una cierta manera. Si lo hace Pedro, Juan y Diego, la verdad es que me da lo mismo. ¿Ya? Si lo hubiese hecho Boric, lo habríamos aplaudido. Por eso le votamos a favor, a diferencia del Frente Amplio del Partido Comunista, nosotros le votamos a favor la agenda de seguridad. A diferencia del Frente Amplio del Partido Comunista, le votamos a favor el proyecto de desregulación al gobierno de Boric. ¿Por qué? Porque considerábamos que estaba avanzando, no era lo que habría tenido absolutamente felices, no íbamos a participar de una de las fiestas de Cerro Castillo con Gabriel Boric, pero nos parecía que avanzaba en la dirección correcta. Y lo mismo vamos a hacer con el gobierno de José Antonio.
1: Y de la forma de ejecución de las políticas públicas que impulsa el gobierno, ¿cuál idea o concepto a usted le hace más sentido? ¿El ir negociando, transando y obteniendo consensos? O, como se dice, para hacer que hay que romper huevo y hay que mantener ciertos fundamentos inamovibles, sin importar lo que
0: sea. No, mira, hay ciertos fundamentos. Si vas a empezar a hacer la política que quiere hacer la izquierda, entonces, ¿para qué te eliges? O sea, vota por Jara, ¿ya? Pero si, porque por algo votó la ciudadanía, por algo votó la ciudadanía por José Antonio Kast.
1: ¿Y qué ejes ve usted que no deberían moverse? ¿Qué ejes?
0: Yo diría que avanzar en lo que es la reducción del peso del Estado sobre la ciudadanía es un eje que debiese mantenerse y debiese trabajarse.
1: Achicar
0: y mejorar la eficiencia del Estado, porque la izquierda confunde, y lo hace voluntariamente, porque tiene a muchos amigos instalados en el fisco, confunde lo que es la entrega, el servicio, con el aparato que entrega el servicio. ¿Me explico? Entonces, a la gente lo que le interesa es que le den salud, como está pasando ahora con las listas oncológicas, que prácticamente desaparecieron las listas de espera oncológica.
1: Sí, 20.000 de 30.000 ya la
0: Me parece una gestión espectacular, debiese ser más saludada de todos los sectores, por lo demás. De parte de una ministra que no es necesariamente de nuestro sector político tampoco, así que yo estoy reconociendo una gestión en ese sentido. Cuando nosotros vemos cómo se avanza en materia de gestión, vemos también que tú no necesariamente necesitas, man, para mover un lápiz a 3 funcionarios. Y la diferencia entre tener 3 funcionarios y tener 1 es cuánta gestión, o sea, cuánto servicio puedo entregar también. Porque resulta que el peso me lo puedo gastar una sola vez y me lo gasto. O me lo gasto en la administración o me lo gasto
2: en el servicio al alumno o al paciente. En ese ajuste, Johannes Kaiser, del rol del Estado, también, ¿no es cierto? Usted puede terminar tironeando un mantel con derechos sociales, que es la gran preocupación que hay hoy día en la discusión.
0: En primer lugar, nosotros no creemos los derechos sociales. Así que hay prestaciones estatales. ¿Ya?
1: Tiene otro
0: pero
1: nombre,
0: considerar, sí, pero eso lo ha instalado la izquierda. ¿Ya? ¿Ya? existe lo que se llama prestaciones estatales. Si un derecho

0: Si existiera un derecho social, yo podría judicializarlo y efectivamente obligar al Estado a todo evento a entregármelo. Pero no solamente al Estado, podría entregar.
1: Ya, pero dígale beneficios, ya. Dígame los beneficios sociales que
0: podría obligar a un doctor a trabajar gratis.
1: ¿Se tiene que reducir eso o eso usted lo mantendría?
0: Yo te diría que hay ciertos programas sociales que probablemente debiesen ir siendo discontinuados. La idea de un sistema de seguridad social es ayudar a aquel que no puede ayudarse a sí mismo. No es generar un sistema donde la gente decide vivir del sistema.
2: Lo último que quiero preguntar por el tiempo, voló Johannes Kaiser, por lo menos por mi parte, Carolina Toá, ex ministra del Interior, dice, por el gobierno de José Antonio Kast, no parecía refundacional y lo está haciendo. Boric lo parecía y no lo fue. ¿Es este un gobierno refundacional a su juicio?
0: No se puede ser tan de teflón. ¿Ya? La señora Toá fue la vocera del apruebo, fue la vocera de un proyecto constitucional que cambiaba completamente las bases de la República. Aquí se está proponiendo una reducción tributaria y una desregulación en materia
1: Suena muy refundacional, dice usted eso.
0: Que no suena muy refundacional, o sea, no están proponiéndose 17 sistemas judiciales distintos, la plurinacionalidad, sacarse la bandera del traste y todo tipo de cuestiones. Entonces, hay que tener yo sé que es difícil, señora Toá, pero yo creo que es un problema de ejercicio. Si se ejercita en ser honesta intelectualmente, en algún momento lo va a lograr.
1: Johannes Kaiser, presidente del Partido Nacional Libertario, ha venido al estudio de Pauta y le agradecemos esta conversación.
2: Muchas gracias.
1: Que esté muy bien.
2: 8:31 de la mañana y saludamos a nuestros auspiciadores, Gerardo.
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2: 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Hacemos una pausa y el análisis con Cristóbal Belolio.

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9: Bien, 8:36, ya estamos de regreso y es momento del análisis, como usted lo escucha, con Cristóbal Belolio, académico de la Universidad Adolfo Ibáñez, quien hace análisis político siempre. ¿Cómo estás, Cristóbal? Qué gusto tenerte.
10: Un gusto saludarlos, saludarlas.
11: Lo mismo decimos como cada jueves, Cristóbal. Oye, esto de que la promesa de expulsar migrantes irregulares de José Antonio Kast en esta cuenta regresiva, les quedan 111 días, les quedan 108 días, ahora resulta que fue una metáfora. ¿Qué opinas tú de eso?
10: Que fue una hipérbole.
9: Igual que Kaiser. Digo, fue un hipérbole.
11: Claro, sí. Ya, pero no sé, le resta, le suma.
10: Sí, no. O sea, en primer lugar, me parece, porque también venía escuchando a Johannes Kaiser, que ya no es diputado, pero sigue siendo presidente del partido, sí. Si no me equivoco, Nacional Libertario, que hablaba de ser intelectualmente honesto. Yo creo que el presidente en general, quizás por lo mismo, tiene una visión tan lejana de la actividad académica y científica, donde se exige un cierto rigor intelectual. Yo creo que el presidente en el último tiempo ha deslizado frases con una cierta liviandad que retrata que no ha tenido formación académica o una formación intelectual. Esto no lo digo como algo malo, no todos los presidentes tienen que ser intelectuales ni académicos, ¿cierto? Pero esta idea de estar ocupando permanentemente un hombre de paja o un ejemplo anecdótico para reflejar una situación mayor.
11: O sea, la idea de ocupar una metáfora en cada cosa.
10: Claro, o sea, es que el libro de 500 palos que está empastado y guardado, ¿cierto?, en una librería.
11: Porque no da pega.
10: Claramente no es. El caso de lo que ocurre en el 99% de las veces en el mundo académico-científico. El cabro que se lleva un sándwich y no almuerza lo que le manda la JUNAEB es uno en... O sea, ocupar evidencia anecdótica para hacerla pasar por evidencia científica es, en cualquier clase de lógica, un problema.
11: Sí, pero este caso...
10: Una falacia.
11: Sí, la pregunta es si esta frase del presidente de que fue más que una promesa, una metáfora.
10: Sí, que me quería desahogar con eso. Pero ahora... Pero la metáfora yo creo que tiene que ver con que él entendió de que en el arte de hacer campaña uno siempre puede dejar el tejo pasado, nadie te la va a cobrar en ese entonces, pero a la hora de gobernar, ¿cierto? Como esa chutiquería que se dice que se hace campaña en poesía y se gobierna en prosa. Mm. Bueno, ¿cierto? En la prosa tú empiezas a decir, no, mira, lo que yo quise decir, esto no era tan así, o cómo crees que va a ocurrir de la manera como se dijo en campaña. El problema es que yo creo que mucha gente en campaña sí lo tomó, no sé si literal, pero bastante al pie, ¿cierto?
11: ¿Por qué no le iba a tomar al pie ser una promesa?
10: Y además no es una promesa. Es una persona que dijo que todo lo demás iba a quedar más o menos en stand-by.
9: ¿Hasta que se ocurre?
10: Porque aquí habían dos cuestiones centrales. Mm. Y me da la impresión de que en los primeros días, y voy a ir más radical en esto, en las primeras horas daba la sensación de que esto no era una, como dice él, metáfora. Porque la puesta en escena de la firma de decretos, apenas él ingresa a la moneda, eran pegas bastante específicas, con plazos, con metas a distintos actores. Se llenó de personas.

0: Personas de trajes militares, incluso esa tarde, ¿se acuerdan? La moneda. Y el presidente dijo: mira, aquí yo en campaña no andaba puro peluceando, yo hablaba en serio, y para mostrarte que lo estoy haciendo, tengo a estas personas acá y estoy encargando esta pega. El presidente, sencillamente, en materia de inmigración y en materia de seguridad, no ha cumplido la promesa. Por más de que llevemos poco tiempo, estos son los estándares que él mismo se impuso. Así que por la boca muere el pez, quien a hierro mata, a hierro muere, por donde pecas pagan.
1: Pero esto no puede significar, ¿puede significar para el presidente un traspié? Estoy pensando frente a la opinión pública. Él puede decir que es una metáfora, y a lo mejor el mundo político entiende que lo que está queriendo decir es que finalmente la complejidad del cargo, o el sentido de la realidad, o el choque con la realidad, siempre te lleva, ¿no es cierto?, a moderar las expectativas que sembraste. Pero puede significar frente a la ciudadanía, que esperó con tanto ahínco esta promesa, que fue una promesa tan categórica, ¿le podría jugar en contra en términos de su credibilidad, por ejemplo?
0: Yo creo que sí, porque, a ver, algo que caracterizó el otro día Karen Tal de CADEM nos contaba los focus group que hace, ¿cierto? Y cómo van midiendo la temperatura más en la tendencia de largo plazo que en la pura foto, ¿cierto? Que es lo que uno generalmente conoce de CADEM. Y nos decía que respecto del presidente Gabriel Boric, él tuvo un 30% de aprobación, ¿cierto? Bien consistente, que uno podría decir, ahí está la izquierda, pero también tenía con él una relación más bien personal, le creía, lo consideraba buen chato.
2: Y este buen chat. Hace una semana salió y pese a que no tenía tanto apoyo, le seguían, era cercano, por ejemplo.
0: Exacto.
2: 59%.
0: Exacto. Y la gente que tú le das esa confianza, considerar que es buen chato, se puede equivocar o no. Puede de repente hacer cosas que a ti no te gustan. Pero
2: sí, decís, se la perdonáis. A un buen chato se la perdonáis.
0: Buen chato.
2: Sí, un buen chato se la perdonáis.
0: En cambio, esto se decía mucho en tiempos de Piñera y Bachelet, que con Michelle Bachelet la relación era más emotiva, en cambio con Piñera era transaccional. A nadie le caía tan bien el personaje. ¿A quién le puede caer bien un multimillonario? ¿Cierto? Pero la gracia es que Piñera tenía, como se ha puesto de moda decir, el delivery, ¿cierto? Le ponía ruedas al Estado y en vez de llevárselo para la casa lo hacía andar para que para todos hubiese espacio, ¿cierto? Y por lo tanto con Piñera cuando no había delivery, nosotros le quitábamos el saludo. Pero cuando había delivery, todo bien con Piñera. Con Kast y Boric yo no digo que sea exactamente la misma, las comparaciones aquí siempre son odiosas pero recurrentes, pero sí parece que con Kast la cuestión no es como con Boric, no es que haya un grupo de gente que dice hasta que me cae bien Kast, que simpático, que ocurre.
1: Boric tampoco había tanta gente que
0: pero yo creo que ni siquiera la gente de derecha cree que Kast tenga esas características, sí. ¿Cierto?
1: Que sea simpático
0: porque no es ni muy simpático. Ni tampoco, digamos, es un referente intelectual, como en algún minuto el temor reverencial que inspiraba Lagos también por ese lado. Entonces tú lo elegiste, básicamente, elegiste este bombero porque te prometió que las dos cuestiones que más necesita Chile, por donde está sangrando Chile, este tipo te decía, yo tengo una terapia de shock. Y cuando él se refería a la terapia de shock, lo decía a tal punto de que cuestiones que largamente identificaron su carrera, como las batallas morales, iban a quedar de lado. O sea, a ese nivel de prioritarias iban a ser las cuestiones de seguridad y economía. Por lo tanto, ahora lo hemos conversado acá, en economía hay que decir que los tipos se están moviendo. Te guste, no te guste, más o
1: sí,
0: menos.
1: Claro. Sí.
0: O sea, ahí están poniendo todos los huevos. El problema es que la otra cuestión para la cual fue
1: electo,
0: ¿cierto? Me parece que es donde la gente tiene el derecho de decir, a ver, espérate. Nosotros te votamos a ti, siendo que no eres santo de nuestra devoción, porque nos ibas a prometer que se iban a acabar los portonazos, los narcofunerales, que se iban a acabar, ¿cierto?
2: Y ahí falta, va lento. Como Rodrigo Álvarez nos decía, hablamos con él al comienzo de semana, y nos decía, van 4 minutos más o menos el partido. Es un partido, van 4 minutos, dijo, y ya están...
0: Todo, y
2: está bien.
0: Y tiene toda la razón. Lo que pasa es que este fue el entrenador que dijo que desde el minuto 1
2: iban a salir
0: a presionar arriba.
2: Claro, y por ahora está tocando para el lado,
0: por eso no quiero ser majadero, pero repito los dichos, ¿cierto? Por donde pecas, pagas, ¿cierto? O sea, estos son los mismos términos en los cuales él estableció la conversación.
2: Ya, entonces si te demoras más, tienes que aguantarte, porque el técnico que te dice, no importa cómo empieza, importa cómo se termina.
0: Y eso es correcto, ¿cierto? Pero entonces hay que hacer todo
2: esto.
0: Entonces hay que hacer caso que otra vez y decir, no, mira, en verdad lo que yo quise decir cuando dije que iba a salir a apretar arriba desde el primer minuto, me refería a que los primeros 15, o me refería a que los laterales iban a ser. O sea, tenés que empezar a explicarte porque lo que tú transmitiste a la opinión pública es que tú ibas a hacer la pega y ahora les dices que era una metáfora, que no era realmente lo que quisiste decir, que usaste una figura, un recurso

0: literario para, y la gente mucha que te eligió a ti, no porque le cayera bien, sino porque había sido esa pega.
1: Y porque te creyó.
0: Se puede sentir, digamos,
2: estafada. Ayer escuchamos toda la frase y nos quedamos, la mayoría se quedó hasta metáfora, hasta la palabra metáfora, ¿no? Pero nadie escuchó lo que viene después. Yo lo leí delante y él dijo, va a ocurrir, pero va a tomar más tiempo, exacto, más sí, medidas. Pero a nadie le interesó la segunda parte. Todo no, claro, se quedó con la frase sí, metáfora.
0: Por supuesto.
2: Ahora, pero debió haberlo explicado así. Está mal explicado,
0: quizás. Y yo creo que tiene que ver con que también quizás nosotros mismos, y aquí la culpa cae sobre los electores, sobre nosotros, los que nos comentamos esto. En campaña también dejamos pasar que todas estas cuestiones se dijeran con estos tonos bien terminantes, rimbombantes, ¿cierto? Aderezados con una serie de recursos. Y uno dice, bueno, esto en realidad no se puede hacer. A Piñera ya le pasó esto una vez. Acuérdense que Piñera 1 hizo campaña con la estrella que emulaba el arco iris del no, ¿se acuerdan? Yo me acuerdo perfecto de esas, de esas, piezas, de esa esas pieza, piezas gráficas que decía, delincuentes, se les acabó la fiesta.
1: Sí, pues claro, sí.
0: Y algo que Piñera reconoció después de haber ejercido el poder, creo que incluso fue de su primer gobierno, es que dijo, ahí nos pasamos para la punta. Eso no existe. Sí.
1: Ahora,
0: no se puede acabar la fiesta en un gobierno, y reconocemos que cuando uno hace campaña, tú no eres responsable frente a nada porque dices en verdad lo que quieres, pero cuando gobiernas te das cuenta que la realidad es distinta.
1: Cristóbal Belolio, ya, esto tiene que ver, ¿no es cierto?, con la gran promesa, que tiene que ver con la crisis migratoria, la otra gran promesa, ¿no es cierto?, es seguridad. Vimos que después de la exposición en el Congreso, la ministra Steiner no logró convencer tampoco a las filas del oficialismo, había una cierta incomodidad, había cuestionamientos en la derecha incluso, pero vamos a lo que pasó ayer con esta mega reforma en el Congreso y que todavía tiene curso, ¿no es cierto?, por seguir. Ahí el gobierno se ha mostrado sin metáforas, digamos, o sea, muy concreto, y hay acusaciones de parte del mundo de las izquierdas de que como que quiere pasar máquina. Entonces, va a ser interesante cómo aterriza esta conversación en el Senado. ¿Tú crees que van a terminar sentándose a dialogar como ha sucedido en la democracia chilena? Hoy día eso
0: suena
1: está
0: como medio
1: muy sí, política, los acuerdos noventeros suena.
0: Ojalá, digamos, pero lo que yo he visto ahora es que el nivel de desconfianza que se tienen los actores sentados a la mesa, ¿cierto? ¿Cómo puedo hacer para meterte la trampa? ¿Cierto? O sea, y creo que los dos un poco están jugando a eso y el otro simplemente le recibe la apuesta y la dobla, porque lo que está haciendo la oposición, no digamos que es de buena fe, ¿cierto? Meterte esa cantidad de indicaciones no es porque tu espíritu sea mejorar el proyecto, no es porque tu espíritu, o sea, si realmente quieres en cada cuestión mejor, aquí estos gallos hicieron trabajar a ChatGPT y lo que trataron de hacer abiertamente un diputado, al menos es cierto lo que dicen otros de que no le puedes tomar la palabra a toda la oposición por lo que dice un diputado, ¿cierto? Está bien, es cierto, pero al menos esto luce como una estrategia que busca dilatar antes que mejorar o buscar acuerdos en algunos sentidos.
2: Kaiser dijo, se hacen indicaciones para ser obstruccionista. Yo lo fui con Boric. Algunos dijo, lo hice por ser obstruccionista, y dijo, es que era una iniciativa horriblemente mala, textual.
0: Listo, ya bueno, ahí está confesión de parte, y en este caso bastante honesto que él lo diga, porque yo creo que es exactamente lo mismo que estaba haciendo la oposición hoy en un sentido. Porque además sabe que no tienen los votos para poder ganarlo en buena lid.
1: Claro.
0: Entonces, como no pueden ganar en buena lid, lo que hacen los equipos que se ven, bueno, el análisis de fútbol, voy a ir al programa de, ¿cómo se llama? El Coque Evi hoy día en la tarde. Claro, entonces, a propósito de eso, yo creo que lo que hacen los equipos que saben que les van a pasar por encima es que tratan de que
2: el reloj pegue una patada
0: y que el reloj, ¿cierto? O sea, tirar la pelota para afuera.
1: Esto es como cuando le pegan al futbolista y se tira al suelo y se pone a llorar lo tienen que sacar en camilla.
2: Ensuciando el partido.
0: Entonces, ¿qué es lo que hace? El que va con la iniciativa en este caso, no puede pecar de ingenuo. No puede, ya, a ver, leamos cada una de tus... Entonces, también dice cómo yo ocupo, una frase que en Chile tiene mala historia, digamos, pero qué resquicio legal le busco, qué vuelta le busco al partido para yo también jugar con las mismas armas.
2: Oye, pero no están saliendo ni... Yo eso le preguntaba a Constanza Schoenhaus, que la tuvimos hace un rato. ¿Cómo le hacen ustedes para por lo menos salir en la foto? Así, porque no podría, al final de cuentas, en números, conseguir todo y aprobarse, y no salieron ni estuvieron ni en una conversación, ni en la foto. Van a quedar fuera de la foto.
0: Por eso digo, hasta el momento la relación entre ambos no pareciera ser aquella que auspicia un entendimiento entre las partes. Y además que hay una discusión en la derecha súper interesante que se ha tocado un contra poco yo en los medios, ¿eh? Que esta discusión entre aquellos que dicen aquí hay que negociar con Parisi y hacer que la oposición más de izquierda

0: ignorarla olímpicamente, ¿cierto? Hacerla irrelevante. Y hay otros que dicen, no, po, estamos alimentando, ¿cierto?
1: El monstruo.
0: A Frankenstein, ¿cierto? Y que después esto nos va a reventar en la cara más adelante. Y no solo eso, sino que además el Partido de la Gente es voluble, es cambiante, no es confiable. ¿Por qué no volvemos a la vieja, ¿cierto?, Concertación, lo que queda de ella, al socialismo democrático? Sí. La incentivamos a que rompa relaciones con, sí, el Frente Amplio y el Partido Comunista y nos comunicamos con ellos, ¿cierto?
2: Sí, efectivamente esa disyuntiva está, se está conversando entre quienes dicen, ojo, están alimentando a un Parisi, ¿no es cierto?, que el Parisi está totalmente claro de que él está capitalizando este apoyo, sí, y poniéndole corazón a, como decías tú, a la reforma.
1: Pero la DC también, pues, se supone que no está lejos con la DC. Ahí sí dejas completamente fuera a la centro izquierda completa.
0: Sí.
1: Pero, o sea, es una buena, sería una jugada de ajedrez interesante, claro, ¿no? Para el gobierno.
0: Lo que pasa es que ahí nuevamente están estas dos teorías. Creo que le leí una columna a Brito, ¿cuál es el nombre de Brito? Juan Ignacio Brito. Que él decía, esto es Evópolis, esto es RN, que creen que uno puede conversar con el socialismo democrático. Ese mundo ya no existe, muchachos, le decía.
2: Oye,
0: ese mundo ya se vendió al Frente Amplio, sí, ya son un vagón de cola, sí, hay que hablar con París.
2: Sí, yo creo que va a ser súper importante en estos tiempos como poner las dos miradas, ¿no? Lo que tú dices, ¿no es cierto? Esta pillería o el obstruccionismo del Frente Amplio, de sectores de izquierda.
0: Y por el lado del gobierno.
2: Vamos, ¿no?, por el lado del gobierno, porque la verdad es que hay muchas críticas a la manera en que el diputado republicano ha manejado la Comisión de Hacienda, manejando los tiempos, cerrando. Ahí se critica y se criticaba al ministro de Hacienda, Jorge Quiroz, porque ayer a la Cámara de Diputados les dijo, me veo obligado a intervenir porque me parece que la seguidilla de afirmaciones y frases derechamente ignorantes. Entonces, sí, también es, bueno, como el tono.
0: Pero creo que además hay un juego de indicaciones sustitutivas donde tú, básicamente, sí, para que la indicación que te puso la oposición no valga,
1: tú pones la indicación sustitutiva, tú cambias
0: el proyecto,
1: es decir, cambias la plantilla,
0: cambias lo que
1: y
0: dice
1: después no calza lo que se refiere a esa
0: y
1: plantilla.
0: Y la matas, por lo tanto.
1: Y la matas inmediatamente. Eso es lo que se dice, cambiando orden, cambiando frases, cambiando pequeñas cosas.
0: Y eso es lo que tiene a la oposición muy molesta, porque dicen, pero ¿cómo? No están jugando de buena fe. Y me imagino que Quiroz, bueno, los mire y les dice, perdóname, pero...
1: Sí. Pero ayer la oposición lo que hizo, algunos, lo que alcanzaron a hacer, es sacar esas indicaciones y presentarlas como nuevos artículos. Y ahí sí, ya, tienen que revisar.
0: Okay.
1: Bueno, era la jugada de vuelta.
0: A lo que voy es que pareciera que aquí los dos se están mirando, ¿cierto? Con mucha desconfianza, y por lo tanto veo lejano, Claudia, la foto de... Un acuerdo transversal, o por lo menos que haga que las partes crean que pueden, que esto puede ser win-win.
2: Sí.
0: Yo creo que esto sigue viéndose como de suma cero. Si gano yo, pierdes tú. Si pierdo yo, ganas tú.
2: Sí.
0: Aquí no veo posibilidad de que ambos sienten.
2: Ahora, no sé, se puede entender la lógica de la polarización que estamos viviendo, pero cuando uno ve las encuestas, la gente valora mucho los acuerdos y siente, y hace ya mucho rato, ¿no? Que no le gusta la pelea.
1: De, lamentablemente, digo, está pero pasado de moda.
2: Estaba con Harald Beyer para mi podcast que va a salir ahora y me decía, mira, las democracias modernas buscan darle continuidad a sus propuestas, a sus cambios, a su reforma. Entender, y decía, que el gobierno entienda que necesita apertura, transversalidad en su propuesta, es como el ABC de la política y es lo que se esperaría de cualquier gobierno, ¿no? Como también, ¿no es cierto?, Boric tuvo que ceder y hacer un cambio de switch para incorporar otras miradas. O sea, las leyes sobre seguridad tuvieron que incorporar.
1: ¿Ve el horno para que vuelvan los lentos?
0: Yo estoy...
2: Qué bonito eran los lentos.
0: Bueno, yo tal como Harald Beyer tengo esa nostalgia noventera, pero la pregunta hoy día es, no es tan normativa. Obviamente a todos nos gustaría, ¿cierto?, que nuestros actores políticos buscaran superar sus diferencias y en el bien del país. Lógico, ¿cierto? Pero yo creo que en la derecha se ha instalado también, así como en algún minuto se instaló en el mundo de la izquierda autoflagelante, en el mundo de la derecha, estoy pensando en el mundo de Marcela Cubillos, en el mundo, el otro día leí una columna, creo que de Fernando Claro, de la Fundación para el Progreso, contra lo que decía el mundo horizontal, Hernán Larraín,
2: sí.
0: ¿Sabes qué? Esto de los consensos, esto de los acuerdos transversales, ¿sabes qué? ¡Chao! Los tipos que tenemos al frente, esto lo vimos cuando fue la segunda convención, ¿cierto? Marcela Cubillos.
1: Ellos no lo hicieron, nosotros tampoco.
0: Escribió una columna diciendo, buscar grandes acuerdos, buscar un consenso traslapado, como dirían mis amigos rolsianos, ¿cierto? Es un ideal ingenuo cuando al frente está una izquierda que a la primera oportunidad que tenga nos va a comer.

0: Así que si se trata de defender el derecho a propiedad, ¿cierto? Mm. Nosotros lo que tenemos que ocupar es la Constitución como un escudo, no como un mínimo común denominador. Y después se filtró el famoso WhatsApp de Cristian Valenzuela diciendo, oye, perdona, nosotros nunca hemos buscado una Constitución de consenso. O sea, la famosa casa común funciona solo cuando tú eres minoría y te toca alegar que te están dejando fuera. Pero cuando tienes los votos, tú no estás buscando ser una casa común. Tú estás buscando imponer una cierta hegemonía para ocupar esta tecnología gramsciana que se ha puesto tan de moda. Y yo creo que en el corazón de esa derecha, de la derecha que hoy gobierna, el consenso o la política de los acuerdos está tan desprestigiada como lo fue para el Frente Amplio en su momento.
1: Y no sé si esto es muy, muy académico, pero me gusta escuchar la política en España. Oye, pero si se sacan los ojos, o sea, yo no sé qué hablan, no están de acuerdo en absolutamente nada. Sí. Ahí desde Vox, Partido Popular, etcétera, PSOE, y ni decir Juntas Podemos, o Podemos.
0: Sí, bueno, y los ingleses también se los sacan, pero con más elegancia, ¿cierto?
1: Sí, claro. No, yo encuentro que son bastante ordenados aquí, cuando tú comparas con España. En España se tiran, se patean duro.
0: A ver... Nadie está pidiendo amistad cívica, yo creo, así como de la noche a la mañana.
2: ¿No?
0: Yo creo que es un ideal bastante lejano hoy día, la amistad cívica.
2: Una nostalgia.
0: Yo creo que es, la pregunta es.
1: Naftalínica.
2: Polilla, iba a decir justamente.
0: Yo creo que más que apelar a las virtudes, que son aquellas que tú haces porque tú consideras que debes actuar de cierta forma, aquí quizás hay que apelar a la prudencia estratégica, ¿cierto? ¿A qué cuestiones te van a convenir a ti pensando en mañana, pensando en tu posición negociadora que quizás no sea la misma que tienes hoy? La política, a propósito de ciencia, ¿cierto? Tiene mucho de teoría de juego. Lo que ocurre, lo que importa no es solamente lo que está pasando hoy día, sino cómo lo que está pasando hoy día impacta en nuestra relación en lo que va a pasar mañana.
2: Sí.
0: Nosotros cuando hicimos la primera convención, estábamos todos felices porque pensábamos que decirle a los convencionales que después no podían ser candidatos a nada en el corto plazo era una buena idea porque ellos no iban a poder utilizar
2: esa
0: la convención para beneficiarse a ellos mismos. Y todos dijimos, oye, pero qué fue muy inteligente, porque dijimos que no iban a poder ocupar su... Bueno, nos equivocamos. Varios papers que han salido después han dicho, ¿sabes qué? Nos equivocamos porque cuando tú crees que tu relación con el otro se va a dar solamente una vez, esto lo enseña la teoría de juego básicamente, tu incentivo es a ir por todo, ¿cierto? Y cuando te toca colaborar, desertar, ¿cierto? Mejor llevarte la pelota para la casa porque el otro no lo vaya a ver nunca más. Pero cuando el otro lo vaya a volver a ver mañana y después pasado mañana, los partidos políticos, la gracia que tienen, a diferencia de los independientes que estaban en la primera convención, es que los partidos políticos tienen una relación de largo plazo. Se van a encontrar en esta legislatura, se van a encontrar en la próxima, y en la próxima, y eso genera lo que algunos llaman este tit for tat, hoy por ti, mañana por mí. Entonces vamos ahí, de alguna manera, regulando nuestra relación a través del tiempo, que fue, yo creo, que lo que sí lograron los actores políticos de la transición.
2: Sí.
0: La gran pregunta es si hoy día los nuevos, que nacieron desprestigiando ese tipo de relación, van a también cultivarla.
2: Ya, ahora, todo viene. Esto lo vamos a ir acreditando en las próximas semanas, porque si finalmente lo que aterriza en el Senado es que el gobierno logra sacar adelante su reforma con acuerdos con el mundo del Partido Socialista, por ejemplo, como Paulina Bodanovich, como gran puente, entonces todo esto quedará en nada y el gobierno habrá, ¿no es cierto?, cruzado el puente o hasta la mitad, y el socialismo democrático habrá llegado también al puente a la mitad. Si eso no sucede, las cosas ya quedan, ¿no es cierto?, predeterminadas. El arroz queda precocido, finalmente.
1: El voto Paulino Bodanovich, yo creo que por lo menos, si es que lo obtienen, los ponen la jugada.
0: Los ponen la jugada. Ahora, interesante que en la Cámara no hayan participado y arriba sí. También, ¿cómo se explica eso?
1: Es que abajo está... ya está.
2: Porque hay un quiebre ahí en eso.
1: ¿O no?
2: Bueno, son 8:59 de la mañana. Avanzó este jueves, probablemente hoy día ya, cuando baje un poquito el agua de esta locura ayer en la Cámara de Diputados, vamos a ver bien, ¿no es cierto?, el detalle de estos acuerdos.
1: Gracias, Cristóbal.
0: Gracias a usted.
2: No sé si acuerdos, vamos a ver, de lo que se aprobó en la Comisión de Hacienda. Muchísimas gracias, Cristóbal Belolio, un gustazo como siempre.
1: Vamos a ese resumen, más bien de consejos. 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
1: Viene ahora Mercado Central con Gabriela Villalobos con la Semana de la Construcción, que hoy día, ¿no es cierto?, sigue en este gran conversatorio.
0: Que esté muy bien.
1: Chao. Gracias.
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3: Vinicius de Moraes fue o es una de las estrellas más grandes y queridas de Brasil, pilar de la bossa nova, músico, diplomático y poeta, autor de clásicos como Garota de Ipanema, un himno que compuso con su collera creativa y amigo Tom Jobim, a quien le envió desde París la siguiente carta. Querido Tonciño, estoy en París, en un hotel con un balcón sobre una plaza que domina toda la soledad del mundo y dice... Buscamos un amigo. No importa si es un hombre, solo hace falta que sea ser humano, que tenga sentimientos, que tenga corazón, que sepa hablar y callar en el momento adecuado. Sobre todo, debe saber escuchar. Debe gustarle la poesía, el amanecer, los pájaros, el sol, la luna, el canto de los vientos y el murmullo de las brisas. Debe sentir amor, un gran amor por alguien, o extrañar no tenerlo. Que ame al prójimo y respete el dolor de los demás. Debe guardar un secreto sin sacrificio. No es necesario que sea puro o totalmente impuro, pero no debe ser vulgar. Debe tener un ideal y tener miedo de perderlo. Si no es así, debe darse cuenta del gran vacío que esto deja. Debe tener cualidades humanas. Su principal objetivo debe ser un amigo. Debe sentir compasión por la gente triste y entender la soledad. Debe amar a los niños y compadecerse de los que no han nacido y de los que no han podido vivir. Que disfrute de los mismos gustos, que se conmueva cuando se le llame amigo. Un amigo que sabe hablar de cosas sencillas y de recuerdos de la infancia. Necesitamos un amigo que cuente las cosas bonitas y tristes que ha visto durante el día. Los logros, los sueños y la realidad. Que le gusten las calles desiertas, los charcos, los bordes de las carreteras, el olor a lluvia y tumbarse en la hierba cubierta de rocío. Uno necesita un amigo que le diga que la vida merece la pena ser vivida. No porque sea bonita, sino porque uno ya tiene un amigo. Debe ser Don Quijote sin embargo, despreciar a Sancho. Uno necesita un amigo para ser consciente de que sigue viviendo. Vinicius. Las definiciones sobre la amistad del autor de Garota de Ipanema. Mañana, la última carta de esta semana en Pauta, no se la pierdan. ¿Sabes dónde está tu APV? 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
4: Muy buenos días, 9 de la mañana con 6 minutos. Comenzamos esta edición de día jueves de Mercado Central, segunda jornada de la Semana de la Construcción, que nos tiene aquí sentados en nuestro estudio móvil ubicado en el Metropolitan, el ex Casa Piedra, para quienes tienen una memoria tal vez un poco más extendida de este tradicional centro de eventos, que convoca hoy a los representantes de la industria, también algunas autoridades. Ayer, de hecho, tuvimos aquí al presidente José Antonio Kast en un discurso en el que decía que se estaba trabajando para emparejar la cancha, haciendo el juego con una pelota de fútbol que había estado ocupando, de hecho, el año pasado durante el debate presidencial que se llevó a cabo también en la Semana de la Construcción. En ese minuto estábamos en plena carrera presidencial y los candidatos vinieron aquí a debatir también sobre sus planes en materia de vivienda, en materia de infraestructura, en materia económica. Y ayer estuvo participando el presidente José Antonio Kast, ya en calidad de mandatario, hablando sobre la ley de reconstrucción, lo que se había estado haciendo también en materia de permisos. Y bueno, también dio esta frase que ha hecho noticia sobre los migrantes, diciendo que en realidad lo que él se refería con la expulsión de miles en un tiempo acotado era más una metáfora que otra cosa. Bueno, hoy el foco de la Semana de la Construcción va a estar puesto en el extranjero. En realidad va a haber una conferencia internacional que va a tener como principal expositor a Ricardo Hausmann, el economista académico de la Universidad de Harvard, exministro de Venezuela. Él va a ser el encargado de poner el foco en lo que está pasando en nuestro país en materia de innovación y cómo se ve desde afuera. Él tiene una visión bastante crítica de lo que ha sido la inversión en innovación, así que va a estar bastante interesante. Vamos a tener también una presentación del viceministro de Economía y Minería, Daniel Mas, quien era también representante de la Cámara en su vida previa al gobierno. Él fue también vicepresidente de la CPC en representación del gremio de la construcción y ahora va a venir en calidad de ministro. También se va a estar presentando el informe de infraestructura para el desarrollo sostenible, un informe que ha estado elaborando la Cámara Chilena de la Construcción con algunas recomendaciones en el largo plazo. Va a existir una especie de conversatorio sobre vivienda y mejores espacios públicos, así que vamos a tener bastante que conversar en esta nueva edición de la Semana de la Construcción, en este día 2. Tenemos conversación también preparada aquí para ustedes. Vamos a estar comentándoles sobre las novedades que están marcando la pauta no solamente el Metropolitan, sino que también en Chile y el mundo, lo que pasó ayer en la Comisión de Hacienda de la Cámara Baja con la nueva valla que sorteó el proyecto de reconstrucción, la ley miscelánea. ¿Qué está pasando además en China con la llegada de Donald Trump ayer, con esta cumbre de las autoridades? Bueno, todo eso se lo vamos a estar comentando a partir de ahora. Y no estoy sola aquí. Quien ha estado en pantalla, yo creo que de manera constante, para quienes están conectados en nuestro streaming, se habrán dado cuenta. Aquí está Sofía Cereceda, quien nos ilumina siempre con sus titulares. ¿Cómo estás, Sofía?
5: Bien, ¿y tú, Gaby?
4: Bien, también. Pasemos a revisar las noticias del día.
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6: La Comisión de Hacienda de la Cámara de Diputados despachó el proyecto de reconstrucción nacional. En la instancia se aprobó la rebaja del impuesto corporativo, la reintegración del sistema tributario, pero se rechazó la eliminación de la franquicia del CENSE. Carabineros realizó un nuevo allanamiento en Temucuicui, en la región de la Araucanía, donde incautó una camioneta y armas que habrían sido usadas en el ataque a balazos a una comisaría en Ercilla. Hasta ahora no hay detenidos. El presidente José Antonio Kast se reunió con alcaldes opositores en La Moneda y ratificó la exención de contribuciones para mayores de 65 años en el marco del proyecto de reconstrucción. Los jefes comunales acusaron falta de escucha y señalaron que no hubo cambios en las medidas cuestionadas. El presidente Kast aseguró que su promesa de campaña de expulsar 300.000 migrantes desde el inicio de su mandato se trataba de una metáfora y que el proceso tomará más tiempo. Parlamentarios de oposición lo acusaron de haber mentido para ganar la elección presidencial. La Comisión de Educación del Senado despachó a sala el proyecto de escuelas protegidas. En la instancia se estableció que la revisión de mochilas solo procederá ante motivos fundados y verificables. El expresidente Gabriel Boric reconoció que su gobierno no interpretó adecuadamente las advertencias de la ciudadanía en el inicio de su mandato y en el proceso constituyente. Además, llamó al progresismo a recomponer su proyecto político tras la derrota electoral. Michelle Bachelet prepara una visita a Rusia para reunirse con Vladimir Putin y busca sostener un encuentro con Xi Jinping en el marco de su candidatura a la Secretaría General de la ONU. Según La Tercera, el objetivo es reunirse con líderes de países con poder de veto. Y en temas internacionales, Israel y el Líbano retoman hoy en Washington las negociaciones para poner fin a la guerra en Medio Oriente y avanzar en el desarme de Hezbollah. Las conversaciones se desarrollarán durante 2 días. Donald Trump se reunió en Beijing con su par Xi Jinping en medio de tensiones por la guerra en Irán y las disputas comerciales. El mandatario chino llamó a su homólogo estadounidense a ser socios y no rivales.
4: Y los mercados están atentos justamente a este encuentro de gigantes. Los futuros del S&P 500 están subiendo 0,25%, mientras que los del Dow Jones avanzan 0,84%. Vamos a revisar qué está pasando con los commodities. El barril de petróleo WTI está cayendo 0,5%, el de Brent está bajando 0,6%, y los futuros de cobre están levemente al alza, 0,03%, $6.58 la libra. Está en niveles altos en este minuto el cobre, pero pese a eso, el tipo de cambio se está relajando en esta jornada. Después de subir casi 10 pesos en la sesión de ayer, avanza, después de caer 10 pesos en la sesión de ayer, avanza 60 centavos a 887.
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4: Estamos en una transmisión especial en el segundo día de la Semana de la Construcción y hoy nos acompaña el expositor principal del evento, el exministro de Planificación de Venezuela, execonomista jefe del Banco Interamericano de Desarrollo y actual director del Growth Lab de Harvard, Ricardo Hausmann. Ricardo, un gusto tenerlo con nosotros aquí en nuestro stand móvil de Mercado Central. ¿Cómo está?
5: Un placer estar aquí de nuevo en Santiago.
4: Ricardo, le vamos a pedir que se acerque un poquito más al micrófono, ahora sí. Bueno, ustedes es un referente a la hora de evaluar políticas para incentivar el crecimiento, la productividad, ha tenido siempre un énfasis en la necesidad de innovación en los países, y el lema de este evento es justamente Chile en acción. Bueno, desde 2014 que el PIB tendencial de nuestro país está en torno al 2%. ¿Estamos en acción ahora para acelerar el crecimiento?
5: Yo creo que hay muchas cosas que van bien en Chile, pero hay una cosa donde Chile todavía no calza los puntos, y es precisamente en todo lo que es el tema de innovación, el tema de adopción, adaptación tecnológica. Y eso se expresa en que Chile sigue produciendo para el mundo las mismas cosas que producía antes. No ha aprendido a producir nuevas cosas, nuevas soluciones para nuevos problemas en el mundo. Y los países que crecen rápido no crecen haciendo más de lo mismo. Mm. Haciendo más de lo mismo creces al 2, que es lo que han estado creciendo.
4: Sí, efectivamente. Ahora, usted decía, haciendo más de lo mismo, que en nuestro caso sería exportar recursos naturales, ¿no? El énfasis que ponen ustedes es en invertir en conocimiento, en innovación, en una sofisticación productiva.
5: Bueno, pero incluso en recursos naturales, porque todo lo que hacemos, para hacerlo hay que saber hacerlo. Y todo lo que vale la pena hacer, vale la pena hacerlo mejor. Entonces, incluso, por ejemplo, en la extracción del litio, de la salmuera, bueno, allá hay una revolución tecnológica que no ha pasado y que necesita pasar con la extracción directa del litio. Y después ese litio, ¿en qué tipo de batería lo vamos a usar o en qué tipo de usos va a tener?

0: ahí las posibilidades de innovación son gigantescas. Los chinos están invirtiendo como locos en tecnología de baterías y ahora anuncian que van a sacar una batería que dura 1500 kilómetros y que se carga en 6 minutos y medio. O sea, hay mucha innovación tecnológica en toda la periferia de las cosas que hace Chile, pero esa innovación tecnológica, Chile no es un actor en ellas y por lo tanto termina usando tecnología, termina pagando por la tecnología que usa, pero no termina contribuyendo tecnología a su propio desarrollo. Incluso en retos tecnológicos que tiene, o sea, en la nariz, pues.
1: Ahora, ¿usted se refiere al litio cuando dice?
0: No, pero me refiero, por ejemplo, aquí en Santiago no se han dado cuenta que el precio internacional de la lana está en el piso. Y que Chile tiene 8 millones de ovejas, que la tienen una gran cantidad de productores. Y bueno, que tiene mucha tierra que asignada a unas ovejas que están comiendo, haciendo lana, y esa lana no vale nada. Bueno, ¿qué van a hacer con esas tierras? ¿Qué van a hacer con esas ovejas? ¿Hay algún cambio genético? De pronto se tienen que mudar de la lana al queso, a la carne, o cambiarse completamente eso y mudarse al guanaco, y hacer del guanaco no una plaga que se come la comida de las ovejas, sino un producto en sí. O sea, y ahí se le va la vida a muchos centenares de miles de chilenos que viven de los 8 millones de ovejas.
1: Sí. Ahora, hay tal vez un problema de velocidad, porque cuando usted hablaba de mayor innovación, por ejemplo, la extracción del litio, de darle un valor agregado, en la Estrategia Nacional del Litio que se lanzó durante el gobierno pasado, venía justamente una parte que tenía que ver con desarrollo, con investigación, con entregarle también más espacios a empresas que pudiesen darle valor agregado al litio. Después hubo algunos temas con los permisos también, pero ¿es eso a lo que usted se refiere, que hemos estado entrampados en realidad en la discusión política más que en el estar haciendo?
0: Bueno, yo creo que mira, una cosa son las políticas públicas en esta área, pero otra cosa es el liderazgo empresarial. Y yo te diría que aquí ha faltado liderazgo empresarial. Las empresas chilenas son rentables, están ganando dinero, lo podrían reinvertir en I+D, en investigación y desarrollo. Los niveles de inversión en investigación y desarrollo de las empresas, no del gobierno, de las empresas, es ridículamente bajo en Chile. Las empresas chilenas no están invirtiendo en investigación y desarrollo porque creen que no hay capacidad de convertir dinero en innovación en Chile. Y por eso no invierten. Entonces yo te diría que lo que falta en Chile es liderazgo empresarial unido al liderazgo universitario para transformar al país en un sitio donde inversión en innovación rinde, es un buen negocio. Eso no es el caso en Chile, y las empresas chilenas están missing in action, como dicen los militares, no están en pantalla.
1: Ahora, el año pasado la Universidad Diego Portales elaboró un informe en el que se mostraba que el sector privado era justamente el que más invertía en innovación en Chile. Lo que pasa es que si se hace una comparación con los países OCDE, seguimos estando bajo, pero
0: El sector privado, yo te diría que en la inversión relativa privado-público, donde está mal Chile es en el privado. Y si yo te muestro quién patenta en Chile, de los 10 primeros que patentan en Chile, 8 son universidades públicas y 2 son gente que no conoces y que son empresas que no conoces. Las grandes empresas chilenas no están en pantalla. No creo que este es un problema que el sector privado, sino el sector privado no está invirtiendo en investigación y desarrollo, y no lo hace porque no cree que es rentable, y de pronto no se equivocan porque de pronto no tienen la capacidad de transformar dinero en innovación, y esa es la capacidad que falta en Chile.
1: ¿Tiene que ver tal vez también con que estamos todavía en una etapa del desarrollo en el que estamos tratando de sobrevivir?
0: Yo creo que esa es una pésima excusa. Ustedes en el año 60 eran 4 veces más ricos que Corea. Hoy Corea es más de 2 veces más rico que ustedes. Y Corea patenta a un ritmo que es 400 veces más rápido del de ustedes. Perdón, 144 veces más rápido que el de ustedes. Entonces no creo que son jóvenes, etcétera. No, yo creo que están dormidos en los laureles, que es otra cosa.
1: ¿Por qué ha pasado eso? ¿Por qué a partir de los años 60, como dice usted, hay un cambio y finalmente es Corea el que se convierte en este país, este gigante innovador?
0: Porque ellos le apostaron a sus empresas le apostaron a que su futuro, su

0: rentabilidad, sus posibilidades de crecimiento, estaban en la tecnología. Samsung empezó distribuyendo azúcar. Hoy, en solamente dos productos, en CPUs y en memorias, exportan más de 80 mil millones de dólares, que son todas las exportaciones de Chile. Pero salieron de que ellos se metieron porque pensaron que el mundo iba a necesitar mucha capacidad de procesamiento y mucha capacidad de memoria, y fueron de la mano de las universidades y con el acompañamiento del gobierno a meterse en esas cosas. Sí. Entonces, en Chile lo que hay está muy bien. La pregunta en Chile es lo que no hay, que pudo haber sido. Cuando pensamos en el crecimiento de Chile, tenemos que pensar en las cosas que pueden ser, pero que no son.
1: Sí. Ahora, usted en general pone de ejemplo a Corea, también le he leído entrevistas en las que pone de ejemplo lo que pasó en Silicon Valley, en Israel. ¿Hay ejemplos en América Latina, o habrá también algo cultural que tal vez nos esté jugando en contra en la región y en Chile en particular?
0: No, yo creo que por ejemplo, en América Latina hemos visto la revolución de la siembra directa, que con la siembra directa, que no usa el arado de la tierra, que con las semillas genéticamente modificadas y el glifosato y demás, se hizo una revolución y se transformó Brasil, que se pensaba que no era muy rentable, que no era la pampa argentina. Brasil se convirtió en el principal productor mundial de comida, de carne, de una cantidad de cosas. Eso es resultado de la tecnología. Incluso ahora el mayor productor del mundo de arándanos es Perú, pero es una tecnología que fue adoptada primero en Chile y después pasó a Perú. Las cosas que crecen, la palta. La palta es una adopción tecnológica de unas semillas que vino de California. Y así sucesivamente. Las cosas que han crecido en América Latina han crecido de la mano de la tecnología. Y a ustedes, por ejemplo, aún al día de hoy están usando para hacer el litio una tecnología que viene del siglo XIX con la evaporación de la salmuera. Pero ustedes no aparecen en pantalla en materia de patentes en extracción directa del litio. Ahora parece que
1: hay una planta piloto.
0: Sí, bueno, hay una planta piloto, etcétera. Sí. Pero es piloto. Esa tecnología la debieron haber estado metida en ella hace 20 años, hace 30 años. Pero no se han metido cuando tienen un reto tecnológico en las narices. No lo priorizan. Hablaron de la OPEP del litio en vez de hablar del MIT del litio. Ahora, finalmente, el año pasado, abrieron el centro del litio. Yo lo felicito por eso.
1: ¿Cómo están? Antes de soltarlo, porque sabemos que tiene que ir a su presentación, usted fue ministro de Planificación de Venezuela y ha sido escéptico del futuro del país tras la captura de Nicolás Maduro, con el rol que está jugando Estados Unidos. ¿Cómo evalúa que ha evolucionado la situación en el país?
0: Demasiado lento. Yo creo que los americanos no han priorizado el llamar a elecciones. Les ha gustado esto de entenderse con dictadores. Y creo que nos toca a los venezolanos presionar, movilizarnos para poner el tema electoral en agenda y acelerar la transición a la democracia.
1: Ricardo Hausmann, muchas gracias por habernos acompañado en Mercado Central. Que esté muy bien.
0: Gracias.
1: Hasta luego.
0: Gracias por la invitación.
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1: 9 de la mañana con 24 minutos. Escuchábamos recién a Ricardo Hausmann, el expositor principal de esta segunda jornada de la Semana de la Construcción, el principal evento del gremio, que además se combina con la celebración de los 75 años. De la Cámara Chilena de la Construcción. 75 años cumple este gremio y lo celebra en esta Semana de la Construcción. Pero además de las conversaciones que están ocurriendo en el Metropolitan ayer, la atención también estuvo en el Congreso. De hecho, fue parte de la conversación que se escuchó aquí lo que está pasando en este minuto en el Parlamento, en la Cámara Baja en particular, porque ahí se está tramitando la Ley de Reconstrucción Nacional. Si ustedes no se acuerdan de cómo ha ido ese proceso. Bueno, se aprobó primero en general hace justamente una semana. El 7 de mayo se aprobó en general la idea, se aprobó en general el proyecto en la Comisión de Hacienda para comenzar ahí con la discusión, y un par de días después, el 12 de mayo, comenzaron a ingresar las indicaciones. Finalmente fueron 1.370 las indicaciones oficialmente procesadas, y ahí el gobierno activó una jugada

0: Pero el elemento clave, la reducción de la tasa del impuesto corporativo, esa fue votada alrededor de las 10 de la noche, fue aprobada junto también con la gradualidad. Ahí hay bastante consenso. El problema técnico en general que se discute es el costo de esta iniciativa y cómo va a ser compensada, porque en los primeros años el efecto no recaudador va a ser negativo. La idea es impulsar el crecimiento, pero en el intertanto hay que ver cómo se llenan las arcas fiscales que no van a estar recibiendo esos dineros. Ahí ha estado el debate y han estado también los puntos que ha puesto sobre la mesa el Consejo Fiscal Autónomo. Pero volviendo a lo que fue la discusión ayer, se aprobó la reducción del impuesto corporativo y se aprobó también el crédito tributario al empleo, pero con una tasa diferenciada. Esta iniciativa originalmente tenía un costo de 1.400 millones de dólares y en realidad tiene como foco los actuales empleos, la formalización de la mano laboral, pero no crear nuevos puestos de trabajo. Se ha dicho por el lado del oficialismo que en realidad el foco pro empleo es el que va a estar generando, el foco pro crecimiento es el que va a estar generando más empleo en el futuro, pero además se está discutiendo este punto en particular, este crédito tributario que finalmente quedó con una tasa diferenciada, 15% para la contratación de mujeres, 13 para los hombres y un 1,5% adicional para trabajadores menores de 25 años, y con eso se pone el foco también en los grupos que han estado más vulnerables dentro del mercado laboral. De todas maneras, se conformó una mesa para la reactivación laboral que está liderada por David Bravo, con representantes también de manera transversal del mundo técnico, pero de políticas públicas. Y la idea es sacar de ahí también algunas iniciativas que se van a estar discutiendo seguramente en paralelo. No todo tiene que pasar por el Congreso. Bueno, la invariabilidad tributaria por 25 años para inversiones sobre 50 millones de dólares también fue aprobada por la comisión. Así que con eso ya se aprobó en particular el proyecto, pero eso no significa que haya terminado el trámite en la Cámara Baja. Tiene que ser revisada todavía para la Comisión del Medio Ambiente. El lunes pasa la Comisión del Trabajo. Así que, bueno, el gobierno logró sacar adelante este proyecto, aunque también se ha dicho que va a tener que pagar un costo político por la manera en que finalmente se tramitó esta iniciativa. Se ve una discusión compleja en el Senado, pero que por supuesto la vamos a estar mirando con atención aquí desde Mercado Central. 9 de la mañana con 28, nos separamos unos instantes, quédense con nosotros a la vuelta. Vamos a seguir hablando de políticas públicas, pero con nuestros panelistas Bernardita Escobar, académica de la Universidad de Valparaíso, y Alejandro Weber, académico de la Universidad San Sebastián. Él es decano de la Facultad de Economía y Negocios de esa casa de estudios, y también vamos a estar revisando qué está pasando en el salón principal aquí del Metropolitan. 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Y con esos mensajes, ahora sí nos separamos. Quédense con nosotros, queda más Mercado Central.
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7: 9:33 comenzaron las operaciones en la Bolsa de Comercio de Santiago. Vamos a ver qué está pasando ahí en una jornada donde veíamos a los mercados internacionales con algunas pérdidas. A ver si se está salvando el IPSA en esta sesión de día jueves 14 de mayo. El principal indicador de la plaza está abriendo con una caída, pero de apenas 0,06%. Estamos recién comenzando además esta sesión. Queda mucho todavía por delante. Se esperan además algunas novedades del encuentro entre Donald Trump y Xi Jinping, pero también de los empresarios que están acompañando en este minuto a Donald Trump. Elon Musk es uno de ellos, dijo que había sido extraordinaria la conversación que tuvo con Xi Jinping en esta visita de una cumbre que comenzó ayer y que finalizaría hoy. También está el CEO de Nvidia participando en este encuentro. Bueno, eso es lo que está pasando en los mercados internacionales. El S&P 500 abrió finalmente con un alza del 0,4%, el Dow Jones avanza 0,6%. ¿Qué está pasando con los commodities? Los futuros de cobre están cayendo 0,2%, $6.56 la libra, y eso debería estar impulsando en este minuto al tipo de cambio, y efectivamente lo está haciendo. El dólar sube 3 pesos a 889.
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7: Comentábamos recién que ayer tuvimos una discusión bien interesante en la Comisión de Hacienda sobre la Ley de Reconstrucción. Finalmente fue aprobada en general algunas de las partidas, las principales. en realidad, con modificaciones en el caso del empleo, pero esta discusión está recién comenzando, va a tomar su curso ahora en otras comisiones, en medio ambiente, en el trabajo, después tiene que pasar al Senado, seguramente ahí van a haber cambios y se espera también que después pase una comisión mixta. Bueno, vamos a hablar de algunos puntos que se aprobaron, que se rechazaron y también de la técnica legislativa y el costo que puede tener esto hacia adelante con dos personas que conocen de cerca todos estos mecanismos.

0: Bernardita Escobar, académica de la Universidad de Valparaíso. ¿Cómo estás, Bernardita?
1: Hola, buenos días, muy bien, gracias.
0: Y Alejandro Weber, decano de la Facultad de Economía y Negocios de la Universidad San Sebastián. ¿Cómo estás, Alejandro?
2: Muy bien, Gabriela, muchas gracias por la invitación. Hola, Bernardita, ¿cómo te va?
3: Hola, hola.
0: Como si recién se estuvieran conociendo o hablando.
2: Llevamos una hora acá esperando, una hora.
0: Bueno, esperando en este salón de Casa Piedra, del Metropolitan. Metropolitan. ¿También hablan de Casa Piedra o no?
3: Yo tuve que pedir clarificación del lugar cuando me dijeron que era en el Metropolitan.
0: ¿Será ¿Qué es eso? Casa Piedra, exactamente. Bueno, aquí se está llevando a cabo la segunda jornada de la Semana de la Construcción. Ayer tuvimos al presidente José Antonio Kast inaugurando también en este encuentro junto con el presidente del gremio, con Alfredo Echavarría, en momentos en que la discusión económica en realidad está ocurriendo en Valparaíso con la ley de reconstrucción. Y quería partir más con un tema de forma que de fondo. Yo sé que aquí nos dedicamos en general a ver el fondo, la técnica, pero la forma tal vez también va a estar incidiendo en la discusión hacia adelante. La presentación de indicaciones del gobierno para frenar las 1.600 fueron finalmente indicaciones que ingresaron entre domingo y lunes. Yo sé que esta es un mecanismo que existe, que es pero que es legal, pero ¿es legítimo, Alejandro?
2: Mira, Gabriel, a mí me tocó como subsecretario de Hacienda tramitar unos 40 proyectos de ley entre la pensión garantizada universal, IFE laboral y tantas cosas en momentos muy difíciles, estallido social, pandemia, en fin. Nunca vi algo así. Por supuesto que los parlamentarios tienen su legítimo derecho de revisar los proyectos, incorporar contenido, modificarlo, porque de eso se trata el Congreso, ¿no? Para perfeccionar los proyectos. Pero es bien evidente que cuando tú tienes 1.600 indicaciones, es muy difícil que todas vayan a elementos sustantivos o de fondo, y por lo tanto aquí uno puede pensar en una estrategia de dilación o de obstrucción de la discusión. Lo que uno esperaría es todo lo contrario, es poder tener una conversación respecto del proyecto, y bueno, y si a algunos no les gusta el proyecto, que lo voten en contra, y eso está todo bien, y cada parlamentario tiene que responder ante sus electores respecto de por qué tomó una decisión u otra, pero este diálogo, así como se está llevando, a mí no me parece bien, creo que no contribuye, y en eso, a mi juicio, la oposición no ha jugado un rol constructivo que uno debiera esperar.
0: ¿Es la oposición la principal responsable de esta forma de diálogo, Alejandro?
2: Bueno, respecto de las indicaciones, evidentemente, ¿no? Y el gobierno, bueno, tendrá que, por el otro lado, decidir qué escucha, qué no, qué incorpora. Todos los gobiernos tienen iniciativa exclusiva respecto, eso es constitucional, ¿no? Respecto de aquellos elementos que roban gasto, que modifican la administración financiera del Estado. Y el gobierno también se juega la aprobación del proyecto. Entonces, aquí cada uno juega su rol, pero lo que la ciudadanía espera es una discusión sobre el fondo, no sobre estas cuestiones que terminan al final siendo puro ruido y enturbiando el ambiente, cuando lo que tenemos que hacer es volver a crecer y volver a crear empleo, que es el fondo.
0: ¿Bernardita?
1: No, yo no estoy de acuerdo con esa apreciación en general, porque creo que lo que hemos podido ver y somos testigos es de una estrategia del gobierno y de la oposición de actuar, no quiero decir de mala fe, pero de una manera de no validar el diálogo y escucharse mutuamente, porque primero el proyecto de ley abarcó un montón de materias, o sea, también existió la estrategia de ir por proyectos separados y cortar la discusión como por fracciones temáticas. El gobierno decidió hacer lo contrario y presentó temas muy diversos, tratando de ampararlos en esta idea de que es todo un todo único. Eso ya empezó a obstruir la conversación y por lo tanto fuerza a que la respuesta de la oposición sea a manifestarse respecto de esa amplia magnitud de temas, ¿ya? O sea, que tampoco puede haber sorpresa ahí. Y después viene la segunda, como a la tuya, de dos más, voy a presentar indicaciones en ciertos artículos para bloquear al menos esos artículos. Obviamente que 1.600 indicaciones, algunas de las cuales posiblemente podían ir materias que no son de competencia del Poder Legislativo, la verdad no lo sé, porque yo me metí a la página de la Cámara tratando de sacar las indicaciones y no estaban. Las únicas que están disponibles eran las indicaciones del Ejecutivo, así que esas son las que me pude meter a analizar.
0: Y por eso también es tan difícil ver exactamente

0: Con tazón, se habla de entre 1.300 a 1.600,
1: sí. Claro. Pero entonces, te fijas que no, yo creo que uno no, si uno quiere ser ecuánime acá, yo creo que no, hay de lado, bueno, y lado, sí. Conductas que no son muy constructivas, pero respecto de la calidad o del fondo de las indicaciones de los parlamentarios, yo no puedo emitir una opinión porque no las he podido ni ver. Así que ni siquiera puedo decir que las 1.600 son todas anticonstitucionales, si no están disponibles, ¿ya? Sí. La persona que interesada, que quiere, que no está, digamos, metida en la discusión.
0: Claro, ahora ese es el tema de forma, y esa es la manera en la que también se va a empezar a abordar esta iniciativa en las otras comisiones. Tiene que pasar el Senado todavía. Solamente quería poner esto como telón de fondo de cómo se va a estar tramitando este proyecto de ley gigantesco, esta ley miscelánea. Finalmente ayer se aprobó el corazón, que es la rebaja de el impuesto corporativo del 27 al 23% de manera gradual, pero hay cambios en el tema del incentivo a la formalización, este crédito tributario al empleo, que finalmente va a tener una tasa diferenciada. ¿Se acota con esto esa idea, Bernardita?
1: Yo creo que no, en el fondo no, porque este crédito, tal como está contemplado en el proyecto, es un crédito permanente. Y se supone que el problema que tenemos es transitorio, es de ahora, ¿no? Entonces, el proyecto concibe una reforma para toda la vida sobre este crédito tributario como una nueva forma de funcionamiento y de protección permanente para las pymes, en contraposición a la alternativa de haber prorrogado la tasa de un impuesto corporativo más baja para las pymes, ¿te fijas? Y yo creo que cuando ya tú tienes un acuerdo que ocurrió en el pasado de fijar una tasa corporativa para las pymes más baja, la discusión en realidad era ver si eso era una regla que tenía que mantenerse como transitoria o transformarse en permanente. Era una discusión que ya estaban dando, pero acá metieron un tema completamente nuevo de este crédito tributario, que yo creo que lo que le planteaba antes a Alejandro, que yo creo que es una buena técnica para introducir dinero a las empresas porque es rápida, es eficiente, pero la pregunta es ¿por qué lo vas a hacer para todas las empresas y para siempre? O sea, eso no se entiende.
0: Alejandro, ¿se entiende o no?
2: Sí, a ver, Gabriel, lo primero es que este proyecto evidentemente es necesario para volver a crecer y crear empleo, sí, pero hay que escuchar al Consejo Fiscal Autónomo también, y que ha dicho que hay riesgo respecto a la sostenibilidad del proyecto, y esto se tiene que matizar o compensar con otras iniciativas. Una de las iniciativas más caras dentro del proyecto es el crédito tributario al empleo, cerca de 1.400 millones de dólares. Fíjate que me tocó participar en la Comisión de Hacienda la semana pasada a presentar, y desde la Universidad de San Sebastián hicimos una serie de propuestas. Una de ellas, y yo creo que vamos a estar de acuerdo con Bernardita, me tinca, era focalizar el crédito tributario al empleo, usar el mismo mecanismo pero al flujo, es decir, a los nuevos contratos creados, no al total de, no al stock de trabajadores actuales. Ahora, hay que entender cuál es la lógica que está detrás de la iniciativa del gobierno, y es que su diagnóstico es compartido por el Banco Central y por muchos de nosotros, es que los costos laborales han subido en exceso en los últimos años. ¿Se acuerdan el IPOM de septiembre del año pasado, que fue bien polémico?
0: O sea, Central decía, ¿cómo olvidar ese recuadro?
2: ¿Cómo olvidar ese IPOM? Y el Banco Central decía que buena parte de la falta de creación de empleo, empleo destruido, era por los costos laborales, o sea, adicionales, como hablaba, el salario mínimo.
0: Hablaba de que el impacto que tenían los costos laborales en el largo plazo era de un 0,3, eran 0,3 puntos porcentuales de la tasa de desempleo en el largo plazo.
2: Exactamente. Y que esto podía afectar hasta el 12% del empleo en las empresas de menor tamaño. Pues bien, el gobierno lo que está haciendo es bajar los costos laborales para todas las empresas, especialmente para las pymes, porque allí se concentran los salarios más bajos, ¿no? Entre un sueldo mínimo y 1,5 sueldos mínimos. Pero es una iniciativa muy cara, y cuando tú tienes recursos limitados, entonces la pregunta es cómo focalizamos. Si tú lograras esta focalización, harías que el proyecto en su totalidad fuera fiscalmente neutro, y por lo tanto el gobierno también estaría recogiendo el guante y se estaría desmarcando, a mi juicio, de la administración anterior, que desoyó al Consejo Fiscal Autónomo en la mayoría de las observaciones que tú dices.
0: Eso solamente si es que se aplica el crédito tributario a las nuevas contrataciones, entonces el proyecto sería fiscalmente neutro. Y la parte de empleo, que actualmente cuesta 1.400 millones de dólares, ¿cuánto costaría si es que solamente se hace el foco en el flujo y no en el stock?
2: depende cuáles son los parámetros que tú establezcas, pero más o menos bajaría de 1.400 millones de dólares el costo a cerca de

0: de cientos millones de dólares. Es decir, es una reducción muy significativa. Mira, aquí ha habido dos objeciones centrales al proyecto. Uno, que a mi juicio es una cantinela política, de que esto beneficia solo a los más ricos, en fin. No voy a hacer cargo de esa crítica, pero la crítica razonable, técnica, es respecto de la sostenibilidad fiscal. Sí. Y por lo tanto, tomar estos elementos en la discusión en el Senado sería absolutamente razonable y creo que bien recibido en general por la ciudadanía.
1: Bernardita, ¿estás de acuerdo como estaba vaticinando Alejandro?
2: Sí, yo estoy de acuerdo, pues de hecho lo conversamos antes de que, pero una diferencia respecto, a lo mejor pero que no se lo oí, es que si el problema que tenemos ahora es de un riesgo de actividad ahora, no veo por qué el subsidio tendría que ser permanente. Tendría que ser acotado temporalmente y solo para las nuevas contrataciones usando este nuevo mecanismo.
1: ¿Pero temporalmente por cuánto tiempo?
2: Un año, dos años, no sé. Ahí habrá que preguntarle a los expertos laborales cuánto tiempo se necesita para recuperar o hacerlo desaparecer gradualmente. Por ejemplo, por un año para todos los empleos, o sea, para todos los que están en el rango, los siguientes 6 meses para la primera mitad y después cero.
1: ¿Fijas? Alejandro.
0: Y además, hay fíjate que los modelos que nosotros establecimos lo modelamos con 6 meses y con 12 meses. Incluso si tú subieras un poquito los salarios, bajarías el costo en más de $1,000 millones de ahorro para el Estado. Pero además, hay otro elemento que es importante, es que cuando tú miras el propio informe financiero del gobierno, ¿no?, y las estimaciones y las proyecciones, el delta de crecimiento proyectado por la rebaja del impuesto de primera categoría es mucho mayor que el delta del crecimiento generado por este crédito tributario del empleo. Entonces, es una iniciativa cara y que además su impacto en crecimiento es mucho más incierto.
1: Es incierto porque se ha dicho también que es nulo. ¿Es incierto o es nulo?
0: Algunos han dicho que es nulo, yo creo que...
2: Hay que ver ahí. Sí, mira, es lo que sabemos a ciencia cierta es que es plata que le llegaría a las empresas, ¿ya? El tema es que, en el fondo, con ese surplus de plata, la empresa puede usarla para lo que le parezca de mejor utilidad, que puede ser pagar deuda, hacer inversiones o utilidades, claro. Retirar dividendos. Nosotros no podemos anticipar cuál va a ser la necesidad de todas las empresas, por lo tanto, es por eso que una norma así abierta de rajatabla para todas las empresas, como que no se entiende, no resiste mucho análisis. Porque además, yo creo que en general parte de las ideas que contiene este proyecto, que a mí no me parece, es que es muy proteccionista de las empresas. Por ejemplo, la rebaja del IVA asume que las empresas inmobiliarias son incapaces de competir rebajando el precio por sí solas. No, hay que permitir de que las empresas sigan vendiendo los precios de las viviendas al mismo nivel y el costo lo tiene que asumir el contribuyente. Cuando ¿por qué no dejar que el sector inmobiliario realmente compita y bajen el precio? Y algunos que les vaya mal, bueno, tendrá que irle mal por ser lenteja en reaccionar a la competencia.
1: Alejandro.
0: Sí, oye, sobre la crítica fiscal, yo creo que la política fiscal tenemos que verla en su conjunto. ¿Es deseable que este proyecto sea fiscalmente neutro? Por supuesto, pero también es difícil, y hay que decirlo. Cada política pública tiene un objetivo en particular. El objetivo de la PGU es subir las pensiones, el objetivo de la sala cuna universal es generar mayores condiciones de empleo para las mujeres. El objetivo de este proyecto es crear empleo y retomar el crecimiento de la economía. Y por eso es que hay otras iniciativas que podrían compensar en parte la menor recaudación fiscal. El propio gobierno acogió una de nuestras propuestas y el viernes pasado puso suma urgencia a un proyecto que se ingresó al el Congreso del 2021 de regulación de las apuestas en línea.
1: Sí.
0: Ese proyecto, sí, si se regula bien, sí, podría generar ingresos permanentes para el fisco del orden de 0,1 puntos del PIB. Entonces, estamos avanzando en esa dirección. Se necesitan más medidas, seguramente, pero también tenemos que considerar el ajuste fiscal. Fíjate que, supongamos que las proyecciones nos va como el ajo. Y después de este proyecto hay un delta cero de crecimiento adicional. Seguimos creciendo al 2%, cosa que nadie espera. Si el gobierno logra concretar el ajuste fiscal que señaló de $4,000 millones y ya va en $2,000 millones ratificado por el Consejo Fiscal Autónomo y lo refrenda en la Ley de Presupuestos 2027, entonces también compensa absolutamente los costos de este proyecto. Entonces tenemos que ver la política fiscal también en su conjunto y no podemos pedirle, Gabriel, a mi juicio, que un proyecto en particular se haga cargo del deterioro completo de nuestras cuentas fiscales.
1: No, pero justamente lo que ha dicho el Consejo Fiscal Autónomo es que hay que ponerle la alerta porque esto podría agravar todavía la situación. Exactamente.
0: Sí, por supuesto. Y otro pelo en la sopa, ¿eh? Se va a venir el próximo informe de finanzas públicas.
1: Sí, se supone que lo estarían presentando la próxima semana, mediados de la próxima semana, se esperaba para esta, pero finalmente quedaría para la próxima.
0: Así es, y seguramente las cifras van a venir malas. Entonces eso
1: ¿malas
0: va a
1: meter, en qué sentido?
0: En el sentido de que el gobierno seguramente va a sincerar menores ingresos para este año. El informe anterior establece 22 puntos del PIB de ingresos, seguramente vamos a tener menos.
1: Ese todavía era del gobierno pasado.
0: Sí, el último informe de finanzas públicas del presidente Boric. Y por el otro lado, que se van a sincerar algunos gastos no reconocidos aún, como por ejemplo el reajuste salarial del sector público. Entonces vamos a tener también allí un tema de discusión sobre la sostenibilidad fiscal de este proyecto.
1: Sí.
2: Por eso yo creo que es particularmente sensible trabajar por construir un espíritu de diálogo y no de apuesta de tus dos y dos más, porque probablemente las circunstancias en las cuales se deba navegar hacia adelante no van a ser fáciles. Y uno cuando no construye confianza y no cree en la necesidad de construir acuerdos transversales, la verdad es que no le hace ningún favor a la economía, porque lo más importante para la inversión es la estabilidad, las expectativas de estabilidad, las expectativas de que no me van a estar cambiando las reglas del juego cada 4 años.
1: Bueno, y la invariabilidad tributaria no sella eso, no es finalmente lo que tú estás diciendo, un argumento a favor de ella.
2: Bueno, es que yo creo que el tema de la invariabilidad tributaria es uno de los temas que están en el fondo de la discusión, si esa es la estrategia para lograr promover la inversión de verdad, sobre todo con la inversión nacional, porque las condiciones en las cuales se hizo la invariabilidad tributaria en los 80 eran completamente distintas a las que tenemos hoy día. Y por lo tanto, nuevamente, lo que te decía yo es como sugerir de que la economía necesita protección, el sector empresarial necesita estar cubierto, apañadito, como que no hubiera pasado nada en los últimos 30 años. Y han pasado muchas cosas, somos una economía mucho más resiliente, el resto del mundo confía mucho más en nuestras instituciones, y ¿por qué nosotros no confiamos en la capacidad de construir acuerdos? Y eso es lo que yo considero más grave, porque en el fondo es un retroceso en la credibilidad que tenemos en nuestro sistema político, y eso para mí es una señal de alerta más fuerte que cualquier otra, que la norma que dice un punto para allá, un punto para acá, porque eso es discutible, pero cuando tú te quieres saltar al interlocutor a través de estratagemas de técnica legislativa, no es solamente una cosa estratégica, es sobre, en el fondo, las reglas del funcionamiento de la democracia, y eso, si nosotros no creemos en eso de lado y lado, estamos fritos.
1: Alejandro.
0: El gran problema que ha tenido nuestra economía en los últimos años es la incertidumbre. Estallido social, procesos constitucionales fallidos, el sistema político deteriorado, acusaciones constitucionales contra presidentes, contra ministros permanentes, y todo eso ha mermado la inversión. Además de malas políticas públicas, malas reformas. Escuchamos un mea culpa, enhorabuena, un mea culpa de algunos economistas respecto de la reforma tributaria del año 2015. Fíjate que después de esa reforma la inversión se contrajo. El único periodo presidencial en que la inversión se ha contraído en nuestro país. Entonces, tenemos que dar certeza para la inversión. Todos los gobiernos, casi sin excepción, en los últimos 20 años han introducido modificaciones regulatorias a los tributos. Y por lo tanto, tenemos que entregar certeza. Por eso que a mí me gusta la invariabilidad tributaria, así como la rebaja del impuesto corporativo y la certeza en los procesos de inversión en el sistema de evaluación ambiental.
1: Alejandro Weber, decano de la Facultad de Economía y Negocios de la Universidad San Sebastián, estuvo acompañando hoy junto con Bernardita Escobar, académica de la Universidad Valparaíso. Muchas gracias a ambos por acompañarnos aquí desde el Metropolitan en Mercado Central. Que estén muy bien.
0: Un abrazo,
2: chao.
0: Muchas gracias.
2: Gracias, chao.
1: 9 de la mañana con 54 minutos. ¿Sabían ustedes que en Tarapacá TEC opera 100% con agua desalada? Bueno, una región con gran escasez hídrica, provee metales claves para la transición energética sin usar agua continental, la que se queda en el territorio y en sus comunidades. TEC, en el mundo de la minería, el mundo debe estar primero. 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Acuérdense que en esta semana la construcción Constitución. Se está celebrando además el aniversario número 75 del gremio. 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Y con ese mensaje nos despedimos. Nos vamos a despedir con música y con la invitación de seguir conectados aquí en la 100.5, pero además pueden estar escuchando la transmisión oficial de la Semana de la Construcción con el discurso que se espera todavía del ministro de Economía y Minería, Daniel Mas, con la exposición

Ricardo Hausmann y la presentación del informe de infraestructura para el desarrollo sostenible. Todo eso en la señal 2. Nosotros nos reencontramos la próxima semana. Mañana no los voy a estar acompañando. Parto de vacaciones unos días, pero aquí va a estar el equipo de Pauta Entero para acompañarlos al aire. Que tengan una gran jornada. Chao, chao.

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5: ¿Qué tal? ¿Cómo están? 10 de la mañana con 2 minutos y pasamos a revisar lo más importante de la jornada. La Comisión de Hacienda de la Cámara de Diputados despachó el proyecto de reconstrucción nacional. En la instancia se aprobó la rebaja del impuesto corporativo, la reintegración del sistema tributario, pero se rechazó la eliminación de la franquicia del CENSE. Carabineros realizó un nuevo allanamiento en Temucuicui, en la región de la Araucanía, donde incautó una camioneta y armas que habrían sido usadas en el ataque a balazos a una comisaría en Ercilla. Hasta ahora no hay detenidos. El presidente José Antonio Kast se reunió con alcaldes opositores en La Moneda y ratificó la extensión de contribuciones para mayores de 65 años en el marco del proyecto de reconstrucción. Los jefes comunales acusaron falta de escucha y señalaron que no hubo cambios en las medidas cuestionadas. El presidente Kast aseguró que su promesa de campaña de expulsar 300.000 migrantes desde el inicio de su mandato se trataba de una metáfora y que el proceso tomará más tiempo. Parlamentarios de oposición lo acusaron de haber mentido para ganar las elecciones presidenciales. La Comisión de Educación del Senado despachó a sala el proyecto de escuelas protegidas. En la instancia se estableció que la revisión de mochilas solo procederá ante motivos fundados y verificables. El expresidente Gabriel Boric reconoció que su gobierno no interpretó adecuadamente las advertencias de la ciudadanía en el inicio de su mandato y en el proceso constituyente. Además, llamó al progresismo a recomponer su proyecto político tras la derrota electoral. Michelle Bachelet prepara una visita a Rusia para reunirse con Vladimir Putin y busca sostener un encuentro con Xi Jinping en el marco de su candidatura a la Secretaría General de la ONU. Según La Tercera, el objetivo es reunirse con líderes de países con poder de veto. Israel y el Líbano retoman hoy en Washington las renegociaciones para poner fin a la guerra en Medio Oriente y avanzar en el desarme de Hezbollah. Las conversaciones se desarrollarán durante 2 días. Bien, son las 10:04 y hasta ahora en Santiago registro la temperatura de 13,5 grados según la Dirección Meteorológica de Chile. Se pronostica una máxima de 18 grados. Quédense con nosotros en la 100.5. Ahora viene la previa del juego.
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0: La vida es lo que te sucede mientras estás ocupado haciendo otros planes. John Lennon. 10 de la mañana, 30 minutos. 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
0: Una sorpresa ha sido para la crítica de Sheep Detectives o Las Ovejas Detectives, en parte porque el título y la trama podría prestarse para una confusión, pero no. Basada en la novela de Leonie Swan y dirigida por Kyle Balda, es la historia de George, un hombre que ama sus ovejas y vive aislado de otras personas. Su repentina muerte es investigada por los animales de la granja, para quienes grandes estrellas como Bryan Cranston prestan sus voces. Además de Hugh Jackman en el rol protagónico y la siempre fantástica Emma Thompson, en esta película descrita por la crítica mundial como encantadora y que según el mismo actor aborda cuán divertido y cuán difícil es crecer y cómo descubrir quién eres realmente. Las Ovejas Detectives está en cartelera y tú estás en el radar de Pauta 100.5.

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1: 11 de la mañana con un minuto y revisamos los principales titulares de la jornada. A esta hora se registran cortes en la Alameda por una marcha estudiantil. Según Transporte Informa, el tránsito hacia el poniente está siendo desviado en Miraflores y MacIver, mientras que en minutos comenzará el cierre hacia el oriente desde Avenida Manuel Rodríguez en Santiago. La Comisión de Hacienda de la Cámara de Diputados despachó el proyecto de reconstrucción nacional. En la instancia se aprobó la rebaja del impuesto corporativo, la reintegración del sistema tributario, pero se rechazó la eliminación de la franquicia del CENSE. En Radio Pauta, el presidente del Partido Nacional Libertario, Johannes Kaiser, aseguró que su colectividad dará 3 meses de margen al gobierno antes de hacer una evaluación más crítica de su instalación. El ex candidato presidencial también defendió el proyecto de reconstrucción nacional, aunque afirmó que esperaban algo bastante más grande. El presidente José Antonio Kast se reunió con alcaldes opositores en La Moneda y ratificó la exención de contribuciones para mayores de 65 años en el marco del proyecto de reconstrucción. Los jefes comunales acusaron falta de escucha y señalaron que no hubo cambios en las medidas cuestionadas. El expresidente Gabriel Boric reconoció que su gobierno no interpretó adecuadamente las advertencias de la ciudadanía en el inicio de su mandato y en el proceso constituyente. Además, llamó al progresismo a recomponer su proyecto político tras la derrota electoral. Michelle Bachelet prepara una visita a Rusia para reunirse con Vladimir Putin y busca sostener un encuentro con Xi Jinping en el marco de su candidatura a la Secretaría General de la ONU. Según La Tercera, el objetivo es reunirse con líderes de países con poder de veto. En temas internacionales, Donald Trump se reunió en Beijing con su par Xi Jinping en medio de tensiones por la guerra en Medio Oriente y las disputas comerciales. En la instancia, ambas partes acordaron que el estrecho de Hormuz debe permanecer abierto y en que Irán no debe poseer armas nucleares. Israel y el Líbano retoman hoy en Washington las negociaciones para poner fin a la guerra en Medio Oriente y avanzar en el desarme de Hezbollah. Las conversaciones se desarrollarán durante 2 días. El presidente Kast aseguró que su promesa de campaña de expulsar 300.000 migrantes desde el inicio de su mandato se trataba de una metáfora y que el proceso tomará más tiempo. Parlamentarios de oposición lo acusaron de haber mentido para ganar la elección presidencial. La Comisión de Educación del Senado despachó a sala el proyecto de escuelas protegidas. En la instancia se estableció que la revisión de mochilas solo procederá ante motivos fundados y verificables. Carabineros realizó un nuevo allanamiento en Temucuicui, en la región de la Araucanía, donde incautó una camioneta y armas que habrían sido usadas en el ataque a balazos a una comisaría en Ercilla. Hasta ahora no hay detenidos. Y en el deporte, Colo-Colo perdió 1-0 ante Coquimbo Unido en el estadio Francisco Sánchez Rumoroso y quedó segundo en el grupo A de la Copa de la Liga, con 10 puntos contra 11 de los Piratas. Ahora depende de otros resultados para avanzar a semifinales. 11 de la mañana con 4 minutos y a esta hora Santiago registra una temperatura de 16,5 grados según la Dirección Meteorológica de Chile y se pronostica una máxima de 24 grados. Quédense con nosotros en la 100.5 acompañando con la mejor selección musical acá en Radio Pauta.
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0: Cuando te cueste levantarte, recuerda, me levanto para hacer el trabajo de un ser humano. Marco Aurelio. 11 de la mañana, 26 minutos. 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
12: ¿Qué tal? ¿Cómo están? 11:30 para arrancar esta previa del juego, donde les llevamos a ustedes, como todos los días, lo mejor del polideportivo nacional e internacional de la mano de nuestros queridísimos amigos de Jugabet. Y nos vamos de inmediato con lo que está pasando en Valencia. Nos vamos moviendo un poquitito por el viejo continente porque está en el Challenger de dicho lugar participando Alejandro Davilo. Se medía contra Alexander Kovacevic, el norteamericano, sin mayores problemas en octavos de final. Lo derrotó por 6-3, 6-1. Mañana en cuartos de final tiene rival confirmado. Son palabras mayores, me parece, pero no debiese tener inconvenientes para poder hacer un buen partido Davilo, porque se mide contra Dusan Lajovic. Cuartos de final, falta, así se dice, definir todavía el horario de ese encuentro, pero ya está programado para mañana. Y también en el tenis una mala noticia, y nos vamos a Portugal, porque en el Challenger de Oeiras estaba participando en cuartos de final Marcelo Tomás Barrios, se medía contra Emilio Nava, también norteamericano. El primer set lo gana en muy buena forma por 6-2, pierde el segundo 4-6 y en el último set, realmente increíble, pierde por 6-7, queda eliminado, pero tuvo incluso punto de partido, así que da para analizar cómo se terminó dando esa lamentable derrota para Tomás Barrios, así como también fue lamentable la derrota de Colo-Colo para los hinchas, por supuesto, contra Coquimbo Unido, un partido que era relevante porque los salvos tenían a la mano brochar su clasificación ya a la próxima fase de la Copa de la Liga. Caen por la cuenta mínima, algunos rendimientos individuales bastante bajos, los vamos a estar sin duda analizando ya en pauta de juego, así como también vamos a analizar todo lo que tiene que ver con Universidad de Chile, las lesiones, lo que falta también por corregir de cara al fin de semana. Tienen que recordar ustedes que vuelve el torneo nacional después de estas dos

0: semanitas que tuvimos con Copa de la Liga. Vamos a tener harta acción de los chilenos en ese sentido. De hecho, mañana arranca a las 8 con el palestino La Serena. Si quieren saber más novedades de eso, si quieren saber novedades de, por ejemplo, el Sevilla y de todos los deportes donde hay algún chileno involucrado, no lo olviden, desde las 12 nos vemos en la previa del juego y desde las 12:30 lo mejor del deporte nacional e internacional en Pauta de Juego. Por ahora seguimos con lo mejor de la programación de Pauta.
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1: 11 de la mañana con 54 minutos y revisamos los principales titulares de la jornada. Un nuevo ataque incendiario en la macro zona sur dejó dos camiones forestales quemados en Victoria, región de la Araucanía. Las víctimas fueron intimidadas por encapuchados armados antes de que los vehículos fueran incendiados. El juez Daniel Urrutia defendió la prisión preventiva decretada contra el exdiputado Joaquín Lavín León, señalando que dada la gravedad de los delitos imputados era la única medida cautelar posible. La defensa acusó arbitrariedad y presentó un recurso de amparo que ahora deberá resolver la Corte de Apelaciones de Santiago. La Comisión de Hacienda de la Cámara de Diputados despachó el proyecto de reconstrucción nacional. En la instancia se aprobó la rebaja del impuesto corporativo, la reintegración del sistema tributario, pero se rechazó la eliminación de la franquicia del CENSE. En Radio Pauta, el presidente del Partido Nacional Libertario, Johannes Kaiser, aseguró que su colectividad dará 3 meses de margen al gobierno antes de hacer una evaluación más crítica de su instalación. El ex candidato presidencial también defendió el proyecto de reconstrucción nacional, aunque afirmó que esperaban algo bastante más grande. El presidente José Antonio Kast se reunió con alcaldes opositores en La Moneda y ratificó la exención de contribuciones para mayores de 65 años en el marco del proyecto de reconstrucción. Los jefes comunales acusaron falta de escucha y señalaron que no hubo cambios en las medidas cuestionadas. El expresidente Gabriel Boric reconoció que su gobierno no interpretó adecuadamente las advertencias de la ciudadanía en el inicio de su mandato y en el proceso constituyente. Además, llamó al progresismo a recomponer su proyecto político tras la derrota electoral. 11 de la mañana con 56 minutos y a esta hora Santiago registra una temperatura de 18 grados según la Dirección Meteorológica de Chile y se pronostica una máxima de 24 grados. Con esto los dejo invitados a seguir en compañía de Radio Pauta en la 100.5 porque ahora viene la previa del juego.
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9: Arrancamos el programa y mira con lo que me encuentro en la tele.
10: ¡Don! Está más delgado.
9: ¡Qué personaje!
10: ¿Y sabe qué es lo mejor?
9: La cara de la inoperancia en Chile.
10: ¿Leí sus declaraciones? ¿No dijo nada?
9: No. Hablamos de Pablo Milad, para la gente que no tiene idea de lo que estamos hablando. En todo caso, da lo mismo. Porque, por suerte, en este programa no hablamos de él ni nada de fútbol, porque hablamos de polideportivo junto a la Casa de las Leyendas, que es Jugabet. ¿Cómo está, Cita Vargas? Hoy está más, ¿cómo decirlo? Más con look nocturno. ¿Tiene alguna actividad?
10: No, soy lo más cercano a la Tigresa del Oriente.
9: Sí, bueno, efectivamente.
10: La verdad, pero no tengo ninguna actividad, solamente venir con ánimo a trabajar en un día frío, oscuro, gris, borroso, horrible. Sí. Inviernistas, los odio.
9: Yo estoy con usted, pero le puso,
10: y aparece Fernando,
9: le puso color, no hace frío.
10: Acá adentro, sí.
9: Ah, pero porque aquí que voy a tener que hacerle un curso del aire.
10: Por favor.
9: Son realmente...
10: Ahorraríamos tanto.
9: Pasó Pablo Milad y le dijo, no saben hacer nada.
10: Oh.
9: ¿Usted, Jorgito, cómo está, abuelito? A ver, abrigadito. Bien, con chalequito. Ah, chalequito verde, color OS7. ¿Ah?
10: Pero
9: ¿Y a su lado quién está? Hasta la raca, ya. Con Doro seguro, entonces. Hola, raca, ¿cómo estás?
10: Pero, por favor.
9: Bueno, ¿qué tal? ¿Cómo les va? 12 horas.
11: Niños, hasta 12 años esquían gratis.

0: Notables, esa voz. Bien. ¿Qué tal? ¿Cómo les va? 12 horas con 2 minutos ya para arrancar esta previa del juego, lo mejor del polideportivo junto a la casa de las leyendas, que es
1: Jugabet.
0: Jugabet. A ver. ¿Qué tenemos para hoy? Para hoy, por supuesto, tenemos NBA, ayer y hoy. Tenemos también tenis. Están los diferentes Challenger, por supuesto, y también está el Master 1000 de Roma, del Foro Itálico, unas declaraciones de Zverev que te dicen todo lo que está pasando en el tenis internacional. Tenemos también, por supuesto, una buena entrevista, fíjate, con un piloto chileno de Fórmula 4. Tenemos Liga Nacional de Básquetbol, también no quisiera dejarla de lado. Para tenis de mesa, circuito sudamericano de voleibol playa, maratón de Berlín, triatlón, mucho deporte motor con la Fórmula 1, la NLS, rugby también, que hace rato venimos metiendo mucho ruido con aquello, canotaje, aguas abiertas, y tenemos NHL, lo voy a tirar para el final, a ver si alcanza a llegar el señor Perchi y nos ilustra, porque sabe bastante de la National Hockey League. Así que bueno, momento de arrancar, momento de comenzar con Jorgito a cargo del buque, con la raca, con los guantes puestos. Aquí comienza lo mejor del polideportivo junto a la casa de las leyendas, que es Jugabet. 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
0: Hola, ¿qué tal? ¿Cómo les va? Muy, pero muy buenas tardes. La previa del juego en el aire, lo mejor del polideportivo junto a la casa de las leyendas, que es Jugabet.
1: ¿Qué te pasó? ¿Por qué suspiras?
0: Porque...
1: A ti no te pregunté cómo estás. ¿Cómo estás?
0: Bastante bien, fíjese.
1: ¿De verdad?
0: Sí, ayer volví al deporte, lo echaba de menos. No podía por la cabellera, por la frondosa.
1: Estaba ocupando yoki, ¿sí, me acabo de dar cuenta?
0: Ya vamos avanzando. De a poquito, ¿eh? En cualquier momento voy a tener mi melena.
1: ¿De Thor?
0: ¿De
1: qué?
0: De Doctor.
1: Vergonzoso.
0: Pero bueno. Arranquemos, querida Fran.
1: A ver.
0: Nuestra entrevista. Con Agustín Sepúlveda, es piloto de Fórmula 4 chileno. Ya les voy a ir contando más datos, pero no lo quiero hacer esperar más. Quiero saludarlo. Querido Agustín, ¿cómo te va?
3: Hola, Coqui, ¿cómo estamos?
0: Bien, todo bien. Bueno, Agustín compite desde los 5 años, ¿ya? 4 veces campeón nacional de karting, doble campeón sudamericano de karting. Si me estoy equivocando, me retáis nomás, Agustín.
1: Mira todas las copas que tiene.
0: Sí, campeón sudamericano de la categoría Rotax Senior Max en 2024. 175 pilotos de 8 países participaron ahí. Listo, afuera, el campeón es nuestro. Y con esto le dio cupo para la final Rotax en Sarno, Italia. Karting 2025, ganó la categoría OK en el sudamericano, fue al mundial allá en Kristiansand en Suecia, y compite en la Fórmula 4 CEZ por la escudería Buell. Maneja un Tatus T421 y uno de los 3 sudamericanos presentes en la categoría. ¿Estoy bien o no?
3: Sí,
0: ¿sí o no?
3: Bien.
0: Bueno, cuéntanos un poco qué significa la Fórmula 4, de dónde es la escudería Buell. Cuéntanos un poco para los que no sabemos tanto, porque uno se queda con, claro, con la Fórmula 1, pero con lo difícil que es llegar, hay que hacer un camino largo desde la mayoría, que arrancan los karting como tú y después van avanzando las diferentes categorías.
3: Sí, bueno, la Fórmula 4 es como el primer paso de esta escalera a la Fórmula 1, que se le llama. Después de esto viene un F Regional, o un Fórmula 3 y medio, se le llama también. Después viene Fórmula 3, 2 y últimamente la Fórmula 1. Pero la Fórmula 4 es el primer paso después del karting y es donde hay más pilotos, obviamente, que en las otras categorías.
0: Y cuando hablamos de 3 sudamericanos, ¿quiénes son los otros?
3: Hay un argentino y un brasileño.
0: Bueno, que medio que la excepción a la regla de los últimos tiempos en la máxima categoría,
1: claro,
0: está siendo en este caso Agustín. ¿Son prototipos? ¿Son autos de marca? ¿Son como los propios Fórmula 1? Cuéntanos también en ese sentido.
3: Bueno, son autos totalmente de carrera,
0: ¿Ya?
3: monoplaza. Es
0: Perfecto.
3: como, por así decirlo, un Fórmula 1 más simple con menos potencia. Tienen como 180 caballos.

0: son todos de fibra de carbono. O sea, no pesan más de 550 kilos.
1: Y las velocidades similares, ¿no?
0: En la primera carrera que fue en el Red Bull Ring, estábamos llegando a 225 kilómetros por hora.
2: ¡Wow!
1: No puedo llegar a morir, ¿no?
2: Agustín, ¿cuál dirías tú que es la principal diferencia o qué es lo que tú notaste de inmediato diferencia respecto de estar en un auto, estar en el karting, a subirte a un auto de Fórmula 4? Porque más allá de la velocidad, de características propias del auto, ¿qué es lo que se siente más distinto cuando tú cambias de esta categoría y saltas a la Fórmula 4?
0: Bueno, obviamente la velocidad, pasamos de 130 kilómetros a casi 230, así que es un montón. También los frenos se notan mucho, la carga aerodinámica del auto va mucho más pegado al suelo y la preparación que hay detrás de las carreras creo que también aumenta un montón. O sea, vamos en máquinas que van rapidísimo, por lo tanto hay que prepararse más físicamente, psicológicamente y el equipo también es mucho más grande.
1: Cuando hablamos de la preparación física, Agustín, ¿a qué nos referimos? Obviamente, entiendo que hay que estar físicamente apto, pero trabajo de neurociencia, fortalecimiento principalmente del cuello, son estas cosas medio específicas que uno ve, sobre todo en redes sociales, y que lo impresionan a uno.
0: Sí, es más que nada el cuello, mucha resistencia y obviamente hay que entrenar para aguantar el calor que está dentro del cockpit porque llevamos el motor pegado a nosotros atrás.
1: Sí.
2: Wow.
1: Ah, ahí está, claro. Ahí hay algo que no es menor, ¿no? Bueno, ya corriste la primera fecha, como decías tú, en Austria, en el Red Bull Ring. La segunda también va a ser en Austria, pero en Salzburgring. Estoy bien, ¿cierto? Ahora, entre el 29 y el 31 de mayo.
0: Sí, yo voy a estar viajando ahora el 21 de mayo. Primero llego a Italia, que es donde está el taller del equipo de la escudería Opel. Bueno, ellos son argentinos, pero tienen base en Daytona, en Estados Unidos,
1: Perfecto.
0: y en Monza ahora, a 8 cuadras del autódromo de Monza.
2: Agustín.
1: Me fome, ¿eh? Agustín tiene a todo esto. ¿Cuántos años tenés tú, Agustín?
0: 16.
2: Yo
1: 16,
2: no
1: ya
2: tengo idea de lo que estaba haciendo a los 16 años.
1: se
2: ¿Para qué te voy
1: peina,
2: a mentir?
1: se peina en Europa,
2: Pero,
1: ¿eh? Otro
2: Agustín,
1: nivel, bien.
2: ¿cuánto me causa curiosidad? Yo supongo que esas copas que están ahí, que para la gente que nos está viendo, tiene un estante con una cantidad de copas, de verdad que es increíble. ¿Cuándo lograste el primer o la primera de esas copas y cuántas hay? Porque yo deben haber más de 10, por lo menos.
0: Bueno, en este estante debo tener unas 30,
2: ¡Cach!
0: y yo creo que en total deben haber más de 80, creo que alguna vez las conté. Y bueno, la primera vez, mi primera copa fue de hecho en mi segunda carrera, que fue en el 2015. Y nada, bueno, es el mismo año en el que partí corriendo en karting, que es subcampeón de la categoría. Copa ahí desde hace mucho
2: Imagínate.
0: rato.
1: ¿Cómo se hace el camino, Agustín? Porque en Chile el mundo tuerca existe, está súper arraigado todo, pero no es fácil. Entonces, ¿cómo se arranca? ¿Cómo te vas metiendo en las competiciones sudamericanas, continentales, para después terminar llegando a la Fórmula 4? Entiendo que obviamente con resultados te ven y te ofrecen cosas, pero ¿cómo se llega a lograr esos resultados?
0: O sea, principalmente corriendo campeonato acá en Chile.
1: ¿Ya?
0: Acá hoy en día la verdad que ha crecido bastante el tema del karting. Tenemos campeonatos como Rotax, Rock y Yame. Y los campeones de estas categorías por lo general se les da un cupo para ir al mundial, como los que he ganado yo en diferentes ocasiones. Y empezar a correr afuera, la verdad que lo más atractivo y donde está el mejor nivel es en Europa, así que desde muy chiquitito he estado viajando para allá. Incluso de hecho el 2024 me fui a vivir 3 meses solo, estuve viviendo con un mecánico del equipo donde estaba, así que
2: Wow.
1: Bueno,
0: más que nada apuntar a eso, a Europa, a estar compitiendo al alto nivel todo el rato. Y eso te va abriendo puertas, obviamente, con distintos equipos, vas conociendo a distintas personas que te facilitan el camino a la fórmula.
1: Porque la verdad, nosotros tenemos dos especialistas en automovilismo, que es la Fran y Fernando Tape, que son los que cachan. Yo, lo que cacha el común y corriente de la gente. No sé cómo le va a ir a Agustín, pero escucharlo a los 16 años tan claro, tan enfocado y sabiendo cuál es su destino,
2: Que
1: me
2: siga
1: es
2: así,
1: muy
2: ¿no?
1: agradable. Pregunta Fernando Tapia detrás del.

0: del vídeo. El tema del financiamiento, porque me parece que fácil no debe ser, ¿no? ¿Cómo estamos ahí?
1: Bueno, la verdad que es bastante complicado.
0: Era obvio.
1: Aquí en Chile cuesta un poco el tema de las empresas, pero bueno, en eso estamos. Estamos buscando auspiciadores para poder seguir con mi carrera. Obviamente el deporte es carísimo, como cualquier rama del automovilismo. Así que estamos en eso, buscando marcas que se quieran poner y se quieran sumar al proyecto.
0: Y nosotros desde nuestro lado pusimos ahí un pequeño empujoncito. Esperamos, Agustín, que te vaya
2: Increíble.
0: increíble lo deportivo. Mejor todavía en el tema del sponsoreo, que yo sé que es demasiado clave para poder enfocarte solo en lo deportivo. Y nada, pues agradecido de esta entrevista, amigo, y que te vaya, pero realmente increíble en todo lo que queda. Se viene la segunda fecha en Salzburg y después la temporada contempla fechas en Eslovaquia, en el Autódromo Most, en el Autódromo Brno y en Hungaroring. Así que casi todo es como Europa del Este. Feo igual para conocer, querido Agustín, ¿eh?
1: Perdóname.
0: Claro. Un abrazo, maestro, ¿eh? Que te vaya increíble.
1: Muchas gracias, que estén muy bien.
0: Chao, chao.
2: Chao,
0: Ahí
2: chao.
0: está,
1: Chao,
0: Agustín
1: chao.
0: Sepúlveda, piloto nacional, contándonos todo su camino ahí hasta la Fórmula 4. Al menos hay un punto que tiene avanzado. Está clarito, lo vi, pero
2: Sí.
0: clarito, clarito de cabeza, así que espectacular. Muy buena la entrevista con Agustín, y yo aprovecho de contarles antes de tirar ahí la musiquita que ¿what? 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
0: Oeiras, el Challenger Valencia, el Challenger, cuéntame, los chilenos, Fran, ¿cómo vamos?
2: En el caso del Challenger de Oeiras fue lamentable de verdad lo que pasó con Tomás Barrios, porque se tenía que medir con el estadounidense Emilio Nava. Cayó en tres sets, 6-2, 4-6, pero lo llamativo es cómo se termina dando el último set, donde tuvo chances de amarrar el partido y lamentablemente queda eliminado y ya se tiene que enfocar directamente en lo que sea la quali de Roland Garros.
0: Sí, y además se nos está yendo para atrás, está 135 el Tommy Barrios. Como siempre hago el repaso, el Nico Jarry está 181. Y en el caso de Cristian Garín, que ya cayó, se mantiene en el 115, pero me voy al Challenger de Valencia y en la Costa Dorada de España, Fran.
2: Donde sí tenemos buenas noticias con Alejandro Tabilo, que derrotó también al norteamericano Alexander Kovacevic, 2-7, 6-3 y 6-1. Se tiene que medir ahora en cuartos de final con Dusan Lajovic mañana a las 5 de la mañana.
0: También es un partido abordable para Tabilo y aquí empiezan las ganancias.
2: A ver.
0: No le van a decir cómo, recién para clasificar a semifinales. Sí, bueno, lo cierto es que si clasifica a semifinales avanza dos puestitos. Y al avanzar dos puestitos te meten los 33 mejores y está ahí adentro de los preclasificados en Rolanga. Así que partido fundamental para el área de Tabilo. No lo pueden pasar. Estoy mirando para atrás. No lo pueden pasar. No hay nadie con vida. Van de Sanchulp está en Bordeaux intentando conseguir puntos y está a 52. Así que no hay chance. Bien por el Ale, que está ahí en la búsqueda de poder ser preclasificado, de meterse en la segunda semana de un Grand Slam. Esa es la idea de poder ser preclasificado. En el caso del Master 1000 de Roma, ayer alcanzamos a ver, pero estábamos en pauta de juego, que Casper Ruud 6-1, 1-6, 6-2, partido completamente bipolar contra Karen Khachanov, avanza Ruud y Luciano Dardry le ganó a Rafa Jodar 7-6, 5-7, 6-0, igual le sacó un set, Jodar, que es,
2: sabía que ibas a decir eso, Evia, ¿cómo te conozco?
0: Es un, me parece que uno de los talentitos que están saliendo, ¿eh? Buen jugador el español. Después ya hoy arrancaba en la mañana el entrenamiento de Jannik Sinner.
2: Tenemos gráfica de Sinner.
0: A ver, láncela, porque le ganó 6-2, 6-4 a Rublev en un paseo, la verdad. 32 victorias consecutivas en Master 1000. Supera el récord ya de Novak Djokovic de 31. Tiene el récord histórico en Master 1000 ganado. Son 6 consecutivos, ya una cosa. 5 títulos, o sea, eran 5 de Master 1000. Bueno, van a ser 6 en el fondo, si esta cuestión ya está cocinada. Ha perdido 2 sets en esa racha.
2: ¿Qué?
0: 2 sets.
2: Madre mía.
0: Tiene 37 sets ganados al hilo entre París y Miami. París-Bercy, obviamente. 5

0: títulos consecutivos, obviamente París, Indian Wells, Miami, Monte Carlo y Madrid. ¿Y a quién le ganó? Claro, si le ganáis a puro rival ahí. Le ganó a Zvereva, Medvedev, Alcaraz, a Rubleva, Shelton, a Tiafo y ayer a la Sion. El Sunshine Double del 2026, lo mismo que hizo el Chino Ríos cuando fue número uno del mundo, lo hizo sin perder sets el señor Jannik Sinner, que está absolutamente en otro nivel. 6-2, 6-4, Rublev, listo, paseo. Y ahora a las 13 horas en la cancha central, el español Landa Luce va a intentar dar la sorpresa ante Medvedev. Veremos ahí cómo se dan las cosas. Una semi es Ruud con Dardery y la otra es Jannik Sinner contra el ganador de Landa Luce con Medvedev. En el caso del top 10, no hay cambios. No hay cambios, no se mueve. Y el que podía hacer algo, que era Rublev, se fue para la casa. Increíble, ¿eh? Seguimos haciendo la previa del juego.
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0: NBA.
2: A ver.
0: Un triple ayer que hizo. ¿Cómo es la que, como le dice la Paga Echeverría cuando la pelota de golf es un tallarín?
2: Ya,
0: así mismo. En idioma basquetbolístico, Álvaro Martín habría dicho coqueteo con el aro. Y con eso se terminó por definir el encuentro. Hablo de la serie entre Cleveland y Detroit. Todo esto en el overtime, porque empataron en el tiempo regular. Cleveland le fue a quitar un partidito allá a los Pistons. Se pone 3-2, define en casa y veremos si se lo logra llevar. 30 puntos para James Harden, 39 para Kate Cunningham. No alcanzó para los Pistons. Lo cierto es que en el caso de los Cavaliers tienes 1, 2, 3, 4, 5 jugadores arriba de 16 puntos. Ya ni siquiera de una decena, porque el que menos hizo, que fue Allen, hizo 16, 19 para Mobley, 21 para Donovan Mitchell, 30 para James Harden y 20 para Max Strass. Buena victoria de Cleveland. En Detroit juega solo Cunningham, Jenkins 19, Tobias Harris hizo 13, 10 para Paul Reed, que no pudo leer el partido Detroit. Y empezamos con sangría de básquetbol.
2: Oh.
0: ¿Por qué? Porque como se van definiendo el playoff y ya nos empezamos a mover hacia la final de conferencia, hoy no hay partidos. Y tenemos que esperar hasta el viernes, porque el viernes se juega el sexto partido de Pistons Cavaliers y el sexto partido de Spurs con Timberwolves. Se lo puede llevar San Antonio, se lo puede llevar Cleveland. El tema es que San Antonio va de visita y Cleveland juega de local. Fran, pero siempre hablamos de NBA y también de la Liga Nacional de Básquet, porque tiene partidos hoy.
2: Español de Osorno contra Valdivia, 20-30 horas es el partido que está programado para esta jornada.
0: Perfecto, entonces. Seguimos haciendo la previa del juego.
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2: ¡Oh! Increíble.
0: Perdón lo que voy a decir.
2: A ver.
0: ¿Qué lata debe ser ir con usted a Nueva York?
2: ¿Por qué?
0: Estás ahí, no sé qué.
2: Sí, claro.
0: Caminando por Times Square, caminando por la Séptima Avenida, caminando por Central Park. Me dio un hambre. Fran, vamos a... no.
2: No, qué lata, porque te tendría a ti tirado en el piso sacándome fotos.
0: Listo. Seguimos haciendo la previa del juego. Es poco serio.
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0: Me desconcertó tanto que no hice la apuesta de jugar.
2: Y no le dije lo que habíamos...
0: ¿Qué hicimos ayer?
2: Ambos anotan y más de 2,5 goles en Coquimbo Colo-Colo.
0: No
2: pasó,
0: ¿no?
2: Ningún.
0: Parejito. ¿Qué hay hoy?
2: Hoy tenemos. Buena pregunta.
0: Porque no hay NBA. Podríamos jugar.
2: No hay NBA.
0: Tendríamos que jugar tenis.
2: Tenemos para mañana, por ejemplo, la Aleta Vilo. Mañana a las 5.
0: ¿Pero a qué hora juega la Aleta Vilo mañana?
2: A las 5 de la mañana.
0: Ah, ya. Tavilo contra Lajovic. Gana Tavilo, gana en dos sets y no le quiebran el servicio en el primer set.
2: Gana Tavilo en dos sets y no le quiebran en el primero.
0: Confío.
2: ¡Wow!
0: ¿Quién dijo eso?
2: ¿Eso sería yo?
0: No, Fran, a ver.
2: Sí. ¡Wow! ¡Wow! La cantidad de...
0: ¡Ay! Oye, antes de irnos, Fran, Sebastián Sawe, que era una nueva hazaña en el Maratón de Berlín, el hombre, el keniano que bajó las 2 horas por primera vez en la historia, 1 hora 59 minutos y 30 segundos, espera mantenerlo otra vez. 60.000 personas de 160 países van a estar en la cita. Increíble, ¿eh? Nos vamos, viene Pauta de Juego. Un abrazo, nos encontramos mañana. ¡Ah!
2: ¿Qué?
0: Vayan a @pauta.cl en Instagram. Dos dobles para Colo Colo Ñublense el domingo.
2: Bye. ¡Wow!
0: ¡Chao, chao!

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0: Este viejo nos manda al frente y no fue capaz de poner el aire para que la gente escuchara que no estábamos. Es que está tan buena la conversa que nos quedamos tomando café.
1: ¿Puedo preguntarle algo?
0: No. Con Fernando Agustín.
1: ¿Sí?
0: ¿Por qué? Porque el caso Sartor no para.
2: No, de hecho, Fernando Agustín no está haciendo gárgaras para que le suelte la lengua todavía.
0: Oiga usted, ¿por qué pauta uñas?
1: Porque hoy se celebra el Día de la Manicurista en Chile.
0: Mire qué bien.
1: Y Nicolás Perich me está haciendo las uñas a mí.
0: ¿Y usted está con el pelo largo ahí?
1: Creo que la última vez que tuve el pelo así de largo fue hace como 16 años.
2: Algo le linda.
0: Algo le pasa
2: a la
0: inteligencia artificial conmigo.
1: ¿Que te pone pelo?
0: No. ¿Cómo que me pone pelo? Si ahora tengo pelo. ¿Qué se ha imaginado usted?
2: Te pone bonito.
0: ¿Sabes que no le insulto porque estamos al aire?
1: Te autorizo para
2: que te hace pero ver
0: al margen
2: bonito.
0: De eso, ¿por qué ahora Fernando Tapia se parece a Ricardo Meruane?
1: Está muy canoso.
0: ¿Sí o no?
1: Está como entradito
2: sí,
1: en cara.
2: Y yo pero también bueno. Estoy... Yo, bueno, yo sí puedo... Yo tengo capacidad para hacer la uña.
1: Si hay una persona que jamás podría hacer eso, eres...
2: Bueno, listo. Cambio y fuera. Otra.
0: Bueno, Fernando me apoya en los colores porque no está de negro hoy.
2: No, hoy día anda bonito. Hoy día es que anda horrible.
0: No es casual porque es jueves y está de conchevino.
3: Lo que pasa es que sí. Lo que pasa es que el día jueves no tengo sesión de kine, entonces no tengo que venir tan de gusto, ¿no? Porque yo paso de la clínica directo para acá para
1: no
3: la
1: no estás con tu libreta, has venido de
3: no, es que no he sacado las cosas.
0: Es que veníamos tarde, nos quedamos en la conversa con el Feña. Bueno,
3: o sea, llegamos temprano, pero
0: eso
3: nos quedamos
1: no, un poquitito.
0: ¿Qué tal, cómo les va? 12 horas con 32 minutos para arrancar este Pauta de Juego de día jueves, capítulo 2018, si no me equivoco.
3: Te voy a revisar de inmediato.
0: Con el hashtag Pauta Uña 2018, mundial que no fuimos, que deberíamos ir. Qué tontera.
2: ¿No fuimos?
3: Sí, igual de... El de Rusia.

0: Ese era el Mundial de la Generación.
1: ¿Y tú fuiste, Fer, no?
0: Yo fui a la Copa Confederación en el 2017.
2: Campeón Francia, ¿no? Un excelente campeón. Sí. Ahí cuando Deschamps encontró el...
1: Didier.
2: Es de los primeros equipos...
0: Final con Croacia.
2: Sí, de los primeros equipos que... de esta era que jugaba descompensado.
0: Mbappé, pero...
2: Mbappé, por la derecha. Y el que le hacía la compensación para que Mbappé no volviera tanto era Matuidi. Blaise Matuidi, él jugaba a la izquierda.
0: No sé si fue el octavo de cuartos contra Argentina en que en una jugada de contragolpe Mbappé le saca, no sé, tres, cuatro cuerpos al jugador argentino viniendo desde atrás. ¿Te acuerdas o no? Que se termina en un penal.
1: O sea, de hecho, mira, la memoria que tienen, yo no me acuerdo.
2: La gente me va a ayudar. Si no, voy a ir de adelante para atrás.
3: A ver.
2: Giroud era el 9 que trabajaba para
0: sin
2: el
0: gol,
2: equipo.
0: El delantero sin gol.
2: Porque él se venía a tirar atrás para marcar, en fase defensiva, para marcar al 6 contrario, para liberar a Griezmann, que jugaba detrás de él.
0: Gran campeón.
2: Izquierda Matuidi, derecha Kiki Mbappé, N'Golo Kanté con Pogba, el eje.
0: Muchos dirigieron a Kanté como el motorcito.
1: El mejor.
0: El motor de ese equipo, ¿no? El equilibrio de
2: Francia. Ya me olvido. Pavard en la derecha, que me acuerdo ese gol que la agarra arriba, abajo. Sí. No, Thuram no.
1: Ah, no.
2: Trae idiota, por favor. Thuram jugó
0: en el lateral. Pavard en el lateral derecho.
1: Más lejos todavía.
0: Por la izquierda...
1: Kimpembe.
2: Presnel Kimpembe. No, y es que no era titular. El que era titular, hablando de jugadores que se murieron por lesiones.
1: Laurent Blanc.
3: Un Titi.
2: ¿Sí? Laurent Blanc.
1: ¿No?
0: Laurent Blanc es de Francia,
2: sí.
0: 98.
2: Ahí sí que tengo memoria. Ahí jugaba Thuram, Laurent Blanc, jugaba Marcel Desailly y Vicente Lizarazo.
1: Sí, señor.
2: Con Fabián Barthez atrás.
3: Kimpembe sí está en el Qatar SC.
2: ¿Y qué te parece? ¿Qué?
1: Y sí, y está triste. ¿Sazú? Le cerraron la cuenta, no le entra más plata.
2: Bueno, vamos a estar hablando de Colo Colo. Volvieron las sombras, los fantasmas.
1: ¿Qué pasó?
2: Vamos a estar hablando de la Universidad de Chile. Vamos a estar hablando también del fútbol chileno en sí, porque resulta que la Copa de la Liga es altamente probable que en semi no tenga ninguno de los tres grandes.
1: Sí, señor.
3: Claro.
2: Y cualquiera dirá, ay, eso es malo. Fíjate que a mí me parece que es bueno. Mientras los grandes no se pongan las pilas, bienvenido claro, el resto.
0: Es malo para el duelo, el dueño de los derechos de televisión.
2: Seguro,
0: que esperaba
2: claro.
0: Un clásico con Colo-Colo la U en semi.
2: Claro.
0: Dos partidos.
2: Muchos de chilenos por el mundo. Hoy es capítulo 2019, estamos claritos.
3: Ah, bien.
0: 2019, sí, señor.
1: Olvídense todo lo de Francia 98 y todo, porque no sirvió de nada.
0: Bueno, 2019, ayer. ¿Qué tenemos?
2: Carleto no tenemos Ancelotti, que se queda en Brasil hasta el 2030, confirmado recién.
0: No te puedo creer.
2: Sí, señor.
0: No será muy prematuro.
1: Con toda antes la confianza.
0: Mundial,
1: es que yo creo que es buen momento, Fer.
2: Y para ¿sí? pa trabajar, si claro. uno dice... A uno solo se queda con el Brasil.
0: Yo creo que
2: con
0: siempre
2: el Brasil
0: va a depender de cómo termine el Mundial.
1: Pero
0: si es un
1: no
0: papelón,
1: importa,
0: no se resiste.
2: Tiene pintita de papelón, a menos
1: pero
2: que...
1: Pero no importa, Fer, porque esto le da mucha espalda.
0: Sí, seguro
1: porque
0: que le da mucha espalda.
1: Si tú metías una selección y se va a ir ahora después de este Mundial, chao.
2: Oye, están saliendo ya la nómina.
1: Las nóminas,
2: nos
1: sí.
2: vamos a empezar a meter en eso. Hoy día, en una hora más creo que sale la de Francia. Vamos a hacer el equipito, una maravilla, uno de los candidatos.
1: Es ¿tenemos? Mi candidato, anótelo ahí.
2: Sí, obvio. Tenemos tenis, tenemos fútbol internacional, tenemos de todo. Tenemos un contactito desde Europa.
1: ¿De la Europa?
2: Sí, señor.
1: Buena, gancho.
2: Mira. Vamos a estar por allá por el...
0: ¿Se pudo hacer
2: sí, estamos gestión? Listos con el Tommy, que además anduvo por aquí haciendo su práctica en pauta
0: ¿sí?
2: de juego.
0: ¿Sí? Ah, mira, no sabía.
2: Así que bueno, con Jorgito a cargo del buque, la raca con los guantes puestos, por ahí veo, está listo Osvaldo, los borrachos del control. Para contarles que qué buena es la certeza que da el VAR cuando confirma que la jugada fue perfecta. 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
3: General.
2: Buen detalle lo que me dicen.
1: ¿Qué te dije?
2: Carleto Ancelotti va a venir a Chile para las próximas clasificatorias.
3: ¡Ah, qué lindo!
1: Sí, claro. Voy a hablar con él a ver si se acuerda de mí.
2: Eso. Aquí comienza Pauta de Juego, dale.
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0: a pauta.cl en Instagram. Que hay un regalito para ustedes, tenemos de todo.
1: Eso les digo ahí, vayan a todas nuestras redes sociales y participen. Vamos a tener sorpresitas acerca de las finales del NBA, tenemos camisetas, tenemos de todo.
0: Todos los chichis. Capítulo 2019 con el hashtag pauta uñas, por si acaso ya la gente con su superchat está participando por el premio running de Skechers.
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3: Porque un día como hoy pasa mejor día.
2: No.
0: Qué grande Frank Sinatra.
2: Falleció hoy.
0: ¿Quién fue el único cantante latino que cantó con Frank Sinatra?
3: El Luis Miguel.
0: Luis Miguel.
3: Cantante Vega, latino Elvis Presley.
0: Carlito Álamo Vega dice, de Chañaral, Mbappé se llevó a Marcos Rojo.
2: Exactamente.
0: Grande usted, bien Carlito. Crack.
2: A Marcos Rojo se lo lleva en esa contra en velocidad que termina en falta penal, nada menos. Así partido es. A cuartos de final, ¿no? Argentina-Francia en Rusia 2018. ¿Qué candidato tiene usted, Nicolás?
1: Francia. A mí anóteme con Francia.
2: Ah, con Francia.
1: Sí. Qué arriesgada decisión, te felicito. Ya, anótame con Cabo Verde entonces, vos pelado.
2: Súper arriesgada.
1: Ahora, a ver tú.
2: Tiene una sorpresa.
0: La verdad, Feña. ¿Ah? La verdad, fue en octavo de final.
2: Con octavo Argentina. De final.
0: Es difícil no elegir a Francia. Y yo creo que, de hecho, esa es la gran presión que tiene de Champs. Que, o sea, es salir campeón o nada. Raro, ¿no?
1: Bueno, ahí está. Entonces, si no, fui un fracaso.
3: Me gustaría ver a Portugal campeón.
1: Listo, anótela, Fran.
0: Portugal. No, yo creo que Francia, Portugal y España están en un primer tier.
2: Sí, sí, totalmente.
0: Y después, Inglaterra, Argentina,
1: Países Bajos.
0: Puede ser.
1: Sí.
0: Cuidado con Japón y con.
1: Cuidado con
0: Marruecos.
1: De Croacia.
0: Marruecos. Croacia. No sé, bueno, equipo. Pasa que en la primera fase vamos a ver algunos Kornetowski, pero.
1: Sí, van a haber partidos que son infumables esas cuestiones.
2: Pero bueno. Y Brasil, no está dentro. Qué increíble.
0: Es una
2: Brasil,
0: moneda al aire.
2: Que esté tan lejos de.
0: Pero te diría que no está en el top 5.
2: De los 3 o 4 primeros. Ahora, por equipo, por nombres.
1: Argentina, nadie vio a Argentina.
0: Yo te puse, pero en el segundo.
2: Argentina en el segundo.
1: ¿Y tú, cuál es tu candidato?
2: Para ganar, España.
1: No, para perder, Fer.
2: No, te digo.
0: Buen equipo, España.
1: Ya, anótelo a Fernando. Jorgito, anote usted como notario público ahí. España.
3: Portugal.
1: Francia.
0: Sí, Francia.
2: Francia también.
0: Pero para salir del poco riesgo, yo le digo que.
2: Por eso que importante.
0: Me parece que la gran sorpresa del mundial va a ser Japón.
2: Japón, ¿eh?
0: Que va a dar ahora también
2: ahora
0: su lista.
2: Ahora la lista.
1: Yo te lo puedo dar.
0: A las 2 de la tarde la lista de Francia. Espectacular, se las mandamos con la Carola de Mora. Mamita querida. Ese de Champs.
1: Bueno, yo te digo, la de Japón está buena para analizarla.
0: Te vas a dar cuenta, mira, te vas a dar cuenta que cuando la analicemos.
2: ¿Cuál es la principal figura de la selección japonesa?
0: 12, 14 jugadores.
1: Brun Lee.
0: No, pero está. ¿Cómo se llama? Está Mitoma. Hay varios jugadores. Hay varios jugadores
1: de Japón. Mitoma dijo.
2: Mitoma.
0: Sí, pues. Será una idiota usted. Oye, en estos momentos se está jugando la final de la Copa Danesa.
2: ¿Ya?
0: Juega el Midian de Darío Osorio, 74 minutos. Están 0-0.
1: Upa.
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1: Júralo.
0: ¿Sí?
1: ¿Qué nivel?
0: La gente es muy tenaz, ya están tirando con las tallas.
1: Que no empiecen con la cuestión. ¿Eh?
0: Solo a Luis Flores.
1: No.
0: Creo que una de las sorpresas, dije Marruecos, dije ¿sí? Japón. Uh-huh. Cuidado con Ecuador.
1: Ecuador, le echaste ficha, mira.
0: Cuidado. Acuérdense que el mundial se juega, se pega menos, se es más. ¿Cómo se llama? El ojo está más afinado. Entonces, con esas bestias corriendo, galopando. bueno, vámonos mejor con Colo Colo. Y ayer salieron todos los fantasmas. Los críticos de Ortiz que estaban calladitos por los resultados volvieron a resurgir. Lo cierto es que Colo Colo... dice Cruzado Termo. Cuenta la leyenda que Luis Dimas también cantó con Sinatra. Y bueno.
1: Qué ese sí es un grande.
2: Lucho Gatica. Lucho Gatica, sí.
0: ¿Sí?
2: Hay fotos con él, de hecho.
1: ¿Quién la sacó?
2: La sacaron en, no sé, Nueva York.
1: Type de periodista.
0: Luxo dice, horrible Coquimbo, perdón, Colo-Colo y Coquimbo.

0: Bimbo
1: hizo la pega.
2: Con un equipo alternativo.
0: Es que, sí, ¿sabes? Sí, lo que pasa, Fran, es que yo creo que para un... Esto, no quiero tener razón ahora porque la otra semana me tuve que hacer el... No, pero creo que para cualquier equipo grande, cualquiera, meto a la Católica y meto a la U, sí, no es solo el resultado. Sí, claro. Menos en el fútbol chileno. Menos el fútbol chileno. Entonces Colo Colo, cuando dejó de ganar, ahí se acuerdan todos de que...
3: Bueno, es lo que venimos diciendo. O sea, el pragmatismo te sirve en la medida en que ganí.
4: Sí, señor.
3: Ahí de lo contrario, van a venir estas críticas. Sí. Y es evidente, porque además está esta tendencia negativa para el Colo Colo de Fernando Ortiz, que cada vez que tuvo que definir, tropezó. ¿Ah? Y le sacan cuentas, ¿no? Los hinchas le sacan la cuenta. Dice, llegó, estuvo 14 días, dirigió la final de la Supercopa, derrota contundente, ¿te acuerdas?
0: Acuérdate, Feña, que desde México te decían, ojo que en los partidos bravos no ha sacado su mejor versión Ortiz.
3: Y después está la definición, que fue como una definición que tuvo, ¿te acuerdas? Sobre el final del año con Audax, cuando tenía que jugar para meterse a la Copa Sudamericana. Perdió. Pero y ayer es lo que me llamó la atención, que lo conversaba con Jorgito, que hincha fanático de Colo Colo, estaba muy apesumbrado el hombre. Estaba triste. estaba triste porque decía que no encontraba argumento para que Colo Colo haya reservado alguna de sus figuras ayer. Mientras que
0: Coquimbo... sí, tiene argumento. No estoy de acuerdo.
4: ¿Cómo a quién?
0: Déjame...
4: Pero era una linda oportunidad.
0: Armar de nuevo...
3: Estaba
2: formular toda la frase.
3: Estaba Correa en el banco.
0: ¿Por qué Colo Colo guardó jugadores? No guardó ningún jugador. Pasa que no estaban al 100.
4: Sí, señor.
3: Ya.
0: Porque de lo contrario, Colo Colo tiene que arriesgar por todo.
3: Pero bueno, se dio complicado en el resultado y entraron todos.
0: Sí, claro.
4: Bueno, entonces, no tuvo capacidad. Ahora, Colo Colo estuvo...
0: Lo de Vidal, te digo...
4: A mí me encantó, ¿eh?
2: Minuto 70. Vidal,
4: te juro de verdad que lo encontré interesante. Sí, ¿dónde? Eso me encantó.
0: Pero sí, jugó toda la vida ahí.
4: Sí. Pero bueno, en fin. Yo me recordé del Vidal del Bayern, del Vidal del... ¿Por qué? Porque primero que todo estaba muy fresco y él tiene esa capacidad de sacarse la presión de encima con un pase. Él hace así, ¡pac! Allá.
0: Es que pasan los años, pero no se le olvida jugar a la pelota.
4: Exquisita la técnica de Arturo. Entonces Arturo venía así, ¡pac! Y quería acompañar la jugada. Y de hecho hay una... que le marca la jugada y que Correa hace el movimiento correcto, va hacia atrás. Y Marchand toma la decisión de tirar el centro y se va largo. Y enfocan a Correa y le dice, es corta. Corta, es Arturo allá.
0: Bueno, pero
4: entonces
0: ahora,
4: hay algo que todavía no está perfecto.
0: Oye, ahí. La estadística de que me manda el Pancho Pineda es...
4: ¿Qué dice?
0: Brutal. Partidos importantes que ha dirigido Ortiz en Colo Colo.
2: A ver.
0: Con la U la Supercopa el año pasado, perdió. Con Cobresal, ¿cierto? Sí, claro. El año pasado, que era el partido para tratar de meterte, perdió. Con Audax, lo que recordaba Fernando, perdió. Con la U, el clásico.
4: Perdió 1-0.
0: Con Palestino, partido importante de ahora en la liga.
2: Claro.
0: Perdió. Con Coquimbo, la posibilidad de meterte en la... De quedar
2: puntero
0: en el grupo.
2: Claro.
0: Perdió. Colo Colo juega mal.
2: Que ayer... si es que nos vamos a la estadística de tiros totales, tuvo 9 Colo Colo y Coquimbo tuvo 6. El punto es que Coquimbo, el que tuvo de tiro directo a la puerta, lo embocó y Colo Colo tuvo 4. Y no remató más.
4: Yo te decía,
2: no remató más.
3: Fueron pocas las llegadas de Colo Colo. Yo hice muy pocas. Aproximaciones.
4: Que te decía yo antes de todo este momento. O sea, a mí este Colo Colo no me disgusta. Creo que puede competir en campeonatos internacionales así. Si a lo mejor incrustas un par de piezas. Ayer jugó con un equipo que está a otro ritmo. Claro, ayer jugó con Coquimbo, que es un equipo que está disputando Copa Libertadores. Y se lo pasó por encima. No tuvo capacidad de salir. No tuvo capacidad de circuito. La presión de Coquimbo los liquidó, y como los tres de arriba estuvieron inconexos, si a lo mejor eran los dos grandotes, podría ya haber jugado largo por las orillas a Correa del otro lado a Romero, ¿verdad? No tuvo capacidad
3: de
4: jugar Colo Colo ayer ante un equipo que fue superior.
3: Nico, los primeros 20 minutos fue superior Colo Colo, yo creo
0: que le dio la pelota uno.
3: Y por ahí, claro, hay alguna intervención del Mono Sánchez.
4: Sí.
3: Pero, claro, se fue apagando rápidamente porque creo que además Coquimbo se fue adaptando. También hubo cambios, hubo modificaciones. El técnico estaba pensando también en esta seguidilla de partidos que tienen.
0: O sea, entró,
3: que son súper importantes.
0: Cornejo titular, Salinas titular, Galani titular, sí. Azócar que sí. Entra y sale, pero el jugador 12.
4: Todo eso, se acabó el partido.
0: Y Badalá titular.
3: Claro.
0: Ahora,
3: O sea, cuando vio, cuando Coquimbo olfateó.

0: Claro.
1: Que estaba la posibilidad.
2: Oye, cabrón, mira,
3: es que fue por minutaje, sí. A los 60 cambios. Sí. Era porque le quiso dar minutos nomás para lo que viene. Lo tenía demasiado planificado.
1: Yo no sé lo que va a pasar el viernes. Ahí vamos a ver la lectura general. Pero yo creo que el objetivo es la otra semana con Tolima, que es la final.
2: Ahora, lo que sí podemos determinar es que se confirma que Colo Colo viene arrastrando a jugar mal. Y después más
1: que... Perdón, antes que vaya en eso, quería preguntar al Nico a propósito de el análisis que se hace de la jugada del gol. Es cierto que Coquimbo es un equipo que se ha hecho muy fuerte con los balones detenidos.
4: Sí.
1: Es una de las grandes armas, ¿no?, de que le permitieron ser campeón, ¿no? Y aprovechó mucho eso. Pero a mí me quedó la sensación, ya que hablamos mucho de las últimas situaciones de gol en el fútbol chileno, que lamentablemente el arquero Colo-Colo se quedó muy... o se perdió en el área chica.
2: Lo que pasa es que le queda pasada la pelota.
1: Yo creo que midió mal, no sé, calculó mal.
2: Debe ser más fácil, me imagino, Nico, correr para atrás para puñetear, ¿no?
3: Es mucho más sencillo correr hacia adelante, claro, para ir a buscar la pelota. Claro. Y es mucho más difícil perfilarse para ir a buscarla hacia atrás, porque no es correr para atrás, ¿no? No puede correr con los pies paralelos hacia atrás. Tiene que perfilarse y correr. Entonces, cuando hace... para sacarse a su compañero y al que estaba delante, de una vuelta por delante.
1: Sí, hay un problema de posiciones, ¿no?
3: Es que orden. Quiso ir a buscar la pelota cuando la pelota era larga, se apresuró
1: y se chocó con un compañero.
3: Es súper normal. Es que
2: hay, obvio, porque hay un viejo zorro, no, abraza al delantero contrario, tira al piso, no, y la pelota cobra.
3: No, lo que hace un viejo zorro es empujar a tu compañero con el otro. Claro. Nada más. Yo no coloco al compañero al que no es mi compañero, coloco a mi compañero delante mío. Y ese yo empujo.
1: Digo,
3: al empujar ese ya me da toda la perspectiva.
2: Ahora, me quedo con dos cosas. Uno, que muy normal,
3: muy
2: de acuerdo,
3: normal.
2: Y lo segundo, sería bien bueno que marcaran los defensores.
3: No, eso es otro punto, claro. Porque si se cabecea solo atrás, cabecea solo. En una pelota larga, solo, y lamentablemente Moreira justo trata de cubrir lo que más puede de arco y salta y el cabezazo va hacia abajo.
1: Claro.
3: ¿Verdad? Pero sí hay un pequeño...
1: Hay una descoordinación defensiva.
3: Exacto. ¿Eh? Insisto yo, Fer, y se lo he dicho, claro, y lo hemos hablado con Católica.
1: Sí, por eso lo replanteaba.
3: El arquero manda todo. Claro. Todo.
1: Es importante la voz de mando.
3: ¿Qué pasó aquí?
1: Claro.
3: No, que había una marca. ¿De quién es todo esto? ¿De quién es esta parcela? Tuya. Y bueno, papá,
1: sí, ahí manda,
3: mándalo para allá, claro. Pégale un empujón a tu delantero. No salgas, porque es mucho más fácil ir hacia adelante que ir a buscarla hacia atrás. Es más difícil, tienes que hacer más coordinación. Pero Maurera es gigantesco. No sé cuánto me irá con los brazos extendidos hacia arriba. Entonces, la medida que él tenga la tranquilidad, ya sabe lo que pasa, va a poder tomar mejores decisiones.
1: Yo lo mencionaba sin el ánimo de caerle al arquero, digo, porque es un detalle y es correcto lo que tú dices. Hay un problema de coordinación.
3: Exacto.
1: O sea, evidentemente, porque termina chocando con un compañero él. O sea, es una... Y eso lo aprovecha Coquimbo. Tú le das esa ventaja a Coquimbo, que ha sido muy efectivo con los balones detenidos. Y después administró por ahí, tuvo hasta opciones del segundo gol, Coquimbo. O sea, y sufrió al final también. Recuerda que Colo Colo tuvo una opción sobre el final del partido. O sea, puede ser perfectamente...
3: de Zurda, que le queda muy cerca el pie de apoyo, que termina cayendo hacia atrás. Exacto, pero me gustó mucho lo de Arturo en esa posición. De verdad, y tú lo dijiste. Y yo venía con eso, me acordé del Arturo de a tiempo. Esos 20 minutitos fueron geniales.
2: Son cosas que no entiendo. ¿Por qué tiene que jugar 65 fuera de posición y no puede jugar 30 donde jugó toda la vida?
1: Se pregunta para
3: y 30 Ortín. Extraordinarios minutos.
1: Para el técnico.
2: Porque el técnico está recontra caliente, se fue expulsado.
3: No, si declara cualquier cosa cuando pierde. Ortiz tiene que tener más calidad. Hicieron un gol más. No, no es así.
1: Estaba enojado.
3: Vamos, profe.
2: Alarcón, Tomás, terminó con una molestia en la muñeca. Hartas muecas de dolor. ¿Qué dijo Correa del tridente juvenil?
4: Mira, dijo, es la responsabilidad que tienen, están en el club más grande de Chile y ya no son pibes, tienen una oportunidad bárbara de hacer su carrera en un grande y eso no es fácil. Todos los partidos son finales, todos te quieren ganar, se te tiran de cabeza, los veo bien. Si jugaron es porque están capacitados, el resultado no empaña eso. Yo ya no los veo como pibes, sino como compañeros.
2: Bien, buena declaración.
1: Está bien, muy bien.
2: De líder.
1: Está perfecto.
3: Muy bien. Ahora les costó, estuvieron inconexos.
1: Sí.
3: Los tres,
2: sí,
3: el equipo estuvo cortado. Pero ahora, cuando
2: los
3: yo tengo un equipo
2: en
3: cortado,
2: Colo-Colo juegan al salvate solo. ¿Por qué? Porque no hay pase.
3: Bueno, cuando yo tengo un equipo cortado de esta forma y tengo a dos chicos que juegan así, lo que tienen que hacer es salir del centro de la cancha a darme una opción para yo jugar largo. Y Colo-Colo se vio superado, Coque. Y no vino el muchacho. Jueguen largo por fuera, siguieron en lo mismo, no hay circuito.
2: Nico, esa pelota a los cajones entre lateral y central, ¿quién la mete? Ah, el que tiene Sinovitis.
3: El que, sí.
4: Y claro.
2: Que aquí no.
3: Y sí, pero yo te digo, no importa, da lo mismo. Si es Sosa, es Sosa por izquierda.
2: Pero lo que yo te digo es, la, le-

0: lectura de partido de Ortiz. Voy a poner a poner a Marchand y voy a poner a Hernández. ¿Con quién? Con Aquino. Siempre. Oye, es que no lo tengo. Ok, pégate un cambio. No tengo más. ¿Por qué? Porque ayer Correa estaba para
1: con lo justito.
0: Y estaba para Justin Cueva. Bueno, pero ¿cuántas veces jugó Hernández solo de doble punta? Y ahí yo digo donde creo que acomodó cargas y Colo Colo no está para acomodar nada porque no juega ningún torneo internacional.
2: Y
0: ahora es o campeón o no te renueva.
2: Y el domingo tal vez enfrentan de los partidos más complejos porque se tienen que medir, bueno, como locales, pero con Ñublense, con un Coto Rivera que ayer miraba la estadística del gran Lucho Reyes, que contra los tres grandes en los últimos 16 partidos acumula 8 victorias, 5 empates, 3 derrotas, y las 3 derrotas fueron 1-2 con Colo-Colo en 2024, 1-3 con la UC en 2025 y 1-2 con los Cruzados en la Liga Primera de este año. Con la U no pierde desde 2021.
3: Perfecto. Contra ese tiene una estadística muy buena, claro.
0: Por suerte el Tribunal de Disciplina solo advirtió a Romero por el tema del mensaje religioso.
3: Está bien, está perfecto.
0: Déjense.
3: Sí, bueno, otra cosa es que no nos gusta el reglamento, pero está perfecto. Claro. O sea, que iba a ser que lo suspendieran, ¿no?
0: No, es que le ponen amarilla, entonces paremosla.
3: Oye, cambiemos el reglamento.
0: 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Mira la gente, Manu me escribe en el WhatsApp de los pauteros. Coque, gol del Midian al minuto 81 puede ser el primer equipo que juega con los colores de Rangers en ganar algo este año.
2: Mira. No,
3: a ganar algo este año.
1: Mira, se me pusieron los pelos de punta cuando yo bajar, y lo voy a ir a buscar a la calle. No, yo no puedo bajar, yo no puedo descender.
3: Hay que ponerse las pilitas.
0: 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Bueno,
3: Coque, una cosita. Sí, claro. Con la victoria de ayer, Coquimbo pasa a ser líder del grupo, pero no, todavía no está. Hace ya
0: una fecha.
3: Una fecha que se va a jugar el 7 de junio. Es la última fecha de la Copa de la Liga antes de la semifinal. Y una vez más tenemos que aplaudir a los que planifican la NFP, porque en la última fecha se les ocurrió, no se les ocurrió o no lo vieron bien. En la última fecha de este grupo, Colo Colo se mide con Huachipato de visita y Coquimbo visita a Deportes Concepción.
0: Listo.
3: Entonces no se puede jugar en simultáneo. La delegación presidencial no va a autorizar y debieron jugarse simultáneo.
0: Absolutamente.
3: Porque obviamente son resultados que tienen que ver, que están relacionados, porque ahí se va a definir el grupo.
0: Porque te invento. Si juega primero Coquimbo y gana, claro. Y Colo Colo cita 30 jugadores. ¿Por qué? Porque ganó Coquimbo, sí, y vamos con el equipo.
3: No, y aparte porque está en las bases del campeonato, que cuando hay una definición de un grupo o de algo trascendente, se tiene que jugar en simultáneo. Y esto aparentemente no habría una... Entiendo que no habría autorización.
0: Bueno, confirmado, me lo confirma el buen Osvaldo. Juega primero Coquimbo. Coquimbo gana y Colo-Colo pone al equipo B.
2: No tiene chance.
0: 5-7.
3: Bueno, aplausos para la...
0: Genial, ¿eh?
3: Para la NFP entonces.
0: Son geniales, bueno.
3: Ahora, juega primero Coquimbo el día anterior.
0: 5-7.
3: 5-7, o sea, el viernes y domingo. Sí. Me imagino que esa será la fecha.
0: Claro.
3: De tal manera de evitar que se junten las hinchadas.
0: Genial, ¿eh?
3: Bueno, no se cumple con lo. Y es el único grupo que se va a definir en la última fecha, no el de la Católica, también se va a definir en la última fecha.
0: También,
1: sí. No, el único que está definido, el de O'Higgins, que ya está.
3: Tiene toda la razón, pues el único que está clasificado O'Higgins y todo el resto se define en la última fecha, se tendrán que jugar de manera simultánea.
1: Sin ningún equipo grande. Como primera opción a clasificar.
3: Absolutamente. Eso...
2: En el grupo de Audax y La Calera, los dos tienen 10 puntos.
3: Claro, claro.
0: Bueno, es Chile 4.
3: Chile 3.
1: 3.
3: Chile 3.
0: Ah, Chile 3.
3: Es Chile 3, un buen premio.
0: O sea, fíjate
3: que te da Copa Libertadores.
0: Y si no pasa nada raro, tenemos Ñublense, Coquimbo.
2: Sí.
0: O'Higgins. ¿Hay gráfica? A ver,
3: tenemos gráfica.
1: Ese de la gráfica.
0: Por ahora es Coquimbo, Ñublense, Audax y O'Higgins.
3: Sí, señor.
0: Ahora, todo esto, 3 de los 4 están peleando la parte alta del torneo.
3: Tal cual.
1: O sea, perdón, pero no hay ninguno que sea sorpresa porque Audax ha mostrado nivel en Copa Internacional. Lo que
0: siento
1: pasa
0: que
1: es que
0: de los 4 es el que menos nivel
1: exacto.
0: tiene.
1: Exacto. Exacto. Ahora, está bien.
3: Yo creo que todo apunta...
1: Lo que hemos visto, Coque, de campeonato, ¿verdad?
0: Ahora,
1: está bien.
0: Ahora, perdona, porque estoy viendo quiénes quedaron último en cada.

0: grupo. Concepción, bueno, el colista del torneo. Sí. Cobresal está pasando lo horrible. La Serena, que tiene muchos problemas.
1: Y Everton.
0: Dígolo. Lo del grupo Pachuca es nefasto.
2: Oye, lo otro que hay que observar, Coque, creo que hay que darle una pequeña mirada al formato para mejorar de cara al próximo año. No puede ser que en la última fecha hay equipos que no juegan absolutamente por nada.
3: No, eso ya está clarísimo que le van a dar una vuelta.
2: O sea, aquí lo que corresponde es instalar una fase más, es decir, una de cuartos, claro, para que avancen dos al menos.
0: Tienen que avanzar dos. Y lo otro es que no hay que suspender el torneo. Pasa que es demasiado pedir lo que les voy a decir, porque el torneo debería tener 18 equipos en la A y 18 en la B, y hay que jugar miércoles, domingo.
2: Ah, tú dices...
3: pidiendo mucho.
0: Ese es el negocio real.
2: Claro. Tú dices que no se tenga que poner pausa al campeonato de la primera división para jugar la Copa de la Liga.
0: Claro. Pero bueno, ¿qué se le hace, no?
3: No, es
0: que
3: tú, a mí me gustó.
2: Alargas el... Porque en el fondo también dentro... Porque esta es una imposición de TNT, digamos, las cosas como son.
0: Sí, claro.
2: No, esto no es una idea que surge de la NFP, que los dirigentes se pusieron de acuerdo, vamos a jugar otro campeonato y vamos a darle un premio. No. Esto fue una imposición de TNT para indemnizar a la cadena producto de los partidos que nos jugaron 2019-2020. Toda esa polémica que ya nosotros hablamos en su momento. Pero cierto, o sea, yo creo que acá primero que hay que hacer algunas modificaciones de tal manera de hacerlo más atractivo y que si paralice el campeonato, claro, es cuestionable, pero le permite a la cadena alargar los meses de exhibición de fútbol en la pantalla, ¿se entiende, no?
0: Sí, los 11 meses que...
2: O sea, son 12, se juega de diciembre. El campeonato arranca, o las transmisiones arrancan a fines de enero, o los partidos oficiales.
0: Y terminan a principios de diciembre.
2: La primera semana de diciembre, la segunda semana de diciembre. Entonces, te venden, porque se deslogan, fútbol los 12 meses.
0: Claro.
2: Para que tú no tengas que desconectarte de la, digamos, de la señal.
0: Cortito, ya que estábamos hablando de que mira el error de organización, que mira esto. ¿No? Sigue el legado de Pablo Milad.
1: ¿Por qué?
0: Porque ayer viajó hasta Valparaíso para ir a hacerse la víctima con los muchachos de Wanderers Sub-20. Esto es muy simple. Alejandro Domínguez se ha pasado por buena parte a Pablo Milad en los 6 años de su gobierno.
3: Sí, señor.
0: Agreguen que Conmebol tiene una íntima relación hoy con la oficina de la UEFA.
2: Obvio.
0: Y hablar, ¿quién? ¿Wanderers?
2: ¿De Chile?
0: No, olvídense, tienen que venir ustedes para acá.
2: Real Madrid.
0: Y altamente probable es que Wanderers tenga que ir a jugar allá.
2: La final.
0: A España. Igual, es una experiencia maravillosa para los muchachos y todo.
3: Sí, pero ¿y cómo van a llegar?
0: No hay gestión.
3: ¿Y cómo van a llegar?
0: Probablemente lo pague el Real.
4: Somos unos guachos.
2: No, que lo pague la Conmebol, por último. No sé,
3: la FIFA. Gente de Wander quería que se jugara acá para la recaudación, no para tener a los cabros chicos.
0: La verdad,
3: son unos ordinarios.
2: Si es por eso, entonces va a pedir una...
3: va a pedir
0: acá. Es que Feña puede pasar. ¿Cuánto le va a llegar a Wanderers? Nada.
2: No, nada. Si es un 20 conmigo.
0: Yo de verdad te digo... Y además uno lo escucha declarar. Y de verdad,
2: ¿sabes lo que dijo ayer?
0: Es una persona que está tan otra. Es como que me pasé a mí la gerencia de finanzas de una empresa. No voy a cachar nada. Es lo mismo.
2: Fíjate que ayer declaró, seguramente lo vamos a abordar cuando se analice el tema de Pellegrini, porque hay señales públicas de que efectivamente se está tratando de llegar a algún tipo de proyecto. Pero ayer, entre las declaraciones que entregó el presidente de la NFP, dijo que Chile estaba trabajando, que la Federación estaba trabajando en un proyecto reservado hace tres años que está trabajando seriamente la Federación. Yo decía hace 3 años que estaba Gareca, o sea, y si se refería al fútbol joven,
0: hace 3 años no estaba Cajigao,
2: ese
3: chanta sí que dejó la embarraca.
2: Eso lo que había hace 3 años acá en el fútbol chileno, no había algo que hoy
0: Feña,
2: estamos viendo.
0: ¿Qué va a trabajar? No sabe.
2: Espérate,
0: sabe.
2: Y si el proyecto al cual se refiere es el de las divisiones inferiores, de las selecciones menores, bueno, la conclusión es que la persona que lo llevó para encabezar es el técnico interino del adulto, es un desorden total y absoluto.
3: No, si hace 3 años quisieron sacar series menores, no colocar.
2: Es verdad.
3: ¿No se acuerdan que no? Sí, para afuera y grupales.
2: Y hubo manifestaciones, protestas y ahí tuvieron que arrepentirse.
0: De verdad, cuando lo escucho, pobrecito, Pablo Milad, de verdad. O sea, fueron 6 años que van a desencadenar en que la gente va a decir,
2: qué lástima por Wander, por Valparaíso, porque no tener un presidente fuerte, presidente con autoridad, un presidente que se le plante a la autoridad de la Conmebol, por último que agotara estos. ¿Cuántos meses le quedan? Termina hasta diciembre, ¿no? Sí. Pablo Milad, por último que se inmolara por traer el partido de...

0: la final intercontinental entre Europa y Sudamérica, donde se ha hecho en las últimas cuatro ediciones, en Sudamérica. Por eso se decía que se iba a jugar en Valparaíso. Pero ahora es el contraargumento que le fue a tratar de explicar allá personalmente a los jugadores de la Sub-20, que probablemente van a tener que ir a disputar ese partido frente al Real Madrid en Europa.
1: Lo de Pablo Milad termina siendo...
0: triste, po. Penoso.
1: Penoso. Me voy a la pausa, a la vuelta seguimos con más pauta
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0: Bueno, don Manu Mayra lo advirtió la semana pasada que iba al Premier de Buenos Aires.
1: Sí, señor.
0: Y a ver qué nos cuenta nuestro querido Manu Mayra. ¿Cómo le va, maestro? A ver.
2: ¿Qué tal? ¿Cómo están allá en Santiago? Yo aquí en Buenos Aires, a punto de embarcarme a Santiago después de vivir intensos días del Buenos Aires Premier Padel, que sigue desarrollándose aquí hasta el domingo. El torneo más esperado, el más lindo del mundo, según los mismos jugadores y jugadoras nos han dicho en estos días intensos aquí en Buenos Aires, porque ellos lo consideran como una fecha imperdible por el ambiente, por lo especial que es Buenos Aires acá. Para los jugadores de partida nos recibió una cancha montada en el obelisco, donde estuvimos ahí haciendo contenido en nuestro Instagram, que pueden chequearlo. Fue bien especial porque se juntaba mucha gente alrededor de esta cancha de pádel ahí a los pies del obelisco, algo único, donde fueron jugadores como Paquito Navarro, Tuvo Chimboto, la Claudia Jensen, jugadores de fama mundial que están arriba en el ranking, fueron a disfrutar también de esta experiencia donde eran verdaderas estrellas de rock. Pedían firmas, fotos, tenían que sacarlo por un lado. Es realmente muy especial lo que pasa aquí en Buenos Aires. Los jugadores lo saben, por eso vibran mucho cuando quedan eliminados. Lo sienten mucho también porque quieren seguir en carrera y disfrutar lo que más juegan en este torneo. Y para muchos, como les digo, es el más lindo del mundo. Por ejemplo, cosas que no pasan en otras fechas del Premier, en el hotel es impresionante, ¿eh? La gente va en busca de una firma, de una foto, llevan camisetas, les llevan regalos a los jugadores, a las jugadoras. Es realmente impresionante, ellos se sienten acá como estrellas del rock, que realmente pareciera que fueran una banda famosa que viene a tocar aquí a Buenos Aires, pero vienen a jugar pádel en un torneo que se está haciendo en el Parque Roca, que es un parque muy grande aquí en Buenos Aires. Todo es grande, es grandioso. Y también en estos días hemos ido en busca de por qué el argentino tiene tan buen nivel en pádel, Argentina en general. Y hay una respuesta que me dio Diego Mendoza, un exjugador de fútbol profesional retirado, que hoy día juega pádel. Me decía, quizás no somos los más buenos, sino que tenemos un corazón gigante, que somos muy competitivos y que le ponemos una garra y un corazón que probablemente otros países no le ponen. Es realmente especial este torneo. Había que venir al Rey Padel a cubrirlo. Me invito a seguirnos en nuestro Instagram, @RayPadel, donde tenemos una amplia cobertura de lo que ha sido estos días para nosotros acá en el Buenos Aires Premier Padel. Y que recuerden, el torneo sigue hasta el domingo, transmite Disney Plus. Así que todos invitadísimos a vivir este gran nivel de pádel que se está poniendo muy entretenido también en el circuito de hombres, que se ha metido una pareja más ahí a la pelea de los títulos, que es LeBron a Osburger, a pesar de que son bastante pegadores, sobre todo a Osburger. Acá la pelota no está saliendo tanto porque hace bastante frío en Buenos Aires y en el Parque Roca especialmente. Y en las mujeres siempre está muy competitivo también, la número uno están viendo amenazado su reinado, así que sigan ahí los partidos de este fin de semana. Y para despedirme les cuento que tenemos el capítulo de estreno que habla de la cabeza, de la mentalidad, con el psicólogo deportivo y entrenador de pádel Diego Fuentes, cómo trabaja él con los jugadores. Un trabajo bien interesante que cada vez más jugadores aficionados, no solo profesionales, están requiriendo para crecer personalmente, pero también pasarlo mejor en la cancha y mejorar ese aspecto que es fundamental en este deporte, que es la cabeza, la mente. Así que desde acá de Buenos Aires les mando un gran saludo, muchachos, que tengan un gran jueves y nada, seguimos con los ojos puestos en el Buenos Aires Premier Padel, que está de loco. Ahora,
1: ahí está.
0: Grande Manu Mayra.
1: Tremendo despacho.
0: Su informe de todo lo que ocurrió ahí en el Premier Padel de Buenos Aires,
3: ¿no? Muy cerca del obelisco. Nosotros que vivíamos más cerca de los bosques Palermo, jugábamos otro tipo de cosas.
0: Oye, ya voy a hablar de la Católica. Primero voy a hablar de la U, pero detalle, datito, los buenos amigos de Voces Cruzadas, Fernando Zucchi renovado, ¿eh?
1: Fernando Zucchi renovó, buena noticia.
3: Buenísimo.
0: Me resta la duda si hasta junio, hasta diciembre del próximo año. Yo creo que es hasta diciembre del próximo año.
3: Sería muy poco serio hasta junio.
1: Oye, Palavecino recibió dos fechas de sanción,
0: sí,
1: por la expulsión directa.
0: Pero aguánteme, que ya vamos a ir con la Católica, pero ahora, si busca

0: Quiero hablar desde la Universidad Academia de Humanismo Cristiano, ya. Pero antes decirles que Luis Flores dice, ¿cómo se dice?
1: Ah, nos quitaron el GC.
0: Ah, sí, perdón, fue mala mía, pero ¿cómo se dice manicurista? ¿Sabéis que los chistes de
2: Luis Flores? Ahí está, estás malísimo.
0: Pinta uña. Y en japonés, ¿sabéis que?
3: Fuera.
4: Estás inventando chistes
0: malos. Sí, malo. 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A ver, la Universidad de Chile. El desgarro de Nico Ramírez fue medio feo, ¿va? Le queda todavía unas 3 semanitas más.
2: Así de hecho, se lo dijo a la Chio Yala de Radio ADN. Ella le consultó y dijo que todavía le quedaban entre 3 y 4 semanas para volver a estar al 100.
0: ¿Cómo damos los créditos nosotros? Después
2: se lo olvida. ¿Cómo
0: corresponde? ¿Qué dijeron desde Uruguay?
2: Que en la U estarían mirando a Carneiro, el jugador de Nacional, Gonzalo.
0: No creo.
1: Carneiro. ¿De qué juega ese muchacho?
0: Gonzalo Carneiro.
1: ¿Ya?
0: Centro delantero.
3: O sea, de centro forward.
0: 30 años, 1,92 m.
1: Mira.
0: No creo. La U se arregla de aquí a diciembre con.
3: No, te vas a
0: con Lucero y Vargas y después ya para si arrancar el 2027 está... tiene a Rivero.
3: ¿Tú dices que no alcanza a Rivero segunda parte del año? Sí, Coque, en septiembre está listo.
2: ¿Cuánto era el tiempo de recuperación?
3: 4 meses nomás, ese es el límite de la recuperación. Yo creo que va a estar, tengo mucha esperanza que va a estar antes. Yo creo que va a jugar antes de septiembre, debes estar jugando, Coque.
0: Veremos, lo cierto es que delantero no, o sea, nueve, no
3: tiene 3, no, ahora, lo necesita ahí.
1: La preocupación del momento de la Universidad de Chile es la zona defensiva, cómo se arma para el duelo del fin de semana.
0: O sea, yo creo que sale solo, o sea, es Ormazábal, Calderón, Tamayo y Vargas.
3: Y sí.
1: ¿Verdad que Ormazábal tú ayer lo confirmaste?
0: Sí, va a llegar.
1: Perfecto, es una buena noticia.
3: Pero si no ponía a Salomón, y si total.
2: Sí, claro.
3: Da lo mismo, tú tenés que tener conversación sincera con el chico, ya está.
0: Salomón iba a estar citado, eso seguro.
1: Tiene que estar citado.
0: Que no estuvo citado en la anterior y ahora va a estar citado.
1: Claro.
0: Bueno, van a correr los días durante la semana, pero la U me.
1: ¿Será titular Charles Arangui o va a revertir esa decisión que utilizó el otro día?
0: Yo creo que lo que puede revertir es lo de Barrera y tal vez sacar a Poblete.
1: A Poblete.
0: Va a tener un poco más de equilibrio.
2: Perfecto. Después del duelo con Cobresal se viene la U de local con O'Higgins.
0: Claro.
1: Ese partido está bravo, ¿ah? Bravísimo.
0: Y bravo está todo el tema externo. Hay que estar atento a lo que pasa en los próximos días.
1: Sí, señor.
3: Qué manera de meter ruido fuera de la cancha, Dios mío.
0: Increíble. Y eso que Cecilia Pérez dijo que no iba a afectar.
1: Yo estoy en condiciones de anticipar que se viene una nueva querella potente también. ¿Eh? Así es que vamos a estar, por supuesto, informando cuando esto acontezca y se vuelvan a mover ahí las acciones en los tribunales, porque esto ya está en la justicia. Está duro, ¿no? Está complejo. Sí.
0: Yo creo que con la investigación de Sartor.
1: Sí.
0: Va a venir otra administradora de fondos como la de Sartor con otro escándalo en la CMF. Con gente poderosa.
3: ¿Cómo? ¿Pero no ligado a lo mismo?
0: No, ligado con el fútbol. Pero en el fondo es. Esto se está convirtiendo en un modus operandi.
1: Sí, claro.
0: Sí,
1: pues como un mecanismo, ¿no?
3: Por eso la justicia está tan interesada que este caso emblemático sea algo que firme precedente, Fer.
1: Para mí. El caso Factop ha llegado a un nivel de prueba muy alto, pero se ha topado con un inconveniente, que en este momento la figura que queda, digamos, para ver en qué condición va a quedar, es nada menos que un ex vicepresidente de la República, Andrés Chadwick. Claro, hasta ahí llega. Claro. Entonces, ¿qué pasa? Que ahora se está moviendo con un caso relacionado, que es el caso Sartor, ¿no? Está muy vinculado, hay muchos vínculos, lo conocimos con Laura Landaeta, ¿no? También desde el origen, hay un modo operandi, hay una mecánica, hay nombres y apellidos que se repiten. Y yo creo que el fiscal, en este caso Juan Pablo Araya, que le han asignado el caso Sartor, puede ahí él ver una oportunidad de profundizar la investigación. De hecho, lo está haciendo. O sea, está entrando, digamos, derechamente al tema de azul. Recordemos, ayer no sé si lo dijimos, ¿no? O lo alcanzamos a decir, lo de el abogado Juan Ramón Correa, que presentó José Ramón Correa, que presentó un escrito ante la Corte de Apelaciones para que se declare ilegal el allanamiento que lo afectó, digamos, a través de su sociedad Romántico Viajero.
0: Claro.

0: Dice que él no es parte del caso Sartor, que no tiene ninguna condición de acusado y que por lo tanto en este caso el Ministerio Público no tenía, no habría tenido facultad para, por ejemplo, en un allanamiento le arrebataran o le confiscaran el computador, el celular personal, etcétera, etcétera. Eso se va a ver en la Corte de Apelaciones. Así es que es una batalla judicial. Lo tenemos que mencionar porque obviamente también es una parte importante de este caso. Uh-huh. Hay dudas respecto de dónde vienen los fondos. Y la Fiscalía tiene dudas en rigor de dónde vienen los fondos a través del cual el señor Correa adquirió el paquete de acciones de Chapira. Claro. Y es una duda razonable, ¿no? Porque si estamos hablando de personajes que están vinculados con Azul Azul, particularmente el expresidente, que está siendo acusado directamente de ser parte de una organización que estafa, y el señor Correa fue el abogado de Clark en diferentes instancias, ¿no? Claro. Ingresó en esa condición al directorio de Azul Azul, y termina mágicamente comprándose más del 21% de las acciones de Azul Azul, levantando un patrimonio de 7.5 millones de dólares. Me parece que es una legítima duda que hay que preguntar, ¿no?
1: Sí, claro.
2: También hay muchas dudas, así como, porque creo que fue honesta Cecilia Pérez en decir que Michael Clark era su amigo y que iba a estar con él en las buenas y en las malas. Que bueno, cada uno, o sea, está perfecto.
0: Claro, lo que pasa es que
2: usted también es amiga de Victoriano Cerda, ¿cierto?
0: Sí, sí, sí. O sea, yo te he dicho. Claro. O sea, ayer hablamos de la conexión.
2: Claro.
0: Eso es un dato, fíjate.
2: Pero quiero contar. Es bueno que te lo digas.
0: Sí, yo creo que. No sé si. Bueno, yo me imagino que no va a desconocer una
2: amistad. No puede.
0: Si son evidentes. Ella ha dicho que ella es amiga de Michael Clark en las duras y en las maduras. No creo que vaya a desconocer el lazo de amistad con la mujer de Marcelo Ambrosio, digamos, que a través del cual se hizo la conexión. Fíjate que te quería contar una anécdota. Este dato que yo ayer les entregué acá, del por qué, cómo se produce el acercamiento de Cecilia Pérez, actual presidenta de Azul Azul, con el mundo de Victoriano Cerda, los anteriores controladores formales de Huachipato. Uh-huh. Este es un dato que yo tenía desde el año 2023, ¿te acuerdas cuando yo hice un reportaje para Televisión Nacional, para Informe Especial? Y la verdad es que fue un dato que yo deseché. Ah, porque eran muchas, digamos, aristas del reportaje.
1: Claro.
0: Y por lo tanto, ahora lo saqué a relucir. ¿Sabes por qué? Porque cambia el escenario. Ahora Cecilia Pérez es la presidenta de Azul Azul.
1: Claro.
0: Es la presidenta, claro, de Azul Azul. Y ante la consulta, digamos, esta red de relaciones, de amistades, de favores, y uno va comprendiendo, digamos, cierta mecánica.
1: Claro.
0: Lo hablamos desde el punto de vista de los políticos, que ahí hay una cuestión que todavía no está resuelta, una explicación más de fondo del por qué Azul Azul incorpora a su directorio a gente del mundo de la política. Uno puede interpretar cosas, pero claramente que falta todavía ahí más detalle, más información. Los nexos familiares de, no sé, por los personajes de los cuales hablamos hace mucho rato, también con el mundo de la política, existen, ¿no? Existen esos lazos.
2: Claro, no es casualidad lo que decíamos ayer, porque es una coincidencia, no tenemos ninguna prueba, pero entran dos personas ligadas al mismo partido del cual el padre del fiscal era. Y no estamos dudando del fiscal, al contrario, lo estamos aplaudiendo porque ha estado durísimo, pero no es casual, tratan ahí de gestionar,
0: sí,
2: de
0: hacer lobby. Esto es una preocupación,
1: claro,
0: que existe entre los querellantes.
1: Claro.
0: ¿No? Le llamó la atención la irrupción de estos personajes políticos vinculados a un sector específico, y este lazo de parentesco obvio entre el fiscal jefe de la unidad de análisis de la Comisión de Mercado Financiero, el señor Andrés Montes, que es hijo de quién es, ¿no? De Carlos Montes, ex ministro, ex senador, ex parlamentario.
2: El fiscal hasta ahora implacable.
3: No, es que yo creo que les va a salir para atrás porque el fiscal está ahora bajo la lupa de todos.
2: Y además, ¿me las queréis tocar?
3: Ah, claro, vamos. Ah, sí, ¿quieren hacer algo? Aquí vamos con todo, papi.
2: Pero bueno. 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Saluda a Juan Redacción, que está siempre en la sintonía, ¿no? Estas son las cosas que yo no entiendo.
4: A ver.
0: ¿Quién no entiende?
3: ¿De la pauta o de quién?
4: Lo que pasó con las sanciones en Everton.
2: Opaso, Palacio, Soto, Londoño, todos jugadores de Everton.
4: Sí, claro. Sí.
2: Ya, las medias antideslizantes son blancas y están debajo de las azules. Yo entiendo que no se pueda. Te juro que no.
0: Está el reglamento.
3: Okay.
2: Plata. Plata para que duela. Amarilla. Tú por cosas fuera de la cancha misma, que no inciden en la cancha misma.
3: No te puedes ganar tarjeta.
2: Le has

0: en pagar ya, pero, futbolísticamente.
1: Coque, pero tú te das cuenta que estas son las bases que discute el presidente de Everton y las aprueba. Bueno, entonces yo digo...
0: El presidente de Everton, bueno, pero... está en los Chapala... no sé cuánto de México. Chapalatec, por favor.
1: Chapultepec. Claro. Oye, no, pero espérate, es que yo entiendo tu reflexión y la comparto. O sea, por ejemplo, a mí me molesta mucho que se le muestre una amarilla, sí, una cuestión personal, al jugador que hace un gol y sale de la cancha y lo celebra con la gente. O sea, yo digo, pucha, la expresión máxima del fútbol, una buena celebración.
0: Pero por último, ese reglamento FIFA, estas son las bases del torneo.
1: Bueno, pero las bases del torneo...
0: Lo que pasa es que como todos estos presidentes jamás se pusieron un par de zapatos para jugar a la pelota, y andan preocupados de ver cómo mantenemos a flote esto sin gestionar, porque nos hemos rascado el traste hace no sé cuántos años gracias a la tele.
1: Pero si te fijas, a ver, yo no es que quiera ponerme en la defensa del tribunal.
0: No, digo, que se lo está defendiendo.
1: Sí, lo estoy defendiendo porque hay un reglamento, una base que hay que aplicar, digamos. Aquí la falta la comete el futbolista, entendiendo que hay una base de reglamento, hay un reglamento, hay una normativa. Puede que no nos guste, pero existe.
2: Cumplen.
1: Entonces, exacto, porque ¿y qué es lo que quieren? Que se respete esa obvio base de reglamento. Nosotros somos muy admiradores de la Liga Premier.
3: Entonces, que no le compren media blanca a los jugadores, cómprenle amarilla.
1: Bueno, no sé, capaz que los jugadores se compran ellos mismos.
3: Pero bueno, y ahí ya sería peor todavía.
1: Bueno, siempre hemos elogiado la Liga Premier de Inglaterra. Una de las cosas que tiene la Liga Premier de Inglaterra es que las normas se cumplen.
0: Sí, está claro.
1: Todos los números son iguales, todos los nombres son iguales, la misma gráfica, que digamos el símbolo de la Liga Premier. Eso está muy normado y el que no lo cumple o se lleva amarilla, sí, claro, o se lleva una multa.
0: Oye,
1: entonces, pongámonos de acuerdo nosotros también, pues.
0: A nivel internacional,
2: a ver,
0: ya empiezan a salir los primeros trascendidos de las diferentes listas. Manuel Neuer va a volver a Alemania.
1: Mentira.
0: Y va a ser el arquero titular.
1: Ese perdió el mundial, no por una lesión, ¿no?
0: Claro, quinto
2: y
0: mundial.
2: Y le van a extender el contrato.
3: Es extraordinario.
0: Y la sorpresa en Francia.
3: ¿Le renovaron el contrato en el Bayern?
2: Sí.
0: Randall Kolo Muani, el que se perdió el gol ahí.
2: Sí. ¿Cómo olvidarlo?
1: En la final con Argentina. Mano a mano.
0: Claro.
1: El que hizo grande al Dibu Martínez.
0: Sí, a Emiliano.
1: O sea, él lo hizo famoso.
0: ¿Qué me importa?
1: Bueno,
0: se va a quedar fuera del mundial. Iba a ir Jean-Philippe Mateta, que estaba teniendo un año notable. Así que.
3: Primo, hermano de Mate. ¿Cómo se llama?
0: Sí.
1: ¿Dónde está
0: que es de
1: Mateta?
0: La familia, de la misma familia del liberiano George Weah,
1: sí,
0: ¿no?
1: Señor. Oye, ¿dónde está Mateta?
0: En Inglaterra, ¿no?
1: ¿En Inglaterra?
0: En el Crystal Palace.
1: Ah, sí, en el Crystal Palace. Ok.
0: Y también en España, el ruido es que Carvajal se quedaría fuera.
1: No está en la prenómina, entiendo.
0: En la prenómina sí.
1: ¿Sí está?
0: Entiendo que sí. Ah, no está en la prenómina. No, se quedó fuera.
3: Se quedó fuera.
1: Pero él venía el problema de la lesión, ¿no? Ya era
3: que nunca recuperó.
0: Pero es que además tenía a Llorente del Atlético.
2: Sí.
0: Tenía a Pedro Porro.
1: Sí.
3: Del Tottenham.
0: Entonces tenía más jugadores mejores.
1: Pero Carvajal en su prime era
3: el mejor del mundo.
1: Exacto, el mejor del mundo.
3: Se lesionó en ese momento.
1: Por eso que es una noticia, digamos, que quede fuera de la convocatoria.
3: No pudo recuperarse.
1: No
3: pudo.
0: Oye, Frank, ¿qué dijo Leo Ramos, el ex técnico de la UDConce, sobre la salida?
2: Mira, cuando salió él dijo que el club no había tenido responsabilidad. Sí, todo esto es más que nada para agradecerles cómo se han comportado con nosotros. Nos brindaron absolutamente todo lo que pedíamos. Fue una decisión más personal por un tema familiar. El club no tuvo nada que ver en la decisión.
0: Chantita.
2: Sino que fue absolutamente mía.
1: Ramos, no falta el Danubio, ¿no?
0: Claro, qué familiar. ¿Qué prefieres ir a dirigir a Danubio?
3: Argentina, hombre.
0: Claro. Que fue ahí, jugó y todo.
1: Ya, qué falta de respeto igual.
3: No, Ardina, no lo traigan más lo que...
1: Pero yo imagino que debe aplicarle todo el tema de la indemnización. Ahí tendría que haber pagado algo,
0: si
1: ¿no?
0: Si el representante. El presidente y representante.
1: Ah, el expresidente y representante del técnico.
0: No sé si el técnico, pero es representante.
1: Ah,
0: entonces,
1: no, claro. Ahí, no, pero algún acuerdo habrán llegado.
3: Pero la UDConce no agarró nada.
0: Nada,
3: eso seguro.
0: El acuerdo es que le traiga mate la próxima vez que venga. Oye, Osorio salió campeón en el Midtjylland.
3: ¿Terminó?
2: Sí, por la mínima.
0: Por la mínima le ganó el Copenhague al equipo de la capital danesa. Bien, por Darío. Gol de Gonzalo Tapia. Cayó 3-1 el Sao Paulo entre Juventud. Afuera el técnico, pero gol de Gonzalo Tapia.
3: Afuera el técnico otra vez.
0: Otra vez. Ayer lo vi. El nivel de Vicente Pizarro es altísimo.
1: Muchos elogios en la prensa argentina.
0: Cambio sobre el final. Público de pie. Sí. Chileno.
1: Oye, pero viste las declaraciones de Milito. Oye, con escándalo el tema
0: de Milito que le robaron. Claro. Di María diciendo que, ustedes centralistas, no sé qué.
1: Claro.
0: La verdad es que el escándalo de Argentina me importa bastante poco porque el escándalo viene hace mucho rato, pero el nivel de Vicente Pizarro es altísimo y yo creo que tiene posibilidad de salir.
3: No, sí, sí, pues sí, tiene posibilidad de salir.
1: De muy salir bueno. de Argentina eso, y sí, quizás dar el salto a Europa, ¿no? Sí.
0: Muy bueno, Feña, muy bien.
3: Tiene que ser lindo para un chileno que le griten chileno ahí.
1: Claro. Ah, esa era.

0: Don Chacarita.
1: Iba así como ya saliendo. Muy bien. Y empiezan a cantarle Chile. Chile. Como es la personalidad.
0: ¿A quién le ha encantado Chileno, Chileno, Argentina?
1: Y agachó la cabeza.
2: A mí me ha encantado. Como,
1: a ver, que me acuerde.
0: Marcelo Sala,
1: bueno, claro. No. Ahí nace.
2: A ver, algunos que salieron campeones. Bueno, a Marcelo le gritaron.
1: Sí, Sala, Marcelo Díaz con el gol independiente.
2: Marcelo Díaz. Este otro cabro que no me acuerdo.
1: Villanueva, José Luis Villanueva cuando hizo los goles. Sí.

0: Suena en la cancha Huracán Chile. Bueno, y salimos campeones, pero da lo mismo.
1: Claro. Nadie se acuerda de eso.
0: ¿No se acuerdan? No, o sea, es que yo no me puedo pasear por la maternal porque la gente no me deja caminar.
1: Yo te contaba muchas veces. Yo fui a la cobertura del campeonato argentino en la previa. Estuve en esa semana.
0: Fuiste a la... No me encontré. Fuiste al partido Huracán. ¿Fuiste? No alcanzaste a llegar.
1: No,
0: llegaste al siguiente con...
1: Después, porque fuimos a hacer una nota con el argentino campeón, en realidad. Era post. Con el Vichy Borghe. Te saqué cuñadito, ni te acordás.
0: No, te he
1: estado cosido. ¿Cómo se llama el otro chileno?
0: Emilio Hernández.
1: Emilio Hernández también.
0: Sí, ¿verdad?
1: Exactamente.
0: No, lo pasamos bien. Salió lindo al final. Terminamos saliendo de campeona, pero es anécdota eso.
2: River le ganó 2-0 a Gimnasia de La Plata. Avanza a las semifinales contra Rosario Central.
0: Exactamente. En cancha de River.
1: Fin de semana. ¿Y la otra cuál es?
2: 2-0.
0: Argentino.
2: Sin Pablo Díaz, que está lesionado. No tengo idea.
0: Argentino. Ay, mamita, Dios mío.
3: Argentino es Belgrano.
2: Ahí está. Belgrano.
0: Que le había ganado a Talleres y que le ganó a. Ayer a.
3: Y una Unión.
1: Una pregunta. Unión en cancha de Talleres. Ya que tú sabes el sistema de campeonato en Argentina. Y en la final.
0: Es un partido único en Córdoba. No hay local.
1: Perfecto, ahí ya está designada la serie. Está bien, sí. Está perfecto.
0: Yo estaba pensando en chuta arriba. Pero en otro, pero ahí, claro, es en Córdoba, uno solo.
2: Iván Román titular, la caída contra Ceará. Ahora dice que jugó 33 minutos, no sé si salió lesionado. Desconozco ahí para tener profundidad. De la información.
0: Saludos, mando el negro Corté antes que se me olvide.
2: Brian, mire qué bien.
0: Gran amigo. Ahí se pegó una taja negrito.
2: Notable,
0: una doble taja extraordinaria.
2: Aquí estoy viendo. Iván Román fue titular como central por la derecha y salió a los 33.
3: Iban perdiendo 2-0.
2: Ah, entonces buscó tirarse de cabeza. Sí. Y
3: iban perdiendo 2-0, lo reemplazan. Y ahí después llegó hacia los últimos minutos.
2: Suazo, Gabriel titular. Alexis entró a los 72. Lo dio vuelta el Sevilla, le ganó al Villarreal y se salva del descenso y está a dos puntos de meterse en Europa.
3: Sí.
0: Ahora vamos por Europa. ¿Qué pasa en el campeonato?
2: Yo no te digo nada. Al 19 pueden descender.
0: Bueno, no sé, pues está perfecto. Quedan dos partidos nomás, ¿no, Baldito?
2: Tres. Muy aplaudido Alexis Sánchez, porque mucho desgaste físico, mucha participación, mucha colaboración. En el partido, así que bien ahí por Alexis. 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Me voy a la pausa, ¿eh? Y a la vuelta una sorpresita.
0: Surprise.
2: Y algunas cositas.
1: Acaso tirarte un último datito, ya que estamos hablando de las conexiones, relaciones familiares. Michael Clark, por ejemplo, es alguien que sí ha estado vinculado con el poder a partir de lo que fue su padre.
2: ¿Quién?
1: Su padre es Arthur Clark Flores. Llegó a ser general de brigada de la Fuerza Aérea de Chile, nada menos. Y se desempeñó como subsecretario de Vivienda y Urbanismo en la dictadura entre el 77 y el 81. Ese no tiene nada que ver, simplemente es una referencia nomás.
2: Claro.
1: Una referencia. O sea, estaba vinculado desde antes con el poder, podríamos decirlo, ¿no? Esta familia.
2: 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Más a la pausa. Y a la vuelta seguimos con más Pauta de Juego.
0: Adiós,
2: te conté que en Estados Unidos están muy...
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0: De vuelta en Pauta de Juego para hablarles de la Católica. Ah, ya está listo.
10: Tenemos
0: información. Que si no me avisáis, que te crees. Mira, claro. Si yo fuera divino, me gano el quino y claro, no lo veo más.
11: Y no te veo obvio. Más. Y al otro tampoco.
0: Aprovecho de, son una maravilla, de saludar a Tomás Rojas. Tanto tiempo sin verlo, maestro. ¿Cómo le va?
12: ¿Dónde está? Tanto tiempo, Coque.
3: Lo conozco.
0: Claro.
12: No estoy en el Claro Arena, pero sí en uno de los estadios más grandes del mundo, en el Santiago Bernabéu.
0: Toma.
12: Como pueden ver a mi espalda, ahí está la tienda oficial del Real Madrid. Y hoy día estoy acá para hablar algo que ha transcurrido en estas dos semanas. La crisis que está viviendo el Real Madrid.
0: Y claro, porque allá ustedes sabrán que nosotros salimos en todo el mundo y allá somos Pauta de Juego.
10: Pauta
0: de... Y estamos con Tomás Rojas, que
10: periodista.
0: Es periodista del diario AS de España.
10: ¡No!
0: Ahora ustedes dicen, ¿por qué llegó allá? Porque hizo la práctica acá. El gran Tomás, desde el Santiago Bernabéu, donde digamos que y perdonando la coprolalia, el despelote es brutal en el Real Madrid. Y bueno, desde tu medio, desde el diario AS de España, ¿cómo lo están viviendo? Porque pareciera que el único que puede arreglar este torbellino es Mourinho.
11: ¡Upa!
12: Bueno, esta crisis no se puede decir que comenzó la semana pasada.
0: No, claro.
12: Esta crisis viene desde el despido de Xavi Alonso a mitad de temporada, luego de perder la final contra el Barcelona en la Supercopa de España. Desde ese punto, el Madrid se podría entender que hubo una crisis hasta el día de hoy, con crisis de lesiones, como la lesión de Mendy, de Rodrigo en este caso, y de Militao, que son los tres grandes, además de Mbappé, Carvajal, etcétera. También tenemos la crisis en el vestuario, que fueron los dos grandes casos de la semana pasada, la filtración del caso de Álvaro Carreras con Antonio Rüdiger, que si bien no fue la semana pasada, fue filtrado, digamos, a la prensa acá en España la semana pasada, y el que sí ocurrió fue el de Federico Valverde con Tchouaméni, que en este caso hay dos versiones, la versión que les llegó a los medios y la versión que el Real Madrid dijo en el comunicado. Para los que no sepan, en este caso, difícil yo creo, no sé si ustedes también tendrán al tanto, que durante el entrenamiento previo al clásico de

0: contra el Barcelona, Tchouaméni en el vestuario habría golpeado a Federico Valverde y en este caso agrediéndolo y abriendo, digamos, un poco la frente, llevándolo al hospital y creándole un pequeño altercado. En este caso el Madrid, el comunicado y también luego los jugadores dijeron que fue un resbalón por unos empujones dentro
1: Sí.
0: del vestuario y que por el resbalón Valverde cayó a una mesa y se abrió, digamos, la
1: Ah,
0: frente.
1: la señora al aseo no le echó el
2: Claro.
1: antideslizante al.
3: No,
2: No,
3: no.
2: es que eso pasa
0: Claro.
2: cuando andan con zapatos de
3: Sí.
2: aluminio en el vestuario,
3: Sí,
2: po, se
3: también,
2: te
3: po.
2: resbalas en
3: Yo
2: el coso.
3: tenía una pregunta para Tomás, saludándolo de acá, a Tomás, y deseándole éxito en la pasantía que está haciendo en el diario AS
1: Sí,
3: de Madrid,
1: señores.
3: España.
1: España.
3: Bueno, yo creo que la noticia de las últimas horas tiene que ver con las declaraciones de Florentino Pérez. Y me gustaría que, a ver, un poquito para que nos cuentes desde dentro, ¿no? Porque, ¿qué dicen en la redacción de AS? ¿Cómo se explica estas declaraciones de Florentino Pérez? ¿Cuál es el objetivo que busca Florentino Pérez? ¿Dejar atrás o tratar de desviar la atención producto del fracaso deportivo? ¿O en realidad hay fantasmas reales que amenazan su presidencia?
0: Bueno, principalmente dentro acá de, creo que en todos los medios, quedaron en shock cuando vieron el comunicado diciendo que Florentino Pérez iba a realizar una rueda de prensa. Alrededor de las 4 de la tarde fue este comunicado y la rueda de prensa fue a las 6. Entonces, fue un poco de intriga de si va a dimitir, va a llamar a elecciones, va a anunciar a Mourinho, que digamos es el entrenador que se está hablando últimamente, o va a anunciar qué pasó dentro del vestuario. Ya dentro de la rueda de prensa, Florentino, si bien dio a conocer que no iba a dimitir y que iba a llamar a elecciones, el principal foco fue al ataque que hubo hacia los medios de comunicaciones de España, principalmente el diario ABC, que fue quien ocupó el mayor tiempo, digamos, de la rueda de prensa de Florentino Pérez. Y dentro de lo que se ve del diario, de los periodistas acá, es que esa rueda de prensa es algo un poco estratégico para decir y un poco calmar lo que va a pasar hoy en día en el partido del Real Madrid contra el Oviedo. En este caso, las pifiaderas que llegarían de parte de
3: Sí.
0: los aficionados del Madrid
1: Y el peligro
0: hasta el
1: que el
0: mismo.
1: Oviedo ya está descendido, entonces,
0: Aparte,
1: que...
0: claro.
1: Sí.
0: Entonces, este anuncio también provocó un revuelo entre los, digamos, candidatos, posibles candidatos, que en este caso no son muchos. Hay uno que es claro que se podría presentar, pero ser candidato para el Real Madrid es bien complicado porque se necesitan ciertos requisitos que muy pocos pueden optar. Principalmente los más básicos, que es ser español, no tener problemas legales, ser mayor de edad, estar vigente para poder dirigir el cargo, ser socio del Real Madrid durante 20 años de forma consecutiva. Pero también dentro de la candidatura hay que tener una junta directiva con un vicepresidente que haya sido 15 años socios del Real Madrid
2: Wow.
0: De forma continua, y también el resto de la junta directiva deben de tener 10 años de ser socios.
1: Está fácil,
0: Y
1: ¿ah?
0: esta junta, y eso no es lo más complicado, sino lo más complicado para ser candidato es el tema monetario, ya que para poder ser candidato en este caso, uno tiene que presentar un aval de la junta directiva de forma mancomunada que tiene que respaldar que esta junta directiva, en este caso, o la candidatura, tiene el respaldo para poder, digamos, afrontar lo que es económicamente
3: Económicamente,
0: Real Madrid.
3: claro.
0: Ya que el aval de presentar es el 15% del presupuesto del Real Madrid. En este caso, este año el Real Madrid tiene un número bien pequeñito que es de 1.200 millones de euros.
2: Es más fácil ser
0: Algo
2: presidente de un
0: pequeñito.
2: país que del Real Madrid.
1: ¿Qué
3: 400 millones
1: pasó?
3: de euros tiene que
2: 400
3: avalar
2: millones de
3: el
2: euros tenéis que
1: presidente.
2: garantizar.
3: Claro. O sea, ahí cae
0: Entonces,
3: Florentino Pérez y el super empresario que tiene. Que
1: ¿ese será
3: tiene.
1: Enrique Riquelme?
3: Sí, el mismo,
1: Claro.
0: Efectivamente.
3: el que apuntó
0: Actualmente.
3: Florentino con cierto desprecio, digámoslo, de
2: Sí.
3: sus declaraciones.
0: Actualmente Enrique Riquelme se encuentra viajando acá a España para ver si es posible realizar esta candidatura y pelear en unas posibles elecciones contra Florentino Pérez. Cabe destacar que Enrique Riquelme tiene un gran poderío económico. El problema es crear un proyecto dentro del plazo de 10 días, ya que para entrar a las elecciones que termina la postulación es el 24 de
1: mayo. Florentino es más.
3: No, yo creo que es una jugada estratégica. Anticipó todo para porque así tiene la ventaja, ¿no es cierto? Pero yo creo que, en definitiva, que esto es mi interpretación, por eso le preguntaba a Tomás, porque

0: uno en la sala de redacciones con los periodistas españoles,
1: claro,
0: puede, claro, porque en el fondo yo creo que es estratégico también desde el punto de vista comunicacional. Si lo del Real Madrid son dos años de fracaso total y absoluto, no ganó nada. El Barcelona te ganó todo, el Barcelona te ganó todos los mano a mano, se consagró en tu cara. No pasa nada.
1: Esa fue la linda la torta, además.
0: Claro, entonces una manera linda de desviar todo es generar toda esta polémica y reinstalar el caso Negreira, ¿no? De los arbitrajes comprados supuestamente por el Barcelona durante dos décadas.
2: Bueno, cabe destacar que lo que está ocurriendo ahora acá en el Real Madrid y Florentino Pérez ya pasó hace poco tiempo, digamos. En la década de los 2000, entre el 2003 a 2007, el Real Madrid no tuvo ningún título. Y dentro de la dirigencia de Florentino Pérez, que luego dio a conocer su dimisión de la presidencia.
0: Los Galácticos, la época de los Galácticos, claro, exactamente. ¿Y quién va a ser el nuevo técnico? ¿Qué se sabe? ¿Qué dicen tus colegas allá en España?
2: La información que tiene acá los medios de España es que Mourinho tiene los papeles. Florentino Pérez ya entregó la información, está al tanto el técnico portugués de todos los problemas que ha tenido el vestuario. Está al tanto del planteamiento que tiene Florentino para el futuro del Real Madrid, así que dentro de los últimos días de la Liga, en este caso de Portugal, tendrá la opción de decir, voy al Real Madrid o no. Perfecto. Es totalmente decisión de Mourinho. En este caso hay un pequeño detalle de que en el último partido de Mourinho con el Benfica, en este caso el 16, tiene 10 días de una cláusula de 3 millones para poder optar a irse a otro
0: equipo,
2: a otro club.
1: Claro, y quedan dos días para eso, así que vamos a ver en qué cierra lo de Mourinho. Saludar al Tommy Roja, que hoy está ahí en Diario AS de España.
3: El Tomás Bueno.
1: El Tomás Bueno, el por Tomás supuesto. Bueno, sí. Agradecerle el contacto completísimo, además del informe.
0: ¿Quiere transformarse en el corresponsal de Pauta ya?
1: Bueno,
0: en España.
1: Vamos. Sí. Me gustó eso.
4: Vamos a
1: hablar con el equipo de comercial.
4: Vamos a pasar la tarjeta de la merienda.
1: Claro. Tommy, un abrazo, maestro, y siga disfrutando de la excelente experiencia de estar allá en el Diario AS de España.
0: Sí, bueno, España.
2: Gracias, hasta luego a todos.
0: Mejor Barcelona, sí, pero bueno.
3: Ya, verdad.
4: Claro, para el estadio.
1: Un abrazo. Ahí está Tomás Rojas, periodista del Diario AS, con este completísimo informe. Alguien dirá, oye, pero ¿qué onda? Es que Real Madrid es el club más grande del mundo. Tiene un despelote, ¿eh?
0: Y aparte que es bueno porque, a ver, también es reconocer el trabajo de un muchacho que lo está haciendo súper bien. Sí, que yo he visto que ha publicado en Diario Papel y Digital, así que súper bien.
1: Todo suma.
0: Bueno, es chileno, fue alumno tuyo, ¿no?
1: Sí, y hizo la práctica acá.
4: Sí, enchúfate
1: más. ¿Es más con usted?
0: Yo no me acuerdo.
4: Bueno, qué gusto, pues eso demuestra la importancia que le da usted a la gente que trabaja con usted.
0: No, yo no me acuerdo. Pero hace mucho tiempo, ¿no?
4: No, sí, recién.
1: Años
4: pues,
1: ya. No, mira. Lo que pasa es que fue con mucha velocidad. ¿Velocidad? Eso, claro. No. Esto es otra cosa. 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
1: 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Oye, les decía lo de la Católica, que descartan a... Esto es información de Punto Cruzado, que descartan lo de Matus por precio fuera de mercado, prácticamente descartado.
0: Ah, lateral. El del Audax.
1: Es que sí, y obviamente pues, Matus debe salir caro. Y la Católica se tendrá que arreglar con lo que viene, está diciendo.
0: Claro. Él cambió de representante, ¿cierto? Eso lo hemos contado. Sí. ¿Y qué pretenderá? O sea, ¿qué pretenderá el jugador? Porque
4: no, que pretende el Audax.
1: No, el Audax. Matus se quiere ir. Ahora, yo los invito a ir a lo futbolístico.
3: Ya.
1: Cuevas. No es fijo el lateral de Católica,
0: claro,
1: porque defiende mal, ¿cierto? Ataca mejor que lo que defiende.
0: Exactamente.
1: Matus tiene la misma característica. Matus la rompe en Audax, ya va.
0: De la mitad para arriba, dice,
1: porque tiene una falencia.
0: Y la Católica necesita
1: un lateral izquierdo.
0: Claro, partir por lo básico, ¿no? Que defienda.
1: Entonces, o se recupera Lulier y le da manija y lo prueba hasta diciembre.
0: Ahora es un buen nombre también para ir proyectando. O sea, si tú quieres, ya que tú hablas mucho del tema del negocio y efectivamente Matus ha mostrado rendimiento.
1: Vendible, claro.
0: Para después seguir su carrera afuera. Entonces, por ahí también se podría explicar, ¿no? Una operación. De hecho, bueno, Matus estuvo a punto de fichar en la Universidad de Chile el año pasado.
4: Sí, señor.
0: De hecho, él fue el que se hizo los exámenes y estaba casi listo. Y se cayó producto de toda la situación de Vargas y esta teleserie que ya le contamos.
1: La Católica monitorea.
0: A ver,
1: tiene un extremo chileno en la mirada, pero es difícil. Y si no, le gusta González de O'Higgins.
3: Francisco González.
4: Ahora, ¿a quién no le gusta?
0: ¿Sabes cuál es extremo?

0: enfermo chileno que está monitoreando, ¿no? ¿Lo tienes tú? ¿Lo tienes?
1: Sí, pero estoy con embargo.
0: Ahí. Yo no tengo ningún embargo. A mí me contaron que puede ser yo abrigo de palestino.
1: Ah, no. A mí me dijeron que no. Bueno. No, yo tengo otro nombre. Además, para mí, yo abrigo, no es extremo.
2: No, no, el volante creativo. Ahora,
1: Garnero lo puede poner de lateral izquierdo.
2: Digo, ese sí. Garnero tiene esa capacidad.
1: Ahora, por eso es que a mí me gusta cuando te empiezan a dar información y todo. Sí. Ponerlo contra el piso otra vez. Lo mismo que hicimos con Matus.
0: Claro.
1: No, o sea, es que el precio es muy caro. ¿Y cuánto cuesta González?
2: El 10 veces más caro, González.
0: González, el argentino este que está haciendo figura en.
2: En O'Higgins. Pancho González.
0: Sí, Francisco Agustín González.
2: Francisco Agustín años. También se llama, sí. Entonces por eso.
1: Me sopla aquí un buen amigo que Matus también está priorizando Europa, Major League Soccer.
2: Bueno, pero hay oferta. Que era asegurar el Chochat.
1: Es que hay alguna oferta.
2: Sí, sí.
1: Hay oferta. Sí. Y lo otro, y este nombre.
2: Es bueno.
1: Vayan anotándolo. Si se llega a ir Dani González, que por ahora no hay oferta.
2: Qué pena.
0: Pero él es suplente.
1: Pero hay algún eso. Sondeo de Brasil, lo están intentando ubicar.
0: Claro. Su representante Félix.
1: Claro. Matías Pérez.
0: Ah, Valente. Este que era de Curicó, Volta. Que está en Italia, ¿no?
2: Volta.
3: Sobre el metro 90, le puede hacer central.
0: Bien. Fíjate que yo no
1: vendible,
0: lo veo.
2: Zurdo.
1: Y te saco uno y te pongo el otro.
2: Es zurdo, no, me mandé.
1: El mismo no es diestro.
0: Chileno.
2: Me mandé nomás.
0: O sea, es que Pérez, mal, César Pérez ha estado. Mal nombre.
2: Matías Pérez ha estado citado harto, sí, pero yo, no ha jugado.
3: Metro 92, 21 años.
1: Yo creo que es un préstamo nomás.
2: Sí, quieren verlo nomás.
1: Porque el Leche, cuando dicen, no, es que esos cabros se apuran, ¿no? Hay muchas adaptaciones. Acuérdense que Alexis Sánchez fue a Udinese 6 meses, no jugó, no, se devolvió a River.
2: Sí.
0: Le pasó a Day Pizarro también, ¿te acuerdas?
1: También vino a la U después.
0: Es normal.
1: Pero él está siempre citado. Uh-huh. Entonces algo le ven.
3: Lleva 32 minutos
1: en el. La otra vez, claro, pasa que entró de lateral y le pegaron un flor de baile y lo sacó el técnico para cubrirlo. Pero entonces, esos son los datos que yo tengo después. Ya entrena normal Ignacio Pérez y ese es un nombre que le gusta mucho a Garnero. Sí, sí, sí. El año pasado, de los pocos que juveniles que tú los viste, listo, físicamente listo y apto. Así que veremos cómo se arma la Católica para el fin de semana. Ya tenemos una formación tentativa con un cambio.
0: Está pensando también en el partido de la Copa, ojo, con Copa Libertadores, la final, la que viene después, ¿no?
2: Claro. Sí, pues.
0: Claro. Que con Barcelona acá en Santiago, en el Claro Arena.
2: La gran final.
0: No sé si es martes o miércoles, ahí me pierdo yo con las fechas, pero para ir armando un
3: contra
0: poquito.
3: Contra Barcelona es el jueves 21 a las 8:30.
0: El próximo jueves.
3: 21 de mayo.
0: Claro, dentro de una semana.
2: Oh, el 21 de mayo.
0: El 21 de mayo, día feriado.
1: Ayer había una actividad comercial en el Claro Arena.
0: Sí.
1: Y
0: ayer.
1: Yo estaba jugando fútbol y cuando me voy yendo, la verdad que de noche. Es imponente toda la luminaria.
0: No, no.
1: Sí, no, pero te digo, sin gente.
0: Ah, ya, perfecto.
1: Es imponente. En el silencio.
0: Porque el tema de las luces que están. No, es bonito.
3: ¡Apaga la luz!
1: Tremendo, tremendo. Tremendo, tremendo.
2: ¿Y qué andas haciendo ahí si no te quiere nadie?
0: Estaba jugando la pelota. Estaba jugando pádel, dijo.
1: No, fútbol. Si no juego, no es que no me guste, pero no juego.
0: Pero fútbolito.
1: Fútbol.
0: ¿En San Carlos?
2: Sí, sí, ayer era el partido.
1: En la de atrás, la de los socios. Porque ahí juegan como. Tiene una selección muy buena, por lo demás.
0: Sí, sí, sí.
1: De hecho, el técnico, no sé si es el Seba Barriento.
0: Sebastián Barriento, de ex Católica, claro.
2: Es un problema cardíaco, ¿no? El Seba.
0: Sí, parece que sí.
2: Sí,
0: no sé si yo lo leí.
2: Sí.
0: Tenía un problema, por
1: trombo.
0: Eso no sé.
2: Una trombo también puede ser. Bueno, escucha, ¿y ese era el partido que jugaba contra el otro personaje o hoy eso?
1: No, eso es el próximo lunes.
2: Ah, ya, ese hay que ir a. Hay que ir
3: ¿De qué vas a jugar?
1: De milagro.
2: De suerte, porque amigo el técnico y lleva la pelota.
1: Me puso el profesor Menezes. ¿Eh?
2: ¿Te puso?
3: ¿En serio?
2: Le hiciste algo loca.
1: Y me sacó. Bueno, el Claro Arena además vuelve con ya con los conciertos del segundo semestre, confirmado Jamiroquai.
2: ¡Oh, yeah. Hay que ir a ese!
1: Así que, si tú eres muy supersticioso, puedes ir a ver a Jamiroquai. Very supersticioso. Okay.
2: ¡Qué malísimo que eres! No. ¿Estás peor que el Flores, cómo es? El que manda Lucho los Flores. Lucho Flores. Júntate con él nomás y así vaya a seguir.
0: Claro, oye, podría ser la dupla humorística.
2: Meruán y vos.
1: Dame la combi para ver cómo nos va hoy. 22:03.
3: Ya. Bien.
1: Gol anotado en ambos tiempos entre el Bradford City y el Bolton.
3: A las 3 de la tarde.
2: Ese, la playoff de la Champions.
1: Sí, señor.
2: Chip.
1: Ambos equipos anotan, no.

0: Por ende, creemos que el Real Madrid le va a ganar al Oviedo y que no lo van a dar y pues va a pasar, ¿eh? Gremio le va a ganar, si tiene mucha fe, le va a ganar a Confianza en, de visita en Brasil. Flamengo quiere ir por la victoria y le va a ganar al Vitória como visitante también.
1: ¿De Bahía?
0: Y menos de 1,5 quiebres en el primer set de Casper Ruud a Luciano Darder. O sea, nos permitimos que le va a quebrar una vez máximo.
1: Vamos, Casper, hijo de una tía que tenía yo para el sur.
0: Así que viene ahí por... fútbol internacional, así rapidito. Se me olvidó comentarle a Tomás. Hendrikki va a volver al Real Madrid.
1: De préstamo. Lógico. Sí. Y va a imbor a Vini, ¿no?
0: No se sabe. Mira que todos lo indican como uno de los líderes del camarín. Entonces a lo mejor lo empodera ahí más. Qué sé yo, anda tú a saber.
1: Mira, ahí está Carleto.
0: Matías Zulé, que está en la prelista de 55 Argentina.
1: Sí.
0: El zurdo que juega en la Roma.
1: Sí.
0: Lo quiere el Aston Villa. Interesante
1: buen salto a esa liga.
0: Campeón de la Ligue 1, su favorito para Champions League, el PSG.
1: Sí, que le ganó al Lyon 2-0.
0: Claro.
1: Te conté que sé decir cosas en francés, ¿no?
0: No, así le hice la ocurra.
1: Ah, ya.
0: El Manchester City, boletita, Crystal Palace 3-0, tranquilo. Y el Inter, que está en otra, de Christian Kiu, buen estreno. Campeón de la Liga, campeón de la Copa Italia, le ganó 2-0 a la Lazio.
2: A la Lazio.
0: Que no estuvo firme ahí en la final de la Copa Italia.
2: Bueno, lo del City, que ya que lo mencionaste, es que quedó a 2 puntos cuando faltan 2 fechas para la final.
0: No, listo. Combo y combo, ¿eh? Combo y combo. El que se enreda, fuera.
1: El que se enreda va a embora.
2: Y el Sevilla, que se salvó prácticamente.
0: Claro,
2: es prácticamente. Muy difícil que descienda porque quedó
1: porque hay 0-19
0: posibilidades de perder.
1: Muchos equipos que están abajo.
0: Claro. Después
1: ya 3 ganados al hilo, Fer, una locura.
0: ¿Sabes quién contactó a...? Porque el PSG se cree como... Porque salió campeón de Champions y campeón de la Liga. Campeón de la Liga y campeón, o sea, perdón, y finalista de Champions. Pero como que no tuvo tanto refuerzo entre un año y otro. Entonces, para que no se le acabe el bistec, estaba buscando jugadores importantes. Y uno de ellos sería Valverde.
2: Oh. Ah, mira.
1: O sea, con Vitinha.
2: O sea, Valverde sale del Real Madrid.
1: Pero, o Pescaya, Vitinha, de lo allá para allá y Valverde acá.
0: No, porque no juegan de lo mismo. Yo te digo, para ser compadre de Vitinha, Neve ha sido un excelente compañero.
1: Por eso. Pero puede jugar, los jugadores buenos juegan.
0: No, claro.
1: Así
0: claro.
1: Valverde lo que...
0: Fabián Ruiz, que... Increíble.
1: Una locura. O sea, que se terminó el programa,
0: nos
1: Jorge.
0: Vamos, sí. De hecho, justo estaba
2: haciendo
0: un poquito de
1: sed. Se terminó, Pilato.
0: Nos vamos, ¿ah?
2: ¿Tiene almuerzo?
0: Claro, la
1: ¿se tiene almuerzo regado?
2: ¿Tiene almuerzo regado?
1: Bueno, yo le voy a contar ahora a Fernando Agustín cómo hablo en francés.
0: No.
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4: Cuando los alemanes invadieron la Unión Soviética, se toparon con el general Klima, nieve y hielo que los destrozó. Con la guerra en Irán, Estados Unidos e Israel se han topado con el general Tiempo. Trump tiene prisa, Irán no la tiene. Y hoy los conflictos no se pelean solo con bombas, sino con agua, comida y el precio de la benzina. Al cerrar el estrecho de Hormuz, por donde pasa el 20% del petróleo mundial, Irán hizo que el mundo entero empezase a pagar la cuenta de una guerra, que para Estados Unidos fue por elección, pero para los persas es existencial. Además, la confrontación en el Golfo Pérsico tiene una dimensión ecológica no menor. 100 millones de personas dependen de plantas desaladoras para tomar agua. Sin petróleo no hay agua potable. Si esas plantas se destruyen, millones de personas tendrían que emigrar. Cerca de ahí está la central nuclear de Bushehr, que ha sido atacada 4 veces. El director del organismo atómico de la ONU advirtió que un golpe directo liberaría radioactividad con consecuencias que cruzarían todas las fronteras de la región. Y mientras tanto, el precio de los fertilizantes se dispara un 20%. ¿Qué pasa con el maíz en África subsahariana? El FMI habla de 100 millones de personas empujadas hacia la inseguridad alimentaria. Y finalmente, el costo total de esta guerra es $1 trillón, según Harvard. Eso es 11 veces el presupuesto anual completo de Chile durante 11 años. Se gasta en pólvora lo que se priva en ayudas. Y el crimen social también es un crimen.

0: ambiental. Es Amaro Gómez Pablos, en Clima de Cambio, para Radio Pauta.
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6: Y con estos aplausos, con esta energía, ya prendemos los motores acá sintonizados en la 100.5 este día jueves. ¿Jueves cuánto? 14 de mayo, para que sepa, estamos a un día de la mitad del mes, del ombligo del mes. Y se nos va a ir como agua entre los dedos, como dice la canción. ¿Te conoces esa canción, Coto, no? Como agua entre los dedos. Tú. Pero no sé quién la canta, estoy media perdida, a ver. Bueno, búscala ahí, porfa, para que me la pongáis ahí... Bel Pintos, Bailando con tu sombra, Adel Pinto. Nunca le hubiese chuntado a Abel Pinto. Y se llama Bailando con tu sombra. Era buena esa canción. Como agua entre los dedos. Perdón por cantar tan mal. Pero es la motivación de esta canción porque se nos va el mes de mayo. Parte junio. Empezamos a pensar en las vacaciones de invierno, los que somos padres. ¿Qué vamos a hacer? ¿Cómo los vamos a entretener? ¿Dónde los vamos a llevar? ¿O se quedarán en la casa aburridos? ¿Quién los cuidará? ¿Cómo los vamos a alimentar? Refrigeradores no aguantan la presión del cuerpo a cuerpo. A ver, escuchemos. Ponte el coro. ¿Es esta o no? ¿Segura, Cami? A ver.
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6: no,
7: yo?
6: No, esta no es. No, no.
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6: no.
7: como yo?
6: Pero es linda esta canción igual.
7: Siempre
6: lindo Abel. Pero no es la canción. Después se la voy a buscar. Y en algún minuto dice: como agua entre los dedos. Y es un coro, po. Ay, qué mal cuando uno se acuerda solamente de esa parte de la canción. Pero todo nos pasa. Típica, oye, pero esta canción, por la que hace tú, uno no da ninguna pista con esa forma de expresarse. Bueno, quiero contarles algo mientras buscan la canción que quiero yo, que estoy dando muy pocas pistas para poder ser encontrada. Esto ya parece, pero un juego. Hoy día 14 de mayo nació en 1984, súper jovencito, Mark Zuckerberg. Él nació en White Plains, en Estados Unidos, donde este joven, por supuesto, mostró todo este interés por la programación, la tecnología, el desarrollo de distintos tipos de programa. Y de hecho, él ya era un niño prodigio a los 12 años. Él creó SUCNET. De hecho, este era un sistema de mensajería para que su padre, que era dentista, pudiese agendar.

las citas en su casa. ¿Qué me dicen a los 12 años? Y quiero contarles otro tipo de curiosidades que tiene Mark Zuckerberg también. Porque una de las cosas que yo no tenía idea, y quizás ustedes sí, pero yo no lo sabía, es que es daltónico. Y por eso él mueve y mete tanto el azul. Es daltónico al rojo y verde. Entonces el azul es el color que mejor ve. Y eso influyó directamente en la identidad, por supuesto, visual que tiene Facebook. Otra cosa también que es parte de su mantra del día a día es su vestimenta. Usa la misma camisa gris o sudadera casi todos los días para simplificar su vida y evitar esa fatiga de decisión de ¿qué me pongo? No pienso que es la misma, me imagino que debe tener varias y con la fortuna que tiene muchas más de lo que podría cualquier ser humano tener. Pero usa el mismo color y la misma, el mismo polerón. También es un hombre que ha rechazado a los gigantes ante las propuestas de oferta de trabajo y compra con respecto a Microsoft y también a AOL. Tiene un avatar con inteligencia artificial que lo desarrolló este año, que es muy singular porque está diseñado para interactuar con los más de 79.000 empleados que tiene el grupo Meta, imitando sus gestos, su forma de pensar y sus respuestas. ¿Qué me dicen? Y él tiene un lema clave también en la oficina y que fomenta la rapidez y el aprendizaje sobre la perfección y dice mejor hecho que perfecto. Así que ya lo saben, algunas curiosidades de Mark Zuckerberg que hoy día está de cumpleaños. ¿Nos vamos a la música, les parece? Nos vamos con Coldplay's Andy Jones, In for the Weekend.

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1: Y ahí estamos con nuestra cortina de presentación de Mundo Mascotas, que me encanta porque aparece este sonido que es como de los traviesos, nuestros animalitos, nuestras mascotas, nuestros gatitos, nuestros perritos, que nos hacen la vida tan feliz y a veces tan difícil también. No me digan nada, que hoy día a la mañana salgo y yo te juro que amo mis dos salchichas. Y una es realmente malcriada, pero así cuando te digo malcriada, o sea, yo creo que un hijo no me hubiese salido tan malcriado como esta perra. Y salgo, le abro la puerta para que vaya a hacer sus necesidades, la miro, la espero, no pasa nada, la entro, sube a la pieza del segundo piso y hace todo ahí. No. Y yo te juro, y estoy sin ayuda en mi casa, entonces miré eso y dije, voy a botar la alfombra, y me fui. Porque ya te juro, por Dios, que dije, ¿sabes qué más? Ya, tienen para las coas todo, le pongo los pañales, le pongo todas esas cosas para que hagan sus necesidades, por último ahí tengo la casa, ya aparece una toma de los perros, y hacen lo que quieren. Pero bueno, hoy día vamos a hablar de otro tema que también es muy interesante, y sobre todo, para los dueños mascotas que queremos que sean perros que sociabilicen bien, que se puedan entretener con otras razas, que sepan comportarse, pero también hay riesgos que son totalmente invisibles con respecto a la sociabilización entre nuestros animalitos. Y para eso estoy con Pamela Lepe, encargada de marketing de animales de la compañía MSD, y también Alicia Amaro, que ha estado también con nosotros, médico veterinario, representante técnico de animales de compañía MSD. También, ¿cómo están, chiquillas?
2: Bien, gracias.
1: Oye, qué bueno
2: estar acá.
1: Sí, así las veo, y qué bueno estar en compañía de ustedes. Gracias. Y hablando de lo que más nos gusta, nuestros perritos, nuestros perrijos. Que a mí, te juro que es que los amo. Ayer se desvelaron y estuve desde las 4 hasta las 5 con ellos, porque lloraban y me fui a meter a la cama con ellos. Sí, problema que la cama, comprenderás, es cama de perro. Entonces me meto, te juro, así como
2: toda la cama de ellos,
1: enrolladita con ellos, y se quedan tranquilos. Pero hablemos de qué pasa cuando nosotros empezamos quizás con un cachorrito a hacerlo sociabilizar con los demás, y quizás no tenemos la constancia de hacerlo día a día o mínimo 3 veces a la semana, y queremos que de frentón de repente salga a sociabilizar.
2: Claro. Sí, mira, ahí hay un tema súper importante, porque tú dices, claro, es nuestra responsabilidad, pero también hay parte de responsabilidad desde el médico veterinario, ¿ya?
1: Ya.
2: ¿Por qué te digo esto? El periodo de socialización del cachorro va desde la semana 3 a la 15.
1: Ya.
2: ¿Ya? Y es justo en ese periodo en donde el veterinario recomienda terminar el calendario de vacunación, y por ende, ¿qué hacemos? Si se está vacunando y no tiene que salir por recomendación médica, pero es el periodo de socialización, encontramos todos estos problemas de comportamiento y que de repente les cuesta socializar.
1: Claro.
2: El riesgo invisible, obviamente, son las enfermedades. Parvovirus, distemper, son las enfermedades más letales en cachorrito. ¿Ya? Entonces, ¿qué podemos hacer? Tenemos la seguridad de que hay vacunas, que son las vacunas PAPI DP+, que son específicas para los cachorritos. Y con estas vacunas nos permite que el cachorro pueda socializar. ¿Ya?
1: Perfecto.
2: Para exponerlo frente a distintos perros de distintos tamaños, distintas personas,
1: claro.
2: También personas con accesorios, hay perritos que de repente les cargan las personas con gorro, y es precisamente por un tema de socialización temprana. Entonces, en estas semanas de la 3 a la 15, idealmente protegidos con esta vacuna PAPI, que se integre al mundo, a la sociedad, pero protegido. ¿Ya? Y también hay otros tipos de riesgos invisibles que ya van posteriores a esto, que ahí Pame nos puede apoyar un poco más.
3: Sí, las dos enfermedades que está hablando Ali son súper importantes, porque generan el mayor porcentaje de mortalidad en los perros, ¿cierto? Que es parvovirus,
1: sí.
3: Y por eso, como poder protegerlos con una vacuna es esencial. Pero fíjense que hay otras enfermedades que también se puede dar por la socialización en los perros y que de repente no son tan evidentes. No sé si han escuchado alguna vez a su perro toser como si tuviese un hueso de pollo, así como ¿cierto?
1: Bueno,
3: y la
1: sí,
3: gente dice,
1: sí.
3: Algo tiene
1: atorado, claro.
3: Y eso se llama, esa enfermedad se llama tos de las perreras. No sé si te suena.
1: Sí, he escuchado la tos de las perreras, pero no cacho muy bien de qué se trata.

0: Da, cuéntanos.
1: Esa tos de las perreras está provocada por varios agentes infecciosos, pero el principal es una bacteria que se llama Bordetella bronquicéptica. ¿Ya?
0: Yeah. Tú te sabes solo el nombre.
1: Bordetella. Sí. Que en el fondo es como la tos que le da a las personas, como el coqueluche. Claro. Muy similar. Pero fíjate que le da a los perros y se da por la socialización. Es decir, cuando un perro se acerca a otro, solamente con eso ya pueden contagiarse. Es súper contagiosa esta bacteria.
0: Ah, mira.
1: Pero fíjate que existen vacunas también, que hay una vacuna que se puede aplicar vía intranasal y otra intraoral también, que la novia casi.
0: Que es mucho más fácil, o sea, se puede hacer en la casa.
1: Lo tiene que hacer el médico veterinario, pero sin aguja.
0: Perfecto. Y eso es muy, no es tan invasivo para el perro.
1: Exacto. Obvio. Entonces, si bien no es mortal esta enfermedad, es sumamente importante porque es muy contagiosa y en esta época estamos justamente en un periodo de pic, que se relaciona mucho con la influenza en humanos, ¿cierto?
0: Perfecto.
1: Pero en mascotas también, que es el complejo respiratorio.
0: ¿Y esto es viral?
1: Sí. Tiene agentes bacterianos y virales involucrados. Ambos. Hay de los dos, ambos, pero el principal es una bacteria. Ya que es la Bordetella.
0: Perfecto. Porque también hay gente, a mí me pasa que cuando llevo mis perros a la plaza, están esos bebederos en conjunto y los veo como con un agua media densa, poco cristalina.
2: Exactamente. Y ellos quieren tomar de ahí.
0: Más una jalea que un agua, te juro que sufro. Y después digo, y después me va a langüetear la cara con esa lengua. No es bueno que hagan eso, que toman de los bebederos públicos, o qué hacemos, porque tampoco les podemos restringir todo.
2: Mira, si está vacunado, está protegido. Entonces, es la única forma de reducir ese contagio, porque a pesar de que uno no quiera, muchas veces van a tomar igual.
0: Sí,
2: en mi caso, yo le llevo el agua aparte a mi perrita, pero ella no toma igual de los bebederos compartidos. Entonces, es súper difícil controlar ese comportamiento. Pero la única forma es colocar su vacuna KC o la IntraTrac, que es la oral, protegerlo y no olvidamos ese riesgo. Porque pasa también en los paseos, pero también puede pasar si es que el perrito del vecino estornuda y no tenemos nosotros vacunado a nuestro perrito, se va a contagiar igual, sin tener un contacto muy estrecho con ese perrito.
1: O si van a hotel.
0: Es súper importante, porque claro, uno va a un hotel y piensa que los perros de verdad que están en un 5 estrellas y resulta que tienen una jaula al lado de la otra con un patio en común, o muchas veces seccionado para los que son más bravos y los que son más tímidos, pero comparten todos los hoteles.
1: Exacto.
0: Totalmente. Oye, ¿cómo? Vamos a una parte súper básica, porque estamos hablando, bueno, que desde las 3 a las 15 semanas uno empieza a sociabilizarlos y a sacarlos a que hagan esto. Pero ¿cómo es el orden de las vacunas para que siempre recordemos? Porque claro, uno llega con un cachorro nuevo, todo feliz y esperanzado, llega frente al veterinario y te dice, ya, tienes que poner esta otra, y esta, y esta, y esta. Y uno como que termina el año, después no te acuerdas de ponerle más que no sea la rábica, o sea... Como que siento que hay que estar recordando siempre las vacunas que le corresponden a los perros y cuáles son preventivas también para algún tipo de, en este caso, contagio.
2: Sí, mira, hay vacunas que son obligatorias que se tienen que colocar y otras son opcionales. Eso siempre va a depender del médico veterinario y también de las condiciones de la mascota, si es que salen mucho o no. Pero lo ideal sería partir muy tempranamente a las 4 semanas de vida o cuando reciban al cachorrito con la PAPIDP Plus, que es esta vacuna que te mencionaba para parvo y distemper. Así nos aseguramos que sí o sí ese cachorro quede inmunizado y luego se acompaña de 2 dosis de séctuple u octuple, que son polivalentes, que nos aborda otras enfermedades, y luego terminamos con la antirrábica.
0: Perfecto.
2: Ya la PAPIDP Plus es una vacuna opcional, pero que es súper importante colocarla, sobre todo por lo que conversábamos de la socialización.
0: Perfecto.
2: Y también ese mismo día, si colocamos la PAPIDP Plus, también podemos poner la vacuna KC, ya que es la que está ahora hablando Pamela. Se pueden colocar el mismo día y ya sacamos del ítem colocar
0: la de tos de las perreras.
2: Entonces, ideal, ese sería el calendario de vacunación. Y anualmente es la antirrábica, la polivalente, ya que es para distemper, parvo y otros tipos de enfermedades, y también la KC.
0: KC
2: o IntraTrac oral, ahí depende de cómo se comporta.
0: Todos los años uno debería ponerle esas vacunas.
1: Exacto. Es el refuerzo anual que se llama. Entonces tú llevas a tu perro cuando ya es adulto y le ponen una dosis de cada uno.
0: O sea, tengo que llevar a mis perros para que pongan eso. Claro. ¿Y qué pasa con los antiparasitarios también? Que yo encuentro súper interesante, que el otro día hablábamos y la gente dice, no, pero si ya es invierno, las pulgas, la garrapata no existen y todo, pero igual se les cuelgan cosas. O sea, y comparten entre ellos los unos y los otros.
1: Sí, totalmente. Y de hecho, qué bueno que trajimos este tema, porque nosotros creemos que en invierno no hay pulgas, porque sí, no las vemos de forma evidente. Y fíjate que no, los ciclos de los parásitos son todo el año. Y lo más interesante,
0: o sea, no es que
1: esto,
0: se escondan.
1: Claro. Fíjate que el 5% del ciclo completo de una pulga es lo que nosotros vemos encima del perro. Ah, pero sí, el 95% restante se desarrolla en nuestro hogar, en las alfombras, en los sillones. Y están, lo que pasa es que es más

0: lento el ciclo, ¿ya? Netamente porque las condiciones ambientales no son las más apropiadas como en verano. Y en verano los ciclos se acortan, pero puede durar hasta 10 semanas el ciclo de la pulga, imagínate.
1: Ah, sí.
0: Entonces nosotros decimos, ok, le voy a dar un tratamiento que es mensual y uno cree que resolvió el problema de la pulga, pero claro, no, solamente estamos resolviendo el 5% y el resto se sigue desarrollando en el ambiente hasta que vuelva a aparecer y uno dice, pero ¿cómo? Si yo le di tratamiento a mi perro, ¿por qué estoy viendo pulgas de nuevo? Justamente por esto, porque tenemos que entender que el riesgo durante todo el año. Por eso es importante mantener la desparasitación, ya sea si se hace de forma cada 37 días, por ejemplo, como tenemos un Bravecto, cada 37 días se aplica por todo el año, o el de 12 semanas, cada 3 meses, o la inyección anual también, ¿cierto?
1: ¿Hay una diferencia? ¿Por qué uno puede elegir entre los días, el mes y el año?
0: Sí, porque tenemos tres presentaciones diferentes de Bravecto, ¿cierto? Que uno es lo que llamamos mensual, entre comillas, que es de 37 días de duración, ¿ya? ¿Ya? El otro es cada 12 semanas, contra pulgas y garrapatas también.
1: Pero me refiero, ¿cuál es la diferencia entre yo elegir 12 semanas o 37 días? Porque es más fácil un año.
0: Absolutamente.
1: Pero hay preferencia, una diferencia.
0: Es preferencia
1: de la persona. Exactamente.
0: Ah, mira, pero por ejemplo,
1: le cae más pesado o no. No tiene nada.
2: Pero por ejemplo, paciente alérgico, siempre el veterinario y el tutor debiese inclinarse por parásitos de mayor duración. Ya todos los pacientes que son como alérgicos a la picadura de
1: pulga.
2: Un
1: año al tiro.
2: Un año completo sería lo ideal.
1: Perfecto.
2: Ya perritos, por ejemplo, que son cachorros de crecimiento acelerado, raza grande, un gran danés, un San Bernardo. Es mejor quizá ir adaptándolo mes a mes porque pueden triplicar su peso de mes a mes. Entonces, por eso son por preferencias y también hay que considerar la opinión del veterinario en base a estas características que pueda tener cada perrito.
0: Claro. Y el estilo de vida que lleves con tu mascota igual, ¿no? Por ejemplo, tú me dices, me encanta ir al campo con mis perros.
1: Sí, o sea,
0: lo ideal es porque se nos olvida, ¿cierto? Se nos olvida.
1: Totalmente.
0: Si decimos, ya, lo voy a parasitar cada 37 días, 30, se me olvida la dosis siguiente. Entonces, digo, mejor le pongo una inyección todo el año, listo, me olvido.
1: Y me olvido, que es súper bueno. Bueno, eso, porque en realidad cada 37 días yo no me acuerdo ni de mí,
0: sí.
1: Pero claramente con el perro, y de verdad hace la diferencia. O sea, yo veo mis perros cuando de repente se me olvida y pasa, no sé, un mes y estoy en el campo con ellos y vuelven con su garrapata y sus pulgas. Sobre todo los míos que se le ponen como detrás de la orejita. Entonces paso, porque tienen poco pelo, son salchichas. Y son salchichas pelados.
0: Pelado,
1: porque como decía, tienen la guatita, son una raza que tienen como la guatita sin pelo. Son así como medio lampiñas y se mueren de frío todo el día. Entonces les empiezo a revisar la orejita y siempre les pillo la garrapata ahí. Y digo, ya, la meto en la pastilla.
2: Ahí quizás ayuda para que sopeses este olvido. Nosotros en la página de Bravecto tenemos una sección, en donde tú puedes colocar qué antiparasitario estás usando y se añade a tu calendario.
1: Y te va recordando
2: en tu calendario cuándo tienes que desparasitar. ¿Ya? Entonces esa es una muy buena opción, sobre todo si eres usuaria de Bravecto.
0: Sí, y de hecho, Carola, en la misma página de Bravecto hay un quiz que tú puedes hacer y te va a decir qué Bravecto se adapta mejor a tu necesidad como tutor de mascota.
1: Perfecto.
0: Entonces ahí también tú puedes decir, ok, según mi estilo de vida, cuánto salgo, el riesgo que tiene, ¿cierto? Llenas tus datos y listo, te va a decir cuál es el Bravecto ideal para ti.
1: Lo encuentro ideal porque uno de verdad, que de repente cuando está ahí con los perros, te dice, bueno, un antiparasitario, no le irá a hacer mal, o le hará hacer bien, o quizás, pucha, se lo puse muy seguido, o lo dejo descansar. Entonces son tantas dudas que uno de repente como tutor de nuestras mascotas uno tiene, piensa que yo le cocino todos los días y le hago pollito con arroz y verdura a mis perros, o sea que me los cuido como si fueran unos príncipes. Hoy día le toca con espinaca, zanahoria, espinaca, le poniendo zapallitos italianos, a veces el aguatún, los choritos le encantan, te juro. O sea, entonces uno empieza a cuidar a su perro y cómo no tener la sensación de que están súper bien cuidados con los antiparasitarios también.
0: Sí,
1: verdad que es un tema que el perro llegue con pulga, con garrapato, con cualquier otra cosa.
0: Sí.
1: Bueno, para terminar un poquito con el tema de los problemas de la sociabilización o de la socialización entre mascotas, ¿qué pasa cuando mi perro es muy ansioso y lo llevo al parque y como que está ladrándole a todos los perros y como que me da un poco nervio a mí, me pasa, porque como que se desespera y digo, quizás no sabe sociabilizar también?
0: Claro.
1: Y no es tan buen amigo.
2: O se saltó ese periodo de socialización.
1: O se saltó o tiene más ansiedad. ¿Qué hago? ¿Cómo lo voy acostumbrando? ¿Lo encierro en la casa? ¿Qué hago?
2: Ahí lo mejor es, si el problema es mayor, consultar con un etólogo. Ya para que te entregue las pautas y el apoyo de cómo poder ir corrigiendo ese comportamiento.
1: Perfecto.
2: Ya, eso es lo ideal. consulta con etólogo.
1: De todas maneras. Sí. Oye, quiero agradecerte, Pamela Lepe, encargada de marketing de animales de la compañía MSD, y Alicia Amaro, también médico veterinario, representante técnico también de animales de la compañía MSD. Gracias por estar acá y por traernos todos

0: información porque de verdad clarificaron muchas dudas que teníamos y mitos con respecto a lo que es sacar a nuestros perros, a ponerlos a socializar, y sobre todo que se nos olvida, porque de repente pensamos, ah, pero si en la plaza todos los perros se ven lindo y pituco o se ven bien cuidados, y resulta que no todos están con su vacuna al día, no todos están con antiparasitarios en el cuerpo, y podéis ver perros súper lindos pero pueden llevar cualquier tipo de virus y bacterias en su organismo.
1: Así es.
0: Y a gente patógeno con patas que nos cargan y que son muy feos. Sí. Oye, gracias por estar acá, chiquillas. Nos vamos a la música. ¿Sí? Nos vamos con Donna Summer on the radio.

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1: Oye, y bueno, ya nos vamos a una pequeña tanda comercial hasta hora de la tarde, este día jueves, pero quiero contarle que hoy las mascotas son parte de nuestra familia, ¿no es cierto? 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

0: volvemos.
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0: Oye, este viernes se estrenó oficialmente La Fogata. Este es un podcast conducido por Mauricio Jürgenser y también nuestro conocidísimo requete contra querido Jean-Philippe Creton. Estas reconocidas figuras del mundo de la música y también de las comunicaciones, ¿no es cierto? Hoy nos acompaña entonces Jean-Phi con esta Fogata Podcast, conversación de música en vivo y mucho más. ¿Cómo estás tú, Jean-Phi?
11: Bien, carito, gusto verte de nuevo. Vemos una vez al año.
0: Nos vemos una vez al año. Sí, estamos haciendo la más seguido encuentro yo. Es que cada tiempo, o sea, cada minuto nos traes cosas nuevas para compartir acá. Obvio, ahora estamos hablando de podcast.
11: Soy como un panelista anual.
0: Sí, me gusta eso. Podría ser trimestral, ¿ah?
11: Claro, Cami, podría ser.
0: Podríamos hacer algo, ¿no? Oye, bueno, varios huevitos, diferentes canastas, varios.

0: proyectos, diferentes cosas. ¿Sigues con tu programa también de música, que también creo que era con Sergio Lagos y con la Rayena Araya?
1: Sí, exactamente. Ya. Estoy en rigor en cinco frentes.
0: ¿Cinco frentes?
1: En cinco frentes.
0: Bueno, por eso ahora entiendo el corte de pelo medio US Army.
1: Un Marine.
0: Eres un Marine.
1: Un Marine.
0: Te vas a convertir en un veterano de guerra.
1: Ya lo soy, de alguna manera.
0: Yo encuentro que, uy, sí que he luchado batallas.
1: Ya lo soy, ha habido batallas.
0: De todas maneras.
1: Sí, pues mira, estoy con, musicalmente estoy con mi banda, ¿ya? Que es Cretino.
0: Tipo, que te presentas en diferentes lugares.
1: Claro, sí. Oye, que dicho sea de paso,
0: por favor, dime.
1: Voy a tocar ahora el sábado, ¿ya? Que es 16,
0: sábado,
1: ¿no?
0: Sábado 16,
1: en
0: sí.
1: El clásico e insigne bar de René, que está cumpliendo 30 años.
0: Mira.
1: Y tengo tres entradas dobles, por si quieren ir, chiquillos.
0: Ya,
1: escríbanos
0: acá
1: en @cretinomusica con
0: perfecto.
1: Dos T. Mándenos un DM y ahí están. Así siempre estás participando. Así que estoy con mi banda, con Cretino. Estoy con La Fogata, pero en la versión shows en vivo.
0: ¿Ya?
1: Que después deriva en el podcast, ya te lo voy a contar.
0: Pero que partió de hecho, sí, porque yo me acuerdo que estabas como Mauricio Jürgensen haciendo La Fogata.
1: Exacto.
0: Y hacían guitarreos súper así, súper chori.
1: Sí, o sea, de hecho llevamos ya 6 años en eso.
0: Harto rato.
1: La otra vez sacábamos la cuenta que haciendo un promedio 4 shows mensuales, ya vamos como por 300 en todo este tiempo. Ha sido maravilloso estar viajando de norte a sur, imagínate,
0: claro.
1: con un amigo, haciendo y viviendo música. Ha sido muy, muy lindo. Y finalmente este proyecto fue el que deriva hoy día en el podcast. Donde quisimos llevar lo mismo a micrófonos, lo que hacemos en vivo, que hay gente que cree que hacemos, no sé, como rock de los 90, y en realidad es una especie de café concert donde va de todo, desde Leonardo Fabio, pasando por Ricky Martin hasta Nirvana, ¿cachai? Y todo esto conversado con anécdotas, se pasa bien.
0: Oye, es que sí, porque uno pensaría La Fogata y los recuerdos de nosotros, noventeros, aquí etariamente con pinches.
1: Sí.
0: Claro, el guitarreo, parte de La Fogata, como que hay muchos temas que son como obvios, que son insignes,
1: claro.
0: Su género y todo. Y ustedes que son más rockeros, me imagino, con algo un poquito más como rock puro en presencia. ¿De qué se trata este podcast? ¿Cómo es la dinámica? ¿Cómo funciona? Entiendo que cantan, pero invitan,
1: claro.
0: Tocan temas, hablan de la historia de la música, del cantante, de la canción.
1: No es tan técnico ni tan biográfico, ni la idea tampoco es buscar cuál fue el productor del álbum tanto. No es una conversación técnica musical, sino que tiene que ver con llevar el espíritu de lo que hacemos en vivo al formato podcast. Es decir, funcionar en base a canciones que están metidas en la cultura popular.
0: En el colectivo.
1: E invitar gente, a algunos invitados e invitadas que vengan y que canten con nosotros, o que nos cuenten cuál fue la canción que les recuerda el verano tanto,
0: claro.
1: Y qué es lo que pasó en ese verano. O sea, la música se transforma en el motor, en el detonador de las anécdotas que vamos conversando.
0: Oye, ponme Y Rasguña las Piedras.
1: No, ese sí que es clásico.
0: Ese es súper guitarreo.
1: Enanitos Verdes también.
0: También, ¿no? Oye, yo los dejé afónico en esa época. Era la época del cassette igual.
1: Sí, pues.
0: Era la época con el lapicito, dando vuelta el cassette para empezar a escuchar
1: totalmente,
0: la otra parte, ¿cachai?
1: Totalmente.
0: O sea, yo me acuerdo
1: yo
0: de
1: esos guitarreos. Yo diseñaba los cassettes, así como que le ponía las letras, ¿viste? Los vírgenes.
0: Sí,
1: que
0: me acuerdo.
1: Y hacía los logos de las bandas.
0: Ay, no te creo. Sí. Ah, le dedicáis tiempo. Mira qué buena canción. Es que esta para mí era un clásico, La Fogata. No sé si es tu estilo.
1: Espera, que yo no estoy escuchando.
0: Ay, no estoy escuchando.
1: Ah, pero Rasguña las Piedras. Sí, sí, sí, sí. Sí. Sí, pues este es un clásico fogatero.
0: Es un...
1: Totalmente.
0: Estoy entendiendo toda la musicalización que nosotros le tenemos a este programa.
1: Pero a través de tus fonos me llegan ciertas frecuencias.
0: Sí, que en cualquier minuto quedo sorda.
1: Sí.
0: Problema acústico. Ah.
1: Sí, me llegan algunas frecuencias.
0: Después llego a la casa, no escucho a nadie. No sé si intencional o sin querer.
1: Pero es una buena técnica.
0: Pero ¿sabes qué digo?
1: Mi amor, escucho muy fuerte en la radio.
0: Me pusieron muy fuerte el volumen, mi amor, en la radio. Oye, ya, con Mauricio Jürgensen ya veo que tienes una amistad de plano de hace mucho tiempo, con proyectos. Debe ser muy entretenida esa amistad y esa conversación interna que ustedes deben tener, así como llegamos a esto, unas cervecitas de más y se les ocurre pero cambiar el mundo.
1: Totalmente, somos unos ñoños igual, o sea,
0: hay algo
1: un carrete de nosotros dos juntos, digamos los dos.
0: Ya.
1: Pero
0: cuéntanos, ¿de qué se trata ese carrete?
1: Bueno,
0: genera curiosidad.
1: De partida, unos hielitos, unos licores, alguna cosita para picar.
0: Alguna cuestión, una papa frita, un chipote.
1: Para que no sea un asado vidrio.
0: Obvio.
1: Y ahí empieza la tontera. Oye, ¿cachaste el nuevo disco de tal? Salió la semana pasada. A ver, papá. Oye, ¿me recuerda esto? Sí, bla, bla. Ya, eso puede ir desde

0: Cristian Castro hasta Pantera. O sea, el recuerdo de una canción que te lleva a otra.
1: Que te lleva a la otra.
0: Y además...
1: Este, tiene los acordes de... Y aparece Cristian Castro ahí con su tatuaje.
0: Y el Mauro, él especialmente es un almanaque de la música. O sea, sí. Sabe caleta.
1: Yo trabajé con él para el Festival de Viña. Él era como nuestro productor musical. No, productor musical que nos ayudaba y nos introducía a los artistas que venían al festival. Entonces, para tener un poquito de know-how de cómo era el artista, su preferencia, de dónde venía también su quizás estilo, él nos hacía clases.
0: Mira, no caché eso.
1: Sí, nunca lo usé en el escenario, ya, pero igual aprendí.
0: Pero ahí le sacaste el rollo de que sabe caleta.
1: No, y sabía N y los años. Te juro por Dios que no se le iba ni una.
0: Nada, y los nombres, y el tercer disco y todo eso es como sabe caleta. Yo aprendo ahí.
1: Y en la fogata, invitan a personas, cantan, toman sus canciones, sus recuerdos. ¿Cuánto llevan? ¿Cuántos episodios ya llevan?
0: Fresquito,
1: esto?
0: Fresquito. Comenzamos con un primer capítulo que fuimos los dos solos, a modo de introducción de lo que íbamos a estar haciendo y lo que íbamos a estar hablando y del tenor del podcast en adelante. Y el segundo capítulo lo tuvimos con ese que está recién estrenado, con el alcalde Tomás Bodanovich.
1: Ya. ¿Es bueno para la música el alcalde?
0: Le gusta escucharla.
1: Bueno, oye, uno escucha tantas cosas del alcalde. ¿No podríamos invitar al alcalde?
0: Genera cositas.
1: Sí, parece que la señora le genera cositas.
0: No, y a nosotros
1: está
0: dos
1: como
0: también.
1: La obra de teatro de Benjamín Vicuña. ¿Cachaste la última obra de teatro que sacó Benjamín Vicuña en Argentina?
0: Caché que está haciendo
1: El secreto de la montaña.
0: Ah, esa.
1: Entonces está como en una escenografía muy básica, rústica, que es como parte de la onda. Entonces van cayendo cortinas de montaña, después cae una cortina así como de ya, lo que sea, de un lago, y se agarra a besos todo el rato en la obra. Con el otro
0: compañero
1: contrincante, y están en la y están en la carpa y hacen como luces y ellos mucho beso, mucho
0: besito, así como a contraluz,
1: pero mucho beso atracando. El atraque que nosotros vivíamos en nuestra época, que ahora a uno ya no le pasan esas cosas.
0: Ahora el piquito insensible, piquito con lata.
1: No te vaya a dar, claro, no te vaya a pegar un poquito saliva, weón.
0: Duerme bien,
1: yo. ¿Qué te había dicho? Oye, volviendo en el día a nuestro tema, sí. Estábamos hablando entonces de Jürgense, de lo seco que es, hablamos del podcast. ¿Qué te pregunté? Se me olvidó.
0: A mí también, o sea, los dos no sabemos uno, pero.
1: ¿Qué le estaba preguntando?
0: Pero básicamente. De Tomás Bodanovich.
1: De Tomás Bodanovich, de eso. Del alcalde.
0: Tuvimos al alcalde, que curiosamente, que eso lo entretenido.
1: Tiene como su lado
0: porque, además. Yo tengo un dicho que es, dime que escucha y te diré quién eres. La música define mucho a una persona.
1: A ver, ya.
0: Entonces,
1: ¿Qué escucha el alcalde?
0: ¿Sabéis cuál es su grupo favorito? Y que nos quedamos para adentro. Jesse Joy.
1: ¿Cuántos años tiene el alcalde? Es que
0: fue chico. Jesse Joy, nosotros.
1: No,
0: Jesse Joy,
1: no
0: sí, güey. Y le gusta mucho como la onda urbana y lo romántico.
1: Sin bandera.
0: Sin bandera, habían otras cosas más romanticonas y algunas Jesse cosas como Joy. Argentinas, ¿cachai? Como de rock argentino.
1: Ya, pero más profundidad de rock, así como Dire Straits.
0: No, así como me gusta Pink Floyd, no cachaba nada.
1: O sea, Roger Waters, ¿para qué? No lo conoce, piensa que está ahí.
0: Hay un momento en que como que nos pide disculpas. ¿No? Como que dice, cabrón, yo no cacho nada de música, yo escucho la weá que me hace pasarlo bien.
1: Es que yo creo que está acostumbrado al playlist más romántico.
0: Sí.
1: Soltero, imagínate, alcalde. Con ese rastre que tiene. Dicen que tiene six pack.
0: Sí, lo tiene. ¿No has visto la foto?
1: Lo vi. Es que no sé si ya hoy día no sé si inteligencia artificial o
0: es
1: verdad.
0: No, abdomen artificial. No, abdomen natural. No, está bien tenido el alcalde.
1: ¿Te gustó?
0: Sí. Y es gigante, mide como un metro, no sé,
1: no te puedo
0: 95.
1: Creer. Ay, es grande.
0: Sí, es grande.
1: Es gigante. Te juro que estás hablando como mina.
0: Huevona, es exquisito. Tenés que verlo en vivo.
1: Pero Yampi, oye, es que acá se nos sale toda la lista de años, perdón. ¿Qué otro participante has tenido en la fogata? Que me puedas contar, así que...
0: Mira, hasta el momento tenemos el capítulo inicial, tenemos a Tomás Bodanovich, que es el capítulo que está fresquito.
1: Ya.
0: Y ahora viene el próximo, que es el 22 de mayo. El 22 de mayo viene el siguiente... cuyo invitado lo dejaremos en suspenso.
1: Ah, ya, pero entretenido para entonces conectarse y verlo, po.
0: Solo puedo decir,
1: por favor,
0: que es un comediante. O sea, es lo que viene, un cagadero de risa así, pero totalmente. Sí,
1: igual,
0: sí.
1: ¿Estandapero?
0: Estandapero.
1: Ya.
0: Sí. O ya, ¿queréis seguir hasta que te dé el nombre? No. Pero vamos a estar con él dentro de los próximos días. Así que estoy, como te decía, con todos estos proyectos funcionando de manera simultánea. ¿Te acordás de eso cuando invitaban en los estelares antiguos, como esos?

0: artistas de Las Vegas que mantenían como 18 platos girando y tenían que estar
1: sí,
0: todo el rato ya.
1: Sí, tal cual.
0: A veces me siento así, porque además ahora a fines de febrero empecé un proyecto de música electrónica.
1: A ver, cuéntame, ¿de qué se trata eso? Porque te voy a preguntar, a mí me carga cuando a la gente de la tele nos preguntan, pero oye, ¿en qué estás? Y tú decís, ¿cómo tenés tiempo?
0: No, ¿sabes cuál es la que
1: más me
0: carga?
1: Porque no estés en la televisión, en la pantalla... No significa que no estés haciendo nada, po.
0: No, por el revés.
1: Al revés, uno hace muchas cosas, sí.
0: Pero, ¿sabéis qué? A mí la pregunta que me carga que me hagan, así que no me la caiga.
1: Sobre la Pamela Díaz, no. No.
0: Aparte.
1: Vaya. Perdón. Cuéntame. O sea, que yo ahí no me meto.
0: No, me va muy mal a mí cuando me meto ahí.
1: No.
0: Cuéntame una anécdota.
1: Ah, una anécdota. Como, claro.
0: Cuéntame una anécdota.
1: Cuéntame algo entretenido.
0: ¿Una anécdota de qué?
1: ¿De qué?
0: De, no sé,
1: ¿qué
0: cuéntame una anécdota
1: de
0: que te haya pasado? Y es como, weón, pero a la pega.
1: Cuéntame de cuando yo invité y te acuerdas de...
0: Claro, sí. Pégate un googleazo.
1: Ay, me preguntan mucho eso. Oye, sí, pero cuéntate algo entretenido que te haya pasado en el festival. Y yo, o sea, lo animé 5 años. O sea, ¿qué me puedo acordar? Claro, tengo que
0: ahí
1: entrar en un recuerdo.
0: ¿Tú fuiste la del pinche?
1: Yo fui
0: ¿no?
1: la del pinche, sí, po. Yo agradezco ese pinche.
0: Sí, po. Además que son cosas
1: no sé
0: que
1: si
0: le entrega el sabrosón.
1: No sé si lo he dicho en la radio o no, eso. ¿O lo he dicho al aire? He dicho, ¿por qué le agradezco al pinche?
0: ¿Por qué?
1: Ah, para mí fue un san pinche. Más, yo le hice un altar al pinche.
0: ¿En serio?
1: Te juro por Dios.
0: ¿Lo tenés pegado en un cuadro?
1: Lo tengo pegado en un cuadro con una virgencita, con un hilito rojo. No, porque me pasó que era la primera noche. Y en esa noche estábamos muy nerviosas, sobre todo yo, que te juro por Dios que decía, ¿qué estoy haciendo acá? Mi mamá me decía, ¿qué haces tú ahí?
0: Pero esa era tu primera noche de tu primer festival.
1: De mi primera vez,
0: o sea,
1: de mi primera
0: debut.
1: Y toda mi familia me decía, ¿por qué estás ahí? ¿Qué haces tú ahí? Yo me preguntaba a mí misma, ¿qué hago yo ahí?
0: ¿Cómo llegué aquí?
1: Mis perros me miraban, ¿qué haces tú ahí? Bueno, mi hija con 4 años me miraba, mamá, ¿por qué? Ya, bueno, todo eso me pasó. Y resulta que llega Pablo Morales, que era el director del festival y director también de Chilevisiones. Entonces me dice, Carola, mira, anda al... Voy a contar algo terrible ya. Anda al camarín y en esa época, y después de esa época, no por mía, después de lo que pasó un par de años después, teníamos frigobar.
0: ¿Ya?
1: Y súper bien provisto.
0: Había su guarinaque.
1: Había su guarinaque. Y nunca entendí por qué tanto. Porque igual en el camarín te esperaba la gente, tu familia, tus amigos, te esperaban.
0: Nunca entendí por qué tanto alcohol.
1: ¿Por qué tanto alcohol? Bueno, había alcohol, había mucho canapé, mucha cuestión, harto embutido, harta cosa así para comer. Y realmente me dice, Carola, tómate un cortito, estoy demasiado nerviosa, tómate un cortito
0: de whisky.
1: No, de vodka. Y yo ese mismo día, en la tarde, había estado con... a la vena con una cosa porque estaba muy resfriada. Entonces no había comido nada, había estado como con suero, con un analgésico, la cuestión ya. Y digo, ya, ¿sabes qué más? Me voy a tomar un cortito de vodka. Y mi cortito vodka fue como medio vaso de vodka.
0: Sí, porque fue como un cortito.
1: Era
0: un
1: tanto
0: cortito
1: mi
0: nerviosismo
1: que te juro por Dios que me tomé un cortito de vodka. Y entre qué, hacía un frío que me furcié. Encontré que estaba nerviosa, me tiritaban las... Te juro por Dios, cuando uno dice, me tiritan las canillas, me tiritaban las rodillas, se me pegaban una contra la otra, pero con un estado de nervio que no podía controlarlo, ¿cachai o no? Que no se me notaba, pero yo estaba extremadamente nerviosa, pasaba frío y pasaba vodka. Entonces, cuando aparezco con el pinche y yo hago una presentación que me furceo así como, bienvenido los perros, yo bienvenido a los perros, o sea, como que digo una cosa muy nada que ver, todo el mundo se fijó en el pinche y no se fijó en que yo estaba furciada del frío y del alcohol.
0: O sea, el pinche distrajo todo.
1: Entonces comprenderás que le prendo velitas al pinche.
0: Claro.
1: Sí,
0: claro. ¿Es la primera vez que un pinche te salva la vida?
1: Deja pensarlo. Es que yo, a diferencia tuya, no he tenido tanto pinche. Entonces tendría
0: que
1: preguntarme. Te
0: mantienes casta y pura, por eso el blanco, digamos.
1: Mira,
0: claro.
1: La cortera.
0: Mira.
1: Igual aparece ahí algo, ¿ah?
0: Sí, el animal.
1: Aparece el animal.
0: El animal print le pone el salvajismo a la boca.
1: Oye, no sé si me estoy pasando de tiempo o no a todo esto. ¿Estoy perfecto? Ya. Cuéntame entonces.
0: Estamos pasado a vodka.
1: ¿En qué proyecto estás que no estás en televisión? Ya.
0: Cuéntame una anécdota.
1: Cuéntame alguna anécdota tuya en televisión.
0: Sí, pues bueno, como te decía, los dos podcasts, Fogata, Power Trio, que hacemos con Sergio Lago y La Rayén, los tres proyectos musicales que son mi banda, Cretino, atentos con el concurso que acabo de lanzar, La Fogata Show y el proyecto de música electrónica que comencé recién en febrero.
1: ¿Y eso por qué? ¿Qué pasó? Si tú eres rockero.
0: ¿Sabes qué fue? Tenía unas máquinas en mi casa.
1: Agua.
0: Claro, mucho, el botón color caramelo me habló.
1: Claro.
0: Y las tenía ahí años. Unas maquinitas botadas, unos sintes y la cuestión. Y de repente los agarré y empecé a encontrar unos sonidos así, pero cósmicos, espaciales.

0: maravilloso de... ¿Ya? De y fue como abrir la puerta a Narnia, ¿cachai? La música que uno hace desde la guitarra tiene ciertas limitaciones en sonido, totalmente. En un recurso. Y pasar a esto donde hay todo un mundo por abordar, me encantó, así que me lancé con todo y ya he tenido cuatro presentaciones.
1: ¿Pero eres como DJ, no?
0: No.
1: ¿Cómo lo haces?
0: Se llama Live Set.
1: Ay, a ver, cuéntame, o sea, introdúceme en ese tema.
0: Yo también estoy medio aprendiendo, yo no cachaba. El DJ en el fondo va mezclando pistas una del lado al otro y,
1: claro. Y eso, pero produce música también.
0: Sí, pues. Sí, eso es una pega que yo no sé.
1: Hacía una canción increíble. Claro. Ah, ya, tú todavía no estás en esa.
0: No, el live set consiste en que yo compongo una pista musical.
1: Ya.
0: Y esa pista musical yo la ocupo como la columna vertebral de lo que va a ser una improvisación en vivo que voy tocando instrumentos sobre eso que compuse.
1: O sea, eres el hombre multiorquesta.
0: Termino raja. Pero, tengo que estar pensando.
1: Pero que eres como un Farca nuevo.
0: Es como, van y ya, y la pista, ¿cuál viene? Esta la dejé abierta, ¿no? Esta la cerré. Este sonido era así. ¿Cuál era este?
1: Bueno, ah, pero qué entretenido, igual. Un desafío.
0: Muy. He tenido que aprender mucho y voy a tener que aprender mucho más. Sigo estudiando fuerte, pero me gusta estudiar. Puedo pasar encerrado en el estudio muchas, muchas horas y eso es lo que me hace más feliz. Al final, estar como ratoncito, incluso más que el en vivo, lo que me gusta es estar en el estudio.
1: Pero me imagino, aparte creando, poniéndote ahí como desafiándote y viendo que de repente te salen cosas mal, ¿no?
0: Sí, caleta, po. Sí, o sea, mira, pero
1: yo pensaba que la música era más flexible en ese sentido, como que siempre al final lograba su armonía, ¿no?
0: Mira, yo estoy ahora en algo que me costó mucho poder aprender,
1: ¿ya?
0: Que es hacerlas todas. Porque yo tenía mucho un tema muy perfeccionista de que no la voy a hacer si es que no está perfecta, si es que no.
1: Y no después, tengo la herramienta.
0: Claro, y de repente me pasa que bajo al estudio, hago una maqueta que no me tinca mucho, y ahí quedó, y descansa 6 meses, y después la vuelvo a escuchar, y justo una parte de esa canción calza con la que estoy componiendo ahora, entonces venga para acá, la reciclo, ¿cachai? Entonces he aprendido a que sacarse el rollo de que todo tiene que ser tan, tan bien hecho y hacer mejor. Mejor hacer que no hacer.
1: Puede ser parte de la madurez.
0: Puede ser parte de la madurez.
1: Ya, has vivido,
0: hacer
1: has
0: por
1: probado,
0: hacer, como dice Miguel Bosé. Solo hacer, para deshacer, claro. Lo que nunca sé hacer.
1: ¿Por qué? No, como
0: para no sé hacer, si hacer, hacer, o más bien deshacer. Si hacerlo mal o hacerlo bien. Hacer por hacer, solo para deshacer. Lo que nunca sé hacer.
1: Eso
0: filosofía profunda.
1: Pura, no, unos poetas. Oye, bueno, harta actividad. ¿Y tu público electrónico? ¿Para qué público hoy día estás optando? ¿Cómo te gustaría? ¿Cuál es tu proyección? Encuentro ricas estas sesiones, porque hoy día está como de moda en ciertos lugares, como que te invitan a la session no sé cuánto, y va como gente como que le gusta esa música y que se va en bola con la música electrónica.
0: Está como muy en boga.
1: Súper en boga.
0: De hecho, cuando empecé a
1: Y volvieron
0: a
1: como
0: tocar,
1: todos los DJs, súper en boga. O sea, hacen una fiesta hoy día en el Club Hípico, en Abajo, en Riesco, en el Espacio Riesco. O sea, están haciendo cosas bien entretenidas en Chile.
0: Mucho. Y de hecho, cuando empecé a hacer música electrónica, como que hablaba con gente del ambiente y era como, otro más.
1: ¡Ah!
0: Y yo decía, pero es que bueno, no lo hago para quitarte la pega, lo hago porque me gusta, porque me gustaron esos sonidos.
1: Porque es una transición también de... Tú siempre has estado súper ligado al mundo de la música y es parte como tu identidad es la música y después viene el animador, encuentro yo.
0: Totalmente. Y además me pasa que más allá de si es música u otras variantes que hago, como escribir, me gusta escribir poesía de repente, me gusta dibujar, me gusta hacer esculturillas. Entonces es como que mira, yo definí que lo que vine a esta pasada al mundo es a inventar cosas. Buenas, malas, más o menos, a inventar. Y ese desborde de cosas que quiero inventar y decir, no puedo limitarla solamente a una banda de rock.
1: Claro.
0: ¿Cachai? Necesito hacer muchas más cosas.
1: Oye, pero cosas entretenidas, cosas que están viendo la luz, como la fogata que estás haciendo ahí junto a Mauricio Jürgensen, que lo podemos ver. ¿En qué plataforma está?
0: En YouTube.
1: ¿YouTube?
0: Está en YouTube
1: y
0: disponible.
1: ¿En Spotify?
0: En Spotify no todavía.
1: Sí, también está.
0: Sí.
1: Por suerte vienes con una mujer acompañada. Viene a todo esto, viene con una mujer estupenda, acompañada, increíble.
0: Sí.
1: Que vamos a preguntarle quién es ella, porque siempre anda con ella.
0: Es
1: no,
0: sí,
1: yo sé quién es, pero siempre está acompañándote.
0: Sí, es nuestra
1: estupenda
0: productora. Si no, ya no van a empezar a especular porque...
1: Pucha, que les gusta... Es que sabéis que me gusta porque les encanta especular contigo.
0: No la cago.
1: Sí. Igual yo supe, te voy a tener que preguntar una que supe por ahí, ¿eh?
0: Ya.
1: Sí. Bueno. Ya. Jean-Philippe Creton, como siempre, bienvenido, eres lo más, ¿cómo se llama? Bienvenido en este programa.
0: Bien recibido.
1: Bien recibido, gracias, para que vengas a contarnos lo que quieras.
0: Gracias.
1: De tu vida, de tu día a día. ¿Tu niñita todo bien?
0: Maravillosa.
1: ¿Está grande? Chiquita. ¿Cuánto tiene ya?
0: Ya tiene 12 pepas.
1: Bienvenido a la preadolescencia.
0: Yes. Sí, pero sabes que todavía es papitis, todavía me regalonea harto y todo, así que
1: ya, nada todavía que no decir. Es como, ay papá, qué chato.
0: Qué cringe.

0: Sí, claro, Finch, no. Ya. Bueno, imperdible entonces. Y las entradas, que ya lo comentaste, que van a estar sí. a disposición en tu Instagram.
1: Escriban arroba cretinomusica con 2 T, que es el Instagram de la banda. Y si quieren ir, nos mandan un mensaje directo, escriben ahí y hay algunas entraditas para regalar.
0: Perfecto. Gracias, Gianfi, por estar acá. Carito, te pasaste. Gracias, gracias. Oye, nosotros empezamos a despedirnos este día jueves y quiero contarles adiós. 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Y gracias a nuestros auspiciadores, por supuesto, seguimos haciendo sintonizados y ahora se quedan en compañía de toda la información y también la música acá en la 100.5. Nosotros nos reencontramos mañana viernes a eso de las 2 de la tarde. Que estén todos muy bien. Chao.
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4: Vinicius de Moraes fue o es una de las estrellas más grandes y queridas de Brasil, pilar de la bossa nova, músico, diplomático y poeta, autor de clásicos como Garota de Ipanema, un himno que compuso con su collera creativa y amigo Tom Jobim, a quien le envió desde París la siguiente carta. Querido Tonciño, estoy en París, en un hotel con un balcón sobre una plaza que domina toda la soledad del mundo y dice: buscamos un amigo. No importa si es un hombre, solo hace falta que sea ser humano, que tenga sentimientos, que tenga corazón, que sepa hablar y callar en el momento adecuado. Sobre todo, debe saber escuchar. Debe gustarle la poesía, el amanecer, los pájaros, el sol, la luna, el canto de los vientos y el murmullo de las brisas. Debe sentir amor, un gran amor por alguien, o extrañar no tenerlo. Que ame al prójimo y respete el dolor de los demás. Debe guardar un secreto sin sacrificio. No es necesario que sea puro o totalmente impuro, pero no debe ser vulgar. Debe tener un ideal y tener miedo de perderlo. Si no es así, debe darse cuenta del gran vacío que esto deja. Debe tener cualidades humanas. Su principal objetivo debe ser un amigo. Debe sentir compasión por la gente triste y entender la soledad. Debe amar a los niños y compadecerse de los que no han nacido y de los que no han podido vivir. Que disfrute de los mismos gustos, que se conmueva cuando se le llame amigo, un amigo que sabe hablar de cosas sencillas y de recuerdos de la infancia. Necesitamos un amigo que cuente las cosas bonitas y tristes que ha visto durante el día, los logros, los sueños y la realidad. Que le gusten las calles desiertas, los charcos, los bordes de las carreteras, el olor a lluvia y tumbarse en la hierba cubierta de rocío. Uno necesita un amigo que le diga que la vida merece la pena ser vivida. No porque sea bonita, sino porque uno ya tiene un amigo. Debe ser Don Quijote sin embargo, despreciar a Sancho. Uno necesita un amigo para ser consciente de que sigue viviendo. Vinicius. Las definiciones sobre la amistad del autor de Garota de Ipanema. Mañana, la última carta de esta semana en Pauta, no se la pierdan. ¿Sabes dónde está tu APB? 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
0: Muy buenas tardes, ¿qué tal? ¿Cómo están? Son las 3 con un minuto. Iniciamos el resumen de noticias acá en Radio Pauta 100.5. En el marco de su gira por la región de Atacama, el presidente José Antonio Kast se refirió a las críticas por sus declaraciones, en las que apuntó como metáfora la promesa de expulsar 300.000 migrantes durante los primeros días de su gobierno. Desde la comuna de Caldera, el mandatario afirmó que quizás la palabra correcta era hipérbole y que frente a la exposición pública se puede juzgar si el concepto es o no el más apropiado. La Contraloría General de la República suspendió de sus funciones al jefe jurídico de Senda por no informar sobre el inicio de sumarios a funcionarios con licencias médicas que apostaron en casinos. Según informaron desde el organismo, la medida se debe a la reiterada falta de respuesta e incumplimiento. Una masiva manifestación de estudiantes se registró durante esta mañana en Santiago Centro, la que provocó una serie de desvíos en la Alameda y cierre de estaciones de metro. La convocatoria fue realizada por la Confederación de Estudiantes de Chile y la Asamblea Coordinadora de Estudiantes Secundarios en rechazo a los recortes presupuestarios del gobierno. El juez Daniel Urrutia defendió la prisión preventiva decretada contra Joaquín Lavín León y señaló que, dada la gravedad de los delitos imputados, era la única medida cautelar posible. La defensa acusó arbitrariedad y presentó un recurso de amparo que ahora deberá resolver la Corte de Apelaciones de Santiago. Esta mañana en Radio Pauta, el presidente del Partido Nacional Libertario, Johannes Kaiser, aseguró que su colectividad dará 3 meses de margen al gobierno antes de hacer una evaluación más crítica de su instalación. El ex candidato presidencial también defendió el proyecto de reconstrucción nacional, aunque afirmó que esperaban algo bastante más grande. Y en materia internacional, el ejército de Estados Unidos elevó a 70 los buques bloqueados en el estrecho de Hormuz en medio de la tregua indefinida proclamada por el presidente de Estados Unidos, Donald Trump. A través

0: de redes sociales, el mando central del ejército afirmó que la medida busca garantizar el bloqueo. Bien, 3 de la tarde con 4 minutos y estas fueron las principales informaciones que han marcado la jornada. Los dejamos invitados a seguir escuchando la programación de Pauta por la 100.5. Nosotros nos encontramos en una hora más para un nuevo resumen informativo.
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No me acomoda que me definan como un artista. Yo soy un diseñador de música. Es Brian Ferry junto a Roxy Music en la 100.5.

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4: Hoy existe mucha información sobre alimentación para nuestras mascotas, pero la pregunta realmente importante es ¿cómo elegir el alimento adecuado para mi perro o gato? La respuesta está en entender las necesidades de cada mascota según su edad, tamaño, estilo de vida y etapa de desarrollo. Porque no todos crecen igual, no todos tienen las mismas necesidades y no todos requieren la misma alimentación. Una nutrición puede influir en su bienestar, desarrollo y calidad de vida. Por eso es importante informarse y tomar la mejor decisión. Y justamente por eso, ante cualquier duda sobre la alimentación de tu mascota, siempre es recomendable consultar con tu médico veterinario, quien te podrá orientar con la mejor opción nutricional según sus necesidades propias.
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6: Si les gustó la primera temporada o no, es altamente probable que no quieran perderse la segunda temporada de Beef, traducida al español como Bronca, una serie en Netflix que tiene como hilo conductor la tensión, la ira, los arrebatos y los comportamientos de una élite millonaria en contraste con quienes quieren pertenecer a ella y no podrán lograrlo. ¿Cuáles son los motivos de frustración de unos y otros en sus propias realidades? ¿Cuáles los motivos de su bronca y hasta dónde los pueden llevar? En su segunda temporada, Beef está protagonizada por Oscar Isaac y Kerry Mulligan. Son 8 capítulos de 40 minutos aproximadamente y está permitido verla de un tirón. Beef está en el radar y tú estás en Pauta 100.5.

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3: Muy buenas tardes, ¿qué tal? ¿Cómo están? Son las 4 en punto. Iniciamos el resumen de noticias acá en Radio Pauta 100.5. En el marco de su gira por la región de Atacama, el presidente José Antonio Kast se refirió a las críticas por sus declaraciones en las que apuntó como metáfora la promesa de expulsar a 300.000 migrantes durante los primeros días de su gobierno. Desde la comuna de Caldera, el mandatario afirmó que quizás la palabra correcta era hipérbole y que frente a la exposición pública se puede juzgar si el concepto es o no el más apropiado. Durante esta tarde, la Comisión de Medio Ambiente de la Cámara de Diputados sesionará el proyecto de reconstrucción nacional con el objetivo de revisar 14 artículos. Dentro de las medidas a revisar destaca los ajustes a permisos sectoriales y modificaciones de fondo al sistema de evaluación de impacto ambiental. La ministra de Seguridad, Trinidad Steiner, abordó la detención de 3 carabineros por su presunta vinculación a una banda criminal en Curanilahue. La secretaria de Estado valoró los controles internos de la institución que permitieron detectar la organización delictiva y aseguró que es importante que las responsabilidades ejecutivas se cumplan. La Subsecretaría de Prevención del Delito dio a conocer las cifras trimestrales delictuales. En concreto, los robos con violencia e intimidación disminuyeron un 16,9%, mientras que el robo a vehículos motorizados bajó un 18,3%. Por otro lado, los ilícitos asociados a drogas crecieron 10,8% respecto al año 2025. El juez Daniel Urrutia defendió la prisión preventiva decretada contra Joaquín Lavín León y señaló que, dada la gravedad de los delitos imputados, era la única medida cautelar posible. La defensa acusó arbitrariedad y presentó un recurso de amparo que ahora deberá resolver la Corte de Apelaciones de Santiago. Y en materia internacional, el presidente de China, Xi Jinping, advirtió a su par estadounidense Donald Trump que la independencia de Taiwán y la paz en el estrecho son ideas incompatibles. Además, afirmó que si Washington y Beijing no gestionan bien el diálogo, podrían existir conflictos entre ambos países. Bien, 4 de la tarde con 3 minutos y estas fueron las principales informaciones. Los dejamos invitados a seguir escuchando la programación de Pauta por la 100.5. Nosotros nos encontramos en un rato más para un nuevo resumen informativo.
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0: Tu tiempo es limitado, así que no lo desperdicies viviendo la vida de otro. Steve Jobs. 15 horas, 29 minutos. 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
6: Ha sido señalada como una de las autoras españolas más inteligentes y talentosas de su generación. La última revelación literaria de España, Marta Jiménez Serrano, que tituló su libro más reciente sencillamente como Oxígeno. En noviembre de 2020, pocos meses antes de publicar su primera novela, esta autora estuvo a punto de morir. Un sábado cualquiera, sin tener idea, ella y su pareja se estaban muriendo. La caldera tenía una fuga y el monóxido de carbono los adormeció. Ella de pronto se levantó y cayó desplomada. Se golpeó la cabeza y entonces Oxígeno se convierte en un relato mucho más allá de la experiencia puntual del accidente. Las diferencias en las condiciones de vida, la pequeña distancia entre la vida y la muerte, el impacto en la pareja y el amor de los grandes acontecimientos, incluso si los negamos. Comparada con Joan Didion, Nora Ephron y Sadie Smith, Marta Jiménez Serrano reflexiona sobre los límites, los pliegues y los vértices de la vida en Oxígeno, que puedes encontrar en las librerías y te recomendamos en el Radar de Pauta 100.5.

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0: 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Octavio Paz. 17 horas, 24 minutos. 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
10: Una nueva sección ha abierto al público del Museo Taller. Está dedicada al trabajo del mundo textil, los procesos, las herramientas y los resultados de una actividad que conecta diseño, habilidad, patrimonio y memoria y refuerza el propósito de este lugar dedicado a las artes y oficios que no siempre son exhibidos ni valorados con su aporte a nuestra identidad cultural. La programación, los horarios y, por supuesto, los talleres los puedes revisar en museotaller.cl y las canciones que quieres escuchar están aquí en Pauta 100.5.

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1: Buenas tardes, ¿qué tal? ¿Cómo están? 5:52. Iniciamos el resumen de noticias acá en Radio Pauta 100.5. El presidente José Antonio Kast designó al economista Bernardo Fontaine como nuevo presidente del directorio de Codelco. Fontaine asumirá el próximo 26 de mayo en reemplazo de Máximo Pacheco y la decisión se produce en medio de un momento marcado por el desafío de recuperar producción, avanzar en sus proyectos estructurales y reforzar el gobierno corporativo. En el marco de su gira por la región de Atacama, el presidente José Antonio Kast se refirió a las críticas por sus declaraciones en las que apuntó como metáfora la promesa de expulsar 300.000 migrantes durante los primeros días de su gobierno. Desde la comuna de Caldera, el mandatario afirmó que quizás la palabra correcta era hipérbole y que frente a la exposición pública se puede juzgar si el concepto es o no el más apropiado. El gobierno presentó una indicación que busca obligar a las instituciones de salud, previsionales y de educación a reportar a migrantes irregulares. El presidente José Antonio Kast respaldó la indicación y afirmó que el Estado se debe ir ordenando y que la única manera de ordenar es saber quiénes utilizan los distintos servicios públicos. La Comisión de Medio Ambiente de la Cámara de Diputados sesionará el proyecto de reconstrucción nacional con el objetivo de revisar 14 artículos. Dentro de las medidas a revisar destaca los ajustes a permisos sectoriales y modificaciones de fondo al sistema de evaluación de impacto ambiental. La Contraloría General de la República suspendió de sus funciones al jefe jurídico de Senda, Pablo Toribio, por no informar sobre el inicio de sumarios a funcionarios con licencias médicas que apostaron en casinos. Según informaron desde el organismo, la medida se debe a la reiterada falta de respuesta e incumplimiento. La ministra de Seguridad, Trinidad Steiner, abordó la detención de 3 carabineros por su presunta vinculación a una banda criminal en Curanilahue. La secretaria de Estado valoró los controles internos de la institución que permitieron detectar la organización delictiva y aseguró que es importante que las responsabilidades ejecutivas se cumplan. La Subsecretaría de Prevención del Delito dio a conocer las cifras trimestrales delictuales. En concreto, los robos con violencia e intimidación disminuyeron un 16,9%, mientras que el robo a vehículos motorizados bajó un 18,3%. Por otro lado, los ilícitos asociados a drogas crecieron un 10,8% respecto al año 2025. En materia internacional, el presidente de China, Xi Jinping, advirtió a su par estadounidense Donald Trump que la independencia de Taiwán y la paz en el estrecho de Hormuz son ideas incompatibles. Además, afirmó que si Washington y Beijing no gestionan bien el diálogo, podrían existir conflictos entre ambos países. Y el ministro de Energía y Minas de Cuba admitió que el combustible enviado por Rusia se agotó y anticipó un escenario complejo para el sistema eléctrico. Los apagones podrían afectar hasta al 63% del país. 5:55 y estas fueron las principales noticias que marcaron la jornada. Los dejamos invitados a seguir escuchando la programación de Pauta por la 100.5. Ya viene Tamaño Carta junto a Bárbara Espejo. Y luego comienza Pauta Abierta bajo la conducción de Felipe Bianchi.
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1: Vinicius de Moraes fue o es una de las estrellas más grandes y queridas de Brasil, pilar de la bossa nova, músico, diplomático y poeta, autor de clásicos como Garota de Ipanema, un himno que compuso con su collera creativa y amigo Tom Jobim, a quien le envió desde París la siguiente carta. Querido Tonciño, estoy en París, en un hotel con un balcón sobre una plaza que domina toda la soledad del mundo y dice: buscamos un amigo. No importa si es un hombre, solo hace falta que sea ser humano, que tenga sentimientos, que tenga corazón, que sepa hablar y callar en el momento adecuado. Sobre todo, debe saber escuchar. Debe gustarle la poesía, el amanecer, los pájaros, el sol, la luna, el canto de los vientos y el murmullo de las brisas. Debe sentir amor, un gran amor por alguien, o extrañar no tenerlo. Que ame al prójimo y respete el dolor de los demás. Debe guardar un secreto sin sacrificio. No es necesario que sea puro o totalmente impuro, pero no debe ser vulgar. Debe tener un ideal y tener miedo de perderlo. Si no es así, debe darse cuenta del gran vacío que esto deja. Debe tener cualidades humanas. Su principal objetivo debe ser un amigo. Debe sentir compasión por la gente triste y entender la soledad. Debe amar a los niños y compadecerse de los que no han nacido y de los que no han podido vivir. Que disfrute de los mismos gustos, que se conmueva cuando se le llame amigo, un amigo que sabe hablar de cosas sencillas y de recuerdos de la infancia. Necesitamos un amigo que cuente las cosas bonitas y tristes que ha visto durante el día, los logros, los sueños y la realidad. Que le gusten las calles desiertas, los charcos, los bordes de las carreteras, el olor a lluvia y tumbarse en la hierba cubierta de rocío. Uno necesita un amigo que le diga que la vida merece la pena ser vivida. No porque sea bonita, sino porque uno ya tiene un amigo. Debe ser Don Quijote sin embargo, despreciar a Sancho. Uno necesita un amigo para ser consciente de que sigue viviendo. Vinicius. Las definiciones sobre la amistad del autor de Garota de Ipanema. Mañana, la última carta de esta semana en pauta, no se la pierdan. ¿Sabes dónde está tu APB? 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
1: 6:01 PM. Comienza aquí la edición de jueves de Pauta Abierta. Y los que son futboleros y los que no también, ya estarán más o menos pispando que se nos viene el Mundial. Si el Mundial parte ahora, el 11 de junio, queda menos de un mes para que comience un Mundial que por primera vez se juega en tres países: Estados Unidos, con 11 sedes, México, con 3 sedes, y Canadá, con 2 sedes nomás. O sea, se juega en tres países, pero la verdad es que es un Mundial de Estados Unidos con algunos arroces, que son México y Canadá. Además, es primera vez que van a jugar 48 selecciones. Yo soy de los tiempos en que el Mundial era de 16 equipos. Eso duró hasta el 78 en Argentina. Después, el 82 en España pasamos a 24, el 98 en Francia 32, y ahora van a ser 48 selecciones. Pero quizá uno de los cambios más brutales y más analizados, criticados, comentados, es que por primera vez en la historia, como es en Estados Unidos, va a haber algo muy gringo: un show de medio tiempo en la final, como el Super Bowl. Un show que ayer supimos va a tener como grandes estrellas a Madonna, a Shakira y a el grupo de K-pop coreano BTS. En el caso de Shakira, ya es para la risa, ¿eh? Porque Shakira, además, por cuarta vez va a ser parte del himno del Mundial. Hoy, a eso de las 10 de la noche, se lanza Die Die junto al nigeriano Burna Boy, que es el nuevo himno del Mundial. Shakira ya había hecho y había participado en Hips Don't Lie, que fue el himno de Alemania 2006, en Waka Waka, que fue el himno de Sudáfrica 2010, y en La La La, que fue el himno de Brasil 2014. Esta es cuarta vez en la historia que Shakira tiene que ver con el himno del Mundial. Es bien impresionante. Como les digo, a las 10 de la noche, si quieren escucharlo, se lanza, la FIFA lanza el himno del Mundial. La inauguración es el 11 de junio en el Estadio Azteca de Ciudad de México. Tercera vez que pasa esto después del Mundial del 70 y del 86. Esta va a ser la tercera vez que un Mundial parte en Ciudad de México, con el partido entre México y Sudáfrica. Ese día van a estar Balvin, ¿cómo se llama Balvin? ¿John Balvin? J Balvin. Oh, aquí estoy viejo, ni me acuerdo. J Balvin y Alejandro Fernández, que yo creí que ya está en otra, pero ahí va a estar en la inauguración. Mientras que en la sede de Estados Unidos van a abrir el Mundial Katy Perry y Anita, la brasileña, y en la sede de Katy Perry. Y en la sede de Canadá, Alanis Morissette, que es canadiense, Michael Bublé, que es canadiense, y Alessia Cara, que en realidad su apellido es Caraccioli. Había un cantante chileno, Caraccioli, los más viejos se van a acordar. Los tres canadienses. Así se va a inaugurar este Mundial y así inauguramos el capítulo de hoy de Pauta Abierta.
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1: Jorge Caraccioli se llamaba, claro, Jorge Caraccioli. A mí me caía bien, salía danzado gigante y no sé qué. A propósito, hoy en un rato más conversamos con Mario Kreisberger, Don Francisco. Salía Caraccioli en Sábado Gigante y me caía bien, hasta que apareció en la campaña del sí para el sí y el no, y ahí ya no me cayó tan bien, para ser enteramente franco. No sé si todavía vive Jorge Caraccioli o no, pero ya cuando empezó a cantar sí, sí, sí, un país ganador y todas esas cosas, bueno, las cosas cambiaron.
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1: Presidente. No se volvió nunca más.
2: Es que era súper pegote la canción.
1: Sí, era buena.
2: Sí.
1: Era buena, pero era más pegote la del no.
2: No, la del no. Es que yo creo que la del no era una muy buena canción, la otra era pegote, que yo creo que es distinto.
1: Sí, es verdad.
2: Muy oído, muy oreja.
1: Es verdad. Alejandra, ¿cómo te va?
2: Muy bien, ya te dije.
1: Alejandra Gallardo, periodista de Radio Pauta. No me puso en la pauta hoy, Camila, que además es la jefa máxima de digital. Hoy día le traté de preguntar qué significaba realmente eso. Me dio ya 500 explicaciones y lo entendí.
2: Ya,
1: lo entendí.
2: Te expliqué.
1: A cargo. Cualquier cosa que usted tenga, usted que nos ve por YouTube o que está en las redes sociales, una queja sobre algo en digital.
2: Acá.
1: Acá tú.
2: Pase por esta ventanilla.
1: Alejandra, está a cargo.
2: Oye, las tres noticias del día.
1: Ya, ayer

0: ayer vivimos ayer, la primera.
1: Ayer vivimos, fuimos protagonistas de la primera.
0: Sí, tal cual. Y muy horrendo porque la vivimos desde la calle, porque no nos dejaron entrar en un buen rato.
1: Bueno, pero yo creo que nos sirvió, ¿eh? Porque conversamos, hicimos vía social, recogimos opiniones. Contemos de qué estamos hablando. Pues ayer se lanzó el libro escrito, el libro sobre Carolina Tohá, escrito sobre este excelente escritor, Daniel Oppenheim, ¿verdad?
0: Periodista, muy buen periodista.
1: Muy buen periodista. Yo leí además el libro, así que puedo contar que es un buen libro, súper ágil, es entretenido. También lo leíste. Bueno, adelantemos.
0: Le dije a Carolina Tohá que viene el viernes.
1: Eso te iba a decir yo, adelantemos.
0: Ah, mañana es viernes, que viene mañana. Sí, y a conversar sobre el libro junto con Daniel y... le dije, lo leí el fin de semana. Me dijo, no te creo. Te juro que lo leí. Me voy a dar cuenta mañana si lo leíste en verdad o no.
1: Sí, pues es que es muy ágil. Bueno, ayer fue el lanzamiento oficial, independiente de otros lanzamientos que me imagino que las editoriales planifican. Fue en Vicuña Maquena 20, en este nuevo edificio.
0: No.
1: Bueno, se entró por Ramón Carnicero, pero bueno, el edificio es BM20.
0: Lo digo no para fregarte, sino porque yo no lo conocía.
1: ¿No lo conocíais?
0: El ingreso al nuevo teatro donde se hacen...
1: La Sinfónica.
0: Estupendo. Sí, pues. Presentaciones de la Sinfónica es por Vicuña Maquena 20, pero a esta que es la...
1: Es que es por la Facultad
0: de Gobierno.
1: ¿No? Sí, es que hay varias cosas. Está la Facultad de Gobierno, hay un centro de extensión, está el tema de como política internacional, hay varias cosas.
0: Quedó precioso el edificio, es gigantesco. Ahora, muy moderno.
1: Está separado todo lo que es como el centro cultural de las dependencias propiamente estudiantiles o académicas.
0: ¿Sabes lo que había ahí antes en esas primeras cuadras de Ramón Carnicer?
1: Bueno, ahí estaba la Facultad de Química y Farmacia.
0: Con los ojos que mira. Sí, pero también estaba el Nautilus, que era un local.
1: ¡El Nautilus! Donde
0: íbamos a conversar sobre, cuando éramos jóvenes estudiantes, sobre política internacional.
1: De cosas muy descafeinadas, claro, muy descafeinadas.
0: Sí, sí, sí, sí, un local de, bueno, en fin.
1: El Nautilus, tienes toda la razón, que ahí estaba.
0: Ya.
1: Bueno, y ahí fue el lanzamiento. Había mucha gente afuera, es verdad, porque la sala estaba pensada para 70 personas y se dice que hubo más de 200 personas. Pero además había un elemento fundamental, que es que dentro de los presentadores del libro estaba el expresidente Gabriel Boric.
0: Que no había hablado hasta aquí desde que dejó el cargo.
1: Efectivamente, él había tenido apariciones muy puntuales. Acuérdate que en el 18 de marzo se informó de su oficina, después apareció en el Congreso del Frente Amplio, pero no hizo declaraciones. En el aniversario 99 de Carabineros, donde se dio un saludo muy protocolar con el presidente Kast. Después su gira por Europa, por España. Pero hablar, lo que es hablar, no había hablado hasta ayer. Y habló harto.
0: Todo lo que es hablar.
1: Al
0: principio todos los que nos quedamos afuera, porque llegamos un poco más tarde, creímos que no íbamos a poder entrar nunca. Nos arreglamos como buenos periodistas para terminar entrando.
1: No perdimos la fe.
0: Y yo alcancé a entrar a la sala justo cuando estaba empezando a hablar y debe haber hablado por lo menos unos 20 minutos, quizás un poquito más. Y muy interesante porque hizo un análisis de lo que él sentía que había sido de alguna forma su gobierno y el fracaso de su gobierno al terminar y lo que venía, digamos, para el mundo que representa. Entonces sí, fue interesante.
1: Porque además no solamente habla él, sino que fue una especie como de reunión o reencuentro de mucha gente.
0: Ahí está, lleno de ministros, de
1: ex concertacionista, sí, ex nueva mayoría, pero también parte importante del gabinete de Boric.
0: Ahora, esto era por el cruce que tiene en realidad Carolina Tohá.
1: Exactamente, incluso el presidente bromeó, según consigna La Tercera, yo no lo alcancé a escuchar, con la relación amorosa en el fondo del exministro Marcel con Carolina. Y lo que tú dices es muy cierto, hizo una autocrítica respecto de las señales que como gobierno no fueron capaces de advertir y que la ciudadanía fue clara en dar y que probablemente, dice él, yo soy el único responsable de eso. Y también marcó línea política respecto de el mundo progresista y la oposición en función de qué está haciendo y por qué en el fondo hay que salir de esta dinámica de Twitter y hay que volver a un diálogo distinto.
0: A escuchar a la gente, a salir a las calles.
1: No sé,
0: me llamó la atención donde puso la frontera de la primera vez que no habían escuchado, porque la puso bien atrás, en no haber conseguido mayoría en el Congreso.
1: Sí.
0: Ahí dijo que ahí había partido el oído tapado, por decirlo de algún modo.
1: Exactamente. Y yo creo que también, de repente, es como se dice, la borrachera del primer tiempo. Yo creo que el tema del 80% también jugó en contra.
0: Sí, pues.
1: Porque también sabemos que la gente en esto opera como un péndulo, pero siempre se mantiene en cosas bastante más moderadas.
0: Estuvo bien entretenido. Mañana vamos a estar conversando acá con Carolina Tohá y con Daniel Oppenheim.
1: Sí, porque además abordó también la relación entre ellos y valoró el hecho que Carolina hubiera contado en este libro, en el fondo, una experiencia de abuso sexual que vivió en México y a propósito de cómo había que transparentar y evidenciar ciertas conversaciones, por ejemplo, cuando él había comentado públicamente lo de su TOC. O sea que ese tipo de temas las autoridades públicas tenían de alguna manera el deber.

0: de ponerlos en el diálogo y en el debate público.
1: Es verdad. También estuvo para la presentación, partió la presentación con la charla de María José Ochea, la periodista.
0: Sí, la María José Ochea estaba en parte de la presentación y la directora de gobierno, la directora Yersun, Loreto Yersun, si no me equivoco es el nombre. Sí, la directora de la Escuela de Gobierno también estaba ahí presente.
1: Estuvo entretenido, después se fueron a Bar Cerros de Chena, yo no iba nunca en el barrio Italia. Los autores y algunos exministros, no sé qué, a seguir hablando.
0: Así, sí.
1: ¿Tú sí. no fuiste?
0: No, yo no fui. Ah. No soy exministra. Solo soy una periodista.
1: Muy bien.
0: Oye,
1: segunda noticia, vámonos a la extranja porque están junto los dos hombres más poderosos del mundo.
0: Exactamente. Gira. Donald Trump visita a Xi Jinping. Las dos potencias, la rivalidad, por eso es que también ha habido tanto foco en lo que ha pasado en una gira del 13 y el 15 de mayo. Básicamente han hablado cuatro temas, ¿no? Comercio y posibles acuerdos económicos entre ambas potencias, guerra con Irán, el tema con Taiwán y tecnología con IA. Todo lo que tiene que ver con los desafíos. Y ahí fue acompañado de empresarios. Empresario, además, no cualquier empresario. Fue acompañado de empresarios con peso.
1: Elon.
0: Elon Musk, Tim Cook, Jensen Huang, Larry Fink. O sea, hombres que de verdad, acuérdate que además hace poco tuvo toda una polémica Trump con Tim Cook. Por cuando dejó Apple, que dijo, él me llama para besar mi trasero. Haciendo...
1: Te pido por favor, habemos niños en este estudio.
0: Lo dijo Trump en su red social. Bueno, la cosa es que fueron para allá, están con él hasta mañana, los han recibido.
1: ¿Cómo lo definió Trump? He venido con los 30 mejores empresarios del mundo.
0: Con los 30 mejores empresarios del mundo, exactamente. Los que nosotros nombramos son unos pocos dentro de los que están. Los recibieron claramente como los empresarios que son, digamos. Tuvieron la comida más emblemática, han comido langosta, pato laqueado. ¿Tú has comido pato laqueado a la pekinesa?
1: Sí, po. ¿Y en Pekín?
0: ¿Sí?
1: Sí.
0: Ah, yo pensé que me... Ya. Bueno, yo no. Yo solo he comido el típico pato... pato Pekín, pero en Chile.
1: Sí, sí. El laqueado es básicamente como se trata el... Voy a ser bien bruto para decirlo, pero el cuero... tiene una consistencia
0: como si fuera laqueado, sí. Tipo, como de laca,
1: como si fuera pintado,
0: pintadito,
1: como si
0: fuera, claro. Pastelitos con fruta de concha de trompeta.
1: No has comido nunca concha de trompeta.
0: Tú me decís que he comido eso de verdad, Felipe.
1: No sé lo que es.
0: No me engrupa.
1: No sé siquiera a qué se refiere con trompeta. ¿Qué es trompeta en términos gastronómicos?
0: No, es que yo no lo sé y te juro que lo busqué para poder decir exactamente. Yo dije, Felipe me va a decir.
1: Camila,
0: dinos.
1: Dinos qué es.
0: La fruta la de trompeta.
1: Dilo qué es la trompeta.
0: Bueno, comieron tiramisú, que ahí sí lo conocemos. Comieron fruta con helado, una serie de cosas. Y según consigna el New York Times, Trump invitó a Xi Jinping para el 24 de septiembre.
1: Qué bueno.
0: A la Casa Blanca, para que vaya a Estados Unidos.
1: A mí me parece bonito, me parece tranquilizante, pero a la vez aterrorizante que se presentaran ambos como mi amigo Xi Jinping y mi amigo Donald Trump.
0: Claro, o hay una concepción de amistad que desconocemos, o el nivel de cinismo es
1: no, pero imagínate infinito. Qué susto que sean amigos con el poder que tienen juntos. Pero bueno,
0: increíble. Está bien. Eso es lo que logra.
1: ¿Y esto es hasta cuándo?
0: Hasta mañana. Hasta el 15 de mayo están en China y ya se devuelven a Estados Unidos. Vamos a ver con qué acuerdos llegan.
1: Perfecto. El reinicio diplomático entre Washington y Beijing. ¿Te acordás que hubo una época en que no había ningún contacto? Y ahí viene ese momento histórico que hay un partido de ping-pong.
0: Exactamente.
1: Que empieza a haber como una conexión por primera vez entre los dos mundos.
0: Ahora, qué increíble, ¿eh? Qué increíble finalmente lo que logra también la economía, porque esto también tiene que ver con la economía y con el control geopolítico, ¿no?
1: ¿Sabemos lo que es la trompeta? Todavía
0: ¿qué
1: no.
0: Es? No te... No.
1: Ah, es una... Sí, po. Esa conchita que es un poco más alargada y por eso le dice trompeta, y porque además la gente, ¿has visto esas películas que siempre sale un hombre en taparrabos y agarra?
0: Claro, y que agarra. Hace... Esa.
1: Ya, esa es la trompeta.
0: Mira.
1: Tiene sentido.
0: Tiene sentido, po.
1: Ahora, ¿cómo es? ¿Qué tiene adentro de comer? No sé.
0: No saben. Bueno, lo vamos a averiguar y una de esas preparamos acá para la radio.
1: Todos queremos comer eso.
0: Todos queremos comer
1: ya,
0: eso.
1: Tercera noticia.
0: Ya.
1: Esta me encantó porque. Era cosa de tiempo, no más parecía.
0: Sí.
1: ¿Cómo venía creciendo?
0: ¿Cómo venía creciendo? Tenemos noticias en materia económica, pero también en materia como cool tendencias, ¿no? Porque Zara es hoy día la marca más valiosa del mundo y logra superar a Nike, que era la marca que la llevaba en esto, según el ranking anual de Kantar. Alcanzó, ¿sabes cuánto vale la marca de Zara?

0: $44 mil millones. Y desplazó a Nike. Impactante.
1: ¿Y es Zara por sí sola o Zara con su... porque, por ejemplo...
0: No, es Zara, Zara Home y como los derivados de Zara, pero no es la empresa propiamente tal que es la dueña de Zara.
1: Ya.
0: Ah, no, esto es Zara, la marca Zara.
1: Ahora tiene un upgrade que es Massimo Dutti.
0: Sí.
1: Eso también es de Zara.
0: Exactamente.
1: O sea, no de Zara, de la empresa.
0: Ahora, lo que dice la encuesta es que el avance de Zara se explica básicamente por el uso de inteligencia artificial en la construcción de valor de marca, porque finalmente la IA lo que les ha permitido es identificar cuáles son las señales de consumo y tener una mayor precisión con lo que quiere el cliente. Y uno empieza a buscar en el fondo qué ha hecho Zara. Zara, piensa tú que tiene presencia en 97 países. Zara y sus derivadas, no Zara, Zara Home. Y la pregunta es, ¿por qué se hizo tan grande también? O sea, ¿cómo logró? En Chile tiene algo así como 24 años lleva en Chile. Pero ¿cómo logró en algo así como 35, 40 años posicionarse y llegar a tener este valor? Básicamente por la velocidad con la que es capaz de diseñar, producir y poner en tienda determinada ropa. Eso es, se demora 2 semanas, cuando otras tiendas se demoran 2 años, 2 meses. Producción por diseño es poca, entonces genera sensación de escasez. Como hay poquitas prendas, digamos. Tercero, hay una rotación constante, nunca hay mucho. Entonces, si tú ves algo, por ejemplo, un lunes, capaz que el sábado ya no esté, por lo mismo que hay pocas cosas.
1: Te enseñan a comprar rápido.
0: Te enseñan a comprar, bueno, sí, son
1: ahora, digamos... Te tengo a ti, si eres compradora, y a todos los que compren en esa marca, una mala noticia. O no sé si mala, pero la ropa que se vende acá... No es la misma que se vende en París, la misma que se vende en Europa.
0: Tú sabes que además Zara tiene tres etiquetas, y según la etiqueta es la calidad de la ropa. Etiqueta blanca, etiqueta gris y etiqueta negra. Ah, ese es un dato. Es un dato para todos nuestros auditores. Bueno, y lo otro es que cerró tiendas chicas y puso estas tiendas como flagship, que son como tiendas que no solamente vende productos, sino que es capaz de entregarte experiencia. O sea, tú vas allá y no solamente compras, sino que miras, vives, porque genera identidad de la marca. Exactamente.
1: La primera en el mundo, entonces.
0: La primera Zara. Vamos a ver si se mantiene, porque yo creo que Nike va a tratar de hacer la collera ahora que fue desplazado. Las 100 marcas, el valor de las 100 marcas, de las marcas con más valor, $13.1 billones. Un incremento del 22% respecto al 2025.
1: Pauta la va a comprar. Lo está pensando Gonzalo Pavón, si compra todo.
0: Estamos.
1: Puede ser. Gracias, Alejandra.
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1: La Fuera de Serie, Bárbara Espejo, nos cuentan qué hay que fijarse de aquí en más.
3: ¿Cómo está ahí?
1: Bien.
3: Qué
1: bien.
3: Bueno.
1: Ilusionado que me ilumines.
3: Sí, yo voy a apurarme.
1: Ilumíname.
3: Es como...
1: ¿Por qué cuando te vi hoy día, hace un rato estabas con anteojos rojos y ahora tienes otro?
3: Oye, que se fijen los anteojos, tú también te los cambiáis.
1: Mucho, sí.
3: Acá en Pauta tenemos como una colección de anteojos.
1: Hay un bolso.
3: Cada, sí, es como eso, los calcetines, que cada uno saque el que necesita, los anteojos, más o menos lo mismo. Oye, no te voy a contar el menú que tengo porque si no alcanzamos a todo me voy a guardar algo. Bueno. Pero lo que quería comentar contigo era mi tarea, que me dejó de alguna manera, me recogió el guante de Alberto Fuguet la semana pasada, que dijo, oye, esta serie la deberíais ver, lo dijo al aire, entonces dije, bueno, no puedo estar a la altura, y vi Half Man, se llama en inglés, Mitad Hombre se llama en castellano, una serie de HBO Max. ¿Te acordáis de una serie que se llama Bebé Reno o Baby Reindeer de hace el año pasado o antepasado, creo, en Netflix? Sí. Que tenía que ver con esta relación como de una acosadora con un hombre muy vulnerable.
1: Entiendo que era una historia real.
3: Una historia real. Sí. Y que partía como que uno decía, ya los van a estar muy contentos, pero empezaba como a desencadenarse como toxicidad y toda esta oscuridad que había. Bueno, esta serie es del mismo creador de Baby Reindeer y es también el protagonista, que también protagonizaba la otra. Y esta es una historia de dos hermanos, entre comillas, porque no son hermanos biológicos, pero sí son dos jóvenes que crecieron juntos. Y la serie parte, uno no entiende nada con las primeras escenas, pero uno sabe que esto es oscuro y es complejo. Un hombre vestido con el traje tradicional escocés, como adentro de un granero, como en un ambiente como...
1: Te expliquemos de traje tradicional escocés, estamos hablando de una pollera,
3: con una falda escocesa con una cosa atravesada en el pecho, sí, absolutamente tradicional.
1: Como de colores,
3: exacto,
1: que parecen de fútbol, así.

0: Exacto,
1: bien alto.
0: Probablemente para los escoceses es muy importante, pero también aquí en esta escena te da una sensación de vulnerabilidad para él gigantesca. Y este hermano o compañero de vida durante su adolescencia, torso desnudo, musculoso total. ¿Te acordás que él en Baby Reindeer era flaquito? Quedaba, sí, ya, sí. Aquí está, pero, o sea, Jacob Elordi, una alpargata. Y este, el novio, en el fondo, es de su matrimonio con esta falda escocesa. Le dice, por favor, hoy día no, me voy a casar o me acabo de casar.
1: ¿Y tú no sabés qué es lo
0: no? No sabés qué pasa.
1: ¿Qué es lo no?
0: Lo ves, eso sí, que bueno, la escena termina un combo, pero así knockout. Cae el novio y uno dice, ¿qué es esto? No sabe si son hermanos, si son enemigos. Y esto es corte. Nos vamos a Glasgow de los años 80. Y hay un joven que se llama Niall, un adolescente en el colegio, que lo primero que te da cuenta es que, por supuesto, es víctima de bullying, de los más pesados, los profesores también. Y uno de a poquito empieza a armar este puzzle de este Niall, que es, entonces, lo sabéis inmediatamente, el novio de falda escocesa en el futuro. Y la mamá le dice, hoy día vuelve Ruben, que es el musculoso. Que era
1: el hermano. El hermano, entre
0: que no
1: comillas.
0: Era el hermano, porque además tenía una situación en su casa muy poco tradicional, que era que su mamá después se había juntado con una mujer. Y entonces Ruben es hijo de la compañera sentimental de la mamá.
1: Ya.
0: Algo que Glasgow en los 80 también era motivo para atormentar a este jovencito y que le hicieran más bullying todavía, además de que era un gallo muy como sensible y frágil. Entonces empiezan a mostrarte toda esta relación.
1: Música de los 80,
0: sí,
1: ambiente de los
0: 80.
1: Sí,
0: la música buenísima. Ya. Sí, de hecho hay como esa complicidad también entre hermanos grandes, hermanos chicos, de mostrar música. Cambian los pósters, dice esta música es mala, le ponen los pósters de sus bandas.
1: ¿Vinilo o cassette?
0: Cassette. Sí. Ah, pero ahí me pillaste, no me acuerdo, fíjate.
1: Pero suena la música.
0: Sí, por ahí. Yeah. Oye, y entonces empieza toda esta relación, que hay ejemplo, hay un montón, pero como que hay una devoción y una admiración y una necesidad de estar junto. Este Niall, que es el más chico y el más frágil, se siente mejor cuando está Ruben cerca suyo, pero también sabe que está permanentemente en peligro.
1: O sea, el señor director y creador, después de lo que habíamos visto en la serie anterior, es un experto en toxicidad.
0: Exactamente,
1: ese
0: coincide.
1: Ese es su tema sí o sí.
0: Absolutamente, coincide esa línea en el fondo de en las dos series que le conocemos de él, al menos hasta ahora. Me recordó, ¿sabes qué? Un poco como el Club de la Pelea, como esta espectacularidad masculina, como esta figuración, que como esta performance masculina.
1: Peguémonos perro.
0: Sí, peguémonos perro. Yo aguanto el golpe. Caché, como que se genera una dinámica entre personas a partir de esa violencia, que es como aceptada, aunque uno sepa que le hace daño. Tiene también una cosita media como de...
1: Perdón, ¿está la serie completa?
0: No, está saliendo hasta el capítulo 4 hoy día.
1: ¿Y van saliendo después?
0: Me encantó porque es miniserie de verdad, son 6 nomás.
1: Ah, qué bueno.
0: Así que de aquí a fines de mayo, 29 de mayo, suben el último capítulo. Perfecto. Así que pueden partir. Es una serie además que tú decís, no quiero ver más, pero no puedo dejar de verla. Absolutamente adictiva en el ritmo, en la trama. Y también
1: me repite, porfa, ¿dónde?
0: HBO. Se llama Mitad Hombre.
1: Ya.
0: ¿Ya?
1: Perfecto.
0: Así que anótenla.
1: ¿Viste varios capítulos seguidos?
0: Vi 3, sí, vi 3 seguido y tengo pendiente el 4, que parece que es muy relevante. Entonces me quiero ir para ir a verla al tiro.
1: ¿La viste sola?
0: La vi sola, yo veo Teletarde sola.
1: Es que solo porque pienso que uno cuando ve esas cosas o le dan ganas de no hablarle a nadie,
0: sí, no.
1: Y taparse con la almohada. Total. O le dan ganas de pegarle al que está al lado.
0: No, me han dado ganas de estar callada, sí, como verla, sí. Oye, hay un libro que quería relacionarlo con esta historia y también como esta fragilidad de la adolescencia, que es como vivir a solas, que tiene también un poco la serie Adolescence, como estar terrible, encerrado en tu mundo y con todo lo que eso implica, quizá como lo que puedes disfrutar estando a solas, pero también esa sensación de estar como a la deriva, ¿cierto?
1: Y tener la certeza que nadie te entiende.
0: La certeza que nadie te entiende, o sea, claro, y en verdad nadie te entiende, por mucho que da lo mismo lo que a quienes tengáis alrededor, que estén súper pendientes o con muchas ganas de incorporarte.
1: No, es feroz, difícil. Porque si están muy cerca, está mal, si están un poco lejos, está mal, si están muy lejos, está todo mal.
0: Tal cual.
1: No hay como chuntar.
0: Hay un libro de la Delfín de Vigan, no sé si la conocís, una escritora francesa que tiene
1: no
0: varios libros.
1: No lo he leído, pero el nombre sí.
0: que se llama Las Lealtades, que no es el más famoso que tiene, pero a mí me gusta mucho porque es una novela.

0: La coral, que tiene que ver como con algo que se ve mucho en esta serie Mitad Hombre, que son como estos vínculos que uno siente que tiene que ser fiel a ellos, pase lo que pase y aunque te hagan daño. Entonces, este joven tiene que defender a este gallo que le hace daño, su mamá espera de él que lo defienda. Todos saben más o menos lo tóxica que es la relación, pero nadie habla de ella. Entonces, todas estas cosas como invisibles que se ponen arriba de la mesa en esta serie, que es dura, que es trepidante y que han dicho ya que es como de lo mejor que vamos a ver este año en las plataformas.
1: Ya, ¿y por qué dijiste lo del libro?
0: Porque me sonó, porque tiene mucho de eso, como
1: Ya.
0: esa sensación permanente de que sobre todo Niall no quiere traicionar las expectativas familiares o sociales de hacerse cargo de este hermano, de cuidar a este hermano, de defender a este hermano, sabiendo todos que este hermano es tremendamente abusador y violento y cruel con él. Entonces, como esa doble relación que uno puede tener en esos vínculos familiares tan estrechos y a veces tan complejos.
1: ¿Sabes qué? Me gustó un tema.
0: ¿Cuál?
1: No, un tema. Porque es como que
0: Ah, porque le dimos más
1: uno
0: cuerda.
1: elige lo mejor, sí.
0: ¿Sí?
1: Porque la Camila ya me está
0: No, bueno, me
1: diciendo, no,
0: imagino.
1: tú estás diciendo audífono,
0: Es
1: la
0: que por
1: Camila,
0: eso no me
1: ¡ay!
0: pongo. Es
1: Como quinta vez que me
0: un
1: dice que
0: truco que tenga.
1: queda poquito. Pero
0: Ya, entonces quémonos con esa.
1: sí,
0: Te la dejo de
1: déjame
0: tarea.
1: decir nomás porque queda un minuto que vi ayer el inicio de la segunda temporada que lo había promocionado acá hace unos días de Stanley Tucci en
0: Ay, que
1: Italia.
0: me
1: Y el primer
0: fascina.
1: capítulo es en Nápoles y Campania, que es la zona de donde está Nápoles, la costa amalfitana, Salerno, qué sé yo, Capri al frente. Y es espectacular.
0: Ya, la
1: Espectacular.
0: voy a ver yo entonces,
1: Está más,
0: para
1: es
0: que la
1: más
0: comentemos.
1: bonito en términos estéticos que la temporada 1.
0: Ah, mira,
1: Sí.
0: no es poco.
1: Está en Disney Plus.
0: Fantástico.
1: Es un producto de National Geographic y está
0: Y
1: impactante.
0: él es fascinante,
1: No,
0: extraordinario, nos fascina,
1: olvídate,
0: sí.
1: además, cómo se viste, Stanley.
0: Una clase de
1: Habla mitad en
0: estilo.
1: inglés, mitad en italiano, es fantástico. Además que es un reportaje, un documental, digamos, no solo de gastronomía, sino de la cultura italiana, básicamente,
0: Totalmente, po.
1: representada de alguna forma por él. Así que está buenísimo.
0: Buenísimo. ¿Cómo se llama?
1: Stanley Tucci
0: Tal
1: en
0: cual.
1: Italia,
0: Ya, perfecto. Qué fácil.
1: porque se trata de eso.
0: De eso mismo.
1: Muchas gracias, Bárbara.
0: Gracias a ti.
1: 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Cuando volvamos, estaremos conectados con Miami, Estados Unidos, donde nos va a recibir Mario, el gran Mario.
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4: 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En ese camino, proyectos como Shukaik 4 reciben reconocimiento internacional. 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
8: De vuelta entonces en Pauta Abierta y vamos a conectarnos con la extranja, como decía mi abuelita, con el extranjero, pero no con un extranjero. Vamos a Miami, donde un joven talquino que está comenzando en esto de las comunicaciones, según hemos leído en el diario, va a empezar un nuevo programa de entrevistas. Ese joven talquino se llama Mario Kreuzberger y le dicen Don Francisco. ¿Cómo estás, Mario?
9: ¿Qué tal? ¿Cómo estás tú? Gusto saludarte.
8: Bien, ¿dónde estás en este momento? ¿Qué es eso que vemos ahí atrás?
9: Estoy en mi casa. ¿En tu casa? Como en realidad yo me cambié de casa hace un tiempo a un departamento, porque ya estamos muy mayores con mi señora. Entonces aquí teníamos una reminiscencia más chica de un museo que ella había hecho con todo lo que yo había recibido, pero este museo lo donamos a la Universidad Católica de Chile y está allá en la casa central, y se dejó un recuerdito que es este que te voy a mostrar aquí. No sé si lo alcanzas a ver,
8: que tiene una parte de la bandera de Estados Unidos.
9: ¿Sí? Exactamente, sí. Esto fue un homenaje que le hicieron a Sábado Gigante cuando cumplió 50 años en el aire, en el Congreso americano, y nos regalaron finalmente la bandera que flameó sobre el Capitolio. Ella quiso dejarse este recuerdito de,
8: sí, es que de todo ello. Extraordinario. Mira, yo iba a decir al momento de presentar esta conversación que había tenido la suerte de estar contigo para los Panamericanos, no sé si te acuerdas, después en un restaurante en Santiago, y iba a contar que hace poco tiempo fui a la Universidad Católica una tarde, tenía una reunión, y dije, no he pasado todavía a ver el museo de Mario en la universidad, en la Casa Central, y pasé, y era como la hora de almuerzo, estaba solo, y te juro que me emocioné de verdad, no solo por la cantidad de cosas que hay, no solo por la historia, sino por todo lo que implican todos estos años de televisión, todos estos años de historia, que son realmente espectaculares. La gente que todavía no conoce el museo, lo invito a que vaya cuanto antes, porque es muy entretenido. Es la historia de Mario, pero es la historia de la televisión chilena y la historia de Chile, en el fondo, ¿no?
9: Bueno, son 63 años. Ahora, el museo tiene 2.250 piezas que no se pueden mostrar ahí porque el espacio es pequeño. Entonces, esto cada 3 meses, si no me equivoco, o cada 6 meses, a lo mejor me equivoco, lo van cambiando. Y el, no sé si tú viste el que estaba dedicado a la solidaridad, porque ahora viene uno dedicado a la música, y así van dedicando a diferentes partes de lo que era el programa.
8: Es espectacular, es realmente espectacular. Y yo no sé si te lo he contado alguna vez, pero uno puede tener 10.000 historias de recuerdos con Mario Kreuzberger y con la televisión chilena y con Sábado Gigante y con Don Francisco, pero para mí el primer recuerdo que tengo de Mario Kreuzberger es bien especial. Es un disco amarillo de mi abuelo, que era de Mario Clavel, se llamaba El Show de Mario Clavel, y la primera persona que escuché cantando eso mismo fue a ti

0: Era una canción que era Te tenés que acordar, porque si no me voy a dejar muy mal. En un bar alemán nació una linda historia de amor, mi inolvidable Frida.
1: Frida, divina ilusión. Yo le dije good night y te reíste de mi alemán. Mi dulce Frida, mira, mi vida alegró. Algo así.
0: Extraordinario.
1: Y estar cantando, bailando los dos. Sí, me acuerdo, en un bar alemán.
0: En un bar alemán, y la cantaba ya en Sábado Gigante, de repente, hasta con gorritos así medio alemanes.
1: Pero también Germán Becker hizo una película, Ayúdeme Usted, Compadre. Me acuerdo. Y yo canté esta película en un bar alemán.
0: Esa era con los Perlas, ¿te acordás?
1: Con los Perlas, claro.
0: Sí, pues, ¿viste? Ya, pero no estamos hablando por eso, no estamos haciendo recuerdos. No.
1: Sí. Bueno, y te iba a mostrar el otro, la otra esquina, el otro recuerdo que te dejó a mi señora es este.
0: ¿Ese es Jimmy Scott?
1: No, esto lo hizo Hirschfeld, y Hirschfeld fue un famoso caricaturista norteamericano, pero que solamente le había hecho a tres hispanos. Uno había sido, si no me equivoco, Julio Iglesias, y yo fui uno de los tres hispanos que él alcanzó a hacer. Él falleció ya, pero fue un famoso caricaturista.
0: Fantástico.
1: Porque la gracia de la caricatura es que está toda hecha a mano alzada, sin levantar el lápiz. Y siempre, esto no lo voy a poder mostrar porque no, el iPad todavía no tiene zoom, pero él en alguna parte de lo que él hace tiene el nombre de su hija que había fallecido, que el nombre es Nina. En este caso, en el micrófono está puesto el nombre Nina.
0: Mira qué bonito. ¿Y dónde dibujaba? ¿En el New York? ¿Eran esas revistas típicas?
1: En el New York Times. Era el dibujante del New York Times.
0: Qué bueno. Pero mira la cantidad de cosas que tiene. Bueno, vuelvo a invitar a ir a ese museo, ¿eh? Pero estamos hablando con Mario porque esta semana acá en Chile nos dio mucha alegría ver en un artículo de la revista Variety, que es la revista que ve todo lo que tiene que ver con el mundo de la televisión y del cine en Estados Unidos, que decía que volvía a la televisión Mario Kreutzberg y Don Francisco con un programa de entrevistas. Cuéntanos un poco más de eso, por favor, porque estamos todos muy ilusionados.
1: Bueno, no sé si ustedes saben que yo vivo hace 40 años en Estados Unidos.
0: Sabemos.
1: Mucha gente piensa que vivo en Chile porque al principio iba toda la semana. Durante 6 años yo viajé todos los sábados en la noche a Miami y todos los miércoles en la noche a Santiago. Pero después empecé a viajar 2 veces al mes, 1 vez al mes, y ahora que ya estoy un poquitito mayor, estoy viajando menos veces porque viajo especialmente por la Teletón.
0: Claro.
1: Ahí estoy muy ilusionado con respecto a algo que podría, yo pienso, ser muy bonito para Chile, que es este fin de semana, que podríamos decir que sería nuestro fin de semana de Acción de Gracias, donde el primer sábado de noviembre sería el día de la Teletón y al día siguiente el día de la Unión Familiar, para que todos este fin de semana nos unamos, no importa lo que pensemos, no importa las ideas que tengamos.
0: Entiendo, Mario, que eso es un proyecto de ley que está avanzando, ¿no?
1: Tengo entendido que está enviado al Congreso, pero creo que el Congreso en este momento tiene otros problemas. A propósito, hoy me acordé de ti, no, porque escuché al senador Bianchi. ¿Es pariente tuyo?
0: No, no es pariente cercano, pero debe haber alguna conexión.
1: No es pariente cercano. Porque él parece que es de Punta Arena, ¿no?
0: Sí, son él y su hijo están en el Congreso. Los dos son de Punta Arena.
1: Ah, mira.
0: Sí, es así. Ya, pero no te corras. El programa de entrevistas en Univision. ¿Qué es eso?
1: Sí, bueno, como te digo, de esos 40 años que yo he vivido aquí, 30 años los pasé en Univision. Y entonces me llamaron de Univision porque todos los años se hace un upfront. O sea, el upfront significa que se muestra la programación del año. Y entonces, hoy día, mostrando la programación, después de haber conversado nosotros con Univision, llegamos a un acuerdo de hacer un programa de entrevistas y muy posiblemente también un programa que estuviera relacionado un poco, que lo hicimos en Chile, que se llamó ¿Qué dice el público?, donde el ayer y hoy se unen. Y en estas entrevistas también queremos hacer el ayer y el hoy, porque yo tengo prácticamente la historia de la mayoría de las estrellas que quieren entrevistar, como Shakira. La primera vez que vino a un programa internacional fue a Sábado Gigante. O el caso, por ejemplo,

0: de Ricky Martin. Yo le hice una entrevista muy importante y tengo prácticamente toda su carrera de los últimos 30 años.
1: Y
0: Y lo mismo.
1: sería recuperar con esa historia las entrevistas a ellos ahora, un
0: Ah,
1: poco, ya.
0: claro. Es la entrevista de ellos ahora, pero recordando algunas partes cuando comenzaron. Por ejemplo, Enrique Iglesias partió en Sábado Gigante. Hay muchos que partieron, ¿cómo se llamaban? Aquí me van a ayudar con los nombres que partieron en Sábado Gigante, que son muchos.
2: Karol G.
0: Karol G, por ejemplo, muchos de ellos partieron en Sábado Gigante.
1: Sí, pues bueno, en el Sábado Gigante de allá, de Miami, porque también hay varios que partieron acá en los
0: Sí,
1: primeros
0: en
1: años,
0: Chile.
1: en
0: Claro, los
1: Chile.
0: primeros 30 años fueron en Chile, segundos 30 años aquí en Estados Unidos.
1: Bueno, Miriam Hernández partió prácticamente contigo, Lucho Jara, todo eso.
0: Había comenzado antes en Televisión Nacional, pero qué sé yo, Luis Dima, casi todos esos artistas partieron en Sábado Gigante.
1: Es así. Ya, qué entretenido. ¿Y es una serie de con capítulos? ¿Cómo va a ser? ¿En qué están pensando?
0: Sí, yo creo que estas series son entre 8 y 12 capítulos. A veces, si les va muy bien, son 14, pero más que eso no son.
1: Ya, y esto es por televisión abierta.
0: Claro, televisión abierta.
1: O sea, estás haciendo un camino que yo hasta ahora solo se lo había visto a alguien que fue jefe mío alguna vez en CQC Argentina, que es Mario Pergolini, una figura de la televisión argentina. Te fuiste a YouTube después de la televisión, hiciste podcast, hiciste una serie de contenidos para el streaming y ahora vuelves a la televisión abierta. Eso no lo hace mucha gente.
0: Bueno, yo sigo haciendo los podcasts. Por ejemplo, tengo un podcast nuevo que todavía no ha salido que se llama Lo que aprendí, que lo hice con lo que aprendí desde los 16 años hasta los 86, o sea, 70 años de aprendizaje. Todavía no he cumplido los 86, pero cuando los cumpla.
1: ¿Y aprendiste, Mario? ¿Aprendiste?
0: Algo aprendí, algo
1: Ah.
0: aprendí. Y una cosa importante, uno se siente muy contento de poder volver a comunicarse con la gente con la cual tuvo la oportunidad de hacerlo durante 3 décadas. Son varias generaciones. Y lo mismo, con Chile es distinto porque a pesar de que son 63 años que trabajo en las comunicaciones, he tenido la oportunidad siempre todos los años de comunicarme con Chile a través de la Teletón en los últimos años. Y no tan últimos, porque también estos programas que hice fueron hasta hace muy poco. Creo que los últimos 2 años no he hecho otros programas que La Cara de la Moneda,
1: Claro.
0: que acabo de hacer, pero antes había hecho otros programas, Usted no reconoce a Chile, donde volví a ir 30 años después a todos los lugares donde había estado antes, y ¿Qué dice el público? También fue el ayer y el hoy de los programas. Entonces siempre estuve en contacto con la gente.
1: Oye, ¿y te sigue dando algo en algún nervio en la guata, algo cuando sabes que viene ese momento que alguien dice, vamos al aire?
0: No sé si a mí me pasa eso. A mí me pasa constantemente cuando yo estoy en este oficio y cuando no estoy también. Yo estoy siempre como viendo esto a través de una cámara, como que mis ojos fueran una cámara. Ya por tantos años, yo pienso que es algo que se le va produciendo a uno naturalmente. Y a mí siempre la gente me recuerda lo que hice, porque salgo a la calle y de repente me para una persona, me dice, mire, usted no sabe la emoción que siento al verlo porque yo lo veía los sábados con mi madre que ya no está, con mi hermano que está lejos. Entonces, yo creo que uniendo el ayer y el hoy, podemos hacer evocar a mucha gente lo que han sido los programas de televisión, porque así como en Chile, yo comencé con la televisión chilena en el año 62, también comencé con lo que es la producción de la televisión en español en Estados Unidos.
1: Sí, po. El show de los domingos se llama el programa del 62, ¿no es cierto? Show
0: El
1: dominical.
0: show dominical, pero duró muy pocas semanas y después me echaron y me tiraron al día que se limpiaban los equipos, que era el sábado. Y ahí me dieron una horita y ahí partí yo con el nombre de Sábado Gigante, que era nada, porque yo dije algún día el sábado va a ser gigante, pero era una horita nomás, después me dieron dos, tres y así.
1: Y miren lo que se fue convirtiendo.

0: Pero mientras te escucho, Mario, la gran gracia de eso, uno dice, pucha, qué terrible la cantidad de años que uno ha vivido. La gran gracia de eso es que, tomemos como ejemplo a Shakira. ¿Cuánta gente puede decir, yo vi a Shakira a los 18 años cuando vino la primera vez a mi programa para una entrevista, y la acabo de ver ahora, igual que todo usted, en la playa de Copacabana con 2 millones de personas haciendo un show? ¿Cuánta gente hizo esas dos cosas al mismo tiempo? Poquísima.
1: Son pocas, sí. Bueno, hace pocos días mi señora dijo, aquí está entrevistando a Indira Gandhi.
0: Mira.
1: Bueno, mucha gente de los jóvenes no saben quién es Indira Gandhi.
0: Y
1: Porque
0: ahora.
1: Indira Gandhi fue una gran figura de la política de la India, pero la
0: Sí,
1: gente
0: pues.
1: pregunta más a gente más joven, le dice, porque yo me inspiré en Jerry Lewis. Y dice, ¿quién es Jerry Lewis? Y ese es el problema que hay.
0: El que cantaba con Dean Martin, le tenías que decir tú. ¿Y quién
1: Claro,
0: es Dean
1: ¿y quién es
0: Martin?
1: Dean Martin?
0: Oye, si uno pudiera, te voy a hacer una pregunta bien, bien compleja, no, no sé si es compleja, pero si tú pudieras, con todos estos años, a propósito del programa Entrevista Nuevo, dar con una clave para hacer buenas entrevistas, ¿de qué hablarías? ¿De prepararse antes, de saber escuchar,
1: Ah,
0: de dejar
1: bueno.
0: hablar, de improvisar, de repente dejar algo abierto? ¿Qué es lo importante para hacer una buena entrevista?
1: Bueno, tú dijiste al principio las dos cosas, las dos claves. En primer lugar, dejar hablar y prepararse antes, porque yo digo, yo hago frases para el cobre, que Marcelo Monatti, que está aquí escuchando cerca, me las guarda y no sé cuántas tengo. Y una dice que la preparación es la base de la improvisación. Yo para
0: Buena,
1: poder
0: buena.
1: improvisar me tengo que preparar. Yo para hacerte una entrevista a ti, que no es el caso, yo tengo que conocer un poco de tu historia, yo tengo que estar muy bien preparado y de esa manera yo voy a poder, por supuesto, improvisar. Y después saber escuchar. Ahora, a veces a los entrevistadores los critican porque interrumpen al invitado, pero eso es por mantener el ritmo, porque a veces el entrevistado que es muy rítmico fuera de la televisión, asustado por la televisión y además pensando que frente a las cámaras tiene que expresarse de la mejor manera y también con una longitud que nunca nadie pensó, es el entrevistador el que lo tiene que apurar un poco. Entonces ahí parece como una interrupción, pero
0: Claro.
1: la idea es mantener el ritmo.
0: Es verdad. Oye, y me estaba acordando a propósito de lo importante que es la televisión, que te alcancé a decir fuera de micrófono que ayer en este programa inauguramos una sección que se llama Vocero sin compromiso. Vocero, vocero, vocero sin compromiso, porque son la Gos Weber, la Carla Rubilar, va a venir después la Camila Vallejo, la Cecilia Pérez, todos los que han sido voceros hasta ahora, pero que ya están afuera. Ya están sin compromiso. Así
1: No,
0: que
1: pero
0: te robé la canción.
1: Weber tiene compromiso con su partido.
0: No, sí, pues, pero ya no son los voceros oficiales.
1: Ah,
0: A eso me refiero.
1: entonces habría que ponerle voceros oficiales.
0: Ya, le vamos a cambiar el nombre, Mario. Mario, no me cague en la sección, pues, hombre. Por
1: Nada.
0: favor. No, pero está bien. Y lo cantábamos y todo, y todos se acordaban de la sección del programa. Fantástica.
1: Sí.
0: Sí, ahí salieron varios que después estuvieron en la tele y en la política, incluso en Solteros sin Compromiso.
1: Efectivamente.
0: Mario, ¿cuándo es el programa? Ya saben, ¿qué día de la semana, qué mes
1: No,
0: parte?
1: esto se hizo bien rápido, no hemos fijado el día, no hemos fijado la hora, pero yo siempre digo de que yo tengo actualmente presente. Entonces, todas las cosas que yo haga las tengo que hacer siempre rápido, porque estoy en una edad un poco avanzada. Entonces, sería muy pretencioso de mi parte decir, mira, para el 2028, no, yo no te puedo asegurar el 2028, yo te puedo asegurar la entrevista de hoy día, espero la de mañana y la de pasado mañana, pero uno tiene presente, no tiene futuro. Como digo yo, estoy en el minuto 85 del partido de la vida y a veces hay 90 minutos de tiempo y a veces hay extensión por empate o por alguna otra razón. Entonces, bueno, bajo ese principio yo tengo que hacer los programas, tengo el mayor interés. Voy a cortar aquí, me están llamando, pero... Ah, este es un gallo que...
0: Un tal que

0: Clinton.
1: Estoy en una entrevista, te llamo en unos minutos. Ya.
0: ¿Era Clinton? ¿Quién era?
1: No, este es un señor que se llama Sergio Broskov, que me llamó por teléfono. Debe estar llamando desde el Uruguay.
0: Mira. Ya, pero no
1: Y
0: sabes todavía cuándo parte entonces.
1: no sé todavía. Y debe ser por lo mismo, para decirme, mira, escuché que vas a volver a la
0: Obvio,
1: televisión.
0: po, obvio, si estamos todos felices.
1: Entonces debe ser por lo mismo.
0: Ya, mira.
1: Pero salió natural ahí, en
0: Sí,
1: pauta.
0: po, obvio, obvio, si esto todo en directo. Mario, para ir cerrando, quiero hacerte tres preguntas muy rápidas y que me las
1: Ya.
0: conteste también más o menos rápido. ¿Tienes algo hoy de polaco? Tu familia es polaca, tu familia es de origen polaco. ¿Tienes algo de polaco?
1: Nada, porque mi familia no es polaca, es alemana.
0: Ah, bueno, pero partieron los que se vinieron, venían de Polonia.
1: No, de Alemania.
0: Tampoco. ¿En
1: Lo que
0: serio?
1: pasa es que hoy día esa zona es polaca, porque mis padres
0: Ah,
1: son de
0: ¿viste?
1: Oberschlesien, que es la Alta Silesia, que era
0: Claro.
1: alemán. En un tiempo fue polaco, después fue alemán, después fue polaco y actualmente es polaco.
0: Ah, ya, viste, no estaba tan perdido, pero no
1: Fue
0: tienes
1: la guerra
0: nada.
1: polaco, pero mis padres son alemanes y el idioma que hablan es alemán. Era.
0: Perfecto. ¿Tienes algo de talquino?
1: Sí, bastante, porque el lugar que uno nace nunca lo olvida.
0: ¿Alguna cosa así que tú digas, esto es totalmente talquino?
1: Bueno, hay unos sándwiches allá talquinos que son los hot dogs mojados. Bueno, y también el Talca París y Londres, que correspondía a una sombrerería que un señor le puso Talca París y Londres, pero tenía la pura locación de Talca.
0: Ya, y la
1: Y
0: última.
1: las viejas cochinas.
0: Ah, sí, pues, eso era bueno, rico para comer. ¿Te queda
1: Sí.
0: algo? ¿Te queda algo de la etapa inicial desastre?
1: Sí, siempre. Yo lo primero que le miro a una persona cuando viene con traje es el traje. Y si es un abrigo, el abrigo. Y las mujeres la ropa, a pesar de que yo soy especialista en ropa de hombre, pero yo me fijo mucho en la ropa y en las terminaciones de la ropa. Porque la mayoría de las personas usan ropa, pero no saben si les queda bien o les queda mal. Yo sé si les queda bien o les queda mal.
0: Mira, está buena esa chica porque uno dice, ¿pero qué le está mirando esa niña? No, la ropa. Le estoy mirando el vestido, si está bien o
1: A
0: mal.
1: esta edad solamente se mira la ropa.
0: Ah, muy bien. Mario, lo último. 6 y 7 de noviembre, entonces se supone que sería esta nueva Teletón, que además tendría esta cosa, esta gran gracia que podría ser una fecha para siempre, para nuestro país.
1: Bueno, sería buenísimo porque siempre hemos tenido problemas con la fecha para atrás y para adelante. Y bueno, y esta nueva generación que se ha hecho cargo ya de la Teletón hace algunos años va a tener un día fijo y se va a poder programar muchísimo mejor.
0: Felicitaciones por este retorno a la televisión abierta. Va a resultar lo del 6-7 de noviembre, así que ahí nos vamos a estar viendo. Y un gran abrazo y muchas gracias por recibir esta entrevista, Mario.
1: Bueno, muchas gracias a ti también, que te vaya muy bien. Saludos a la Radio Pauta en general.
0: Que esté muy bien. Mario
1: Gracias.
0: Kreuzberger, don Francisco, con su retorno a la televisión, ahí contaba con un programa de entrevistas donde va a tener. Es el único que puede hacer esto. Shakira cuando era chica, Shakira hoy. Ricky Martin cuando era chico, Ricky Martin hoy. ¡Ah, qué entretenido! Dios mío, va a estar bueno. 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Cerramos aquí el capítulo de hoy de Pauta Abierta. Ya viene Cristian Barnkel. ¡Hasta luego!
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8: Lo esencial de toda exploración será volver al propio jardín y ver las cosas por primera vez, decía el poeta T.S. Eliot. Muy buenas tardes, queridos y queridas radiovidentes que me están escuchando. Y al escucharme me ven caminar por este pequeño jardín, pisando por lo demás las hojas de este espléndido otoño. Hoy día es jueves 14 de mayo y como ustedes saben, siempre me gusta, por lo menos una vez a la semana, caminar desde mi jardín a esa escuela que está al lado de mi jardín, al patio de la escuela, a hablar de educación. A eso vamos ahora. Ahí se escucha el sonido de las campanas, los niños, la energía, la vitalidad que viene desde la escuela. Y es inevitable que cada vez que hablamos de educación y pensamos en la educación, nos encontremos con ella, con Gabriela Mistral.
9: Muchas de las cosas que hemos menester tienen espera, el niño no. Él está haciendo ahora mismo sus huesos, criando su sangre y ensayando sus sentidos. A él no se le puede responder mañana. Él se llama ahora.
8: Él se llama ahora. El sentido de la urgencia que desde el pasado la voz de Gabriela Mistral nos trae a nuestro sentido de urgencia de hoy día. Hoy vamos a conversar con un apasionado de la educación y del aprendizaje. Me cuesta encontrar otro adjetivo mejor. Alguien que ha dedicado su vida a la educación, estudió literatura en la Universidad Católica de Chile, hizo un MBA en la Loyola University Maryland, fue director de tecnologías para la educación en Fundación Chile, fue jefe de gabinete del Ministerio de la Ministra de Educación del gobierno de Ricardo Lagos, se ha desempeñado como especialista senior en educación del Banco Interamericano del Desarrollo y hoy día es director ejecutivo de Tu Clase, Tu País, consultor en educación y docente del Magíster de Políticas Públicas en Educación de la Universidad de Chile. Y lanzó en octubre del año pasado un libro extremadamente interesante que acabo de terminar de leer y que de verdad lo disfruté. Ustedes saben que a mí me gusta la educación, soy profesor, esa es mi profesión de origen y mi formación de origen. Un libro muy interesante, muy entretenido, no solamente para los especialistas en educación, para quien se interese por el tema de la educación hoy. El libro lleva por título Otra educación, aprender en el siglo XXI, y su autor, Eugenio Severín, está aquí conmigo en el patio de la escuela. Este es un libro editado por las ediciones Laurel. Eugenio, muy bienvenido al patio de la escuela.
10: Gracias, Cristian, por la invitación y un gusto poder conversar. Y muy emocionante la cita de Gabriela Mistral, escucharla además en su voz y recordarnos que la educación siempre es una tarea urgente. Los niños son ahora.
8: A mí siempre me vuelve emocional. La escucho todas las veces que hablo de educación y me vuelve emocional, me vuelve a conmover, ¿no es cierto? Y esa urgencia, ¿por qué hoy? ¿Por qué es tan urgente hoy?
10: Bueno, el libro parte justamente de esa pregunta de hablamos tanto de educación, de aprendizaje, de hacer el aprendizaje mejor, más significativo, más profundo, y cuando uno trabaja en educación se da cuenta que no estamos del todo de acuerdo qué entendemos por aprendizaje, cómo se ve el aprendizaje y qué esperamos que ocurra con el aprendizaje. Esa fue la pregunta con la que partí el libro y el recorrido que yo mismo hice aprendiendo, conversando con la historia, conversando con la ciencia, conversando con la filosofía, preguntándole qué es esto de aprender y cómo lo hacemos en un contexto que la última parte del libro, que es en un contexto en donde es urgente repensar qué queremos ser como sociedad, qué queremos ser como educación, qué queremos ser como escuela, qué queremos ser como seres humanos en el contexto actual. Y eso, no hay otra forma de responder a esa pregunta que no sea aprendiendo.
8: Y lo que queda claro cuando uno lee tu libro es que el aprendizaje es algo de la esencia más profunda del humano. Y tal vez ahí podrías decir algo sobre eso.
10: Sí, de hecho, yo en la primera parte del libro termino diciendo que en vez de nombrarnos como el Homo sapiens, deberíamos de nombrarnos como el Homo discípulos. Porque somos el ser que aprende, el ser que está permanentemente abierto a crecer, a transformarse, a convertirse en otro gracias al aprendizaje.
8: Bueno, este libro tiene muchas dimensiones y muchos temas, no vamos a poder abordarlos todos, pero realmente es un libro muy interesante y lo leí entero, quiero decirlo acá.
10: Y eso que es largo.
8: Es largo, pero es amable para leer. No es un libro, digamos, que expulsa al lector con los temas, al contrario. De partida parte con algo muy entretenido y muy interesante que va a agarrar a cualquiera, que es mirado desde la neurociencia, mirado desde el cerebro, ¿qué sabemos hoy día que es tan decisivo, que puede ser decisivo para el aprendizaje? De todo lo que, de ese saber que hemos recogido, que tenemos hoy día, que nunca hemos tenido tanto conocimiento, ¿no es cierto?, a partir de la neurociencia, ¿qué es lo que a ti te parece más relevante o más potente de poner en la mesa en la conversación sobre el aprendizaje, desde la neurociencia, el cerebro, etcétera?
10: Mira, primero un dato. Hay un estudio de la Universidad Diego Portales que exploró las mallas curriculares de formación docente en Chile, en las universidades chilenas. Y el tema de la neurociencia y la psicología cognitiva, ¿sabes qué porcentaje de la malla de formación de docentes es?
8: No quiero ni imaginarme.
10: 3%.
8: Imagínate, impresionante.
10: Y es increíble porque docente y la educación trabaja con el cerebro de los estudiantes, con 45 cerebros al mismo tiempo. Y lo esencial es entender cómo funciona ese cerebro, cómo el cerebro lo que hace para aprender es crear redes, mapas conceptuales, neuronales que hacen que tengamos una forma de entender el mundo, un modelo para interpretarlo, para tomar decisiones y para actuar.

0: Y si no sabemos cómo funciona el cerebro, cómo es que crea esas redes, cómo, por ejemplo, es imposible incorporar un contenido nuevo si no lo logro anclar con un contenido que ya está en el cerebro. Y eso que es un detalle muy menor, hace toda la diferencia para un docente. Si un docente se da cuenta que tiene que buscar una forma de conectar con los 35 niños que tiene al frente para conectar este contenido que estoy con algo que ya tiene, cambia la experiencia. Tengo que hacerme cargo de su contexto, de su interés, de sus aprendizajes previos. Entonces, creo que es fundamental que promovamos que las escuelas de pedagogía, la neurociencia, la psicología,
1: pero desde luego,
0: ocupen un lugar mucho más relevante.
1: Me parece increíble que no esté presente, que esté presente en la cifra que tú dijiste. Bueno, tú partes hablando de algo que ya sabemos, pero que es muy bonito, que es la flexibilidad, la plasticidad del cerebro. Y eso, a ver, ¿cómo lo vinculamos con educación de nuevo, con aprendizaje?
0: Bueno, una de las cosas maravillosas que, como tú mencionabas, ha descubierto las ciencias del aprendizaje en los últimos 30 años, gracias a imágenes cerebrales y a estudios muy profundos, es que nuestro cerebro está abierto al cambio durante toda la vida. Desde el momento de la concepción hasta el segundo antes de morirnos, el cerebro está abierto a cambiar. Y esa es la plasticidad cerebral. Está abierto a modificar esos modelos que ha ido creando, está abierto a ampliar esos modelos que ha ido creando. Y eso es una experiencia maravillosa porque durante mucho tiempo pensamos que uno se educaba en la escuela, con suerte al llegar a la universidad, y después venía un momento de ejecución, ¿no?, en que uno ponía en práctica todo lo que había aprendido antes. Y no es así, aprendemos a lo largo de toda la vida. Incluso el año pasado salió un estudio muy interesante en Inglaterra que muestra cómo el cerebro se reconfigura, algo que sabíamos, se reconfigura bastante en la adolescencia, ¿no? Hay una poda cerebral.
1: La famosa poda cerebral, ¿no?
0: Exacto, una poda neuronal. Pero esa poda ocurre de nuevo a los 32 años, a los 60 años y a los 80 años. O sea, el cerebro sigue renovándose.
1: Bueno, eso podría servir para ver todo el tema de la educación continua.
0: Exacto.
1: De pensar que uno siempre va a seguir educándose. También pienso en las universidades, con el descenso de la tasa de natalidad, el envejecimiento, van a tener que apostar a buscar a esos adultos mayores que van a seguir o van a querer seguir aprendiendo, ¿no?
0: Y también es una invitación a nosotros mismos a reconceptualizarnos como aprendices permanentes.
1: Claro.
0: Tenemos siempre una oportunidad de aprender con libros, con series, con películas, con conversaciones. Estar siempre abierto al aprendizaje es estar vivo.
1: Desde luego que sí. Estoy completamente de acuerdo contigo. Y hay un tema que me interesó mucho, lo anoté aquí, lo marqué. La emoción y la conciencia. La emoción y el aprendizaje, que me parece un tremendo tema, ¿no? A ver, algunos vislumbres de eso. Yo sé que es un tema que tiene varias complejidad y todo, pero algunos vislumbres.
0: Sí, mira, se suele decir esto de que sin emoción no hay aprendizaje, y es cierto, pero es tan cierto como decir que sin aire no hay respiración, es un componente esencial. Los seres humanos somos emocionales, nos relacionamos con el mundo y con los demás con y desde las emociones. Nuestra memoria está marcada emocionalmente, nuestros sentidos. Tú sabes que cuando uno de nuestros sentidos capta una información nueva, la vista, el oído, el que sea, el primero que la procesa es el núcleo parabraquial y el núcleo de tracto solitario. Mira los nombres que tiene ese el cerebro. Y hace una evaluación emocional de esa información. Y sabe, ¿esta información me importa o no me importa? Y si importa, la manda a la corteza frontal. Si no le importa, se desaparece. Y el 99% de la información que registra los sentidos desaparece porque la evaluación emocional dice que no es importante.
1: Tú dices, la emoción sorprende y anticipa a la conciencia.
0: Así es. Y eso es muy bonito porque nos invita a reconocernos como mucho más que racionales, como seres humanos que nos vinculamos con el mundo y con los demás a través de las emociones.
1: También estas emociones operan en la memoria. Son un filtro, hay un filtro emocional de la memoria. Eso es bueno, uno lo intuye, pero es bien notable darse cuenta de eso, ¿no?
0: Es bien notable y es bien notable porque no opera solo desde los elementos positivos. No solo las emociones positivas nos hacen recordar mejor, a veces las emociones negativas también nos hacen recordar mejor, y sobre todo, mira, yo cuento ahí en el libro que hay momentos, yo en general tengo mala memoria, soy de estos siempre distraído, siempre no conozco a las personas con las que me encuentro, en fin, todas esas cosas, pero hay momentos que los recuerdo vívidamente, y es porque el contenido emocional de la experiencia, estoy pensando por ejemplo cuando nació mi hijo mayor, que nació con algún problema inicial, y esa noche lo pasamos pésimo con mi mujer esperando a ver qué pasaba con esa noche te la puedo relatar minuto a minuto porque uno está tan conectado.
1: Te puedes olvidar de otros hechos que
0: y me voy a olvidar de lo que almorcé hoy día,
1: de lo que almorzaste o de una reunión que tuviste, qué sé yo. La atención o la concentración, se dice que hoy día estamos en un contexto que tendemos a la dispersión por la cantidad, los jóvenes también, de dispositivos, estímulos.

0: información que llega por todos lados. El último libro, vi que citaste a Chulhan, uno de los últimos libros sobre Dios precioso de Byung Chul Han, parte hablando de la atención, de la pérdida de atención en nuestro tiempo. A ver, ¿qué podemos decir ahí? Una cosita.
1: Sí, es que sin atención, si no logro captar la atención de quien está al frente como aprendiz, no hay aprendizaje posible, porque la atención es la puerta de entrada al aprendizaje. Y efectivamente estamos llenos de distracciones. Hoy día creo que la salida de los celulares de la sala de clases va a ser un aporte para eso. Pero sobre todo, si no hay atención, no solo en la sala de clases, cuando conversamos con un amigo, cuando conversamos con la pareja, cuando estamos leyendo, estudiando, viendo una película, la atención es la puerta de entrada al cerebro. Sin atención no ocurre nada dentro.
0: Bueno, estos son algunos vislumbres para el que nos está escuchando y quiera leer este interesantísimo libro, que incluso creo que vaya para una segunda edición. O sea, ha leído bien al libro, muy bien, lo que me alegra mucho. Vamos a hablar ahora de la otra dimensión, dijimos neurociencia, la psicología cognitiva, que también ha tenido avances y hay elementos muy interesantes que pueden servir para el aprendizaje. De todo lo que estudiaste o lo que has estudiado o lo que tratas aquí en el libro, ¿qué quisieras compartir con nosotros desde esa disciplina?
1: Mira, una de las cosas más interesantes que encontré ahí es que lo que demuestra la psicología cognitiva es que el verdadero aprendizaje, lo que llamamos aprendizaje profundo, aprendizaje significativo, ocurre cuando pasan dos cosas. Y si no pasan esas dos cosas, no hay verdadero aprendizaje. Una, lo que se llama maestría o comprensión, que es que yo logro armar un buen mapa en mi mente que conecta bien ese contenido con otros contenidos, que lo relaciona, lo jerarquiza, lo ordena en la cabeza. Esa es la maestría. Pero no alcanza con eso. El siguiente paso es la transferencia, que es que yo soy capaz de aplicar ese contenido en otros contextos. Y eso es lo que demuestra el verdadero aprendizaje. Cuando yo, esto que aprendí en matemática, realmente descubro que se conecta con ciencia, realmente se conecta con historia, se conecta con algo que me pasó en el fútbol. Esa posibilidad de conectar contenido es lo que revela el verdadero aprendizaje en la mente.
0: Bueno, ¿y cómo podríamos aplicarlo eso en la manera de enseñar?
1: Bueno, por lo pronto, en dejar de lado todas las evaluaciones que tienen que ver simplemente con repetir de memoria lo que dijo el profesor. Creo que todos en el colegio vivimos la experiencia de sacar mejores o peores notas simplemente repitiendo o tratando de repetir lo mejor posible lo que el profesor había dicho. Y eso, aunque uno sea exitoso en ese camino, la verdad es que no es camino de aprendizaje. El aprendizaje ocurre cuando yo puedo poner eso en práctica, por ejemplo, a través de proyectos, a través de trabajos con colaborativos con otros compañeros, a través de instancias de reflexión compartida, de debate, cuando tengo que poner en juego eso que aprendí en mi cabeza.
0: Y te metes en la historia. Ese capítulo a mí me encantó. Partes desde Mesopotamia, en las Eudeba, en esas casas, escuelas, no sé cómo llamarlas, escuelas de aprendizaje que tenían que ver con la escritura. Sí. Estamos hablando de los sumerios, estamos hablando de tiempos muy remotos.
1: 4.500 años atrás.
0: Y después te metes en los griegos, en la paideia, y en fin. Este recorrido a través de la historia o evolución del aprendizaje en Occidente, en nuestra historia, porque también no solamente en Occidente, en Oriente habría que buscar también cómo se fue dando eso. ¿Qué tenemos que rescatar desde ahí para hoy día, de todo lo que tú estudiaste? ¿Qué es lo que viste en esa línea de evolución y qué es lo que hay que rescatar para hoy día?
1: Mira, ahí encontré unas cosas más importantes que descubrí escribiendo e investigando para el libro, y es que si uno revisa toda la historia, se encuentra con que a lo largo de ese tiempo, la educación siempre y el aprendizaje siempre han tenido los mismos cuatro finalidades. La primera, que aprendamos a conocernos a nosotros mismos, descubrir quiénes somos, qué son nuestros valores, nuestras opciones, nuestra identidad, cómo construimos nuestro carácter. Primer objetivo, conocernos a nosotros
0: mismos. Conócete a ti mismo, como decía el oráculo de Delfo.
1: Exactamente.
0: El templo de Apolo, ¿no?
1: Exactamente. Segundo, aprender a relacionarnos con los demás, a crear vínculo, a crear confianza, a crear colaboración, a construir cosas juntos, a reconocer que somos sociales y que somos parte de una sociedad. Segundo. Tercero, aprender a actuar en el mundo, a reconocer que necesitamos habilidades, conocimientos, competencias para interactuar en el mundo, tanto para conformarnos, en el sentido de que el mundo tiene ciertas reglas, tiene ciertas normas, vivimos en sociedad, etcétera, como para transformarlo. Y, por lo tanto, para preguntarnos cómo lo hacemos mejor, cómo lo cambiamos. Y cuarto, aprendemos para seguir aprendiendo. Aprendemos para crear en nosotros las habilidades que nos permitan cambiar, aprovechar nuestra plasticidad y seguir desarrollándonos en el tiempo. Entonces, esas cuatro finalidades nos han acompañado desde el comienzo de la historia hasta hoy día. Y lo que nos ha pasado, particularmente en el último siglo y medio, es que en general hemos concentrado la educación solo en el tercer objetivo, de prepararnos.
0: Y hemos descuidado a los otros.
1: Claro. Y los otros fueron descuidados. Y la pandemia nos reveló, por ejemplo, que el tema de las relaciones y el tema del conocerse a sí mismo era muy importante y lo habíamos dejado de lado.
0: De los griegos, ¿qué rescatarías tú? Todas las ahí de la paideia, ¿no es cierto? ¿Qué es lo que de la educación griega o de la manera como los griegos entendían la educación podría ser tremendamente actual hoy día?
1: Yo creo que a mí me gusta mucho, primero, la idea de que nos educamos para desarrollar las virtudes, para convertirnos
0: la arete,
1: en
0: la arete, la vieja arete. Claro.
1: Y la idea de la, nunca lo digo bien, la eudaimonia.
0: Eudaimonia. La felicidad.
1: Exacto.
0: Que nosotros llamamos felicidad.
1: ¿No? Exacto, pero que no es la felicidad
0: hedonista.
1: Hedonista o el placer pequeño, sino que es esa sensación de satisfacción con la vida, de saber que uno está donde tiene que estar, que es quien tiene que ser. Esa idea de que finalmente el aprendizaje y la educación nos tienen que llevar a ese lugar, me pareció maravilloso.
0: Ahí había un foco, ¿eh?, en la educación griega. Puede tener otros defectos, era una sociedad que no era democrática, había esclavos. Solo hombre, bueno, miles de defectos, pero había un foco claro, ¿no? Y el problema es cómo encontrar nuestro foco claro hoy día, que te lo voy a preguntar al final. Un tema muy importante, que creo que recorre un poco el libro, el espíritu en que está fundado este libro, es el sentido del aprendizaje, que está en el capítulo 5. Bueno, ahí tú dices que describiste el aprendizaje de distintas perspectivas, lo que acabamos de ver, neurociencia, psicología cognitiva, la historia. Pero entender, dices, el porqué y el cómo de lo que hacemos no es lo mismo que comprender para qué lo hacemos. Ese en busca del sentido, y citas ahí a Viktor Frankl, el hombre en busca del sentido. A ver, el sentido del aprendizaje, ¿cuán crucial es?
1: Tiene que ver con lo que conversábamos recién, con la idea de convertirnos en seres libres y autónomos, que no se puede hacer sino a través del aprendizaje, de fortalecer nuestra forma de relación con el mundo, para ser felices en este sentido profundo del que hablábamos, y a través de estas cuatro finalidades. Tal vez sí, lo que valdría la pena agregar es que esta construcción de sentido no es solitaria, no es individual. Construimos sentido con
0: otros. Evidentemente.
1: Exacto.
0: Recuerdo un episodio, Sócrates conversando con un discípulo, decía, vamos a ir juntos caminando y la verdad va a ir apareciendo ante nosotros en esta construcción, en este diálogo.
1: Exacto.
0: ¿No? No es que yo me hago con... Ahí tú citas a Byung-Chul Han, lo cito porque es un autor, mi autor favorito, que reclama la necesidad de sentido y propósito como base de la esperanza. Y dice Byung-Chul Han, sin ideas, sin un horizonte de sentido, la vida se reduce a la supervivencia, o como sucede hoy, a la inmanencia del consumo. Y es una frase tremenda, los consumidores no tienen esperanza. ¿Cómo lo aplicamos eso en la educación?
1: Es tremendo, ese libro de Byung-Chul Han es precioso, el libro de la esperanza.
0: Es maravilloso ese libro.
1: Es muy lindo porque muy iluminador. Sus libros anteriores a veces son un poco oscuros, un poco
0: sí.
1: más
0: pesimista. Como que yo creo que lo hizo, se dio cuenta que había estado muy pesimista quizás.
1: La de vuelta.
0: Sí,
1: es muy importante, y además porque para quienes trabajamos en educación sabemos que este es el sentido más profundo de la educación, es construir esperanza. En un contexto, yo sé que vamos a hablar más al final de eso, pero en el contexto global en el que estamos, de incertidumbre, de desconfianza, bueno, la escuela es donde se construye, y el momento de la infancia es donde se construye la esperanza en que podemos ser algo distinto, y en donde tenemos además la responsabilidad de ofrecerles esa esperanza a los niños.
0: De alguna manera, esta escuela que conocemos nosotros es hija de un tiempo, es hija de la revolución industrial, dicen muchos. Yo creo que también afirmas eso, ¿no es cierto? Y tal vez valdría la pena explicarlo, ¿no? Y entonces habría que preguntarse, ¿y cuál es la característica? ¿Qué es lo que la caracteriza en el fondo de ese tipo de educación? Y si tú crees que ya está periclitada, ¿y hacia dónde tenemos que transitar? Esa es un poco la pregunta.
1: Sí, eso lo trabajo en el libro porque efectivamente la educación que se llama industrial, estandarizada, convencional, e hija de la revolución industrial, como dice, en un momento determinado crecieron mucho las ciudades, producto de la industrialización, mucha migración campo-ciudad, y hubo que hacerse cargo de miles de niños que estaban en ese momento ahí, que bueno, ¿qué hacemos? Y se crearon entonces esta escuela que respondía al mismo modelo industrial, es decir, vamos a poner a todos los niños ordenados por fecha de nacimiento y vamos a ofrecerle el mismo currículum, desplegado de la misma manera y evaluado también estandarizadamente para ver cómo lo vamos clasificando, a ver cuáles pueden seguir educación superior, cuáles se van al trabajo, etcétera. Ese modelo creo que fue exitoso, uno, en hacerse cargo de ese problema real que había en el momento, y segundo, para ampliar la educación. Creo que se juntó con este espíritu democrático y desarrollo democrático, significó que muchos niños que hasta ese momento no tenían ni una posibilidad de acceder a la educación pudieran acceder gracias a que teníamos un modelo industrial estandarizado que permitía replicar lo que estábamos haciendo. Dicho eso, desde fines del siglo XX el modelo empezó a

0: mostrar fisuras,
1: claro. Porque, carencias,
0: ¿no? Carencias, porque el mundo se mueve mucho más rápido de lo que estamos, es mucho más flexible, es mucho más líquido, es mucho más cambiante, y entonces este modelo estructurado, estandarizado, empezó a agrietarse, y creo que lo que estamos viviendo hoy día es justamente la demanda por otra educación, que es lo que trato de proponer en el libro, que supere ese modelo, reconociendo su aporte y valorando lo que podamos recoger de ahí, pero construyendo algo distinto.
1: Y ahora tenemos, algunos dicen que es mucho más, que va a ser más que la revolución industrial, va a ser más vertiginosa y más veloz en el cambio y en la profundidad del cambio, que es la revolución digital, llamémosla así, que incluye la inteligencia artificial. Nos aproximamos a lo que alguien llamó una civilización artificial, en plenitud, ¿no es así? Ahí, como que de alguna manera surgen temores, también esperanza. Oscilamos entre la visión apocalíptica de lo que viene o una visión también un poco ingenua, de confiar absolutamente en el desarrollo tecnológico sin nada más que la acompañe. Y tú me parece que tratas de transitar entre esos dos estados de ánimo, ¿no?
0: Sí.
1: Yo a veces me levanto apocalíptico y a veces me despierto con más esperanza. A ver, una reflexión sobre qué rol, qué va a ser la educación en tiempos de la inteligencia artificial, cuando ya la inteligencia artificial esté operando a plenitud, ¿no? En su máxima posibilidad, que va a ser en pocos años más, ni siquiera uno piensa 100 años, no, son 100 años, 10 años, 15 años, no sé. ¿Qué va a ser la educación? ¿Qué es lo que podemos pensar ahí?
0: Mira, déjame partir un poquito antes con el tema anterior. Lo que yo desarrollo en el libro es una idea que a mí me parece muy importante, y es que estamos en un momento de crisis en el mundo, muy profunda, de término de paradigma, ¿no? Y ahora, la buena noticia, como comento en el libro, es que esto no ha pasado muchas veces en la historia humana. Muchos momentos en que el fin de la monarquía, la revolución industrial, hay muchos momentos en que cambian los paradigmas, en que la sociedad ya no responde a la forma en que ha venido funcionando, y por lo tanto vienen cambios muy profundos. La mala noticia es que eso suele ser doloroso, suele implicar conflicto, guerra.
1: Fue así la revolución industrial. Pues,
0: exactamente. Y la segunda buena noticia es que salimos de ahí. Que tarde o temprano vamos a salir. ¿Por qué me parece bien ese contexto? Porque la educación es la forma de salir. No hay otra forma de salir que no es creando en nuestros niños, niñas y jóvenes que hoy día están en la escuela otra forma de entender el mundo, otra forma más humana, más solidaria, más amorosa, más amable de relacionarnos. Y por lo tanto, hoy los educadores y educadoras en el mundo están plantando la semilla de ese mundo nuevo que va a venir.
1: Oye, de alguna manera, tal vez uno podría verlo como oportunidad, en el sentido que una educación entendida como simple traspaso de contenido e información ya no va a ser, al lado de la inteligencia artificial no va a servir de nada. Sí. Y por lo tanto, a lo mejor esta sacudida de la disrupción de la inteligencia artificial va a obligar a preguntarse qué es lo específicamente humano. ¿Qué es lo de lo humano que tiene que aportar la educación que no va a tener la inteligencia artificial?
0: Así es, y a mí me gusta mucho el trabajo de un sociólogo alemán que se llama Hartmut Rosa,
1: ¿ya?,
0: que habla de la importancia de recuperar la resonancia. Esa es la palabra que él usa.
1: Ah, qué bonita la palabra. ¿Y qué es lo que quiere decir con
0: eso?
1: ¿Qué
0: quiere decir la posibilidad de conectarnos con el mundo y con los demás? Es decir, abandonar este paradigma aislado, individualista, cerrado, y volver a recuperar la idea de que los seres humanos somos con otros, y somos en el mundo, y por tanto que esta recuperar esta resonancia, recuperar algo de lo más profundo humano, mente humano, que no lo tiene la inteligencia artificial. Justamente este trabajo de esperanza que señala Vincent Hall va en la misma línea, ¿no?, que tiene que ver con conectarse con uno mismo. Rosa dice conectarse también con los demás y con el mundo. Creo que ese es el camino donde vamos a hacernos cargo de la ventaja, riqueza, oportunidades que ofrece la tecnología digital en general y la inteligencia artificial en particular, pero preguntándonos cómo es que este modelo industrial que hasta ahora nos ha enseñado a callarnos, escuchar, repetir y olvidar, queda detrás, porque la inteligencia artificial hace esas cosas mucho mejor que nosotros.
1: Mucho mejor. En cambio, hay ciertas cosas que no va a poder hacer la inteligencia artificial.
0: Exacto.
1: Ahí entra el arte, la creación, la emoción, todo lo que...
0: La
1: empatía, etcétera, ¿no es cierto? Eugenio, ha sido un gusto caminar contigo esta tarde en el patio de la escuela, pero te voy a tener que invitar de nuevo porque hay muchos temas que quedaron. Te voy a cobrar la palabra si
0: muy
1: lo
0: bien.
1: Aceptas para que sigamos.
0: Acepto,
1: conversando,
0: encantado.
1: Porque creo que ha sido muy interesante la lectura de tu libro, que la recomendamos, Otra educación, aprender en el siglo XXI, editado por Ediciones Laurel, de Eugenio Severín. Vi que en todos los capítulos partías con una canción. Se nota que eres melómano, ¿no? Hay canciones maravillosas de Silvio Rodríguez, canciones de Eduardo Gatti. Canción con letras potentes que tienen que ver con los contenidos.

0: que vienen en cada capítulo. Bueno, yo siempre celebro ciertas efemérides, sobre todo de escritores, de artistas que en el programa, y vamos a recordar. Este sábado vamos a celebrar el nacimiento de Mario Benedetti. Sábado 16 de mayo nacía Mario Benedetti, gran narrador uruguayo y gran poeta uruguayo. Sobre todo, yo diría, desde mi punto de vista, gran cuentista. Yo creo que Benedetti es uno de los más grandes cuentistas latinoamericanos que hay. En educación, yo cuando era profesor, hacía leer a mi alumno los primeros cuentos de la literatura latinoamericana, le hacía leer cuentos de Mario Benedetti. Hay uno que se llamaba El otro yo, me acuerdo, uno cortito que hablaba de la doble personalidad de un joven que descubría que tenía un otro yo. Maravilloso, bueno, y después cuentos más sofisticados y entretenidos que tienen que ver con el fútbol, porque Benedetti es un fanático del fútbol como puntero izquierdo. Y hay un volumen de cuentos maravilloso que se llama Montevidianos, que tiene que ver con la vida de personajes muy comunes y corrientes. Algunos son burócratas, funcionarios públicos de esa ciudad entrañable que es Montevideo. Vamos a ir a la pausa con un tema cantado por Joan Manuel Serrat, de un poema de Benedetti que se llama Defender la Alegría, que tiene algo que ver también con la eudaimonía y con, en la educación. Eugenio, fue un gusto conversar contigo aquí en el patio de la escuela.
1: Muchas gracias y gran final terminar con Serrat.
0: ¿Qué te parece?

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3: Seguimos caminando en este día, jueves 14 de mayo, aquí en este pequeño jardín al fin del mundo. Soy Cristian Barken, el jardinero de este jardín, y transmito desde aquí para las antenas de Radio Pauta y para todos los radiovidentes que nos escuchan en Antofagasta, Viña del Mar, Valparaíso, Santiago. 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Hoy día tengo una visita, una vez por lo menos cada cierto tiempo. Me gusta que me... Vamos a hablar mucho en el próximo tiempo de nuestro, cada uno va a tener sus agentes, sus agentes IA, que son los que se van a hacer cargo de los correos, de muchas cosas, espero que no de las emociones. Y yo tengo un agente, pero no es un agente IA, es un agente de carne y hueso que viene a asesorarme para entender mejor el curso, la deriva de esta revolución tecnológica en curso. Esta revolución tan importante, lo hemos conversado en distintos temas y disciplinas que abordamos aquí en el programa, de cómo esta inteligencia artificial está cambiando lo que conocemos como conocer, está cambiando los límites y fronteras del humano. Todavía hay muchas preguntas, más preguntas que respuestas. Uno puede proyectar algunas cosas, pero es importante darle un tiempo a pensar la inteligencia artificial, pensarla, ¿no? Y eso es lo que vamos a hacer y vamos a seguir haciendo ahora, caminando por el jardín, con Miguel Socías. Él es economista de la Pontificia Universidad Católica, científico de datos, asesora a empresas y actualmente hace clases en la FEN, en la Universidad de Chile. Miguel, muy bienvenido al jardín.
4: Hola, Cristian, un gusto.
3: Un gusto saludarte. Y lo primero que quería comentar contigo, con una noticia que apareció en varios medios a propósito de las elecciones en Brasil, entre Lula y el hijo de Bolsonaro, Flavio Bolsonaro creo que se llama, no sé si Flavio o Flavio, puedo equivocarme, empieza a surgir la preocupación de que la IA podría influir en el voto, en la decisión de los votantes, que se podía votar según Chabot, ¿no? Que esto podía contaminar la elección. Tanto es así que hay un tribunal electoral brasileño que está tratando de tomar medidas, pero no sé si será posible tomarlas o no. Y me gustaría abrir este tema. ¿Qué te suscita a ti esta reflexión? Porque hoy día en Brasil, pero mañana puede ser en Chile, puede ser desde luego en Estados Unidos, si es que no lo ha sido ya. ¿Qué te suscita a ti este tema, Miguel?
4: Sí, no, muy interesante, de gran importancia para nuestra sociedad. Desde el punto de vista técnico, yo creo que ayudaría entender que este fenómeno tiene relación con lo que nosotros hablamos un poquito la semana pasada, que es esta facilidad de crear contenido. Y esto en esta área, ¿verdad?, se conoce como la inteligencia artificial generativa, que no hay que confundirla con la inteligencia artificial general. La inteligencia artificial general es este como paradigma hacia dónde vamos, que en algún momento se estima, más o menos en 7 años más, son las mejores estimaciones, que vamos a llegar a un punto en que vamos a ya tener un sistema que va a ser va a ser independiente de nuestro contenido, de lo que lo alimentamos, digamos que ya va a poder aprender solo, va a ser independiente un poquito de la inteligencia, digamos, de los procesos humanos.
3: ¿Cómo se independiza?
4: Bueno,
3: ¿cómo se va a independizar? Perdona que me bajó la curiosidad, por eso al tiro me se me
4: salte. Vamos a poner esa...

0: esa pregunta la vamos a dejar para otro programa.
1: Para después, para desarrollarla con más calma.
0: Exactamente, porque sería bueno hablar un poquito, abordar este tema de las elecciones. Y ahora, la diferencia con ese sistema, ¿verdad?, que podría solucionar ya preguntas que no tiene información previa sobre esas preguntas, esa es la inteligencia artificial general. La inteligencia artificial generativa es algo que ya tenemos. Esta es esta capacidad que tienen estos sistemas neuronales de crear nuevo contenido. Y esto, la verdad, que fue una sorpresa, incluso para las personas que trabajan en este dominio, ¿verdad? Porque nosotros, si tú piensas en estos modelos, realmente modelos estadísticos, nosotros metemos la información, toda la información que está en la internet, toda la información que está en todos los libros, y la metemos en un modelo, en un modelo matemático.
1: ¿Ya?
0: Y este modelo matemático tiene muchos parámetros, son modelos gigantes. O sea, si yo, por ejemplo, yo te digo, Cristian, vamos a estimar el desempleo en Chile, ¿ya? Y en ese ejercicio yo te digo, vamos a usar la tasa de crecimiento, vamos a usar el salario mínimo y el precio del cobre, por ejemplo, para estimar el desempleo en Chile. Ahí tenemos un modelo de tres parámetros, ¿verdad?, para estimar este tema. Bueno, estos modelos, por ejemplo, los modelos pequeños que ahora corren en computadores pequeños, tienen 2.000 millones de parámetros, para que tú puedas entender, 2.000 millones. Se estima que el GPT 3.5, el último modelo de OpenAI, tiene entre 3 y 7 millones de parámetros.
1: ¡Wow! ¡Qué cifra!
0: Sí, ya es una cosa
1: que escapa, ¿no es
0: cierto? Mucho cero. Bueno, y el punto que, ¿dónde vamos con el tema de la inteligencia artificial generativa? Es que en algún momento en este proceso en que le metimos más parámetros a estos modelos estadísticos, en algún momento estos modelos fueron capaces de crear nuevo contenido. Porque nosotros siempre pensábamos que los modelos simplemente podían contener la información que ya
1: estaba, que habían producido los restos del ser humano.
0: Exactamente.
1: Pero ¿cómo generan nuevos contenidos? A ver,
0: la verdad que no se sabe, porque al comienzo, y piensa tú cómo nosotros empezamos a usar este tipo de chat, ¿verdad? Nosotros lo empezamos a usar como realmente como un Google más potente nomás.
1: Claro, fijas? Exactamente.
0: Empezamos a hacerle preguntas.
1: Más rápido,
0: ¿verdad? Tratando de, o pensando que estos sistemas simplemente eran, nos servían para buscar información que ya existía, buscar buenos papers, referencias, para hacer resúmenes, es decir, no para crear nuevas cosas. Cuando sí empezamos a aumentar el tamaño de estos modelos, en un momento, ¡pum!, viene una magia que nadie entiende. La verdad es que nadie entiende.
1: No la entienden ni siquiera los que
0: no se
1: hicieron.
0: Entiende cómo funciona. Y esto es cuando tú, por ejemplo, si tú, por ejemplo, escuchas el comienzo de una canción, de una melodía, y la música para, no sé si te ha pasado, que tu cerebro automáticamente...
1: Sí, hay una expectativa
0: y tu cerebro automáticamente llena eso a veces con una nueva melodía.
1: Claro.
0: ¿Verdad? Y esto funciona así. Funciona en que con todos los parámetros que tiene, boom, genera la melodía hacia el futuro, que puede ser en texto, puede ser en número, etcétera. ¿Te fijas? Y genera nuevo contenido. Y volviendo al tema de la elección. Entonces, esto significa que estos modelos ahora podemos generar nuevos videos, nuevas fotos, nuevos... y que son realmente indistinguibles para nosotros.
1: O sea, no vamos a poder distinguir el Lula real del candidato Bolsonaro real.
0: Sin legislación no se puede, técnicamente no es posible. Sin legislación.
1: Yo digo, dejemos la legislación. Me llega una imagen.
0: No
1: puedo distinguir, no. Pero uno dice, sí, uno piensa que esto parece hecho por la inteligencia artificial, ¿no es cierto? Uno dice eso.
0: Claro.
1: Pero no, pero tú dices que...
0: No se puede. El 2026, tal vez. ¿Ya? Tal vez. Pero en 2 años, 3 años, porque tú tienes que pensar que esto va evolucionando y mejorando. Entonces, para nosotros los seres humanos, es imposible y va a ser incluso más difícil, digamos, poder distinguir.
1: Y ahí va a entrar el tema de la verdad y de la mentira, de lo que se ha hablado harto, ¿no es cierto? ¿Qué va a pasar? ¿Vamos a tener que educar a un ser humano que sea capaz? Porque estoy hablando, hay una élite educada que lee libros, que va a congresos, que se supone que tiene un capital cultural que puede a lo mejor recibir más críticamente, se supone, aquello que está recibiendo. Pero hay una masa que no tiene a lo mejor ese capital cultural, que está expuesta a la fake news, a la mentira, y eso es devastador para la democracia, devastador para la política, la democracia liberal tal como la entendemos hasta ahora.
0: Claro.
1: ¿O no?
0: Claro. Y esto, llevar un poquito esta idea de la personalización, ¿verdad? Como algo positivo, ¿verdad? Nosotros nos gusta que nos personalicen, por ejemplo, las películas que

0: nos recomiendan en Netflix, la música que nos recomienda Spotify, los podcasts que nos recomiendan. Nos gusta que nos personalicen a nuestros propios gustos, ¿verdad? Pero esa personalización extrema también lleva, te fijas, a propaganda extrema, lleva a contenido, digamos, político que a veces no es cierto. Entonces, este es como el lado oscuro de la personalización, ¿te fijas?
1: Claro. Y bueno, pero yo, lo que yo te decía, va a haber que preparar a un ciudadano más crítico, que tenga más filtros. O sea, es un tema de educación cívica, pero potente y urgente para lo que viene.
0: Sí, sí, es una educación sin lugar a dudas humanista, más crítica, y también es una educación también más técnica también. A su vez, hay que estar conscientes de lo que son capaces de hacer ahora las máquinas, cómo funcionan, ¿verdad? Tal vez los jóvenes están más al día en esto que nosotros, pero estar más conscientes de lo que se puede hacer hoy día y simplemente, claro, a ojo de nosotros, simplemente no creer todo lo que se ve. De alguna forma, las nuevas generaciones están mejor entrenadas ya, ¿eh? Muchas veces tienen un mejor feeling para las cosas que no son reales y son reales. Ahora, nosotros probablemente sobre 40 caemos al tiro.
1: Oye, Miguel, fíjate que lo que se dice acá es que uno de los efectos de la información que está llegando de esta inteligencia artificial en política, estamos hablando del caso de Brasil, que tiene elecciones ahora pronto, es que está el riesgo de la suspensión de votos. Ya ha habido una influencia en la campaña norteamericana cuando apareció Joe Biden, la imagen de Joe Biden llamando a sus propios votantes a no votar en una primaria, creo que era, y guardar el voto para la elección que venía después, para desmovilizar ese electorado del Partido Demócrata. Y por lo tanto también podría haber una desmovilización si uno quiere que se no vaya, porque es muy importante cuántos van a votar por la elección, eso puede cambiar, ¿no? Claro. Que no vayan a votar los votantes o los presuntos votantes de un candidato u otro. Eso podría tener un efecto importante en una elección.
0: De todas maneras, lo que hay que tener presente es que estas herramientas se pueden usar, ¿verdad? Tienen la potencialidad desde el punto de vista productivo es muy positiva, pero claro, eso también se puede ocupar para crear leverage desde el lado, digamos, negativo. ¿Te fijas cómo influir políticamente en las elecciones, etcétera? También tiene claramente efectos difíciles.
1: Y ahí está el punto de cómo limitar aquello, cómo limitar a estas plataformas que ofrecen recomendaciones, ranking, opiniones, ¿ya? Si es que las ofrecen. La legislación no está preparada. Es decir, esto va mucho más rápido que el desarrollo de la legislación, ya lo sabemos. Y ahí estamos en un problema. ¿Cómo lo ves tú esa
0: Sí, yo creo que por el lado de la legislación es posible hacer más cosas. Por ejemplo, un país o la Unión Europea, ¿verdad?, que es como el estandarte desde el punto de vista de poner límite a este tipo de tecnología. Uno puede, por ejemplo, obligar a estas plataformas que operan en tu país poner, por ejemplo, avisos, ¿verdad?, cuando los videos y las imágenes están alteradas con la IA, por ejemplo.
1: Es como hoy día si uno compra un alimento y dice alto en azúcar, ¿no es cierto?
0: Alto en IA.
1: Alto en toxicidad de mentira, podría decir, ¿no?
0: Exactamente. Entonces, no es necesario hacer un digamos, limitar por la tecnología, por el lado de la tecnología, pero sí por el marco regulatorio. Eso claramente es posible.
1: Ya, pero eso es Europa. Y algunos dicen que Europa hoy día es irrelevante. Lo conversamos la otra vez, que la verdadera carrera se da aquí entre China y Estados Unidos y que finalmente Europa está condenado a la irrelevancia. ¿Qué piensas tú de esa afirmación?
0: Me parece un poquito prematura.
1: Bueno, pero muchos lo dicen.
0: O sea. Me parece prematura y tú tienes que pensar que la legislación europea es muy importante porque mucha de la legislación europea en tema de tecnología después se adopta en otros países, ¿te fijas? Es un poquito lo que pasa con los autos y los requisitos que se ponían en términos de contaminación, en que la legislación europea y el Estado de California eran los que lideran y después son adoptados por otros países, ¿te fijas? Todos estos pop-up que vemos hoy día, ¿verdad? Cuando tú dices esta página web tiene cookies, todo eso viene de la legislación europea, ¿eh? Entonces, la legislación europea sí tiene, digamos, efecto a nivel global, más allá de los consumidores de ese lugar geográfico.
1: O sea, tú tienes esperanza de que esta voz más, porque la voz europea o la reflexión que hay en Europa hoy día es más crítica, ¿O es una I, una IA uno podría decir con un sesgo más humanista o más humano o humanocéntrico, ¿no?
0: Sí.
1: Y que por lo tanto es lo que está pasando en Europa podría tener resonancia en Latinoamérica, en Chile, etcétera.
0: Sí, pero la verdad es que no es necesario esperar a que Europa intervenga. O sea, Chile también puede, dentro de Chile podemos crear nuevas reglas en que cuando una plataforma opera en Chile para consumidores chilenos que viven en Chile, tienen que seguir ciertas normas. O sea, no, aquí no estamos expuestos, digamos, a la espera de otras comunidades, pero podemos fijar nuestras propias reglas. Y me parece que, por ejemplo, crear labels, ¿verdad? Etiquetas bien claras de cuando imágenes y videos están alterados, me parece como un mínimo común bastante razonable.
1: Estoy caminando con Miguel Socías por el jardín, conversando sobre la inteligencia artificial, su deriva, en este caso la deriva en la política. Pero ya dejaste ese tema potente al comienzo de la distinción entre IA generativa e IA general. Vamos, profundicemos un poquito ese tema. Tenemos un tiempo para profundizarlo, Miguel.
0: Claro. Entonces la inteligencia artificial generativa, ¿verdad? Es algo que ya tenemos, como yo dije, es algo que no se entiende bien cómo surgió, pero que tiene un impacto tremendo hoy día, ¿verdad? Y es lo que está permitiendo que muchos de estos sistemas generen nueva música, ¿verdad? Hoy día en Spotify están apareciendo cualquier cantidad de artistas que cuando tú los tratas de ubicar no existen.
1: No, son reales.
0: No son reales.
1: Son virtuales.
0: Son virtuales. Y tienen muchos seguidores, por lo demás. Entonces, esa es la inteligencia artificial generativa. La inteligencia artificial general es este paradigma, ¿verdad? Este paradigma cuando creamos una inteligencia que ya básicamente no necesita datos propios preexistentes para solucionar un problema nuevo, ¿te fijas? Si es que eso sucede, hay muchos pensadores que piensan que, gente del medio de la inteligencia artificial que creen que eso no es posible con las tecnologías que tenemos hoy en día. Pero muchas personas, incluido el gerente general de Anthropic, por ejemplo, creen que esto va a suceder entre 5 y 7 años más. Es decir, estamos en el año menos 5, menos 7, en términos que una vez que suceda eso, ¿te fijas? Al menos el trabajo cognitivo, ¿verdad? Va a pasar a ser gran parte, digamos,
1: reemplazado. El trabajo cognitivo hecho por humano, estoy diciendo.
0: Hecho por humano, exactamente, claro.
1: Y 7 años.
0: Sí.
1: No es nada. Estamos a puertas de algo grande que va a mover el efecto en la realidad, en la vida cotidiana. O sea, ¿cómo se va a...? Porque, a ver, todos dicen sí, esto va a tener una evolución positiva, el ser humano siempre sale adelante, siempre cuando se introducen nuevas tecnologías que impactan las sociedades hay efectos. Pero vamos a vivir el comienzo que va a tener elementos potentes y efectos potentes. No sé si hay alguien que está pensando en eso, cómo atenuar aquello, cómo encauzarlo, cómo encaminarlo. No lo veo tan claro. ¿Cómo lo ves tú?
0: Sí. A ver, primero yo creo algo que tenemos que aclarar es que no es necesario, ¿verdad?, que el escenario futuro que se dé sea esta, digamos, distopia y nos vayamos al extremo, que efectivamente puede pasar si es que aparece esta inteligencia artificial general, ¿verdad? Basta con que... entonces, lo que pasa hoy en día en la conversación pública es que tenemos personas que o cero o uno. La conversación es bien digamos, binomial, ¿verdad? Bien, en que tú dices, no, esto no va a pasar, esto ya pasó en el pasado, y los otros que piensan, esto, digamos, vamos a ser todos reemplazados. Simplemente si la tasa de desempleo aumenta en 5 o 10%, ya tenemos una situación muy compleja para Chile.
1: Explosiva.
0: Desde
1: un punto de vista social.
0: Social muy, muy difícil, sí. ¿Te fijas? Y bueno, ¿y para qué decir, digamos, si es que efectivamente esta inteligencia artificial general se da? Pero bueno, y ahí tenemos que realmente abordar este tema desde el punto de vista del legislativo. Como dije, ya iniciar, digamos, el tema de la educación, entender qué es producido, digamos, por el lado humano, qué es producido por sistemas cognitivos artificiales. Muchos hablan de que el sistema impositivo es un poquito a favor de las máquinas, digamos. Tú hoy en día, o sea, si los impuestos al ingreso, ¿qué es? Es un desincentivo a una empresa contratar humanos versus contratar máquinas, ¿te fijas?
1: No debiera ser así, a lo mejor.
0: Claro.
1: Porque es una competencia desleal.
0: Claro, a los economistas les encanta esta idea de

0: a tener los precios relativos constantes, es decir, los impuestos no pueden ser, tienen que ser parejos para todos, digamos. Mm. Te fijas, mm. Y hoy en día, al menos, tú bajas, digamos, un nuevo modelo de inteligencia artificial, tu teléfono, tu computador, se hace más productivo y eso no conlleva, digamos, un impuesto, digamos. Mm. Son sistemas que están abiertos. Hay muchos, cabe destacar que hay muchos de estos modelos que son completamente libres, que ha sido la estrategia de China, ¿verdad? Que son tan absolutamente abiertos, cualquier persona los puede bajar a su computador, correr localmente, y no tienes que pagar a nadie, ni a OpenAI, ni a Anthropic, son completamente libres. Y esa ha sido la estrategia de los modelos chinos.
1: ¿Y esa estrategia a dónde va? ¿Cuál es el objetivo ahí finalmente?
0: Mira, no, yo sí. Aquí, digamos, hay que hay que digamos pensar nomás en qué podría ser. Yo nunca he trabajado en esas empresas, pero hay que mencionar también que Google acaba de tomar la misma estrategia. Ellos, el último modelo que tienen es el modelo Gemma 4, que es completamente abierto, completamente gratuito. Tú lo puedes bajar a tu computador y hacer inteligencia artificial en tu computador, o de hecho corre en el último iPhone. Y lo que se piensa es que a medida que tú incorporas esto en tus máquinas, te va a facilitar que si el día de mañana tú quieres crear un negocio en base a esto, va a ser más lógico usar la cloud, digamos, usar la nube de Google que la nube, por ejemplo, de OpenAI. Entonces ellos lo usan como una estrategia de negocio. Te fijas, regalan, digamos, la parte, digamos, gratis que tú puedes correr en tu computador, pero con la esperanza de que después, si tú haces más un negocio alrededor de esto, te vas a la nube y ocupas, digamos,
1: el tecnología. Y vamos a tener nuevos emprendedores y muchos desempleados, ¿no es cierto? ¿Cómo va a ser el futuro por lo que tú estás describiendo? Vamos a tener esas dos cosas, yo creo.
0: Claro, probablemente vamos a tener cada uno de nosotros más tiempo, ¿ah? Pero lo que hacemos durante el trabajo claramente va a tener más impacto. ¿Ah? Vamos, investigadores con este tipo de tecnología pueden descubrir nuevas drogas. ¿Ah? Es decir, el leverage, digamos, el apalancamiento que podemos tener es mucho más potente, ¿te fijas? Y bueno, después tenemos también todo el problema por el lado, digamos, ya mencioné los impuestos, mencioné el tema legislativo y también el tema energético de agua, ¿te fijas? Esto está funcionando a unas escalas tremendas. Los nuevos data centers, el nuevo data center que se va a abrir en Utah, en un año genera, o sea, gasta la energía de 23 bombas nucleares, es lo que se estima. Es decir, el uso de energía es absolutamente tremendo.
1: Ya, pero espérate, tenemos que cruzar esto, porque aquí hay dos hechos importantes que están ocurriendo en el mundo: la revolución IA y el cambio climático. Y entonces, ¿cómo hacemos conversar esas dos cosas? Y escasez de agua.
0: Claro. La respuesta inmediata a eso es energía nuclear. Esa ha sido la respuesta, digamos, sobre todo, bueno, Microsoft hace muchos años ya tiene digamos, startups en el lado nuclear. Y esa es como la respuesta como automática que se da, ¿te fijas? Por supuesto, hemos visto un tremendo, también incluso con esta crisis del petróleo, hemos visto una tremenda inversión en energía solar, ¿verdad? O sea, todos los renovables están aumentando, pero la energía renovable no da abasto, digamos, para la demanda que tiene energía de estos data centers. Entonces, la respuesta es siempre el tema nuclear.
1: Miguel, siempre me dejas perplejo, me dejas pensando, no quiero volverme un apocalíptico ni mucho menos, voy aprendiendo, voy acostumbrándome a convivir con la inteligencia artificial desde este mi pequeño jardín. Siempre te pregunto, de todo esto que hemos hablado, un elemento que te preocupe, que sea tema de preocupación y que al que haya que dedicarle reflexión y acción, de todo esto que hemos hablado.
0: Sí, yo diría que algo que nos deberíamos preocupar, porque es algo abordable, con esto bien concreto, que es el tema de hoy día que hemos tocado, es el tema de la inteligencia artificial generativa. Claro. ¿Verdad? Ese ha sido el tema que hemos abordado hoy día. Y lo que, cómo abordamos esto, cómo nos podemos preocupar de este tema, es a través de legislación y reglas claras para los consumidores, digamos, que consumimos este tipo de material en Chile. Y eso se puede hacer con reglas chilenas, con la ley chilena, y poner, digamos, algún tipo de calidad mínima o reglas claras a este tipo de plataformas. Yo creo que eso.
1: Ahora, este tema no estaba incorporado, no lo he visto, ya lo vimos, lo dijimos en la conversación política, de los temas políticos de futuro del país. No se habló en las campañas presidenciales, no se habla. Y debería

0: Es un tema del que estuviera hablando la clase política, ir a estar de cabeza estudiando este tema, ¿no es cierto? Es urgente hacerlo.
1: Absolutamente, absolutamente. Y es necesario. Es necesario poner esto sobre el tapete. Yo creo que estamos tratando desde el jardín en esta caminata de hacer eso.
0: Miguel, muchas gracias por esta visita que me has hecho esta tarde aquí en el jardín. No te voy a reemplazar por un agente, ya no te preocupes. Me interesa conversar contigo, real, con errores, con todo. Así me gusta y aprendo muchísimo. Y quiero decirte que celebramos el día sábado el nacimiento de uno de los grandes narradores y poetas latinoamericanos. Ni más ni menos que Mario Benedetti nació un sábado 16 de mayo. Y este programa ha dedicado a recordar un poco su obra. En el bloque anterior hablé de los magníficos cuentos escritos por Benedetti. Es un maestro del relato corto. También escribió novelas, pero a mí me gustan mucho más los cuentos. Y también tiene una dimensión de poeta. Algunos dicen que es mejor narrador que poeta, otros defienden al poeta. Bueno, ustedes van a decidir si es buen poeta o no. Vamos a ir al cierre de este programa con un poema de Mario Benedetti, con audio de Benedetti, el mismo recitando el poema. Esto no es inteligencia artificial, es Mario Benedetti, que ya falleció, y el poema se llama Hagamos un trato. Querido radiovidente, nosotros nos encontramos nuevamente mañana acá a las 7 de la tarde cuando vuelva a abrir la verja de madera de mi jardín. Hagamos un trato, encontrémonos mañana. Miguel, un gusto haber conversado contigo.
2: Un gusto. Hagamos un trato. Compañera, usted sabe que puede contar conmigo. 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A pesar de la veta, o tal vez porque existe, usted puede contar conmigo. Si otras veces me encuentra huraño sin motivo, no piense qué flojera, igual puede contar conmigo. Pero hagamos un trato, yo quisiera contar con usted. Es tan lindo saber que usted existe. Uno se siente vivo, y cuando digo esto quiero decir contar, aunque sea hasta 2, aunque sea hasta 5. No ya para que acuda presurosa en mi auxilio, sino para saber a ciencia cierta que usted sabe que puede contar conmigo.
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4: Cuando los alemanes invadieron la Unión Soviética, se toparon con el general Klima, nieve y hielo que los destrozó. Con la guerra en Irán, Estados Unidos e Israel se han topado con el general Tiempo. Trump tiene prisa, Irán no la tiene. Y hoy los conflictos no se pelean solo con bombas, sino con agua, comida y el precio de la benzina. Al cerrar el estrecho de Hormuz, por donde pasa el 20% del petróleo mundial, Irán hizo que el mundo entero empezase a pagar la cuenta de una guerra, que para Estados Unidos fue por elección, pero para los persas es existencial. Además, la confrontación en el Golfo Pérsico tiene una dimensión ecológica no menor. 100 millones de personas dependen de plantas desaladoras para tomar agua. Sin petróleo, no hay agua potable. Si esas plantas se destruyen, millones de personas tendrían que emigrar. Cerca de ahí está la central nuclear de Bushehr, que ha sido atacada 4 veces. El director del organismo atómico de la ONU advirtió que un golpe directo liberaría radioactividad con consecuencias que cruzarían todas las fronteras de la región. Y mientras tanto, el precio de los fertilizantes se dispara un 20%. ¿Qué pasa con el maíz en África subsahariana? El FMI habla de 100 millones de personas empujadas hacia la inseguridad alimentaria. Y finalmente, el costo total de esta guerra es $1 trillón, según Harvard. Eso es 11 veces el presupuesto anual completo de Chile durante 11 años. Se gasta en pólvora lo que se priva en ayudas. Y el crimen social también es un crimen ambiental. Es Amaro Gómez Pablos en Clima de Cambio para Radio Pauta.
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